0: Ramón Razo, María Cristina Razo y Ezequiel Aguirre Razo. La presente comunicación tiene carácter de citación de linderos, quienes dentro de los 20 días corridos a partir de la fecha del último comunicado podrán concurrir a la citada repartición provincial a verificar si han sido respetados los límites reales. La no comparecencia en el término establecido será tenido como conformidad con lo hecho. Firma Ernesto Enrique Sacone, ingeniero geógrafo, matrícula número 667. Se ofrece persona para trabajar en el campo o zona de Comodoro como casero y también en tareas de cocina, limpieza, tareas varias. Contactarse con Daniel al 297-423-2119.
1: Esquilador con experiencia comunica disponibilidad para compañía. Interesados comunicarse con José al 297-528-0176.
0: Se ofrece pareja sin hijos para el campo, zona Chubut o Santa Cruz, como casero, puestero mensual o por día. Comunicarse con José al 297-15-419-6207.
2: Se ofrece matrimonio de 60 años para trabajar en el campo, zona de la provincia de Chubut. Tienen años de experiencia en trabajos y tareas rurales. Interesados, comunicarse con José a los números 2975-81-2868 o 3412-57-5673.
0: Se ofrece persona para trabajar como mensual con recado en cualquier zona. Preguntar por Matías al 297-504-9546. Se ofrece peón ovejero con experiencia en alambrado y molinos. Comunicarse con Juan al 297-416-0261.
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0: Silencio en la sala. Silencio, señores. Que se calle la señora, por favor. Señores del jurado, comienza la sesión. A los dos días del mes de mayo del año 2005 y siendo las 10 de la mañana, este tribunal inicia el juicio a los padres en general, representados en este caso por el matrimonio constituido por Pablo Arístides Romero.
1: Soy yo, señor.
0: Está bien. Comerciante, sí. 30 años.
1: Sí, señor.
0: Y Amanda Beatriz Touseiro.
2: Esa soy yo.
0: Ama de casa, 30 años.
2: 28, señor juez.
3: Silencio.
0: Acá dice 30.
2: Bueno, pero sí. Tengo 28.
0: ¿Qué le parece si arreglamos en 29?
2: Está bien, pero tengo 28.
0: Sí, claro. Se los enjuicia en nombre de los hijos en general. Y los cargos son los siguientes: traer niños al mundo sin consultarles si desean venir.
1: Pero...
0: falta de conciencia, falta de amor, falta de responsabilidad, incomprensión, intolerancia, arbitrariedad, despotismo, ignorancia, hipocresía, malos ejemplos...
3: etcétera, etcétera, etcétera, etcétera, etcétera.
0: Silencio, agente, silencio.
1: Perdón.
0: Muy amable.
1: Bien.
0: Bien. La acusación tiene la palabra.
2: Gracias, señor juez. Disculpe, ¿dónde me pongo?
3: Córrase un poquito hacia su derecha.
0: Silencio, agente. Perdón. Ubíquese en su lugar. Allí está perfecto.
2: Gracias.
0: ¿Podemos comenzar de una vez?
2: Sí, sí. Señor juez, señor defensor, señores acusados, señor agente... honorables miembros del jurado.
0: ¡Silencio! ¡Silencio!
2: Constituido por los oyentes y el público presente en esta sala. Yo soy la acusadora.
4: ¡Protesto!
3: ¿Pero cómo? ¿Tan pronto?
0: ¡Silencio! ¡Silencio en la sala! Silencio la gente.
1: Sí.
0: Y denegada la protesta de la defensa.
4: Bien. Entiendo, acepto, acato y además...
0: y termínela.
4: Retiro la protesta.
0: Continúa la señorita acusadora.
2: Es mi misión comenzar a exponer los cargos existentes contra los sujetos aquí presentes denominados padres. Los acusados ahora... y para empezar con el primer cargo, los acuso de traer niños al mundo sin consultarles a ellos si desean venir.
4: Pero otra vez, señor juez...
0: ¡Silencio! ¡Silencio! ¡Desalojo la sala!
4: Señor juez, ¿puedo ahora?
0: Por supuesto.
4: ¡Protesto!
0: ¿Protesta denegada?
2: Ellos tienen la culpa. Ellos son los responsables de haber traído un hijo a este mundo peligroso y cruel.
4: Bueno.
2: Perdón, ¿se les ocurrió acaso preguntarse si su hijo deseaba venir? ¿Eh?
5: Pero
2: no.
4: Nosotros.
2: No se le cruzó por la cabecita la idea de averiguar si la pobre criatura tenía ganas de nacer. Pero no, ¿cómo se van a preocupar por esas minucias?
0: Sí, Perdón, pero ¿a dónde hay que dirigirse para averiguarlo?
3: Estuvo muy bien el acusado.
0: Silencio en la sala, gente, silencio, vigilancia sin opinión.
3: Sí, señor juez, disculpe.
0: Señor padre, usted tendrá oportunamente el derecho de expresarse, pero no puede hacerlo durante la exposición del letrado actuante.
4: Perdóneme, señor, perdóneme.
2: Señor padre... debe dirigirse a su conciencia. Allí es donde debe de dirigirse para averiguarlo.
4: Sí.
2: Que es su conciencia la que debe decirle si este niño debe nacer o no. No es bueno que este niño nazca. Allí es donde debe efectuar la consulta.
4: Ah, las pavadas que hay que escuchar.
0: ¡Que se calle la defensa!
4: La defensa se calla.
2: ¿Ustedes han consultado a su conciencia cuando decidieron traer un hijo al mundo? Respondan. ¿Consultaron o no?
0: Perdón, su señorita.
1: Perdón, su señoría. ¿Podemos hablar ahora?
0: ¿Qué es gracioso usted?
1: No, de hecho...
0: Sí, puede hacerlo.
2: ¿Quieres que empiece yo?
1: No, mejor yo.
5: Pero él dijo, el juez, que podríamos hacerlo cualquiera de los
1: bueno,
5: dos.
1: Bueno, pero eso no significa que hablemos los dos juntos.
2: Por eso empiezo yo.
1: No, yo pregunté primero.
5: Pero no tiene nada que ver.
0: Pero... Perdón y silencio. Una preguntita. ¿Falta mucho para que alguno de los dos me conteste?
2: Dale, contestá.
1: Sí. ¿Cómo era la pregunta?
2: Sí consultaron con su conciencia antes de traer un hijo al mundo.
1: Bueno, sí lo consultamos, entre nosotros.
2: Sí, claro. No, yo no hablo de vosotros, no. Hablo de vuestras conciencias.
1: Ah, no, con la conciencia no consultamos. ¿No es cierto, nena?
2: Ahí lo tienen.
5: No, con la conciencia no.
1: No.
2: Claro, ahí tienen la prueba del delito. Consultaron entre ellos. Bravo, padre, felicitaciones. Claro, traen un hijo al mundo porque sienten ganas. Porque sí. Porque les da... muni.
1: Y bueno, pero todos los padres deciden tener hijos así, no es un delito, ¿no?
0: Se ruega a los acusados no manifestarse sin la autorización de quien precede la sección.
5: Claro. Aquí la única que puede hablar es esa. ¿Qué tiene, coronita, acaso?
0: Silencio, mamá. Mencione a la acusadora como corresponde y no se hable más hasta que se le requiera la palabra.
5: Está bien, señor juez.
6: ¿Entendiste? Habla cuando te pregunten.
0: Por algo existe un defensor en esta sala que hablará cuando le corresponde. ¿Qué tal?
4: Sí, si me dejan.
5: Está bien. Los hombres siempre mandan.
0: Silencio, por favor, usted, la española, que se calle. Aquí manda la justicia.
7: Silencio en la sala.
0: Que continúe la acusación.
2: Gracias, su señoría. No es deseo de quien les habla crear la desunión o la discordia entre ambas partes. Mi acusación no busca el escándalo ni la polémica, ¿no? No se trata de acusar por acusar, ¿no? Buscamos el entendimiento, la unión y la armonía. No se exciten ante los problemas que aquí se debaten, pues muchos de estos problemas afectan continuamente vuestras cabecitas y vuestros corazones. Señor juez, dejo lugar a la primera exposición de la defensa.
4: Amigas y amigos del jurado presente y oyente, padres, hijos, tíos, abuelos, primos y demás allegados presentes en la sala. ¿Qué tal? Yo soy la defensa. Como el nombre lo indica, soy noble, bueno y generoso. Me gusta perdonar y no es fácil que me ofenda. Deseo justicia, paz y felicidad. Que la sonrisa cunda entre vosotros. A ver esa sonrisa. Bien, arriba esa sonrisa. Bien alta la comisura. A ver eso. Bien, suficiente. Comenzaré mi exposición. Miren a estos padres. Observen sus rostros.
2: ¿Qué cara pongo?
6: No sé, fingí. Poné cara de buena y simpática.
4: Vean qué rostro.
2: Poné cara de inteligente.
4: ¿Cómo se puede acusar a quienes representan lo más sagrado, lo más desinteresado, generoso? Un padre tan generoso, perdón, que usa mi mano como pañuelo.
1: Perdón.
4: ¿Cómo se puede acusar a una madre, señores? ¿Quién osa acusar a una madre? ¿Dónde se ha visto que una madre puede ser acusada? Un aplauso para esta madre, por favor, un aplauso.
0: Gracias.
4: Ya está, bien, gracias, señor juez, es suficiente. Bien.
2: Pero, señor juez, ¿qué es esto? ¿Un tribunal o qué? La defensa demora su exposición y se excede en divagaciones, ¿eh?
0: Aceptada la protesta, se ruega a la defensa que concrete su primera exposición.
2: Ay, qué bien dicho, qué autoridad, señor
4: bien,
2: juez.
4: Muy bien, pasaré a completar. La acusadora ha dicho que el delito cometido por los padres ha sido el de traer hijos al mundo sin consultarlos, agregando después que dicha consulta debía haber sido formulada a sus respectivas conciencias. Ja, ja, ja, ja. Permítanme que me ría. Señoras y señores, ja, ja, ja. Sí, señor. Bien, pero ¿de qué conciencia me están hablando? ¿A qué cosa le llama conciencia la acusadora? ¿Acaso podemos decir que se distingue por un elevado grado de conciencia esta civilización a la cual pertenecemos todos? Exceptuando, claro está, al distinguido jurado y a su señoría. Por favor, hablemos en serio. ¿Cómo pedirle conciencia a estos padres si no la tienen los responsables de los destinos del mundo? ¡De ninguna manera! ¡Desestimo y rechazo! ¡Desestimo y rechazo! ¡Desestimo y rechazo los fundamentos de la acusación por imprudentes y equivocados! Nada más por el momento.
1: Silencio en la sala.
2: Desestimo y rechazo.
6: Oh, qué simpática.
2: Gracias.
6: Bien. A ver, ¿a quién le toca?
2: Pido la palabra.
6: La acusadora tiene la palabra.
2: Pobrecitos los padres, tan chiquititos, ¿no? En un mundo tan grande y tan malo. Pobres víctimas inocentes. Mentira. Ellos tienen conciencia. La tienen sepultada, seca o podrida, pero la tienen. La conciencia existe. Que es, si no, lo que nos diferencia de los animales. La conciencia es atributo exclusivo del hombre. Y quien niega su existencia es porque no la posee en grado alguno. Y entonces es un animal.
1: Bueno, es un animal.
2: O porque es tan ignorante que es un animal lo mismo.
4: ¡Protesto! ¡Protesto! ¡Protesto!
1: ¡Silencio! ¡Silencio! ¡Silencio!
4: Pero me dijo animal, animal me dijo.
2: ¡Ey! Con la verdad no temo ni ofendo, por favor.
4: Su verdad es relativa.
2: Suya también.
1: ¡Sí! ¡Silencio! Se ruega a los padres actuantes que moderen su forma de expresión o será levantada la sesión. Perdón. Silencio. Le recuerdo a gente y a todos que esto es un tribunal, no una feria ni un circo. La acusadora ha terminado su segunda exposición.
2: Sí, señor juez, he terminado por ahora.
1: Bien. ¿La defensa tiene algo que decir?
4: No, su señoría, por el momento.
1: Muy bien. Señores letrados, quiero pedirles que particularicen sus planteos. En una palabra, al grano, señores. La acusación tiene la palabra.
2: Gracias. Se dice que un hombre y una mujer se aman cuando se enamoran. Estar enamorados es amar. Yo afirmo y sostengo que no es amor lo que siente la gente cuando se enamora. El amor es otra cosa.
4: El amor es inocente.
2: Esto no es un teleteatro. Si no investigamos al amor, ¿cómo podremos investigar las relaciones entre padres e hijos que deberían estar sustentadas precisamente por ese sentimiento? Estar enamorada, ¿no?
8: Solamente una vez. A ver, no. Solamente una vez.
1: Silencio, por favor.
2: Perdón, todo está bien. Nada está mal. No. Claro, el otro es perfecto, tal cual lo soñamos, ¿no? ¿Quién no ha sentido alguna vez esa dulce embriaguez? Esa urgente necesidad de la presencia del otro, ¿eh? Esa ansiedad por compartir todo y sentir que dos pueden ser uno. Qué hermoso sentimiento, ¿verdad? Qué felicidad. Ay, sería tan lindo si fuera eterno.
4: ¡Protesto!
1: ¡Protesto denegada!
6: Sí, así.
2: Pero se acaba. Sí, se acaba. Lo vemos todos los días. Llega un momento en que se acaba. Claro. El hermoso sentimiento desaparece, se termina. No se siente más. ¿Cómo puede decirse? Bueno, y se terminó el amor. Se fumó. Sí, como por arte de magia. Así como vino, se fue. ¿Y a ese sentimiento fugaz y evanescente le llamamos amor? Es amor decir hoy, te quiero. Y mañana, es como que yo no te quiero, ¿viste? ¿Eso es el amor? ¿Un estado de ánimo? ¿Un momento? ¿Una casualidad? Ah, ¿algo que te toca o no te toca? No, señoras y señores, no, esto no es el amor, no. Por tal motivo manifiesto que por lo que generalmente une a las parejas no es el amor, sino cierto tipo de atracción física, mental o emocional, a la que generalmente se le llama amor, pero la cual no tiene nada que ver con el verdadero amor. ¡Y olé! ¡Olé!
4: Señor juez, la acusación analiza sentimientos en lugar de concretar los cargos.
0: Tiene razón la defensa.
2: Sí, tenemos que pensar en lo que sentimos. Tenemos que pensar en lo que decimos. Tenemos que pensar en lo que hacemos. Hasta en lo que pensamos tenemos que pensar. ¿Usted no piensa lo mismo, señor defensor?
4: Señor juez, la acusación pretende filosofar y moralizar y me toquetea.
0: ¿No toquetee? Y remítase a los hechos.
2: Los hechos. ¿Ustedes se refieren a la anécdota, a la historia personal y particular?
0: Exactamente.
2: ¿Pero qué importa la anécdota y la historia? ¿Para qué sirve, no? Si los hechos son la manifestación del problema y no el problema mismo. Claro, claro. Este tribunal no está constituido para develar la esencia del problema. Hace ya miles y miles de años que las víctimas de siempre, pobrecitos los hijos, vienen padeciendo y pagando las consecuencias de tener padres.
5: ¡Ay, mi madre!
4: Los padres también fueron hijos.
2: Yo acuso a los padres, no a los hijos.
4: Hay padres que son hijos todavía.
2: Yo los acuso como padres.
6: ¡Qué lindo! Parece un partido de tenis.
0: ¡Se calla la boca! ¿Eh? ¡El juez soy yo!
6: Saca el defensor.
4: Bien. Los niños de hoy serán padres mañana.
2: Entonces yo los acusaré.
4: Señor juez, la acusadora es una fanática.
2: ¿Cómo dijo?
4: Sí, que la acusadora es una fanática.
2: ¿Yo fanática?
4: Sí.
2: ¿A mí me dice fanática?
6: Y pasamos al box, así. ¡Eso! ¡Dale con todo! ¡Venga!
9: ¡Pero
6: para qué! ¡Si está buena la pelea!
9: ¡Le ordeno que proceda ya mismo!
6: ¡Pero basta! ¡Basta! ¡Basta! ¡Break! ¡Break a sus rincones! ¡Basta!
10: ¿Cómo le pegó? Una derecha, una izquierda. Pero ponga calma.
0: Señorita acusadora, si vuelve a tener una reacción semejante, será expulsada del tribunal y no acusará a nadie más en su vida.
2: Ay, no. Así me gusta.
4: Bien, bien.
2: No, perdón.
0: Sí.
2: No, señor juez, no, por favor no me haga eso.
0: Si permitimos que la violencia ingrese en este tribunal, el proceso no podrá llevarse a cabo. Donde hay violencia, no hay diálogo. Y si no hay diálogo, ¿cómo entendernos?
2: Discúlpeme, señor juez. Fue sin querer.
0: Ya pasó, mijita.
2: Gracias.
0: Puede volver a su lugar. Pasa.
2: Gracias.
0: ¿Agente?
9: Sí, sí.
0: Los padres también pueden volver a su lugar.
9: Bien, está bien, señor.
0: Ya pasó el peligro, gallinas.
9: ¿Qué gallina? No, yo soy de Boca, ¿eh?
0: Silencio. ¿Qué Boca ni Boca? Esto no es una cancha. Vuelvan a sus posiciones, que continúe el partido.
4: Sí, señor juez, sí. Señor juez, he sido objeto de una agresión y quiero formular una denuncia.
0: No es momento ni lugar. La defensa debió haberse defendido como hombre.
4: ¿Con una mujer?
6: Pero si le llenó la cara de dedo, yo lo vi.
0: ¡Basta! Ganó por puntos la señorita acusadora. Ahora que pase la víctima.
10: Muy bien, señor juez.
0: Señora...
11: ¡Víctima! ¡Pase!
0: ¡Señor agente! ¿Eh? ¡Vaya a buscar!
6: Pobrecito, me da lástima.
0: Cumpla con su deber, tráigalo.
6: No hace falta, ahí viene.
0: masticando chicle.
12: Hola, yo soy la víctima.
2: Ay, mi bebito, mi nenito hermoso, cosita bonita.
0: Bueno, suficiente. Vuelva a su lugar, largue al niño, señora.
2: Mi amor, tranquilito.
0: Señorita acusadora, la víctima es toda suya.
2: Ay, ahí lo tienen, por fin. En vivo y en directo y a todo color. El hijo. La víctima, la gran víctima. La pequeña, pura e inocente víctima sobre la cual derraman su hiel amarga y dolorosa sus enemigos máximos. Los padres.
13: Pero por Dios.
2: Dime, pequeño, ¿cómo te llamas?
12: Juan Bautista Gabriel José María Romero.
2: Ay, qué rico.
12: Porque da menos trabajo.
2: Sí, ¿y qué edad tienes?
12: 8.
2: ¿Tienes hermanos?
12: No.
2: Oh, eres único hijo.
12: Por suerte, así tengo menos competencia.
2: Ay, mi cielo. Ah, criatura. Tú representas a millones y millones de víctimas que en los campos de concentración...
0: Señorita, no estamos en la Segunda Guerra Mundial.
2: Perdón. Pero ellos representan a millones y millones de verdugos, eso es cierto.
12: Hola, mami. Hola, papi.
2: Hola, mi amorcito.
6: Hola, mi vida, ¿cómo está?
0: Qué conmovedor.
2: Señoras y señores del jurado, ustedes han podido comprobar la falta de rencor, ¿eh? Ustedes han visto el candor con que ha saludado a este par de carceleros.
5: ¿Carceleros? ¿Nosotros?
2: ¿Pero creen ustedes acaso que eso es verdadero cariño?
6: No.
2: No, no, mis amigos, no nos engañen, no. Eso es temor. ¿Cómo? ¿Este niño teme a sus padres? Pero miren... Miren cómo tiembla, pobrecito.
5: Pero no.
2: Sabe que si no lo saluda como ellos desean ser saludados, después en su casa recibirá una agria reprimenda, una severa penitencia, una cruel privación o hasta un castigo corporal.
12: No, yo no pienso eso.
5: Señor juez, lo que está diciendo la acusación no es cierto.
0: No importa. Se sienta y se calla lo mismo. Ya tendrá su turno para hablar.
2: Es lógico que usted niegue la veracidad de mis palabras. No le conviene admitirlo, claro, ¿no? Pobre niño, pobrecito, pobre criaturita, teniendo que mentir por miedo. Ay, hijito mío, pequeño. Aquí puedes decir la verdad, mi querido, ¿eh? Sin miedo.
12: ¿Sin miedo?
2: Sí, sí, sí, sin miedo, sí. Di lo que sientes.
12: Pues sí, todo lo que siento.
2: Todo.
12: Todo, todo, todo.
2: Sí, mi amor, sí, sí.
12: Usted no me gusta.
13: Silencio. Silencio en la sala, Edith.
11: Ese es mi pollo, así se habla, nene.
13: Silencio los padres.
6: Sí, señor.
2: Esta niña... A ver, criaturita... ¿Por qué no te gustó?
11: Y se jugó.
13: ¡Cierre, pico!
2: Dale, decime por qué no te gustó, ¿eh?
12: Porque es falsa y mentirosa.
5: ¡Eso es, mi amor!
2: ¿Yo mentirosa?
12: Sí, se hace la buena para reventarlos a mis papis.
2: No, querido, no. Lo que yo quiero es que la verdad salga a la luz,
5: ¡mentira!
2: ¿No? Ahora va en serio, Cookie, ¿eh? Aquí y ahora yo te pregunto si tus padres te han golpeado. ¡Contesta!
12: Sí, claro.
2: ¿Qué? ¿Vieron? ¿Muchas veces?
12: Sí, varias.
11: Pero, nene, ¿qué decís?
12: Ve, ahora tienen ganas de darme. Si me agarran, me matan.
11: ¡Pero no!
2: Señoras y señores oyentes y presentes, ¿han oído? Él mismo lo está diciendo, ¿eh? Teme ser golpeado por sus padres.
5: Pero no, señora, lo dijo jugando.
11: Pero claro, es darle un par de chirlos de vez en cuando, no es pegar.
2: Ahí lo tienen, señoras y señoras del jurado. Este niño ha sido golpeado.
12: Me pegaron.
0: Niño Cookie, siéntese inmediatamente. Aquí no se juega.
2: La víctima acaba de admitir que fue golpeada por sus padres, ¿eh? Prueba evidente del despotismo y la crueldad que reinan en esas almas.
4: Señores miembros del jurado, ¿qué padre no le ha dado alguna vez un chirlo a su hijo?
5: ¿Cómo? Ahí está.
4: Es públicamente sabido que algunas veces es inevitable y hasta puede ser positivo para la criatura. Los chicos necesitan límites.
5: Muy bien. La defensa está a favor de la violencia.
0: Por favor, acusador.
4: ¿Qué se pretende de estos padres? ¿Que sean como dioses? No, señores, no son dioses. Son gente de carne y hueso, como ustedes, como yo.
11: ¡Claro!
4: La acusadora lo ha dicho. Amamos y odiamos. Hoy te quiero, mañana no. ¿Viste? ¿Eh? Así somos. El verdadero amor no existe. Solo hay egoísmo, intolerancia, falta de comprensión. Pero entonces, ¿por qué acusar a estos padres? ¿Qué derecho a juzgarlos? ¿Ellos tienen la culpa de lo que pasa en el mundo?
14: No.
4: Piensen, señores del jurado. Piensen. Piensen.
2: Señor juez. Señor juez, el defensor intenta hipnotizar al jurado,
0: ¡silencio! ¿Eh? ¿A qué decía la defensa?
4: Todos pudimos apreciar la forma en que este niño saluda a sus padres. Hasta la acusadora lo destacó en su exposición, aunque luego diese una torcida interpretación al hecho. ¿Creen ustedes que un chico maltratado e incomprendido por sus padres saludaría de esa manera? Amigos, era evidente el cariño, el afecto y la ternura que ligaban al niño con sus padres. Gracias.
12: Y a mí no me pregunta nada.
4: Bueno, ¿por qué no? A ver, ¿qué quiere que te pregunte? A ver.
12: ¿Y qué sé yo? Si tengo muchos amigos.
4: Ajá.
12: ¿Qué tal es mi maestra? ¿De qué cuadro soy?
4: Ah, bueno.
12: ¿Qué es lo que más me gusta ver en la tele? Oh. Si tengo novia.
4: ¡Qué bueno!
12: ¿Qué sé yo? Hay tantas preguntas. Piense.
13: ¡Momentito! ¡Silencio! ¡Silencio! Desalojo la sala.
0: ¡Momentito! Usted aquí no es nadie para andar diciendo lo que hay que hacer. ¿Estamos?
12: ¿Cómo que no soy nadie? Yo soy la víctima.
0: Quiero decir que usted debe comparecer en lugar de...
12: ¿Cómo dijo? ¿Compa qué?
0: ¿Y este quién es?
15: ¿Lo arresto?
0: ¡Arréstelo, sargento!
15: ¡Cállese la boca!
0: Niño Cookie, comparecer.
12: Comparecer. ¿Parecerme a alguien?
0: No, comparecer. Permanecer y testimoniar.
12: Yo no sé nada de eso. No me gusta. Me voy.
0: Ah, no. ¿Dónde cree que va? Aquí no sale nadie sin orden del juez. ¡A su lugar!
12: Yo me las tomo. Chao.
0: ¿Eh? ¡Agente! ¡Agente! ¡Detenga ese niño!
15: ¡Alto!
0: ¡Ay, usted no puede irse!
15: ¡Me pisó! ¡La víctima me atacó!
0: ¡Persíguelo, agente! ¡Rápido! ¡Captúrelo!
15: ¡Ay, estoy yendo! ¡Ay, mamita querida! ¡Me pisó!
0: Señoras y señores, pido un receso, por favor.

0: Silencio en la sala. Silencio, señora española. Señor Cookie, si se vuelve a repetir lo acaecido.
1: No sé lo que es acaecido.
2: ¡Silencio! ¡Silencio! ¡Acaecido!
0: Señor Cookie, usted está en un tribunal y debe comportarse con respeto. ¿Mm? Señorita acusadora, adelante.
3: Cookie, ¿vos querés a tus padres? No querés a tus padres. La víctima está dudando.
4: La víctima está intimidada.
2: La víctima debe responder.
3: ¿Lo querés, sí o no?
1: Ni.
3: ¿Y qué es eso?
2: He dicho que aquí no se juega.
1: ¡Qué lástima!
3: ¿Querés o no querés a tus padres?
1: Y bueno, sí, los quiero.
3: Sí, sí, abre ahí. Ha dudado. Ha dudado, el testigo dudó, ¿eh? Atención, miembro del jurado. ¿En qué caso un niño duda sobre lo que siente hacia sus padres? Cuando un niño no es feliz. ¿Y cuando un niño no es feliz? Cuando no recibe amor y comprensión de parte de sus padres. ¿Y qué son esos padres que no comprenden ni aman? ¡Culpables! ¡Culpables, señores miembros del jurado! ¡Culpables!
5: ¡Por favor, señor defensor, haga algo!
6: Pero esta mujer nos manda la silla eléctrica.
4: Tranquilos, tranquilos, déjenlo en mis manos. Ahora sé qué preguntarte, Cookie. ¿Qué pensás de tus padres?
1: ¿Eh?
4: ¿Qué pensás de tus padres?
1: ¿Y qué voy a pensar de mis padres? Nada.
4: ¿Cómo nada? Algo tenés que pensar acerca de ellos.
1: Mami, papi, tengo miedo.
4: Vamos. ¿Qué pensás? Contestá.
1: Bueno, mis padres son...
4: ¿Sí?
1: Mis padres son dos...
4: ¿Sí?
1: Son dos...
4: ¿Sí, dos qué?
1: Son dos. Dos. Uno más uno. ¿No ves que son dos?
4: Bueno, es evidente que tus padres son dos. Todos los padres son dos.
1: No se crea. Hay chicos que tienen un padre solo.
4: Y claro, porque el padre o la madre han quedado viudos.
1: O porque uno de los padres se borró. Y le digo más, yo conozco chicos que tienen tres y hasta cuatro padres.
4: ¿Pero qué está diciendo, criatura?
1: ¿Qué criatura ni criatura? En el cole hay un pibe que tiene la madre, el padre, el nuevo marido de la madre y la nueva mujer del padre.
4: Bueno, pero este no es el caso.
1: No se crea, ¿eh? Ellos cada vez que se pelean dicen que se van a separar.
5: No son cosas para ventilar, mi amor.
7: Caramelos.
4: Acá. Señor juez, miembros del jurado, le ruego que me dispensen. Chocolatero, venga, por favor. Acérquese.
6: Yo qué sé, tendrá un antojo.
4: A ver. A ver, Cookie, ¿querés un caramelo?
1: Sí, ¿de qué?
4: De naranja. ¿Eh?
1: Sí.
4: Muy bien, gracias, señor chocolatero. Bueno, tómalo.
1: Si quiere que lo agarre, ¿ah? Que lo
4: quiero. Tomá, acá lo tenés. A ver.
1: Espere, déjeme agarrarlo.
4: No. Antes tenés que decir lo que pensás de tus padres.
1: Si se lo digo, ¿me lo da?
4: Pero claro, mi amor. Ahora, primero contestame lo que te pregunto. ¿No quieren tus padres lo mejor para vos?
1: Sí, lo mejor. Deme el caramelo.
4: No. A ver, un momentito. No, la cosa no es así. A ver.
3: Sí.
4: ¿Caramelo? ¿Caramelo?
3: Señor juez, el método que utiliza la defensa es artero y solapado, ¿eh?
0: Sin embargo, es un método normal y diariamente utilizado. Señor defensor, adelante.
4: Gracias.
1: El caramelo.
4: Ya te doy, contéstame. ¿No son tus padres siempre pacientes y comprensivos, aunque seas muy pícaro y travieso?
1: Sí, son bárbaros. Yo los quiero mucho. Deme el caramelo.
4: Momentito. ¿No viven pendientes de vos todo el tiempo y tratando de darte todos los gustos?
1: Sí. El caramelo. Los adoro. Son geniales. Bueno, los más grandes que hay.
4: Bien.
1: Caramelo. Padre, sí. Otro.
4: Bien. Otro. Ahí está. Bien, chiquito.
2: Silencio.
4: Ahí está. Señores miembros del jurado, nada más por el momento. Gracias, muchas gracias.
3: Ay, señor juez, ¿puedo?
0: Puede.
3: Mire, esto que ha hecho la defensa es una porquería. La defensa extorsionó a este chico usando el recurso más bajo y deshonesto, ¿eh? El mismo recurso que usan millones y millones de adultos para ganarse la simpatía de un niño. ofrecerle placer. Mírenlo, hipnotizado por un sabor, hasta que se le acabe, ¿no? Y después otro caramelo, y otro más, hasta que la... ¿O no se dan cuenta de que los chicos se dan cuenta de todo?
7: Eso es cierto. Eso es...
3: Los chicos ven y sienten todas sus contradicciones, sus resentimientos, sus mentiras, su amor propio. Ese amor propio que ustedes les inculcan como algo bueno, como algo que, claro, hay que tener para defenderse en la vida, no dejarse pisar, contestar, no quedarse callado, no ser cobarde. Ustedes son los cobardes. Ustedes. Ah, ustedes tienen miedo del miedo. Y así le transmiten el miedo a sus hijos. Sean un poquito más humildes, por favor. Acepten la realidad de que no es mucho lo que ustedes pueden enseñar, por más buenas intenciones que tengan.
8: ¡Bravo!
3: Gracias, he dicho.
8: ¡Bravo! ¡Bravo! ¡Bravísimo! ¡Pero muy bien dicho!
4: Bueno, perdón, perdón. El que sigue... ¿Qué? Quiero decir, ¿quién sigue? ¿Quién es el turno siguiente?
9: Sí, señor juez, es mi turno. Señor juez, permítame que felicite a la acusadora por la brillante exposición que acaba de realizar.
3: Gracias.
9: Su discurso, permítaseme designar así su intervención, dada la duración de la misma, fue dicho con una convicción, una fuerza y una calidez que merecen el mayor de los encomios. Gracias. Su palabra fue clara, precisa, con pausas oportunas y sin que por ello decayera el ritmo sostenido de su alocución. Debo reconocer que la actuación de la acusadora fue de primera categoría. Actrices como Norma Leandro, Alicia Brusso, Telma Viral, de haber estado presentes en la sala, hubieran envidiado la honda expresividad de la acusadora y esa máscara trágica que la adorna. Para ella, un aplauso, por favor.
3: Gracias, muchas gracias.
9: Una pregunta, señorita.
3: ¿Cómo no?
9: ¿A usted quién le escribe?
3: ¿Cómo? ¿Qué quiere decir?
9: Y porque todo lo que dijo no vale nada. Le repito, la interpretación muy buena. ¿Pero qué quiso decir? Bla, bla, bla, bla, bla, bla. Muy lindo, pero ¿y? Dígame una cosita. ¿Usted tiene contactos con militares o algún pariente en el ejército o algo así?
3: ¿Por qué?
9: No, yo digo, como siempre habla en general. Bla, bla, bla, bla, bla. Pura cháchara, pura cháchara. Por favor, señores, ¿hasta cuándo vamos a seguir acusando a esta gente? ¿Quiénes son? ¿Los malos de la película, los villanos? ¿O son el diablo? Ahí está. Los padres son el diablo. A quemarlos a la hoguera. Matemos a todos los padres. Que no quede nadie más que los niños. Que los niños gobiernen el mundo.
1: Sí, eso sí.
9: No, no, no, no y no. No le sigamos haciendo el juego a uno de los males de nuestra época, el endiosamiento de los jóvenes. ¿O acaso ustedes, mayores, han sido convencidos de que la experiencia no sirve para nada?
1: Señor juez, ¿puedo ir al baño?
9: Por supuesto que hay adultos estúpidos.
1: Quiero hacer pis.
9: ¿Por qué me interrumpe este? Pero váyanlo callar, señor juez.
1: Quiero ir al baño.
10: Mi hijo quiere hacer pis, señor juez.
9: Señor juez.
11: Vaya, mijito, vaya.
1: Gracias, gracias. Espero llegar a tiempo.
11: Continúe, señor defensor.
9: Señoras y señores, deseo destacar...
11: ¡Ay, ay, ay, señor juez!
12: ¿Qué pasa ahora? ¿Otra vez lo pisaron?
11: No, no me pisan. Quiero ir al baño.
12: ¿Usted también?
11: Sí, ya.
12: Vaya.
9: Señoras y señores, deseo destacar la...
10: ¡Ay, señor juez!
12: ¡Señor juez!
10: ¡Señor juez! ¡Señor juez!
9: Deseo destacar... Señoras y señores.
10: Señor juez.
11: Vaya, tranquila.
10: Gracias.
11: Vaya.
9: Señor juez, deseo...
11: ¿Cuál es la bendita cosa que desea destacar?
9: Deseo destacar que quiero ir al baño.
11: Señoras, pido disculpa a los miembros del jurado presente y oyente. Se pasa a un cuarto de baño, digo, a un cuarto intermedio.
13: Thank you.

0: Despacho del señor juez. El defensor y la acusadora están jugando a las cartas. El juez, muy aburrido, juguetea con el martillo raspándolo desganadamente contra el tapete.
1: Flor en el ojal.
2: Truco.
3: Quiero y retruco.
4: Che, che, che, no hagan escándalo. ¿Quién? Jueguen sin molestar.
5: Qué estúpido, qué estúpido que fuimos. Dejar escapar a los padres y al hijo en el cuarto intermedio.
2: Sí, estábamos todos en el cuarto de baño. Ahí aprovecharon para escaparse.
5: Y el idiota de la gente, en lugar de estar vigilándolo.
1: Ay, no se torture más, juez. Ay, ¿por qué no trata de distraerse con algo? ¿Que no quiere jugar con nosotros?
2: Claro, venga, juegue con nosotros.
5: No, a mí no me gusta jugar. Juzgar es lo que me gusta. Juzgar.
6: Permiso, buenas tardes. Vení, niños, vamos, sí, vamos a mostrar
5: sí,
6: los
5: sí, la tele.
1: ¡Ay!
2: La tele.
5: ¿En qué puedo serle útil, señorita?
6: Sí, mire, me mandaron del informativo por el juicio de los padres. Pero veo que acá no está pasando nada, ¿eh?
5: ¿Que no está pasando nada? Se fugaron los acusados y la víctima.
6: Ah, entonces no hay juicio.
3: Yo puedo seguir acusando.
2: Y yo defendiendo.
3: Claro.
6: Ah, no, si no hay condena, entonces no hay noticia. Mira,
5: no me diga que no es noticia seguir el juicio sin ellos. Mire, señorita acusadora, continúe su acusación.
6: A ver, sí, sí.
3: Muy bien, los acuso en ausencia y denuncio su fuga.
2: ¡Protesto!
5: ¿Protesta denegada?
6: Ay, no funciona. Miren, si no capturan a los prófugos, olvídense de la tele, no va, amiga.
3: Pero, ¿y por qué no nos hace reportajes individuales?
2: Claro.
6: ¿Qué dice, señora? Ustedes como personas no interesan.
2: Pero háganos preguntas sobre el juicio, por ejemplo.
6: No, ya fueron hechas, señor.
5: Discúlpeme, jovencita, pero debo recordarle que yo fui juez en el caso del violador serial de Almagro.
6: Ay, no me diga. Mm-hmm. Pero eso fue hace mucho tiempo, abuelito. Hoy no interesa.
3: Bueno, yo además de acusadora soy modista. Toda mi ropa me la coso yo misma.
6: ¿A mí qué me importa?
2: Mi hobby es la pesca.
6: ¡Oh, qué notición, eh! No, muchachos, no, así no va. Es una lástima, pero si no traen de vuelta a la familia, chau tele. ¡Chau tele!
5: ¡Vamos, imbécil! ¿Qué espera para traer?
3: Yo le dije que ese tarado no servía para nada, ¿eh?
2: Sí, yo también se lo dije. Yo lo dije.
6: Eso me gusta. A ver. Sigan discutiendo. Ahí está. A ver, miro. Mira, ponle la cámara.
3: Yo le dije, ese tarado no servía para nada.
6: Eso.
2: Ese fui yo.
6: Eso, sigan, ¿ok?
5: Sí, es cierto, me lo dijo.
2: Oh, amigos, no discutáis, por favor.
6: Ay, no, muy falso. Esto no se lo cree nadie. No, muchachos, cuando vuelven los prófugos, me avisan y bueno...
5: Tengo una idea. Sí. ¿Qué le parece si la traemos a su?
6: ¿Qué? ¿Y qué tiene que ver su con un juicio de los padres, señor juez?
5: Sí, la verdad. ¡Ya sé! Se me ocurrió algo. ¡Ay, buenísimo! Hasta que aparezca la familia, la juzgamos a usted. ¡Claro! ¡Usted hace de acusada!
6: ¡Pero se esperó! ¡Buenito, pare la mano!
3: ¡Ay, muy buena idea! ¡Pues yo la acuso!
2: ¡Sí, yo la defiendo!
5: Claro. ¡Eso es! Usted es periodista y movilera al mismo tiempo. ¿Sí? ¡Notición! Pero... ¡Justicia! Y juicio al periodismo.
6: Pero a mí no se rayaron los tres. ¿Qué le pasó? Pero escucha una cosa.
5: No perdamos tiempo. Cámara, acción.
6: No.
5: Comienza la sesión. Acusadora, proceda a exponer los cargos.
3: Bueno, la acuso de oportunismo, irresponsabilidad, sensacionalismo, deformación de la realidad, morbosidad, superficialidad.
2: ¡Protesto!
6: Yo también protesto.
5: Se acepta la protesta. Adelante, señor defensor.
2: Bien. Nuevamente la acusación responsabiliza a una persona por el mal de toda una civilización.
3: Claro que sí.
2: Eso es injusto. Esta pobre chica trabaja por un sueldo para ganarse la vida.
6: No. Yo no sirvo como tema. No me gusta.
5: Silencio, la acusada se quede en su lugar.
6: Yo no soy el tema. El público quiere ver el proceso a los padres, bueno, señor juez.
3: Ahora se trata del periodismo, no de los padres. El periodismo es causa fundamental de la violencia que hay en el mundo.
2: ¿Pero qué está diciendo? El periodismo informa sobre la violencia, no la engendra.
3: Es lo que todos creen. No, el periodismo necesita la violencia. La estimula, la incrementa y la magnifica porque la violencia vende.
2: La violencia comenzó a existir mucho antes que el periodismo.
3: Bueno, lo mismo que el sexo, ¿no? Y también se usa para vender. Sostengo y afirmo que el periodismo vive de la violencia.
6: Un momentito. esto? ¿Qué quiere decir? ¿Que los periodistas somos todos asesinos?
2: Muy bien dicho, muy bien dicho.
3: No solo los periodistas, somos todos asesinos.
2: Esa película ya la filmó hace como 50 años André Callate.
3: Cállate la boca, ¿querés?
5: ¡Momento, momento, señores! Divagan, divagan, se pierden en rivalidades estériles en lugar de fundamentar los cargos.
6: ¿Pero de qué cargos me hablan? Yo me voy.
5: No, no, usted no puede abandonar mi despacho.
6: ¿Cómo que no puedo? El juicio está muerto y me quiere usar a mí para resucitarlo. Así, no, no. A mí no me engancha, señor juez. Vamos, mira, levántame los cables. Vamos, vamos. Chao, chao.
1: ¿Y ahora qué hacemos?
7: Permiso, señor juez. Vamos, vamos. No me hagan ejercer la violencia. Adelante, adelante.
6: No es necesario, no es necesario.
7: Perdone, su señoría, quizá los acusados, así como estaban los trajes.
5: ¡Bravo, bravo!
4: Bien.
5: ¿Por qué se escaparon?
6: No, no, no, no, señor, no nos habíamos escapado.
7: No nos habíamos escapado.
6: Llevamos a Cookie a casa porque, bueno...
5: ¿Con el permiso de quién? ¿Eh? ¿Quién los autorizó?
6: No, nadie.
7: Nadie.
6: Como el nene ya había declarado, creí que todo había terminado y...
5: Señora, aquí el único que dirige el tráfico soy yo, ¿eh? ¿Entiende? Esta no es su casa. Aquí mando... Yo,
7: claro, claro. Acá, déjalo a él.
6: Está bien, está bien, está bien. Tiene razón, señor juez. Perdóneme, mire. Como era un poquito tarde y el nene tenía que hacer la tarea para mañana, tenía un choclo así de tarea y bueno, no.
5: Está bien, está bien. Si lo necesito para testimoniar, deberá traerlo nuevamente. Y ustedes no se muevan de este tribunal sin mi autorización, ¿comprendido?
2: Sí, sí, señor juez.
5: Muy bien, tomen asiento ahora.

Silencio. Silencio en la sala. Honorables miembros del jurado, tengo el orgullo de anunciarles la presencia como única testigo de la celebrada y varias veces premiada escritora, ideóloga, profesora, psicoanalista, psicóloga, psicópata, filósofa y ama de casa.

0: invitada para contribuir con su aporte al esclarecimiento de un tema que a nosotros...
1: Ya. De Richter, este juicio no tiene sentido. No tiene sentido.
0: ¿Qué?
1: Juzgando de Fathers no se arregla mundo.
2: Pero señor juez, el testigo objeta el proceso en lugar de...
0: Señorita, aportar... deje a mi cargo la conducción del proceso.
1: Perdón.
0: Oh, profesora, ¿podría decirnos las razones de su afirmación respecto a este juicio?
1: ¿Cómo sí, de Richter? Quiero decir, ¿cómo no? Echar culpa a ser procedimiento habitual en ser humano. Gato echa culpa de Frau. ¿Qué marido echa culpa a mujer? Está claro, ¿no? Mujer echa culpa a marido. Der Herr echa culpa a empleado. Empleado echa culpa a der Herr. A patrón. Hincha de fútbol a director técnico. Director técnico a jugador. Jugador a dirigente. Izquierda echa culpa a Recht. A derecha. Derecha echa culpa a izquierda. Hijos a fathers. Fathers a hijos. Cuando vida no ir good, alguien tener culpa. Pero nadie asumir responsabilidad. Culpa ser una pelota. Una pelota. Que nos pasamos unos a otros. Ser como una cadena de culpa. Das ist nicht möglich.
0: Perdón.
1: No puede ser.
0: Podría... pasar en limpio, digo, traducir lo que ha dicho.
1: ¿Qué culpa? No sos ser pelota. Culpa, ser como miedo, pero al revés. Culpa, temer pasado. Miedo, temer futuro. Culpa, ser miedo, con retroactividad. Culpa es juicio. Fritz, tener culpa de desgracia mía. Yo, Franz, juzgo a Fritz y lo condeno. Ich bin, yo ser inocente. Yo, víctima. Yo, ser perfecto. Yo, superior. Aquí se hace juicio a Fathers. Habría que hacer juicio a los Fathers de los Fathers de los Fathers. Para ver quién tiene culpa.
3: ¡Bravo!
0: ¡Silencio! ¡No interrumpa a la profesora!
2: Ay, señor juez, no comprendo qué sentido tiene la presencia de la testigo si no se puede dialogar con ella.
0: Tiene razón, acusadora. Puede dialogar con Frau lo que escuchen.
2: Profesora, usted como psicoanalista, ¿qué opina sobre los problemas entre padres e hijos?
1: Usted me preguntarme como psicoanalista ortodoxa, non-freudiana, gestáltica, existencial, conductista, reflexóloga, sistémica, individual o grupal.
2: Simplemente como psicoanalista, profesora.
1: En mi carácter de psicoanalista, es decir, analista de psiquis humana, yo querer decir que problema entre fathers e hijos no ser problema.
2: ¿Usted quiere decir que entre padres e hijos no hay problemas?
1: Nein. Problema haber siempre entre fathers e hijos, entre marido und die Frau. O la mujer. ¿Quién digo yo no tener problema? A ver, ¿quién no?
2: Entonces, ¿cómo dice que no hay problema?
1: No. Mi decir que problema no ser problema. Problema es ser creer que problema es ser problema.
2: Perdonar, profesora, pero mi problema es entender su problema.

0: plan acusadora. Ser muy simple. No haber problemas.
1: No haber problemas.
0: Nein. Eso es.
2: Haber vida. Vida en este mundo. Ser. Ser como. Como ser. Haber alegrías, haber por todas partes, hier und dort, tristezas, placeres, dolores, éxitos, fracasos, rachas buenas, rachas malas, así ser vida.
1: Así que su conclusión es, así ser la vida.
0: ¿Qué vamos a hacer, Fräulein?
3: ¿Me permite, señor juez?
4: Adelante.
3: Honorables miembros del jurado, sabias palabras ha pronunciado la profesora Locke. Escuchen. Así es la vida. Habría que culpar a los padres de los padres de los padres. Señor juez, no perdamos más tiempo a todos los que estamos en esta sala. Pido que se declare inocentes a los acusados y se dé por terminado el proceso.
5: Silencio. Silencio en la sala.
4: ¿Acusadora?
6: Profesora.
0: ¿Ya?
6: ¿Cuál es la forma básica y ancestral en que los niños aprenden?
0: Imitando adultos, pobrecitos. No tienen más remedio.
6: Exacto. ¿Y a quién imita fundamentalmente el niño?
0: A sus fathers.
6: Exactamente, profesora. El niño imita a sus padres. Por eso yo los acuso.
0: No.
6: Porque ellos son los responsables de la forma de ser de sus hijos, que luego andan por el mundo haciendo desastres. Y por esa razón le pido al jurado que condene a estos padres. No a los padres de los padres, sino a estos, a los padres de hoy.
3: Profesora, ¿ser hijo es sinónimo de irresponsabilidad?
0: No, no.
3: ¿Quiere decir que se puede ser hijo y tener responsabilidad al mismo tiempo?
0: Das ist selbstverständlich, por supuesto, señor.
3: Entonces, ¿por qué hacer responsables a los padres de los actos de sus hijos? ¿Eh? ¿Por qué?
6: ¿Por qué? Porque tienen a su cargo la educación de sus hijos, ¿eh?
3: Una cosa es responsabilidad y otra cosa es culpa.
0: Good.
6: La falta de responsabilidad es culpa.
3: ¿Pero quiénes somos nosotros para juzgar a nadie?
6: ¿Y para qué interviene en este proceso, entonces?
3: Porque alguien tiene que defenderlo.
4: Señores, señores, oportunamente se manifestarán en el debate final. Profesora,
0: ¿ya?
4: Su presencia ha tenido un valor invalorable para nosotros. ¿Desea expresar algún concepto antes de abandonar este recinto?
0: Ya. Vor allem, por favor, no ponerse nerviosos, no hacer mala sangre.
2: Cuida en salud.
0: Dankeschön. E auf Wiedersehen.
5: Silencio. Silencio, por favor.
4: A continuación declararán los padres. Acusadora.
2: ¿Qué?
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1: Bienvenidos a esta nueva emisión del servicio del mensajero de LU4 AM630 en este día jueves 24 de septiembre. Recordamos, para comunicarse con nuestro servicio del mensajero y dejar su mensaje, puede realizarlo vía WhatsApp o mensaje de texto las 24 horas de lunes a viernes al 297-539-63-43. Se le comunica a Antonio de Estancia Cerro Bayo que por razones climáticas no voy a poder viajar. Continúe con los trabajos de leña, firma Claudio el comunicado. Mensaje para Celestino en Villa Picardo. Se le comunica que lo conversado es positivo para el día 30. Saludos, firma Mabel. Me ofrezco para trabajar en el campo de peón por día o mensual, cuento con recado y perro. Comunicarse al número telefónico 297-401-8689. La jueza de paz de la localidad de Buen Pasto, Micaela Rodríguez, comunica a todos los productores de esta jurisdicción que se encuentra disponible en vigencia la carga de la encuesta anual online obligatoria en la página www.dgrchubut.gov.ar hasta el 31 de diciembre del corriente año, correspondiente al periodo 2025. Jubilado se ofrece como casero o peón de campo para cualquier zona. Comunicarse con Amadeo al número telefónico 297-493-6132. Se ofrece señora para cuidar adulto mayor, cama adentro o con disponibilidad horaria. Tratar con Mariela al teléfono 297-520-9600. Me ofrezco para trabajo en el campo, soy puestero, tengo recado y perro. Mi nombre es Luis Vázquez, llamar al 297-422-5950. Se ofrece peón de campo, puestero o mensual para cualquier zona. Comunicarse al 280-495-7978. Se ofrece persona por día para trabajar en el campo con perro y recado. Llamar al 297-462-4051. Se ofrece persona para trabajo en el campo mensual con perro y recado. Llamar al 297-501-4907. Se ofrece peón de campo por día o reemplazo, también como albañil, soldaduras, alambrado, cualquier zona. Comunicarse con Alejandro al número telefónico 297-470-6671. Se ofrece para trabajar por día o comparsa de esquila. Preguntar por Matías al número telefónico 297-504-9546. Se ofrece hombre para trabajar en el campo con recado y perro. Llamar al 297-442-5848. Tratar con Julio. Recordamos, para comunicarse con nuestro servicio del mensajero y dejar su mensaje, puede realizarlo vía WhatsApp o mensaje de texto las 24 horas de lunes a viernes al 297-539-6343. Hasta aquí presentábamos esta nueva emisión del Servicio del Mensajero de LEU 4 AM 630 en este día jueves 24 de septiembre. Por su atención, muchísimas gracias.
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0: discrepancia con ella compete únicamente a mi rol. Es decir, yo trato de comprender a los padres y no de acusarlos. Estamos atravesando un periodo histórico de grandes cambios en los valores, los vínculos de pareja y las relaciones familiares. Debemos ser flexibles, entender o por lo menos respetar las diversas búsquedas de los seres humanos en el terreno de los afectos y de su sexualidad. Hoy vale todo. La pareja con o sin libreta. El matrimonio sin consagración religiosa institucional o consagrado por sacerdotes de diferentes credos. Las relaciones con cama adentro o cama afuera. Y hasta existen parejas como esta, con sus conflictos y dificultades, pero que apuestan a seguir juntos y aprender a ser padres. No los condenemos. Ellos se merecen nuestra comprensión y nuestro apoyo. El simple hecho de saber que hay muchas parejas que luchan unidas a los tropezones, pero tratando de seguir adelante a pesar de las circunstancias económicas y laborales, me da fe y fuerza como para decir con toda seguridad que salvo que ejerzan violencia frecuente sobre sus hijos, ningún padre merece ser acusado.
1: Señor defensor, estoy de acuerdo.
2: Nadie le ha pedido su acuerdo.
1: Bueno, pero yo se lo doy. Señores miembros del jurado, debo confesarles mi profundo desconcierto por... bueno, por primera vez en mi carrera de acusadora, estoy de acuerdo con la defensa. Sí, es muy raro, ¿no? Pero ahora miro a los padres y... Y bueno, no los veo culpables, no siento deseos de acusarlos. Discúlpeme, señor juez, pero creo más positivo decir lo que me pasa a continuar con una actitud que no me convence de corazón.
2: ¿Corazón? ¿Corazón? ¿Pero qué hacemos con el juicio, corazón? El honorable jurado está esperando los alegatos finales para deliberar.
1: Sí, señor juez, tiene razón, pero... no puedo acusarlos.
0: Si la acusadora y el señor juez me permiten, por favor. Creo que usted y yo somos dos lados de una misma moneda. Según como nos revoleen, actuamos. Creemos conocernos mucho y nos damos cada sorpresa con nosotros mismos. Como la que usted se está llevando en este momento. Es la acusadora y no tiene ganas de acusar. Yo soy igual. Defiendo por oficio, por llevar la contra, por lucirme. Y hasta soy capaz de extorsionar a un niño con caramelos para lograr mi objetivo. Por eso somos iguales, aunque seamos diferentes.
2: ¿Qué está diciendo?
1: Yo estoy de acuerdo con la defensa, señor juez.
2: Ahora están de acuerdo. Se pasaron el juicio interrumpiéndose, molestándose y hostigándose continuamente y ahora están de acuerdo.
1: Ah, sí, señor
2: juez. Dios mío, lo único que falta es que ahora se me case.
0: No sería una mala idea, ¿no es cierto?
1: Sí.
2: Ay, se ha formado una pareja. No. ¿Pero qué hacen? ¿Qué están haciendo? Se me volvieron locos. ¿De qué trabajo yo si ustedes se unen? ¿Eh? Me voy a morir de hambre. ¿Dónde vamos a ir a parar si nadie acusa ni defiende? ¿Eh? ¿Cómo vamos a vivir sin juzgar a nadie? Es imposible. No, señores, no. ¡Ustedes no tienen derecho a unirse!
3: Disculpe, señor juez, pero por primera vez debo intervenir directamente en este proceso.
2: ¿Y vos? ¿Usted? ¿Quién es usted?
3: El angelito del amor.
2: ¿Cómo el angelito del amor?
4: ¿La arresto, señor juez?
2: El angelito del amor. ¿Usted se calla? Se llama Cupido. Es varón. Anda desnudo y tiene un arco y una flecha.
3: ¡Ay, no! El amor no tiene una forma determinada. Y a mí no me gustan las armas.
5: ¡Muy bien! ¡Muy bien!
2: ¡Ay, estoy loco! ¡No! ¡Me volví loco! ¡Me rayé!
3: ¡Ay! ¡Ay, pero cálmese, señor juez!
2: Mira, Nenita, no estamos en carnaval, ¿sabes?
3: Oiga, ¿usted con quién se cree que está hablando? Yo no soy una disfrazada, ¿sabe? Yo soy el amor, pero el amor en serio. Yo no acuso, juzgo ni condeno. Para mí todos los hombres son iguales, aunque sean mujeres.
5: ¡Muy bien! ¡Muy bien!
3: Esa soy yo, ¿está claro?
2: Muy bien, jovencita, muy bien. Le creo. ¿Se puede saber a qué se debe su presencia en este tribunal?
3: Sí, cómo no. Permítame sentarme sobre sus rodillas.
2: ¿Pero cómo? ¿Pero qué?
5: ¡Déjela, señor!
4: Permítale, señor.
2: Bueno.
3: Mi presencia se debe a que los sentimientos surgidos entre la acusadora y el defensor son tan, pero tan importantes que de ninguna manera deben ser obstaculizados.
5: ¡Sí, sí, hombre! ¡Eso!
3: Que se una la acusación y la defensa es como si se unieran los hinchas de Boca y los de River. Fidel y Bush. ¿Se imagina cómo podría llegar a ser el mundo sin odios ni mandos de ninguna clase? Deje, señor juez, deje que la acusación y la defensa se unan y marchen juntos. Aunque sea puro teatro, aunque todo esto no sea más que una fantasía, una ficción, deje que se vayan y sean felices comiendo perdices, solo que puedan. Sí, ya sé, miembros del jurado, no pudieron expresar su veredicto. Perdonen, pero no pude dejar de intervenir. Esta es la culpa, la tengo yo.

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2: ¿Qué dice Flowers?
3: ¿Cómo le va?
2: Ah, no sabe Flowers lo que le he traído hoy.
3: Me imagino.
2: Usted es muy joven, pero se acuerda del trío Los Panchos.
3: ¿Cómo no? Sí, lo vi.
2: El trío Los Panchos, lo viste, vinieron un millón de veces.
3: Sí, eran Los Panchos que venían, siempre estaba la duda.
2: Eran Los Panchos porque los dueños de Los Panchos eran Gil y Navarro.
3: Sí.
2: Chucho Navarro y Alfredo Gil.
3: Sí.
2: Y a la primera voz la contrataban. Generalmente el que adquiría fama enseguida era la primera voz y se iba. Entonces llamaban otros y había millones de tipos que andaban bien.
3: Sí, sí.
2: Millones de tipos. Sí. Y siempre tenían éxito porque eran Los Panchos.
3: Eddie Gourmet hizo una carrera con Los Panchos.
2: Ha dado en el clavo.
3: Di en el clavo.
2: Acá traje a Eddie Gourmet con el tío Los Panchos.
3: La gente piensa que está preparado.
2: La gente piensa que está preparado.
3: Sí, sí.
2: Y está bien que lo piense.
3: Yo adoraba a Eddie Gourmet por el peinado.
2: Un día yo la adoraba por cómo cantaba en inglés. Me gusta más cantando en inglés que en castellano.
3: ¿Ah, sí?
2: Yo no sé inglés, pero la dicción de ella y conociendo el espíritu de la letra, me gustaba más. No obstante, hoy te traje a Eddie Gourmet con el trío Los Panchos y 18 grandes éxitos, 18. Pero había que elegir uno. Entonces,
3: ¿tuvo 18 grandes éxitos?
2: Sí.
3: ¿Sí? Hay que tener 18 grandes éxitos.
2: Esto, ¿no? No, pero no eran, eran sí, cover.
3: Sí. Sí, bueno, pero igual.
2: Eran ya éxitos. Como este que te traje ahora.
3: Sí.
2: ¿Tenés bien el tocadiscos?
3: Sí.
2: Bueno.
3: Sí, sí.
2: ¿Hiciste arreglar el tocadiscos?
3: Sí, sí.
2: Bueno.
3: Sí, sí.
2: Hubo un éxito, creo, no superior a estos otros, a los otros que están en el disco, pero fue muy importante mundialmente.
3: ¿De qué año estamos hablando?
2: ¿Qué sé yo? Ya no estás más a mi lado, corazón.
3: Sí.
2: En el alma solo
3: tengo soledad. Y si yo no puedo ver, historia de un amor.
2: Dale, ponela.

0: historia de un amor que ha tenido... ¿Cuántas versiones tuvo esto?
1: Que millones. Acá sí. Hubo versiones en tiempo de tango, de Bayón. ¡Uy, Bayón! Después te voy a hablar del Bayón. ¿Conociste el Bayón?
0: Sí, sí.
1: No,
0: sé
1: porque
0: que
1: no
0: sí.
1: Habías nacido.
0: No, claro, no lo vi.
1: Bueno,
0: no
1: después, te cuento.
0: Bueno, mira lo que te traje.
1: A ver.
0: Un disco que es cada vez que se hace una encuesta sobre... Que esas encuestas tan arbitrarias que determinan el disco más importante de... El momento más... Siempre aparece este.
1: Hay tantos discos más importantes.
0: Claro, por eso. Pero cuando un disco aparece en todos los... El disco más importante de la historia del rock argentino. El disco más influyente de la historia del rock argentino.
1: Oh, te quería decir una cosa. Sí. No quiero olvidarme.
0: No se olvida.
1: No sabes lo que te agradezco que una vez hayas editado, no sé si en colaboración con una radio o qué, la historia del blues.
0: Sí.
1: Vos editaste la historia del blues.
0: Sí.
1: Bueno, yo entré en el blues a raíz de vos.
0: Sí.
1: Y no me fui más.
0: Sí, sí. No, era un catálogo que había aparecido que... De esos que aparecen, como 500 canciones que tenía un tipo que se murió y aparece y los herederos no le interesa y la ponen en subasta.
1: Ya te lo agradecí, ahora estoy en paz con mi conciencia.
0: Bueno, me alegro.
1: Buena obra, ¿eh?
0: Sí, sí, había de todo. Muchas gracias.
1: Pibe, tenés futuro vos.
0: Mirándote a vos.
1: Bueno, ¿qué trajiste?
0: El disco que es el disco, yo consideraría el disco más trascendente del rock argentino, que se llamó Arto, de Luis Alberto Spinetta.
1: Ajá.
0: Firmado por Pescado Rabioso. Uh-huh. Pescado Rabioso fue una banda que tuvo Luis después de Almendra, muy influenciada por Led Zeppelin, por el sonido de esa época, ¿no? Pescado Rabioso ya desde el nombre es bastante surreal. Es un pescado hidrofóbico. Digamos, un pescado rabioso es un pescado que tiene fobia al agua, con lo cual eso era un poco
1: pobre.
0: La banda. Es pobre
1: para un pescado.
0: Bueno, eso era Pescado Rabioso, no tenía un lugar, era una banda que no había nada todavía.
1: Sí.
0: Se separan, pero le quedaba un disco por hacer, entonces Luis dice, yo voy a hacer el disco. Se llama Pescado Rabioso, pero lo hace él y llama a Emilio Del Guercio, bajista de él con Almendra, y a Gustavo Spinetta, el hermano. Son los dos únicos tipos que llama para hacer el disco. Disco que se grabó... Yo lo hablé muchas veces con Luis. Fue el primer disco que yo tuve. ¿Sí? Y lo hablaba con Luis. Luis me dijo algo de ese disco que después salió en otros lados. Me dijo, ese disco fue el eructo después de un Ubasar. Las imágenes de Luis eran así.
1: Bueno.
0: Fue como todo lo que tenía. Salió, pero no va a ser siempre así todo. Sí. Esto salió ahora así, ¿sí? Le dije, ¿por qué no hay que grabarlo de nuevo ni nada? Este disco es así, porque está como mal grabado, incluso. O no aprovechado totalmente. Me contaba Luis también que un día acá en Cana, en la comisaría 31, Cabildo al 500, 600, por ahí, ¿sí? Caen Cana ahí, lo meten en el calabozo, porque no le dieron tiempo a explicar quién era. Lo vieron pelilargo, mal vestido.
1: Mira, caminando en una comisaría, muchas opciones.
0: No, pues lo meten en el calabozo. Y dice Luis, yo entro al calabozo y veo una frase mía de ese disco escrita.
1: No.
0: Sí, una frase que es, qué solo y triste voy a estar en este cementerio. Y él le puso abajo lo que sigue. Qué calor hará sin vos en verano. Que es un disco dedicado al poeta Antonín Artaud, un tipo que hizo radio también, que terminó en un loquero, como terminaremos todos nosotros.
1: Todos nosotros.
0: Y es un disco que, como los libros de Borges, lo que tiene de bueno es que a todos nos llevó a leer Artaud.
1: Ahí está, ¿ves? Es una buena apreciación.
0: Y de ahí a la literatura negra francesa y media cuadra. Spinetta con Artaud hizo eso, nos acercó a otros mundos desde ese disco. Y te traje justamente el tema que tiene la letra que encontró él escrita en ese calabozo. Qué solo y triste voy a estar en este cementerio, Cementerio Club, de Luis Alberto Spinetta.
1: Meta.

0: qué cosas interesantes le pasan a esa gente, ¿no?
1: Sí, y qué cosas...
0: Eso de ir en cana, de encontrar la frase.
1: Y sí, qué cosas generan también, ¿no?
0: Bueno, tengo una perlota grande como una catedral.
1: Me imagino.
0: Esto es una perla extraordinaria. No es secreto para nadie que los ritmos brasileños siempre gustaron acá.
2: Sí.
0: Las cosas las tenían. Primero el samba, después otro tipo de ritmos que venían. Y de pronto aparece un ñato que tocaba el cavaquinho, que se llamaba Gualdir Acevedo, que introduce el baión.
1: ¿Pero qué es el cavaquinho?
0: El cavaquinho es un instrumento que de cuatro cuerdas, que depende del cavaco, que es más grande.
1: Sí, muy popular también.
0: Sí, el cavaquinho tenía un sonido muy agudo, muy lindo, agudo pero agradable.
1: Sí, sí.
0: Entonces viene el baión delicado. Una cosa muy linda y muy popular.
1: Muy bailable.
0: Muy bailable y muy para la gente sencilla.
1: Y el
0: si
1: baile,
0: querés otro día hablamos de cuáles son los gustos de la gente sencilla y qué considero yo la gente sencilla.
1: El paso doble entra en la gente sencilla.
0: Sí, porque lo puede bailar todo el mundo.
1: Es un paso doble.
0: Sí, es un paso doble.
1: Dos pasos.
0: Bueno, viene el baión y todo el mundo lo toca. Lo tocan orquestas características, Varela Varelita, todo el mundo toca el baión, Sucede que en el año 1950, Troilo se decide aceptar un contrato...
1: Me imaginé la situación, ¿no? ¿Es lo que me estoy imaginando?
0: Un contrato para ir a San Pablo.
1: Sí.
0: Va 20 días a San Pablo.
1: ¿Él con la orquesta?
0: Él con toda la orquesta. Había un auspiciante que se bancó viajes y hoteles de toda la orquesta durante 20 días.
1: Flor de contrato.
0: Y lo transmitía Bandeirantes en San Pablo. Radio Bandeirantes, sí. Que en ese momento, no sé ahora, era lo más importante que había.
1: Y ahora ya no se llama más Bandeirantes, pero es un imperio.
0: Sí,
1: es,
0: ¿no?
1: Un imperio, sí.
0: Bueno, entonces... Le dice, Troilo estaba tan agradecido que dice, yo quiero retribuirles de alguna manera. Voy a hacer un arreglo en tiempo de milonga, que era lo más cercano.
1: Al baión.
0: Claro.
1: Sí.
0: ¿Cómo lo haces?
1: ¿Cómo lo haces?
0: En vals no entra, en nada entra. Entraba en tiempo de milonga. Lo toca y la gente se enloquece.
1: Me imagino.
0: Aplaudiéndolo. Esto no lo tiene nadie, ¿eh? Yo no he escuchado a nadie que me diga yo tengo delicado por Troilo. Pero lo extraordinario es que llevado el tiempo de milonga y la mano derecha de Troilo cantando la letra, la melodía, mejor dicho. Porque la letra no se canta allí, es una maravilla. Si querés, 20 días estuvieron y lo trataron con malcha de Persia.
1: Me imagino.
0: ¿Querés escucharlo?
1: Me encantaría.
0: ¿Tenés ganas?
1: Mucho.
0: Bueno, y lo bailamos.
1: Lo bailamos.
3: En ese momento, Pichuco abraza a Silvio Mazuca y volta a executar, entonces, ese número para los nuestros.

0: Estoy loco con su orquesta, una cosa impensada, nunca más lo tocó, eso fue una cosa que era para ese momento,
1: ¿no? ¿Y acá lo tocó?
0: No.
1: Bueno, así que no podía.
0: No.
1: Era Troilo, si alguien le aceptaban algo era Troilo.
0: Sí, bueno, no, pero allá no estaba en el criterio de Troilo. Troilo era un hombre muy sensible, de una delicadeza espiritual. En el trato era tu viejo. La voz misma de él, la delicadeza del trato. Era un gran hombre. Entonces, estaba sinceramente agradecido por lo que le habían dispensado en San Pablo.
1: Sí, sí.
0: Y se ofrendó esa canción y otra, que te la voy a traer otro día.
1: A ellos era así.
0: Sí, sí, sí.
1: Me imagino que habrá generado también un público brasilero de Troilo. No, los brasileños son tan sensibles a la música, como son pueblo, sensibles. Digo.
0: Sí.
1: Que un tipo como Troilo les va a entrar como...
0: Pero sí, por eso fueron 20 días, que claro. Costaba mucho dinero en ese momento. Y a cada rato, en la transmisión que yo tengo de Bandeirantes, le agradecen a sus oficiantes.
1: Y claro,
0: porque son los que pusieron toda la mosca.
1: En esa tarasca no iba.
0: 20 niatos tenés que bancarte, 20
1: claro,
0: días.
1: Con los instrumentos.
0: Sí, además.
1: ¿El contrabajista llevaba el contrabajo?
0: Sí, lleva el contrabajo. No lo quería subir al avión.
1: Y claro, el tipo del avión estaba histérico. Bueno...
0: ¿Qué tenés?
1: Billie Holiday.
0: Oh.
1: Ya, eso. Ya decir, viste, cuando llegas a un Billie Holiday ya... estás diciendo
0: es una
1: mucho.
0: De las más grandes, ¿no?
1: Yo me atrevería a decir... Pasa que Billie Holiday surgió y creció en un momento donde no era nada fácil.
0: No, yo sé.
1: Para una mujer como ella y de su...
0: Pero ella es contemporánea con qué otra colega.
1: Y yo no sé, porque Sarah Vaughan y Ella Fitzgerald eran más jovencitas que ella. Yo no sé si llegaron a... Ella era más con Louis Armstrong, con esa generación.
0: Ajá.
1: Y mujer, me imagino que con Ruth Brown, pero Ruth Brown no tenía la trascendencia como cantante. Ruth Brown era una cantante de orquesta.
0: Tuvo una vida compleja.
1: De Count Basie. Tuvo una vida compleja, mucha leyenda... Mucho que no se sabe si es cierto, si no, qué pasó. Billie Holiday creció muy pobre, muy pobre. Mm. Ella se fue a probar como bailarina a un casting de algún músico de la época. No sé si era de Count Basie, ¿sí? Y rebotó como bailarina. Un flaquita, no, usted no sirve como bailarina. Pero intentó y alguien la probó como cantante y... Bueno, todos quedaron...
0: Dicen que podía todo.
1: Mira,
0: o casi todo.
1: Yo he visto shows de ella en fílmicos así, y cuando ves la ves a ella, que está siempre en primer plano, con su voz, con esa postura que tenía en el escenario tan particular, y es como un pequeño imán. Ahora, cuando vos te pones a ver las caritas de los que la están mirando... Cuando ya lo ves 5 veces el mismo video, la misma película, y empezás a mirar lo que hay atrás, las caras de lo que la están mirando son de un... pasaron a otro lado.
0: Porque no dicen que vocalmente era una maravilla, que por ejemplo empardaba los sonidos de instrumentos de viento, de bronces, altísimos.
1: Sí, bueno, tenía un susurro también que era...
0: Además, cálido.
1: Muy cálido.
0: Muy cálido.
1: A mí me contaban... Yo hice unos discos para Blue Note, ¿sí? Cuando voy a Nueva York, almuerzo con algunos de ellos, ceno ahí en el Blue Note, en el local mismo, y se contaban muchas anécdotas. Y me contaron una que yo dije, la escuché mal. La verdad es que la debo haber escuchado mal. Como estaba en inglés y estábamos comiendo y todo, yo me perdí algo. Y después la escuché y no la había escuchado mal. Ella estaba en un momento de mucho éxito... Quizás en su momento de mayor éxito, quiero decir, no necesitaba hacer nada para continuar. No necesitaba ni como iba, estaba fenómeno, ¿sí? Uh-huh. Y le llega un tema escrito por un tipo blanco que hablaba de unos colgamientos que había realizado el Ku Klux Klan, ¿sabes? Ese grupo extremista anti-negros. Uh-huh. Habían colgado unos negros que no sé qué estaban haciendo de unos árboles y los dejaron ahí para que todos los demás negros vieran lo que les pasaba si se quedaban. Se levantaron a la mañana y vieron colgando de los árboles esos cadáveres de tipos que habían estado con ellos el día anterior. Ese tema se llamó Strange Friends.

0: Este fue el primero que se murió a los 27. Y no aparece en ninguna lista, porque no es muy famoso. Tenía una banda que se llamaban los Flying Burrito Brothers. Los Flying Burritos es un sándwich. Es como llamarse acá, los hermanos Pebete de jamón y queso.
1: Sí. Latinos.
0: Tenía un par de latinos en la banda, sí, sí. Él era el mejor amigo de Keith Richards, de los Rolling Stones. El mejor amigo americano de Keith Richards era Grant Parsons.
1: No tenés amigo, ahora sí.
0: Claro, Grant Parsons. Ahí todos le prestamos atención a Grant Parsons.
1: Ah, viste.
0: Dicen que el gran tema Wild Horses de los Rolling Stones, muchos antes se lo habían escuchado a Grant Parsons. Lo cual es muy probable porque es un tema raro en la discografía de los Rolling Stones. No tiene los acordes que habitualmente usan los Rolling Stones para sus canciones. Pero, bueno, no, es de ellos. Grant Parsons era teólogo. Era un pibe universitario. La teología es la rama de la ciencia que estudia las religiones, ¿sí? O sea, Grant Parsons tenía inquietudes raras para un rocker, ¿sí? Experimentaba mucho con drogas, experimentó mucho con el ácido lisérgico, que en ese tiempo ni siquiera estaba prohibido. Era como una cosa rara, el LSD.
1: Sí, no se había legislado nada.
0: Claro, no, todavía no se sabía, claro. Bien, todavía no se había muerto nadie.
1: Sí, no se sabía de qué se trataba.
0: Claro, y no se había muerto nadie de eso.
1: Claro.
0: Él se muere de una sobredosis de LSD a los 27 años, en medio de un descomunal éxito con su banda, con los Flying Burrito Brothers.
1: Qué picardía, che.
0: Y de una incipiente carrera como solista dentro de la música country rock, que había encontrado en él un sonido que hasta ese momento no existía en el country, que era la melodía por sobre lo bailable y por sobre lo rítmico, la letra. Así que yo te traje algo de Grant Parsons, a quien yo admiro muchísimo, porque con los pocos discos que hizo, aún hoy sigue marcando caminos de modernidad en una música que quizás ya no aceptaría otra lectura, como es el country, la música country de los Estados Unidos.
1: Ajá.
0: Es como el folclore nuestro, ¿no? Así que te traje algo de Grant Parsons que se llama She, que habla de una parejita de negros del Mississippi que son felices en su pobreza.

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1: Las 11 de la noche en la República Argentina. Si nuestro gobierno es reelecto, 2028 será el mejor año económico de la historia de la Argentina, lo aseguró el presidente Javier Milei al disertar ante los miembros de The Economy Club of New York.
2: Todos los inversores y actores económicos del mundo libre saben que si nuestro gobierno es reelecto en 2027, el 2028 será el mejor año económico de la historia argentina. Y no solo en términos financieros, sino también en la economía real. Las inversiones en sectores ya van a gran velocidad, como Vaca Muerta, la minería y la agroindustria, se van a acelerar dramáticamente. Y la de los sectores del futuro que aún no han desembarcado en el país llegarán con fuerza.
1: Alerta por lluvias alcanza para la zona cordillerana del norte de Neuquén, Río Negro, extremo norte de Chubut y Santa Cruz. El deporte con Nicolás Álvarez.
3: El exfutbolista Ignacio Piatti rechazó la oferta de San Lorenzo de Almagro y mantiene el embargo sobre la sede de Avenida La Plata. Piatti, quien ganó la Copa Libertadores con el Ciclón en el 2014, mantiene un litigio con el club por la deuda.
1: El tránsito.
4: Recordemos que el paso Pino Achado está cerrado en estos momentos, al igual que el Cristo Redentor en Mendoza. Por otra parte, la ruta 2 totalmente habilitada a la costa atlántica, máximo 80 para camiones. La autovía del Mercosur en toda la zona de Zárate, a Entre Ríos, Ceibas, Gualeguaychú y Concordia y Chajarí, máxima para micros 90 kilómetros por hora. Durante el día hay tareas de reparación de calzada. Y toda la zona de la ruta 8... normal entre Pilar y Río Cuarto.
1: En Santiago del Estero, en donde nos escuchás por AM 1130, la temperatura es de 22 grados con cielo despejado. Aquí en Buenos Aires, 20 grados 2 décimas, humedad 48%, cielo despejado.
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2: Bien, te traje algo muy especial. A lo largo de la vida me he encontrado con muchos gardelófilos.
3: Sí, me imagino.
2: Y todo, y bueno, se habla de todo. Y dice, tal canción es la mejor, tal canción es la mejor.
3: Tal estilo. Porque también tenía muchos estilos, Gardel, ¿no?
2: ¿Estilos de qué?
3: Sí, tenía esa cosa campera con las guitarras.
2: Ah, bueno, ese estilo como género.
3: Sí, sí, como género.
2: Como matiz folclórico.
3: Claro, sí, sí.
2: Sí, sí, no, pero ya cuando agarra el tango y agarra la canción, casi todos. Había un periodista que se llamaba Luis Formento, que no sé si vos lo conociste.
3: No.
2: Tío del chico locutor.
3: Ah.
2: Y era un gardelólogo y gardelófilo muy interesado y muy estudioso. Y él había llegado a la conclusión, después llegué yo también a la conclusión,
3: a la misma,
2: de que si bien todo lo que cantó Gardel es asombroso, porque hay veces que no sabes cómo se puede hacer eso desde lo humano, porque como dicen que Messi y Maradona desafían a veces
3: las leyes de gravedad. Sí, sí.
2: Bueno, Gardel también desafiaba, había cosas que no se podían respirar de esa manera. Bueno, no podía haber aire ahí en ese momento. Sin embargo,
3: ¿cuál es el tango que más te llamó, así que más decís, qué hizo este?
2: A mí me gustan mucho, pero muchísimo.
3: Sí, me imagino, muchísimo. Pero hay uno.
2: Pero a mí el que más me gusta por la mayor demostración de la posesión de herramientas y recursos técnicos y emotivos. Porque el recurso técnico no sirve para nada, sino sirve para transportar lo emotivo.
3: Sí, sí, no hay alcantarilla.
2: Y si vos sos muy emotivo, pero no tenés técnica para expresar esa emoción, sonaste. Claro. Hay una canción que se llama Cuando tú no estás.
3: Cuando tú no estás.
2: Solo en la ruta de mi destino.
3: Sí.
2: Allí yo no te voy a contar nada. Esto hay que escucharlo.
3: Sí, hay que escuchar.
2: Porque además para contarlo habría que saber un poco de música y yo no lo sé. Lo que sí sé es que a lo largo de todo esto, el hombre demuestra que tiene un catálogo tan impresionante de recursos interpretativos que por algo es Teniato, es Gardel.
3: Es Gardel.
2: Y no otro.
3: Componía bien Gardel también.
2: Ay, ¿qué te parece?
3: Sí, sí. Y Lepera, que era importante también.
2: Era uno de los más grandes letristas de la música popular argentina.
3: Sí.
2: Le cambió el porteñismo casero, que no le estoy quitando importancia, es muy importante, pero habría que internacionalizarlo más. Y hacer un idioma castellano.
3: El día que me quieras, por ejemplo.
2: Todo eso, todo. Volver el día que me quieras, soledad, amargura.
3: Sí. Sí. Yo creo que volver es más conocido que el día que me quieras en el mundo.
2: Puede ser.
3: En el mundo. No digo, de habla hispana puede ser que el día que me quieras, pues la puedes. Ahora, volver, yo he escuchado versiones de volver de músicos de los Balcanes, por ejemplo.
2: Sí.
3: Que no sé cómo les llegó un día a volver.
2: Raro,
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0: ¿Te gustó?
1: ¿Cómo le voy a decir que no? ¿Cómo, quién, si a alguien no le gusta esto, está mal.
0: Qué grande.
1: Sí. Sí, ¿de qué año es esto? Sí, seré curioso, sí.
0: Este, es de Gardel Lepera. Gardel Lepera, Lespez y otro más.
1: Ajá.
0: No, pero es una...
1: Sí.
0: Es una versión... Ese final... La manera de sostener la respiración al final... De recoger la respiración y volverla a alargar, eso no... Sí. No es humano.
1: Y sufre un poco. Se nota que está sufriendo el tipo, no sé cómo hace, ¿no? Mire, ya que estamos así con cantantes grandes, compositores grandes, Leonard Cohen, canadiense. Muchos en Canadá, así como a Dylan lo iban postulando para el Nobel de Literatura, que al final se lo dieron en medio de una discusión que ya se tornó casi ridícula en un momento, muchos postulaban a Leonard Cohen, muchos intelectuales canadienses, en el mismo tenor de Dylan, a la misma altura, ¿no? Dylan ha reconocido mucho a Leonard Cohen como un gran letrista.
0: ¿Y tiene más nivel? O en todo caso, ¿cuál es la diferencia?
1: La diferencia es el mercado. El mercado hizo la diferencia acá. Porque Dylan era un tipo que por el caudal de ventas que tenían le bancaban muchas más cosas que a Leonard Cohen, que estaba en un mercado mucho más chiquito.
0: Claro.
1: ¿Sí?
0: Siempre pasa
1: eso. Siempre pasa eso. Ahora, Leonard Cohen, cuando desembarca en Estados Unidos... Leonard Cohen es canadiense, es de Montreal, creo. Cuando desembarca en Estados Unidos, desembarca con la venia de tipos como Bob Dylan o Woody Guthrie o todos jerarcas de la música americana que decían, escuchen a este pibe. Canadá, cuando saca un artista y lo mete en el mercado yankee, hay que prestarle atención también. Pasó con Johnny Mitchell, canadiense, que es leyenda en la música de mujeres americanas en el rock. Neil Young, tipo que ha hecho canciones, hoy uno de los más, una de las mentes más lúcidas de la música, Neil Young, y Leonard Cohen, todos canadienses. Leonard Cohen era un romántico. Leonard Cohen le gustaban mucho las minas, lo cual hizo que muchas chicas también le dedicaran canciones. Es muy famosa la historia en el Hotel Chelsea, donde muere Sid Vicious, el punk. ¿Se acuerda de la historia de Sid Vicious? Bueno, muere en el Hotel Chelsea. Cuando yo fui la primera vez a Nueva York, me fui al Hotel Chelsea. No conseguí habitación porque está siempre lleno. Pero me iba a comer ahí todo porque ahí se respira algo raro. Era el hotel del rock. El hotel donde iban todos. Era comer a barato. Todas las figuras del rock que no eran de Nueva York caían en el Chelsea. Sí. Se lo iban recomendando unos a otros. Y usted cuando va al Chelsea ve fotos desde Bob Dylan hasta...
0: Sí, lo conozco.
1: Bueno... En el Chelsea Hotel, Leonard Cohen hace una canción que se llama Chelsea Hotel, que se la hizo a Janis Joplin. Porque Janis Joplin lo conoció en el hotel, a Leonard Cohen, que no era un tipo lindo. Era un tipo bien parecido, pero no era lindo lo que se llama lindo, ¿no?
0: Sí, cualquiera de nosotros hubiéramos tenido más gravitación que él.
1: Sí, sí, pero bueno. Él se encuentra en un hotel, en un ascensor del hotel, con Janis Joplin, que también estaba ahí,
0: Está lleno de fotos, me acuerdo.
1: Claro, que sí, tienen, pero sabe la
0: todo
1: foto
0: el
1: que
0: país
1: tiene.
0: Fue ahí.
1: Sí, y fui yo. Sí. No tenía nada que ver, pero caí ahí, aunque sea para ver cómo eran los sillones.
0: Sí.
1: Bueno, se encuentra en un ascensor con Janis Joplin, que estaba ahí. Después dicen que no fue casual el encuentro, parece que Janis se lo seguía un poco. Y para entrar en conversación así, Janis le dice a Leonard Cohen, a mí me gustan mucho los hombres lindos, pero con usted voy a hacer una excepción. Y se lo llevó a la habitación, Janis Joplin. Y ahí le hizo la canción. Bueno, Leonard Cohen tiene muchísimas historias de esas. Hay un documental muy interesante sobre Leonard Cohen. Un tipo que no tenía una conducta, era borrachín, salidor, no era de los que se metía a componer. Como sabía de su falla, ¿sabe qué hacía cuando tenía que hacer un disco? Se metía en un monasterio de monjes trapenses, que se levantaba a las 3 de la mañana para hacer la huerta, y tenía un rato libre a la tarde, y ahí escribía canciones. Era la única forma que tenía de ponerse a escribir canciones y no distraerse.
0: Los trapenses son los que mantienen silencio también.
1: Sí, claro, bueno, sí, era lo que necesitaba, que nadie me joda. y se metía en un convento 3-4 meses.
0: Hasta un monje que... le vino a pedir autógrafo.
1: Y no le sabía ni quién era el tipo, ¿viste? No sabía. Entonces se metía en su habitación, como no tenía nada que hacer, escribía como loco y salía con 40 canciones de ahí. Sí. Y después hacía un disco sensacional, obviamente. Mm. Vamos a escuchar a Leonard Cohen haciendo una canción que es una verdadera declaración de amor. Aunque no entienda la letra, lo de siempre, se entiende lo que quiere decir. Se llama I'm Your Man, soy tu hombre. Y el tipo le dice, si vos necesitas un doctor, yo soy el doctor. Si vos necesitas un boxeador, yo soy un boxeador. Lo que vos necesitas lo tengo yo. ¿Qué es lo que, quién no dijo eso en algún momento de su vida, no? Aquí está Leonard Cohen, I'm Your Man.

0: Ahí está. ¿Te gustó Leonard Cohen?
1: Leonard Cohen.
0: Canta así grueso. Esa también la ponía, esa voz. No debía tener esa voz todo el tiempo.
1: Gran caña, no, la ponía. Era todo piola.
0: Esa era piola. Esa la pasó bomba, sí.
1: Te traje un artista... Sin plafón.
0: Ah, pues nunca me dijo eso. ¿Me llaman?
1: Sí.
0: ¿Por qué se llama Sin Plafón? Un artista sin plafón.
1: Sin plafón que no se sabe a dónde hubiera podido llegar si hubiera tenido un poco más de vida.
0: Ah.
1: Pero las cosas son como son. Y te estoy hablando de Hugo Díaz.
0: Hugo Díaz.
1: Que murió muy joven. Y...
0: Padre de Mavi.
1: El padre de Mavi, que ha heredado genéticamente la capacidad musical.
0: Mavi, sí.
1: Mavi no solamente canta de ella, sino también compone, interviene en producciones, arma coros, sí. Hace arreglo, ¿no?
0: Sí, sí.
1: Hugo Díaz no sabía música, y entonces la gente lo tomaba eso a veces, algunos que no saben... Que ignoran, sí. Creen que el tipo que no conoce notación musical es menos músico que otro. Ah. Y alguien, no me acuerdo quién, dice, ellos no saben música porque la música son ellos.
0: sí, está bien. Bueno, uno que no sabía música, Jimi Hendrix,
1: ahí está.
0: No sabía leer música ni escribir.
1: Ahí está.
0: Por eso hay tanta música que salió después, porque él todo lo que se le ocurría lo grababa.
1: Claro.
0: Porque no sabía escribirla.
1: Claro, no es que no conocían notación musical ni les interesaba conocer notación musical.
0: Claro, el pentagrama no conocían.
1: No, claro.
0: El instrumento sí lo conocían.
1: Que lo notara otro.
0: Claro.
1: Y además, Hugo Díaz siempre tocaba distinto. Siempre diferentes eran las versiones.
0: Ah, sí.
1: Claro. Una era la de la grabación y vos ibas a verlo al Palo Borracho o al Hormiguero o a cualquier lado de esos que había muchos en Buenos Aires antes y resulta que el Chacarera del Rancho salía distinto.
0: ¿Quién era el Palo Borracho? No sé quién era el Palo
1: Borracho. El Palo Borracho era un lugar donde actuaban folcloristas. Estaba en la calle Corrientes.
0: Ah, acá en el centro estaba.
1: Sí, acá en el centro. Miguel Vicente era el presentador.
0: Ahí en el Palo Borracho.
1: Y muchas veces me ha tenido que atender.
0: Me imagino.
1: Ayudarme a llegar a la puerta.
0: Me imagino, sí. Y empujarlo, un empujoncito
1: sí,
0: para que salga.
1: Un empujoncito para resolverlo, el tipo de que tiene que irse.
0: Claro.
1: El borracho no se va.
0: No, hasta que no pise la vereda completamente, el borracho se siente que lo necesitan adentro.
1: No, es una broma que te
0: hago. ¿Y el hormiguero?
1: Y el hormiguero era no sé dónde, creo que era de Hernán Figueroa Reyes, me parece. Ah. Por acá, por la calle Juncal, el barrio.
0: Ah, pero también boliche así de folclore.
1: Sí, pero muy lindo. Iba toda gente de primera.
0: ¿Se cenaba ahí?
1: Adolfo Ábalos, se comían empanadas y demás. Allí vi muchas veces a Hugo Díaz. Hugo Díaz era un intérprete de una profundidad tan extraordinaria. Tocó tango, tocó jazz. Grabó jazz.
0: Sí.
1: En un sello que se llamaba Redondel y que tuvo poco tiempo.
0: De don Alfredo Radosinski.
1: Sí, señor. Muy bien.
0: Don Alfredo Radosinski. ¿Cuánto le debemos a don Alfredo Radosinski?
1: Le debemos las últimas grabaciones de Oscar Alemán.
0: Las de Piazzolla.
1: Las de Astor. Sí, un montón.
0: De Luthier.
1: Pero en ese tiempo no tenía trova. ¿No tenía trova este hombre?
0: Era trova ya. Puede ser.
1: No sé.
0: Toquinho y Vinicius es de él.
1: No me acuerdo.
0: Toquinho y Vinicius en la Fusa es de él.
1: Sí,
0: de yo don Alfredo.
1: Muy pocas veces he escuchado tanta profundidad interpretativa como Hugo Díaz en Alfonsina y el mar.
0: Ah, sí.
1: Que es buena la música.
0: Sí.
1: Es buena la letra. Esto, naturalmente, se toca sin letra, pero se vive con música, con letra y con un amor por el personaje que causa la anécdota, que causa la historia, que es Alfonsina.
0: Y es verdad que se murió metiéndose en el mar.
1: Sí, eso dicen.
0: Eso dice
1: la leyenda y, bueno, nadie afirmó nunca lo contrario.
0: Sí. Es muy probable.
1: Y vas a ver cómo suena esa melancolía de la ausencia a través de la interpretación de Hugo Díaz. Lo que te dije de Gardel en cuanto a recursos,
0: sí,
1: cabe acá, porque... Para un instrumento que en definitiva es un modesto instrumento, como la armónica,
0: sí,
1: sacarle esas cosas,
0: sí,
1: es verdaderamente digno de un gran artista.
0: Sí.

0: Muy lindo, la verdad.
1: Hugo Díaz.
0: Y sí.
1: Hugo Díaz.
0: Campeón, campeón mundial del
1: ¿Cómo
0: mundo.
1: ¿Cómo lo quise, Hugo Díaz?
0: Sí.
1: Sí, sí. Sí. Fui muy amigo.
0: Sí, Maggie me ha contado un par de cosas de...
1: Bastante amigote. Bastante amigote. Este... Y bueno...
0: ¿Y por qué se murió joven? ¿Tan
1: se murió joven?
0: ¿Ah, sí?
1: Sí, sí. Problema hepático, esas cosas.
0: Dios.
1: Que muchas veces tiene la gente.
0: Sí, sí. Bueno, la armónica es un instrumento. ¿Sabés quién es un gran armoniquista? Que no se dedica todo el tiempo a tocarlo, porque no puede, porque es cantante. Mick Jagger.
1: ¿Ah, sí?
0: Y otro que es un grande de la armónica es Stevie Wonder.
1: Y era un sonido muy a propósito.
0: Sí.
1: La armónica.
0: Sí, sí.
1: A Sandro le gustaba mucho.
0: ¿Sandro tocaba la armónica?
1: Sí, tocaba bien.
0: ¿Ah, sí?
1: Sí.
0: Nunca lo vi tocar la armónica.
1: Sí.
0: No se lo vi tocar la armónica.
1: Sí, tocaba cualquier cosa bien.
0: Y oído tenía, sí.
1: Todo de oído tocaba.
0: Un día me va a contar de Sandro.
1: Tocaba el piano, sí, cómo no.
0: Y Anderle, capaz que tengo una idea equivocada.
1: Tocaba el piano, yo decía, bueno, tocar rock en la casa de él, ¿no? Claro. Pero en la antigua casa, con los viejos.
0: No en la mansión esta de Banfield.
1: No, porque tenía un extraordinario sentido del humor. Entonces iba tocando un rock polentísimo, que además tocaba muy bien, y salía con un paso doble.
0: Ay, bueno.
1: Fue español.
0: Se divertía mucho, Sandro. Sí,
1: sí, sí, le gustaba que los padres se rieran y que mi mujer y yo nos riéramos.
0: Qué lindo.
1: Se le gustaba.
0: Qué lindo. Un día me va a contar. Un día tiene que traer algo de Sandro.
1: Sí,
0: yo no tengo
1: sí,
0: mucho
1: sí,
0: de Sandro.
1: Sí, cómo no.
0: Y me cuenta de Sandro Anderle, a ver qué fue eso.
1: No.
0: Yo creo que tengo una visión equivocada.
1: Yo andaba más con para todos lados con Anderle que con Sandro.
0: ¿Ah, sí?
1: Sí.
0: ¿Anderle no tocaba nada? ¿O sí?
1: Anderle tocaba el güiro.
0: El güiro.
1: Y había amigos que, para favorecerlos en épocas de malaria, en los estudios de Odeón los hacían tocar algo para que cobraran la sesión.
0: Sí. ¿Y qué tocaban? El güiro.
1: Y
0: alguno le habrá errado también.
1: Era una época de malaria. Yo no había empezado a trabajar bien todavía. Trabajaba en radios muy chiquitas y producciones muy, muy modestas. Y me las rebuscaba con la presentación de shows.
0: Ah, ¿tuviste esa época?
1: Sí, y concursos de cantores.
0: No,
1: yo
0: te imagino.
1: Sandro en un concurso de cantores. Donde era un trío, pero siempre iba él. Entonces era él.
0: Claro.
1: Y ahí nos hicimos amigos.
0: Ah, previo a la...
1: Previo, no, antes de los de Fuego.
0: ¿Antes de los de Fuego?
1: Sí, antes. Mucho antes, como 2 años.
0: Ah.
1: Y salíamos con Oscar, más que nada. Yo lo iba a buscar después de salir de Radio Antártida.
0: ¿Antártida?
1: Sí.
0: En Radio Antártida.
1: Al final de 1925.
0: Bueno, yo debuté en Radio Antártida acá, en Maipú 555.
1: Ah, sí.
0: Antártida, Mitre y Mundo.
1: Sí,
0: acá.
1: Sí, sí, sí. Tenían pasión por amontonar radio.
0: Locura.
1: Era mala la situación económica de Anderle y la mía. Y entonces me decía, yo iba a buscarlo, él vivía enfrente del Parque Chacabuco.
0: ¿Anderle?
1: Sí. Y en un departamento chiquito así. Y me decía, Héctor, vamos. Pero no me dejé levantar la mano si viene un taxi. Si no, terminábamos viajando en taxi y nos gastábamos los últimos magos que teníamos.
0: Y bueno.
1: Entonces, siempre le digo, mira, ahí viene un taxi, pero no levanté la mano. No me importa.
0: Y sí, bueno.
1: No, la mano
0: sí, yo lo entiendo.
1: Siempre terminábamos en lugar.
0: Y sí.
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8: Bueno, ¿en qué estábamos?
9: Papos Blues.
8: Papo Blues.
9: Si hay un tipo del que se puede hablar,
8: Papo.
9: Es de Papo.
8: Iba a la noche de Modart.
9: ¿Sí?
8: Modart en la noche, ¿te acordás?
9: Sí, con Manito Mancilla.
8: Sí.
9: Tu show nocturno exclusivo.
8: Era muy amigo de... ¿Cómo se llamaba el productor de ese programa? El chico de Modart. No me acuerdo.
9: Sí, yo me voy a acordar.
8: Pero iba mucho. Sí, este.
9: Claro.
8: Era muy amigo de Papo.
9: Modar era una sastrería.
8: Sí.
9: Que tenía. En ese tiempo había muchos programas de sastrerías. Sí. Yo me acuerdo de música con Thompson y Williams.
8: Sí.
9: Con Fito Salinas.
8: Sí.
9: Y
8: había muchas.
9: Ñaró tenía.
8: Sí, su estilo.
9: Sí, sí. Tenían todos programas de radio. No sé por qué se había hecho eso.
8: Sí.
9: Bueno, este.
8: Y porque vendía la radio.
9: Claro, sí, me imagino, sí, sí.
8: Con esa música vendí la radio.
9: Claro, claro. Bueno, Modart se hizo famoso más por el programa. En mi generación, que éramos chiquitos, que todavía sí. No nos vestíamos con ropa de Modart.
8: Sí.
9: Pedro Aníbal Mancilla era el conductor, el sí.
8: Pedro Aníbal Mancilla.
9: El productor tenía unas... tenía sastrerías, no me acuerdo cómo
8: sí,
9: se llama.
8: Sí, de Modart.
9: Sí, no me acuerdo, no me acuerdo cómo claro. Se llama. Bueno, Papo... Es de... Papo tuvo siempre una... Tuvo el corazón, él decía siempre que tenía dos corazones. Uno en la música y el otro en el Chevy. En el Chevrolet. Le gustaban los autos como la música, digamos.
8: ¡Qué personaje!
9: Divino, divino. Sí, sí. Divino. Yo tengo muchas cosas de él. Porque la verdad es que lo frecuenté bastante en una época. Más que nada porque íbamos al mismo lugar. Él iba a un lugar donde yo pasaba música... Iba mucho en el Soul Café, por ejemplo, en Las Cañitas. Iba mucho, Papo. Iba todas las noches, Papo. Yo pasaba música 4 veces por semana ahí. Así que ya, nos veíamos ahí a la noche y siempre me quedó algo. Él tenía eso de... Tenía un término que acuñé de él, que es tarde. Cuando veníamos con lo que le había pedido y él ya se había comido el plato de los tres que estaban al lado... Y llegaba el mozo con lo que había pedido él, obviamente ponía su plato en el medio y decía tarde, tarde. Y hay muchas cosas que llegan tarde, todo el tiempo en la vida de uno.
8: Sí, bueno.
9: Y yo cada vez que digo tarde me acuerdo de Papo. Papo empezó, a mí me dijo el guitarrista de Los Iracundos, me dijo que Papo empezó llevándole la guitarra a él. Que él fue el primero que le enseñó los acordes básicos del rock a Papo.
8: ¿Ellos eran uruguayos de Montevideo?
9: Sí, sí.
8: ¿De Montevideo?
9: Creo que sí, todos. Creo que todos eran de Montevideo. Es más, la última vez que estuve en Nueva York, mi cumpleaños, estaba allá, y había un desfile. Vio que en la Quinta Avenida se hacen desfiles todos los domingos. No. Hicieron un desfile que era de las colectividades latinas que estaban ahí. Y había una carroza de República Dominicana, que iban chicas con música de República Dominicana. La carroza argentina, que iban unos y viene la carroza uruguaya y la música era de los Iracundos.
0: Fue la más divertida de todas. Muy
9: bien. Era una banda que hacía un tributo a los Iracundos, que no sé si eran los Iracundos que están ahora, porque ahora quedan, pero no
8: eran
9: son.
8: Eran simpáticos los
9: Iracundos. Sí, cantaba muy bien el cantante de los Iracundos. Bueno, parece que ese le enseñó a Papo los primeros rasgueos.
8: Había un niato con anteojos negros.
9: Sí,
8: no, ¿te acordás?
9: No, yo no lo
8: sé. Era una parte del look del grupo.
9: Sí, debe ser, claro.
8: ¿Le tocaba los tumbadoras?
9: Con el tejo negro, bueno.
8: Jugaba el misterio.
9: Para que no lo conociera.
8: Como la mosca.
9: Claro, bueno. Papo llega al rock un poco de la mano de Lito Nevia, en Los Gatos. Una formación de Los Gatos, lo incluye a Papo, muy jovencito, que no sé de dónde venía. Y de ahí arma su primer trío, Papo's Blues. Papo fue el que... No fue el que trajo el blues acá, fue el que lo popularizó. Fue el tipo que, ya ponerle blues a la banda, hablaba mucho de un estilo que después él lo llevaría a su máxima expresión. Papo llegó a tocar con B.B. King en el Madison Square Garden.
8: Le llamó mucho la atención a B.B. King.
9: Mucho. Sí, B.B. King vio, abrió el show de B.B. King acá y B.B. King se quedó mirando el show de Papo.
8: Porque alguno que no entendía mucho le preguntó si había llevado a ese chico por la curiosidad de un latinoamericano.
9: Sí.
8: No, toca bien.
9: Toca bien,
8: yo no traigo a nadie, sí. Por simpatía.
9: Cuando vino del Madison hizo una cena, sí. Papo invitó a muchos amigos ahí, todo, nos contaba, y en un momento le preguntamos, estábamos con Lalo Mir, no me acuerdo con quién estaba. ¿Y qué tocaron, che? Y tocamos dos de él y una mía. Ah, mirá, dijimos. ¿Y tú ya cuál tocaron?
10: El Blue de Santa Fe.
9: Que el Blue de Santa Fe son dos tonos y canta algo. Así que en un momento sé que estaban haciendo una base así y él largó el Blue de Santa Fe y lo cantó en el Madison Square Garden. Muy divertido, Papo. Tipo muy divertido. Tenía una cara y una seca su vida. ¿Sí? Como todos. Una pérdida que... de esas irreparables para la música, ¿no? Bastante joven, se murió, en un accidente.
8: El famoso accidente en la ruta.
9: Famoso accidente en la ruta, sí. Bueno, vamos a escuchar a Papo's Blues en lo que yo creo que fue la mejor versión de Papo's Blues, que es la que hizo el volumen 3. Papo's Blues, los discos de Papo siempre se llamaban Papo's Blues. Aunque cambiara la banda, se diga armando Papo's Blues. Papo's Blues 1, Papo's Blues 2, hasta el 7. El 3... El Papo's Blues volumen 3 del año 73, 1973, era un trío formado por Papo en guitarra, Machi Rufino en el bajo y Pomo Lorenzo en la batería. Ellos dos después se van de ahí y arman Invisible con Spinetta, Pomo y Machi. Que ahí nos dimos cuenta de que Pomo y Machi eran la base soñada para cualquier banda.
8: Claro.
9: Porque venían de tocar blues con Papo y se van a tocar una especie de jazz, sí. Rock rarísimo con Spinetta.
8: Sí.
9: Yo creo que ese fue el cenit de Papo's Blues, el Papo's Blues volumen 3, donde Papo ya era figura, ya venía con dos discos buenísimos, y este era el tercero, que era muy esperado, y con estos dos monos atrás, que eran una máquina, eran una aplanadora. Así que vamos a escuchar algo de Papo's Blues, que me contó un día Papo que este lo grabaron en el estudio, salió, no estaba en el plan. Empezaron para entrar en calor, una base muy básica de blues. El blues es muy básico, es muy elemental.
8: Dos tonos.
9: Tres tonos. Pasa que el que va al frente es un genio generalmente, entonces claro. Ya una base muy tradicional, muy elemental del blues, y se ve que la estaban haciendo para entrar en calor y Papo empezó a improvisar una letra y terminó siendo un clásico.
8: Yeah.
9: Siempre es lo mismo, nena. Sí.

0: Ahí tenía, Papo Blues. Siempre es lo mismo, nena.
1: Siempre es lo mismo, nena.
0: Tu madre y tu padre están convencidos de que un vago soy. una canción de protesta, dentro de todo. La música de protesta fue interesante, ¿no?
1: Sí.
0: El John Baez, todo eso, sí, en Estados
1: tuvo
0: Unidos.
1: Tuvo su momento, y, y era necesario en un determinado momento.
0: Y acá hubo.
1: No sé si habrá creado conciencia, sí o no.
0: No sé, pero acá hubo música
1: eso
0: de protesta.
1: Eso nunca se puede llegar a saber acabadamente. Acá también, claro. ¿Dónde va la gente cuando llueve? ¿Te acordás?
0: Sí, de Pedro y Pablo. Bueno, la Marcha de la Bronca es una...
1: La Marcha de la Bronca.
0: Claro, sí,
1: muy
0: sí.
1: Muy característico de aquel momento. Muy especiales las voces de ellos. Muy interesantes los arreglos para la época.
0: Claro, sí, unos compositores. Miguel Cantilo, un gran compositor. Sí, sí.
1: Flowers.
0: Sí.
1: La cosa viene por el lado de otro guitarrista.
0: Sí.
1: En esta pasión mía, no, no tanto, este interés mío por ver cómo la gente valora a sus artistas, acá está la prueba de que a veces, a mí me gusta hacer la comparación con las capas de una cebolla.
0: Sí.
1: Este, están los que están más cerca del núcleo central de la cebolla, que lo entienden de una manera al número musical.
0: Sí.
1: Y están las otras capas que van hacia afuera, que interpretan de distinta forma al artista y lo que toca el artista.
0: Yeah.
1: En este momento que te quiero presentar a Oscar Alemán,
0: Oscar Alemán,
1: tiene esto mucho que ver con esa diferente forma que un artista tiene para mantenerse en la consideración de la gente, que la gente vaya, que lo aplauda y que les guste. El jazz no es una música popular que guste masivamente.
0: Claro.
1: Y Oscar Alemán tocaba jazz. ¿Cómo hacía Oscar Alemán para interesarle a gente que no tenían el menor interés por el jazz?
0: Ah, sí.
1: Y claro,
0: ah.
1: Se llenaba de los clubes.
0: Claro.
1: Él, por lo general, acá acompañaba a una gran orquesta típica, que podía ser Troilo, que podía ser Darienzo. Entonces, Darienzo, Varela, Varelita, Osvaldo Pugliese y Oscar Alemán. Sí, era muy popular. Ahora, ¿por qué le gustaba a todo el mundo si no todo el mundo interpretaba profundamente lo que él interpretó, con lo que él tocaba?
0: ¿Por qué?
1: Como músico.
0: ¿Cómo, por qué lo dejó?
1: Porque él había nacido para el show. Él tenía que comer con el show, pedir moneda, cantar e interesarle a ese tipo.
0: Ah.
1: El negrito tenía que hacer monadas para que le dieran una moneda, gustara o no la música.
0: Claro, era negro y flaquito, era morochito y flaquito.
1: Claro.
0: Era un tipo, sí, sí.
1: Sí, y además muy, muy, muy flexible para moverse. Estuvo un montón de años casado con Carmen Vallejo.
0: Sí, él tocaba en la tele mucho, ¿no? Se había acercado a la televisión. Yo me acuerdo de verlo en la tele.
1: Yo no me acuerdo de esa parte.
0: Yo me acuerdo de verlo en la tele. Yo lo conocí por la tele, digamos.
1: Yo siempre seguí los discos. Y una vez, la primera vez que lo veo embragado. En el Club Boca Juniors de Bragado. Digo, bueno, a ver qué pasa.
0: Te conoce Bragado, ¿no?
1: Sí. y entonces lo veo en el Club Boca Juniors.
0: ¿Ya trabajabas vos? ¿Eras?
1: No, yo estaba
0: en el barrio.
1: Estaba ya en el comercial todavía. Lo voy a ver al Club Boca Juniors.

0: fue Oscar Alemán.
1: ¿Y haciendo la payasada dejaba de ser un enorme músico?
0: No, no para no, nada. No, no porque Alemán tocaba con la guitarra en la espalda, pero te traigo una sorpresa, Bobby Flores. Sí. Tocaba bien hasta con la guitarra en la espalda.
1: Claro.
0: Si tocaba con la guitarra con los dientes, claro. Tocaba bien con los dientes. No lo hacía, claro. Pero hubiera tocado bien igual. Y entonces allí estaba lo que te quiero decir. La conjunción de un gran artista que sabía qué había que hacer para que todas las capas de la cebolla, de alguna manera, estuvieran en la misma cebolla,
1: sí,
0: que en este caso
1: sí,
0: era
1: sí,
0: él.
1: Sí, sí, sí, totalmente.
0: Y acá te traigo una cosa que le causa mucha gracia a la gente. Es una canción más, pero es Bésame Mucho, donde él la canta también muy graciosamente. Es otra manera de demostrarle a Oscar Alemán todo lo que conocía el espectáculo.
1: Claro.

0: ¿No va más?
1: Qué grande. Qué grande. ¿Qué año es esto?
2: Y tenía que... Y 50.
1: 50.
2: 52.
1: O sea, el jazz también estaba naciendo.
2: También, y había mucho, ¿eh? Sonaba antiguo. Salvo algunos, los Swing Timers o esos tipos. Que sonaban un jazz más moderno, pero...
1: Él es contemporáneo, quiero decir, a Django Reinhardt, por ejemplo.
2: Claro. Lo que yo no sé es si se dice por ahí, se cuentan muchas anécdotas, pero yo no sé si lo conoció.
1: ¿A Django Reinhardt? ¿Al gitano?
2: Sí, no lo sé yo.
1: Es probable.
2: El otro día, una vino Raulito Barbosa y dijo, sí, dice, en París suplió a Django Reinhardt. Yo no tengo idea. Nadie lo dice en ninguna parte. Pero, ¿qué le vas a decir? No,
1: capaz que lo quise, capaz que... Bueno, viste como la historia de Troilo y Vinicius en Caño 14, cuando se encontraron.
2: Claro.
1: Te la cuentan 5.000 y resulta que había 4 o 5 esa noche.
2: Claro,
1: y
2: bueno.
1: Sí, sí.
2: Y bueno.
1: Para esas cosas, bueno, pasa eso.
2: No, yo creo que analizándolo el nivel es diferente. No lo imagino.
1: Claro, me imagino. La banda también suma, porque Django tenía atrás a veces unos tipitos que en París tuvo unas bandas.
2: Sí, mirá, ese nene de la peli.
1: Sí, sí, sí.
2: Ese.
1: Sí, sí.
2: No es cualquier tipo.
1: Claro.
2: Ese es un caso serio, ¿no?
1: Sí, sí, sí.
2: Y acá
1: sí.
2: No hubo un Grappelli.
1: Claro. No, Estefanía Grappelli no sale todos los días. Eso. Claro, bueno, parece.
2: Yo no me atrevo a decirlo porque. Tampoco soy versado en música, sería un atrevimiento de parte de mí. Pero para mí hay una diferencia. Lo que no le quita valores.
1: No.

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Hola, bienvenidos, aquí estamos, el mejor día de la semana, el más esperado, el que todos estábamos ansiando que llegue. Llegó el viernes y aquí estamos. El cuerpo y la mente de cada uno de nosotros lo sabe. Estamos bien, bien arriba, deseando que se cumplan todos nuestros anhelos de cara a este fin de semana que se avecina, para hacer lo que todos tengamos ganas de hacer, para vivir a pleno, teniendo en cuenta que empieza a subir la temperatura y la primavera definitivamente empieza a disfrazarse y a vestirse de primavera. No quiero cantar victoria. Parece que de a poquito vamos dejando el frío atrás. Una temperatura agradable hoy en la ciudad de Buenos Aires, 22, 23 grados. Ahora 20 grados. Se vive de otra manera. Y sobre todo si es viernes. Así que aquí estamos con este programa menos descontracturado, divertido, el que intenta robarte una sonrisa, el que busca que llegues al sol de un nuevo día de una manera distinta, el que propone dejar atrás lo tedioso del día. Eso es, o esa es la esencia de este programa. Obviamente para noctámbulos, para los que sufren de insomnio, para los que están estudiando y para los que integran esta larga lista. Para los que están ruteando, tractoreando, cosechando, sereneando, estudiando, veterineando, empanadeando, sanando, panadoreando, altamareando, recorredoreando, computadoreando, amasando, locutando, enamorando, insomniando, kilometreando, tejiendo, despertando, escuchando, rasqueteando, apicultureando, costurereando, ajedreceando, insomniando, chateando, noctambuleando, remiseando, talabartereando, calefaccionando, taximetreando, parrillando, empalagando, madrugando, hermoseando, plomereando, colectiveando, pisteando, mamando, seguridiando, refrigerando, sorrentineando, lidiando, timbiando, chambeando, chamullando y amasando. Para todos esos y más, llega de a dos, de la Puna a la Antártida y de la Cordillera a las Toninas. 49 radios dispersas por el territorio de la Argentina, sumada a esta, 50. Nos tenés que buscar en tu paraje, en tu pueblo, en tu localidad, en tu provincia, ahí nos vas a encontrar. Y también tenés la chance de bajarte la aplicación a tu celular, Radio Nacional Argentina, y escucharnos aquí y en todo el mundo. O también la chance de, según la compañía de cable que tengas, buscarnos, rastrearnos en los canales de radio y ahí desde la cama, desde la camucha, escuchando. Porque desde acá proponemos dormirse escuchando la radio. Porque esta hora se escucha, esta vieja compañera de emociones, como suele decir mi amigo Damián Zárate, el compañero de deportes de esta casa. Espero que estén todos bien, ya me lo van a hacer saber, vamos a estar comunicándonos, interactuando juntos. Aquí estamos con Jackie Carlos Macarivicius, la reina de los viernes, es la que más espera este día, ¿eh? Es el mejor día de la semana de verdad para ella, ¿sabes cómo se toma el conterroso?, decía mi abuelo después. Y no la vemos hasta el domingo. Ahí está Jorgito Falcone, también un estudioso, un filósofo. El tipo está siempre con su libro en mano. Nos musicaliza, nos pone al aire. Hoy una selección espectacular. Todos los mejores temas del 85. Ayer arrancamos con el 84, hoy 1985. Y aquellos temas que sacudieron en esa década gloriosa de los 80, promediando dicha década. Así que acá estamos, ¿eh? Ustedes tienen sus vías de comunicación, 11-38-70-74-85, 11-38-70-74-85. Ahí nos dejas tu mensaje, lo leemos, o tu audio, no más de un minuto, ya te lo expliqué. Tiene que ver con la tecnología y es, pasado un minuto, corta la máquina, borra el mensaje, y más allá de que vos creas que llegó, acá no ha llegado nada. Un minutito, basta. ¿Sabés las cosas que podés decir en un minuto? Mirá de boludeces que digo yo en dos horas. Pero ustedes se entretienen, digan la verdad. Les gusta. Mimosones, acá estamos, ¿eh? Esperándolos con los brazos bien abiertos. También tenés el Facebook de Día 2. Fabián Codevil y Sonia Ferraris, Radio Nacional AM870. Día 2, Fabián Codevil y Sonia Ferraris, Radio Nacional AM870. Y ahí nos podés dejar también tu mensaje, además de disfrutar de las cosas que vamos subiendo, de las genialidades de Diego Martins, que nos va metiendo en escenas de película,
que realmente están muy buenas, ¿no? A Nina Cáceres le mando un beso grande, que como cada noche nos está esperando y nos escucha. Está linda la noche, dice, sin frío. Saludo, Nina, un beso grande. Y gracias por estar, mi vida. A Elena Echegaray. Buenas noches, Fabi. Tendrían que estar más horas. Las 3, las 4. Bueno, por ahí el año que viene vamos proponiendo alargar un poquito este programa. A Marito Echegaray, que siempre nos saluda desde San Luis. Y nos manda cosas ricas. Aunque más no sea a través de foto. A esta hora, ¿sabés lo que es? Una empanadita, una media luna, una porción de pizza. Te como el brazo a esta hora por algo así. Y a Germán de Jesús Valenzuela, que también nos manda su mensaje. A Eli Páez, un beso enorme. A Viviana María Gilariet, hola, buenas. Me parece que hay una persona extrañando a Sonia. La verdad que todas la extrañamos. No llores, Fabián, no llores. Me dice, ya pronto regresa. Acá estamos, ¿eh? Un beso grande a mi querida Amanda. Hola, Amanda. Te quiero, un beso grande para vos, que sé que estás escuchando. Para Alfredo Martínez, éxitos y bendiciones desde Arroyo Leyes, Santa Fe. Ni hablar de Diego Martín. A César Gustavo Urzagasti, éxitos y buenos augurios. Saludos desde Ciudad Perico, San Salvador de Jujuy. Todas las madrugadas escuchando. Gracias, César. Para Mario Alberto Enríquez, un beso y un abrazo. Para Gera López, algunos de los que se meten en Facebook y nos dejan su mensaje. Acá los esperamos a todos, ¿eh? Son bien recibidos. Este programa nació por y para ustedes. A Pepe el Calecitero, también le mando un beso grande y un abrazo. Bueno, a todos, y pido disculpas si se me chispotea alguno. Un beso y un abrazo grande a los que escriben por aquí. Ni les cuento los que ya empezaron a dejar su mensaje en el WhatsApp, cuántos que empezamos a hacer y quiero más. Carlos de Rama Caída, San Rafael, está corriendo viento, me dice, en el departamento Lavalle, Mendoza, Abirtaón, bueno, acá algo escribiste rápido, no logro comprender. Pero desde ya, gracias por estar presente, querido Carlos de Rama Caída, San Rafael Mendoza. A Héctor de Salta, hola Héctor, de Barrio 3 Cerrito, escuchando por FM 102.7 como siempre. Gracias por tus palabras, mi querido amigo Atair Suárez Coelho, de Sao Paulo, Brasil. Dice un abrazo fuerte. Hola, buenas noches, amigo Fabián, que tengas un buen fin de semana. Gracias, cuídate, ¿de acuerdo? Claro que sí, Atair, un beso y un abrazo para vos también. Para Teresita de Capilla del Señor, muy buenas noches, mi amigo Fabián, llegando el viernes y ya se va la semana. Y ya que si te querés acordar, se va septiembre, amiga mía, querida. Un beso grande, Tere, quédate por ahí, te quiero. Renato de Bahía Blanca dice, hola Fabián, te bauticé Fede como mi hijo. Muy bueno el programa, gracias Renatito por estar como cada noche. Un beso grande para el querido Osmar de Fray Ventos, buenas madrunoches. Hola Fabián, feliz viernes, buen fin de semana, bendiciones. Y para vos también, querido amigo, por aquí también aparece Mauricio de Guaymallén, Mendoza. Feliz día, saludos, un beso, gracias, querido Mauricio. Por aquí aparece, como no podía ser de otra manera, Cecil Hughes desde Esquel. Diferente primavera fresca por Esquel. Seguirá un tiempo así, me dice el querido Cecil Hughes. Y desde acá, un abrazo gigante. Escuché ajedreceando, claro. Lo pedís, lo tenés, querido amigo. Por aquí aparece Alejandra de San José de Hacha. Lola Ale. ¡Feliz viernes! Fabi me dice, por estos lados del país, con viento sonda. Ayer, hoy, todo el día y sigue en estos momentos. Muchas bendiciones. Abrazo grande para Ale de San José de Hacha, provincia de San Juan. Hola, Normita, Titi querida, un beso grande, buenas madrunoches Fabián, equipo de Día 2 Nacional, feliz viernes y buen comienzo de fin de semana. Gracias por la compañía, buen programa desde Jujuy, muchos cariños. Gracias Titi, gracias. Marito de San Luis, día del barrio de agronomía. Uy, mirá vos, mi barrio, y no lo sabía, qué lindo barrio de agronomía, donde somos oriundos los Codevila. Ahí hemos nacido casi todos, desde mi abuelo,
el querido Luis, pasando por mi viejo, que también se llamaba Luis, y somos parte del Club Agronomía Central. Sí, conoceré la agronomía, donde mi tía Flora fue muchos años una de las cuidadoras del predio de la Facultad de Agronomía. Conozco cada calle, cada esquina. Qué lindo, 25 de septiembre, día del barrio de agronomía, y no lo sabía. Gracias por recordármelo. Se me pianta un lagrimón, Marito querido. Hola, Tana. Buenas noches. Tana querida, Patricia de Ciudad Evita, cerca del aeropuerto. Un beso grande. Bacho Grosso Perté, Principesa. Por aquí también se arrima el fogón Ana María de Santa Fe. Hola, Fabián. ¿Cómo estás extrañando a Sonia? Sí, lo sobrellevamos bastante bien, ¿eh? Un beso grande. Gracias por el cariño, Ana María. José de San Rafael, Mendoza. Buenas noches, Fabián. Acá firme Radio Nacional, escuchando de 0 a 2. O sea, ahora de a 1. Claro, de a 2 es de a 1. No, somos de a montones y de a muchos. Mira la cantidad de mensajes que llegan. Y quiero más, quiero más, quiero más, quiero más. Quiero que me atosigáis de mensajes. Por acá, hola, buenas noches. ¿Cómo está, Fabián? Carlos del Carmen, ahí es de la provincia de Jujuy. ¿Cómo estás, Fabián? Hablando de primavera. Aquí te paso las carrozas que están desfilando en el marco de la Fiesta Nacional de los Estudiantes. Mira qué hermoso, muy lindo. Carlito, gracias, gracias, gracias. Beatriz de Paraná. Buenas madrunoches, hasta el lunes. Disfrutá, descansá lindo. Buen fin de semana, buena jornada, gracias. Beatriz, un beso gigante para vos. Tenemos la música preparada, tenemos historias. ¿Se acuerdan del peladito de Benny Hill? ¿Se acuerdan de ese programa que nos cautivó y nos hizo reír mucho comenzando la década del 80? Bueno, dentro de un rato les prometo ir a fondo y conocer aquel peladito de apenas 1,50 m al que Benny Hill le pegaba todo el tiempo en la cabecita. ¿Se acuerdan? Bueno, en un rato les cuento su historia. Muchos se van a sorprender. Mucho para hablar, mucho para decir, mucho para comentar. Siguen llegando los mensajes. Me encanta Miguel de Península del Páramo. Dice, luego de un buen tiempito, hola, hola, hola, Noctámbulos de Argentina. Saludos, buena compañía. Qué lindo, Miguel, de Península del Páramo, tenerte acá con nosotros. Me encanta. Un beso grande para vos. Para mi querida Condesa Helen, un beso grande. De a dos, Fabián, querido, gracias, me encanta tu compañía, buen fin de disfrutar del calorcito que te gusta. Gracias, Condesa, un beso muy grande para usted. Nicolás de Tucumán, hola, Nicolás Obadilla, como siempre, con la viejita Isabel, con mamá, cuídala mucho, te escuchamos siempre, me dice, sí, lo sé. Saludos a mamá Marta, gracias por el beso y por el saludo y por recordar a mi viejita. Buen fin de para vos y junto a todos. Gracias, gracias, gracias, gracias. Miles y miles de mensajes. Quiero que me sobrepasen los mensajes y también los mensajes de audio. Tenemos varios ya, ¿eh? Tenemos varios. Pero vamos a empezar a andar el camino de la música, ¿eh? Y arrancamos con todo ese año 1985. Y Simón Le Bon lideraba Duran Duran. Y sonaba Habitué Kill.

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11: Hola Fabián, buenas noches. ¿Cómo te va? ¿Cómo andamos? Soy Sandra acá de Zapala, Neuquén, esperándolos para compartir unas horas con música, lindos momentos. Acá estoy costurereando. Esta es la hora en que estoy tranquila y puedo hacer mi trabajo. Yo soy modista, así que me dedico a las costuras, a los arreglos. Así que bueno, feliz fin de semana para todos. Besitos.
12: Hola, hola, hola, Fabián. Muy buena madrugada. ¿Cómo te va, Dante? De Bariloche, reportándose aquí a la cofradía madrinuchera. Ya en viaje hacia Menucos. Te mando un abrazo, que sea un buen programa. Saludos a vos y a Sonia, que siga disfrutando de sus merecidas vacaciones. Un abrazo grande.
13: Amigo Fabián, le saludamos de esta Cuarembú. Un abrazo grande, muy feliz fin de semana. Un beso grande para Sonia.
14: Simpático galán de la madrunoche. Gracias por tu encantadora compañía y buena música. Que tengas un lindo viernes y agradable fin de semana. Abrazote inmenso. Isabela de San Rafael, Mendoza.
15: Hola, Fabián Pomelo Codevila. Buenas noches, soy Miguel de Chascomús. Hace varios días que no nos comunicamos. Estamos ya acá por la ruta 2. Y bueno, hoy me tocó viajar tarde. Y bueno, mayor de los éxitos con el programa. Y un beso grande a Sonia, mi querida amiga de Madrunoche también. Un abrazo para todos.
16: Sandrita de Zapala, un beso grande, que está costurereando, le mandamos un beso. A Dante de Bariloche, buena ruta, querido amigo, cuídate mucho. A Sergio de Tacuarembó, Yoruba, querido, cariños a la familia. Isabel, hermosa, espero que la estés pasando lindo ahí en San Rafael, Mendoza, e interactuando con nosotros. Y a Miguelito de Chascomú, de los pagos del doctor Raúl Alfonsín, también buena ruta para vos, querido. Gracias por comunicarte y por estar con nosotros, como lo hace Fernando de Marcos Paz, que manda un abrazo al cielo y feliz cumpleaños para Christopher Reeve, el primer y legendario Superman, el mejor de todos. Para Gerardo de Sancipuede, dice, buenas madrunoches, un abrazo grande, querido. ahí en la provincia de Córdoba, y de aquí también le mandamos otro, como a Juan de Dios. Hola Fabián, muy buenas madrunoches, saludos a todos donde quieras que se encuentre Sonia, un beso y gracias por estar ahí, querido Juan López del barrio Santa Marina de Tartagal, Salta, un beso grande para vos. Juan Manuel de San Miguel de Tucumán, buenos días, estimados madrunocheros, sea buen programa y a seguir adelante. Gracias, gracias, gracias por tanto cariño y por tanto afecto. Y ahora nos metemos en el arcón de los recuerdos, en esto que Sonia ha denominado en primera persona. Y vamos a recordar aquel programa que nos hacía morir de risa.

de Benny Hill, viernes a las 22 horas. Un 24 de septiembre de 1904 en Belfast, Irlanda del Norte, nacía un hombre destinado a no pasar desapercibido por el mundo del espectáculo. Descubrió cómo explotar al máximo su pequeño rol en la historia de la comedia. Ese día llegaba al mundo Jackie Wright, el entrañable peladito del show de Benny Hill. John Wright era el mayor de dos hermanos que, siendo una adolescente, se embarcó rumbo a los Estados Unidos en busca del sueño americano y por un tiempo lo encontró. Se especializó en oficios de metalmecánica, llamando la atención de la Oficina de Recursos Humanos de General Motors, nada más ni nada menos que lo contrató para la división de carrocerías de Cadillac, nada más ni nada menos. El pequeño John, de solo 1,50 m de estatura, vivía holgada y opíparamente hasta que la Gran Depresión de 1929 acabó con su bienestar. Con la industria automotriz detenida, decidió regresar al Reino Unido. John adoptó el nombre de Jackie Wright para iniciar una carrera en el mundo del espectáculo. Pese a dominar con virtuosismo la trompeta y el trombón, no vislumbraba un auspicioso futuro como músico. Su círculo íntimo insistía en que incursionara en la comedia. Su tamaño y gestualidad lo encasillaban más como cómico de gag físico. Sin embargo, se convirtió en un renombrado animador de bares y reuniones con un humor sagaz e incisivo. Luego de años de rutina que solo alcanzaba para pagar las cuentas, la suerte finalmente tocó a su puerta. A principios de los años 60, en una mesa oscura y alejada del escenario donde actuaba Jackie, se sentó una celebridad que no paró de reír a carcajadas viéndolo. Terminado la presentación, se acercó al pequeño Jackie con una propuesta: que se uniera al elenco de su programa en la BBC. El espectador no era otro que Alfred Hawthorne Hill, mundialmente conocido como Benny Hill. El show de Benny Hill estaba siempre caminando por la cornisa de lo misógino y obsceno, aunque no se diferenciaba mucho de otros programas cómicos de la época. Benny Hill ofreció a Jackie ser quien equilibrara la balanza, aportando ternura e inocencia, y la fórmula funcionó a la perfección. Con el nuevo apodo de Little Jackie, se convirtió en una estrella a nivel nacional. Y cuando el programa comenzó a ser emitido en los Estados Unidos, llegó a ser más famoso que el propio Benny Hill. Cuando la BBC decide finalizar el contrato con Benny Hill, toda la troupe se muda a Times Television, cuyos programas son los que disfrutamos en toda Latinoamérica. John Wright había alcanzado la fama y el ansiado bienestar económico a los 60 años de la mano de Benny Hill. Por ello, cuando desde Estados Unidos le ofrecen encabezar su propio programa, Little Jackie declinó la oferta para mantenerse fiel a su descubridor. Benny Hill supo honrar ese compromiso por el resto de su vida. Benny no tenía familia, ni esposa, ni hijos, por lo que compartía su fortuna con sus amigos y compañeros de elenco, sobre todo con Jackie. Por su excesivo consumo de tabaco, Jackie sufría severas complicaciones pulmonares que derivaron en un cáncer que lo postró por 3 años hasta que lo alcanzó la muerte en su Belfast natal. Fue un 11 de enero de 1989. Benny Hill murió solo en su departamento 3 años después. Pese a que, con los años, el programa fuera considerado impropio para tiempos actuales y desde 2007 se haya prohibido su emisión en la TV británica, la figura de Jackie salió indemne y aún es considerado un pilar del humor inglés.

Mensajes que llegan. Vos, ¿sabés qué, Carlitos Fontana? Te voy a bloquear. De verdad te lo digo, te voy a bloquear. No te voy a permitir más el acceso a los mensajes porque no podés agredirme de esa manera. Gratuitamente. Me estás mostrando una foto de un asado. Calculo que debe ser una tapa, unos chinchulines crocantes. Por ahí creo divisar algún riñoncito. Te juro que hablo y se me cae la baba de la boca. Sos de lo que no hay, de lo peor que hay. Carlitos Fontana, mirá lo que estás comiendo con tus amigos, Carlitos. Y yo acá, nada. Un saquito de té que me trajo Jackie, escuchá el ruido. Saquito de té vacío ya. Por favor, querido Carlitos, gracias por mandar el mensaje y disfruten entre amigos. No más, no hay nada más lindo que disfrutar una comida entre amigos, viejos y entrañables amigos. Es lo que yo me permito una vez por mes y les dije a mis viejos amigos de siempre que esta jornada, cada vez que se proponía, no se podía faltar. Llevo, gracias a Dios, asistencia perfecta. No todos lo han logrado. Yo hasta ahora, y ojalá que así continúe, ¿eh? De verdad, ojalá que así continúe. ¿Recuerdan que les dije? Ayer les conté, porque arrancó lo que es la previa del Gran Premio que se correrá mañana sábado, el Gran Premio de Azerbaiyán en el circuito urbano de Bakú. ¿Se acuerdan que les conté que Briatore salió a castigar a la gente de la Argentina, que no le iba a permitir más a Franco Colapinto hablar con la prensa de nuestro país porque agredíamos gratuitamente a Pierre Galli? Se sumó a eso el presidente de la FIA y también el propio Pierre Galli, que andaba haciendo puchero por los rincones. No hubo mejor remedio a todo eso que los irónicos mensajes de los argentinos al Instagram de Alpine. De verdad les digo, somos creativos siempre, ¿eh? El piloto francés había denunciado amenazas contra su familia tras el incidente entre él y Colapinto, cuando no lo que dejó pasar. Mala leche como poco el francés, eso es la realidad. La respuesta de los seguidores de Colapinto fue inesperada. Poemas, declaraciones románticas y comparaciones con Fangio, Maradona y hasta con Perón. Algunos de los mensajes que llegaron en forma sarcástica, irónica, después de que Flavio Briatore nos llamara al orden. Algunos de los mensajes, les digo, ¿de qué planeta viniste? Croissant cósmico, le puso uno. Espectacular. Si los argentinos quieren apoyar a Franco, que lo apoyen de forma limpia y leal, dijo el ejecutivo de Alpine. Y los mensajes no pararon de llegar. Escuchen, corra la bola, mañana corre Pierre y no es ninguna joda. Alguno. Otro dice, qué lindo es volverlo a ver, tiene más huevos que Senna y Schumacher. qué barro. Los pibes llegan el domingo, se preparan una croissant y se ponen como locos para verte acelerar. Espectacular, de verdad, ¿eh? Gasly y Perón, un solo corazón, le puso otro. Muy ocurrente el público argentino, realmente, Pierre, si corrieras en el cielo moriría para verte, puso otro argentino. Me vuelvo a desvelar por vos y descorcho un buen vino en tu nombre, Pierre. La vida es una sola, gracias por darme una razón para vivir. I love you. Algunos de los mensajes al Instagram de Alpine. Descomunalo de Gasly, nunca vi algo similar. Es una mezcla de Senna con Niki Lauda y un poquito de Fangio. Está la Torre Eiffel y después viene Gasly. Realmente no sos humano. En sus 9 breves años de carrera, lo que significa la Fórmula 1, el podio, la historia. Qué bárbaro, ¿eh? Dios, patria y Gasly, puso otro. Ocurrencia del público argentino en respuesta a las amenazas de Flavio Briatore. Otro le puso, mi hijo se va a llamar Pierre Gasly como vos. Lindo, hermoso, ¿eh? Las pirámides de Egipto, las cataratas del Iguazú, el Coliseo de Roma, la Gran Muralla China y Pierre Gasly, le puso otro. Qué lindo. Bueno, nada, simplemente quería hacerlos partícipes de todo esto. Sigo leyendo algunos mensajes. Tony de Neuquén.
Asistencia Perfecta, somos como todos los sargentos, todos los días vino Tony de Neuquén, gracias Tony por estar. Betty del puesto Las Taguas en Malargüe, Mendoza. Buenas madrugadas, Fabián, feliz fin de semana, saludos, que disfrute sus vacaciones hoy, un abrazo enorme, claro que sí. Hola Violet. Jeje, está bueno, me dice, y no le debe gustar, no, imagínate. Lo atacamos porque donde más le duele, con la ironía y el sarcasmo. Espectacular, querida Violet. Te mando un beso muy, pero muy grande. Momento, querido amigo Jorgito Falcone, de hacer un 2x1 en esta madrugada, ¿eh? 2x1, 1985 en el año. Y vamos a tener a Modern Talking con Sherry Lady y a Gloria Estefan y la Miami Sound Machine con...

0: digo buenas noches. Me comunico, soy Tony de Neuquén, escuchándote. Sé que Sonia no está en este momento, pero igual te mando a vos un abrazo enorme, a ella, mandarle un abrazo, un cariño tremendo. Y vos sabés que no pude captar el número de la costurera de Zapala, está lejos, pero si me acepta le voy a llevar una camisa para que me cose unos botones que se me cayeron el otro día. Soy Tony de Neuquén, che, la costurera está en Zapala, dijo. No importa, viajo 200 kilómetros, no pasa nada. ¿Por un par de botones?
1: Tony, querido, ya le haremos saber entonces a Sandra si está interesada en recibirte. Ya parecemos un programa del corazón, ¿eh? Yo me quiero casar, y usted diría... Nací para ti, aquí me tienes. Para los nostálgicos, ¿se acuerdan del programa de Roberto Galán? Quiero mandar un beso y un abrazo a todos los pobladores de Chubut, de Río Negro, de Neuquén, por las inundaciones en la cordillera, por el temporal, por lo que se está viviendo en toda esa zona. Justamente Neuquén, la más afectada. Intensas lluvias, inundaciones en la cordillera. Realmente la están pasando mal, y desde aquí ojalá que con el programa y con lo que nosotros proponemos las pueda dibujar una sonrisa y puedan sentirse un poquito mejor. Entiendo que es difícil, pero acá estamos. Villa La Angostura fue uno de los lugares más afectados. Realmente la están pasando mal. Y desde aquí, nuestra solidaridad, La Ruta 23 está con una evaluación constante. La Ruta 7 Lagos está ahora transitable, pero los pasos internacionales están cerrados. Hubo que rescatar una familia que estaba en un vehículo en la Ruta 65. Todo producto del temporal, lluvias. Realmente cantidad de lluvia inusitada. Así que nuestro cariño, nuestro afecto, nuestra solidaridad para toda la gente que no la está pasando bien en la Patagonia Argentina. Un abrazo gigante. Sigo saludando a aquellos que siguen mandando su mensaje, como la querida Maggie, hablando de esta zona. Comodoro Rivadavia, Chubut, feliz viernes, Fabi querido. Sigue el frío y la lluvia por aquí, 0 grados de térmica. Ay, Maggie. Feliz fin de semana y que disfruten de lindos días de sol. Abrazo apretadito y beso para Sonia también. Será dado. Víctor de Becar. Yo también voy a ser como Benny Hill y repartiré mi fabulosa fortuna entre mis amigos. Mirá vos, Víctor. Hacé de cuenta que somos tus amigos. Mandá algo para acá. Un beso grande. Para todos, para los que se van comunicando con nosotros, para los que están atentos, para los que nos mandan su mensaje, para los que nos dejan su audio. Realmente es un placer poder compartir esta madrugada con todos ustedes, haciendo de a dos, interactuando juntos. Ese es el objetivo de nuestro programa. Creo que lo vamos cumpliendo de a poco. Por ahí está llegando, querida Jackie, un mensaje de audio de Sandra de Zapala, para ver si hay conexión con el querido Tony. Así que nada, le mandamos un beso a todos. Pero me parece que lo de Sandra va a ser imposible, Sandra está bien comprometida, con una familia constituida, así que lamentablemente se ha cerrado una puerta y le mandamos un beso grande a Sandra y un beso grande a Tony. No podemos en este caso decir Alcoyana, Alcoyana. Reeditando otro viejo programa, ¿no? Atrévase a soñar, ¿se acuerdan? De la mano de Berugo Carámbula, el marciano Chupatierra y todos aquellos regalos, toda una década del 80 inolvidable. Llega Maurito Torres, que en un rato ya estará poniéndose manos a la obra, reemplazando en su lugar al querido Jorgito Falcone, que ya se va. Y nosotros aquí disfrutando de hacer este hermoso programa. Se viene un fin de semana sin fútbol local en cuanto al campeonato clausura, al torneo, a la Liga Profesional, pero habrá Copa Argentina. Recuerden el fin de semana, para tener presente, el domingo juegan Racing y Boca, Boca Racing en Rosario, 17 horas, cuartos de final. Será transmisión de Nacional con mi amigo el Muñeco Perazo. Así que atentos para que todo aquel que le gusta el fútbol y son hinchas de Boca o de Racing estén con Nacional prendidos para disfrutar de una fiesta. Entradas totalmente vendidas. El estadio gigante de Arroyito estará desbordado de público. Esperemos que sea una verdadera fiesta entre la Academia y el Geneise. Así que aquí con Maurito Torres, que como siempre él me propone a esta hora de la madrugada para ir empalmando con la historia del día.

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5: Estamos en todo el país. Neuquén. Al norte de la provincia de Neuquén, a través de un camino bastante rústico, existe el pico más alto de la Patagonia, con sus 4.709 metros, en la zona de Barbarco, y se lo conoce como la Puerta al Pico del Domullo. Allí existe un paisaje llamado Los Bolillos, en donde las formaciones, en tonos llamativos, modeladas por el viento y el agua, pueden parecer crestas de un dragón imaginario sobre las colinas. 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

magia de Mauro y Torres para musicalizar este momento. El toque marcó la una de la madrugada. Una de la madrugada, andado y sereno, decían aquellos viejos faroleros que por la antigua Buenos Aires caminaban y encendían los faros de la noche. Noches como la de hoy, este viernes, noche para enamorarse.

Él siempre supo que la amaba más de lo que ella a él. Ella jamás lo engañó. Podía ofrecerle un cariño grande, tal vez algo parecido al amor, pero no ese amor con mayúsculas que él tanto deseaba. A él no le importó. La amaba demasiado como para fijarse en pequeñeces. Y ella se dejó querer. Fueron sinceros desde el comienzo. Y eso ayudó a una hermosa relación. ¿Por qué está conmigo? Si bien sé que no soy el amor de su vida, se preguntó él más de una vez. Y jamás encontró la respuesta. Y nunca se lo preguntó a ella. No fuese cosa que no supiese bien qué hacer con lo que ella le hubiese contestado. Como fuere, estaban juntos hacía ya bastante tiempo y llevaban una vida armoniosa. De todos modos, él siempre sintió que en ese bote en el que ambos navegaban la vida, él remaba más y con más fuerza. Sorteaba vientos y tempestades. Y en los momentos, los más difíciles, él redoblaba su fuerza. Y el bote no se había hundido jamás. Nunca se sobraron, porque su amor era tan grande que alcanzaba para llevar el bote a destino. Más allá de las aguas furiosas y los vientos impiadosos que la vida suele ofrecer. Y ella se dejaba llevar. Disfrutaba de ese viaje en bote, muchas veces como espectadora, muchas otras sabiendo que por algo ese era su lugar en la vida. No todos son amores, no todos son iguales. Tampoco todos expresamos el amor de la misma manera, ni remamos con la misma fuerza o entusiasmo. Cierto día, las fuerzas de él se debilitaron y algo parecido al cansancio lo invadió. Su amor no había mermado, pero hacía tanto tiempo que sentía que remaba solo. Los años pueden no hacer mella en el amor, pero sí en la energía y en la manera de encararlo. Y tomó la decisión de comenzar a remar más despacio. Tal vez por primera vez en su vida, preguntándose si tanto esfuerzo puesto en ese bote había valido la pena. Y ella se dio cuenta de su lentitud. Pero también se dio cuenta que ese viaje calmo que él le había ofrecido como vida había sido hermoso. Y fue entonces cuando ella supo que era su turno de remar. Que él le había ofrecido una vida feliz y por sobre todo un amor incondicional. Fue entonces cuando reafirmó que por algo su lugar en la vida era con él y lo defendió. Ahora el bote dependía de ella y no se sobrarían tampoco esta vez. Ella remó con todas sus fuerzas y esta vez él se dejó llevar un poco. Y así equilibraron sus fuerzas. Ella remó más, él remó un poco menos, solo un poquito, ¿eh? Y el bote nunca, jamás navegó más tranquilo. Él supo que si había valido la pena remar solo hasta esta instancia, y ella corroboró que ese bote era su lugar en el mundo.
Porque no hay dos amores iguales, ni dos personas que le demuestren o lo demuestren de la misma manera. Así como no hay dos botes que naveguen igual las aguas de la vida.

0: Y así pasaba Easy Lover, Phil Collins, Philip Bailey y Don't You con Simple Minds en el aire de Nacional. Saludo a los amigos que siguen escribiendo, me encanta que me siguen con mensajes. Oscar Marín de Paysandú, Uruguay. Buenas madrugas, Fabián. Buen fin de semana. Saludos y abrazo grande. Gracias, querido. Un beso grande para vos también, querido Oscar Marín. Raúl y Karina del barrio Costa Azul en Salta la Linda dice: buenas, Fabián. Que siga la buena música y noticias. Vamos, día 2. Saludos desde Salta la Linda. Recién vi la televisión y vi lo que le sucedió a Bobby Flores y sus familias, y la verdad que sufrieron un asalto bastante duro, la pasaron mal, están bien, gracias a Dios, no hubo que lamentar, no más que un robo, pero sí, la pasaron muy mal. Isabela de San Rafael, Mendoza, gracias por estar, gracias por ese mágico viernes que me deseas, lo deseo también para vos. Muy buena y emotiva historia. Gracias, Fabián. Gracias a vos, Isabela. Oscar Escobedo de Córdoba. Buenas madrunoches, estimados de a dos. Buenísima la historia, señor Fabián. Desde Córdoba. Mucha formalidad, Oscar. Desde Córdoba, capital. Saludos cordiales. Oscar Alberto Escobedo. Gracias por estar a todos y por sus mensajes. Otra jornada inolvidable. El jueves fue el día más dorado para Argentina en los Juegos Suramericanos en la provincia de Santa Fe. 11 medallas. En canotaje, atletismo, racquetball, pelota vasca, atletismo. Realmente los atletas albicelestes se consagraron campeones. Además, la cosecha fue de 31 preseas con 9 de plata y 11 de bronce. Por el momento la delegación argentina se mantiene en segundo lugar del medallero con 65 de oro, 68 de plata y 107 de bronce. Impresionante, cerró su día más dorado entonces la delegación argentina, para tener en cuenta, impresionante. La selección argentina se sigue entrenando de cara a los amistosos, fecha FIFA, 30 de septiembre, llega el turno en Córdoba para enfrentar a Bolivia, luego Burkina Faso y Benín, 3 y 6 de octubre, entradas totalmente vendidas, sold out, para ver la despedida de Messi, quien tuvo la deferencia de charlar con el periodismo en el día de ayer fue Lionel Scaloni, el técnico de la selección argentina. Y justamente entre las cosas que se le preguntaron a Scaloni es sobre el presente y el futuro. Scaloni, el técnico de la selección, decía lo siguiente.
1: Bueno, tuve tiempo, sí, de desconectar un poco, de dejar pasar la amargura por no haber podido ganar, que esa es la realidad, pero con la tranquilidad de que se dio todo. Y bueno, con respecto a lo mío, no hay novedades todavía. Me reuní con el presidente estos días. Ayer nos íbamos a reunir, pero bueno, yo tuve un problema, tuve que ir al dentista y no pudimos. Hoy él está en Paraguay y bueno, hablaremos, está la predisposición máxima para sentarse, pero cuando tengamos que comunicar algo lo haremos. Por ahora sigue todo igual.
0: No sigue todo igual, yo les voy a tirar un datito. Ya hay algún principio de acuerdo para la continuidad. Lo que pasa es que Scaloni quiere hablar sin intermediarios. Quiere ponerse cara a cara con Chiqui Tapia, limar algunos detalles, y yo creo que está todo dado, aunque esto es fútbol. Dante Panzeri decía dinámica de lo impensado, y puede pasar cualquier cosa. Pero lo real, lo concreto, es que está muy cerca de renovar Lionel Scaloni su vínculo con la selección argentina. Y de verdad, entre otras cosas, habló de qué manera encaró a Messi para pedirle que esté presente y que este era el momento de su despedida. Scaloni sobre Messi y su despedida, el técnico de la selección dijo lo siguiente.
1: Yo hablé, puse de mí para decirle, para intentar convencer lo que era ahora, que más adelante no se sabía qué podía pasar, y yo creo que él lo entendió y está bueno, la AFA también puso su parte, el presidente, yo creo que es algo bonito, lindo, porque lo merece, no, todo lo que se pueda hacer ahora mejor.
0: todo lo que se puede hacer ahora mejor.
2: Y con respecto al futuro, Scaloni, en cuanto a jugadores, se viene el recambio. Muchos jugadores jóvenes citados. ¿Qué me podés decir al respecto, Lionel?
1: Se terminó un mundial, creemos que es un lindo momento para que pueda haber algo de recambio, porque la mayoría va a seguir estando, la mayoría son gente joven y creo que lo que hicimos es pensado, como en aquel 2018 que hicimos lo mismo, no sabiendo si íbamos a estar o no, y esto igual, creo que es, trabajamos para la selección, no trabajamos para nadie personal, entonces creo que es algo que teníamos que hacer y que creo que puede dar su fruto y todo lleva un tiempo, pero bueno, con la mente de que estos chicos que han venido nuevos se puedan quedar.
2: Ahí estaba Lionel Scaloni hablando de los jóvenes. ¿Y qué te quedó después de ese final en cuanto al Mundial se refiere, con tanto dolor? ¿Y qué esperás sobre lo que viene? Se le preguntó al técnico y esto respondió.
1: El golpe de no haber ganado fue fuerte, hay que reconocerlo, porque estábamos a las puertas de haber conseguido otro título mundial y es evidente que fue fuerte. Siempre dije, y lo voy a seguir repitiendo, que este lugar donde estoy ahora es el lugar soñado y no, eso no va a cambiar. A partir de ahí hay que sentarse, hablar con el presidente. Todavía eso no ocurrió, por lo que conté antes, y todo lo que salga no es verdad. Comunicaremos cuando tengamos que hacer lo que sea, pero por ahora está todo como antes. Trabajamos para estos partidos y para que, bueno, los chicos puedan jugar.
2: Lionel Scaloni, el técnico de la selección, aquí en Nacional en DA2. Quiero seguir mencionando a nuestros oyentes que se toman el trabajo de escribirnos y de estar a esta hora prendidos con nosotros, como Juan de Montecomán, San Rafael Mendoza, dice: hola querido Fabián, DA2, presente siempre, feliz viernes, abrazo, en este momento me prendo a Nacional, saludos y abrazos a la distancia de Juan y Mabel, un beso grande, gracias. Raquel de Humboldt, provincia de Santa Fe, hola Fabi, buenas madrunoches y feliz viernes, por supuesto un fin de cargado de bendiciones. Muy lindo tu relato, abrazo enorme de Raquel desde Humboldt, Santa Fe. Gracias, Raquel. Rachel, un beso grande. Ico de Itatí, Corrientes. Te saludo, Fabián, desde Itatí. Soy Ico Acevedo, gracias por la música. Abrazo. ¡Ah! ¿Te gustó la música? Antes de ir a una nueva pausa, querido amigo Maurito Torres nos ayuda a musicalizar. Y se viene, justamente en este viernes, un día glorioso. Glory Days, Bruce Springsteen, suena en Nacional.

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0: ¿qué tal? Muy buenas noches. Néstor de Punta Alta. Sí, recién entro en sintonía, así que bueno. La verdad que entré media tarde porque tuve cosas que hacer, pero bueno, acá estoy firme con todas las noches. Bueno, que tengan un lindo programa, recién entro a escuchar este tema de escalón y todas esas cositas. A mí me gusta el fútbol, pero ya me tiene medio como saturado. Pero no importa. Saludos, bueno. Buen viernes, muy buena noche y bueno, un beso y un abrazo grande.
1: Gracias Néstor de Punta Alta, gracias por estar siempre, por tu complicidad y por tu lealtad a este programa. Momento de meternos en el segundo, en primera persona del día de hoy. Y si yo les digo, ¿sabían que James Cameron escribió el guión de Rambo 2?

The First Blood, parte 2. 1985. Se la considera una joya absoluta del cine de acción de los 80 y está llena de secretos increíbles. Todo ocurría en Vietnam, pero se filmó en Acapulco. Por supuesto, la jungla del sudeste asiático se recreó por completo en el estado de Guerrero, México, en la laguna de Coyuca de Benítez. La producción fue tan caótica que un huracán real durante el verano de 1984 destruyó los sets de filmación a mitad del rodaje. Como dato curioso, el puente que Rambo vuela en la película sobrevivió a la filmación, pero fue destruido décadas después por otro huracán de la vida real. El reciclaje de James Cameron, quien fue el creador de Terminator, que también llevó adelante Titanic, Avatar, coescribió el primer borrador. Su idea era empezar con Rambo encerrado en un hospital psiquiátrico. A Stallone no le gustó y lo eliminó. Cameron no tiró la idea a la basura. Años después, usó exactamente ese mismo concepto para recluir a Sarah Connor en Terminator 2. Ustedes lo recordarán. Así comienza la secuela de esa impresionante película. Rambo recibió, Sylvester Stallone habló, entrenamiento digno de un boina verde. De un boina verde de los Estados Unidos, de ese ejército de élite que tienen los Estados Unidos, ¿no? No solo fue el gimnasio, ¿no? Para lucir ese físico impecable, en ese momento, a sus casi 40 años, entrenó 8 meses seguidos con ese grupo de élite. 4 horas al día, tomó cursos reales de supervivencia en la jungla, tácticas de combate de SWAT, arquería profesional. Impresionante. Como cada vez que se toma en serio, y lo hizo siempre Stallone, su trabajo, ¿no? Dejando todo. Y dentro de todo esto que les cuento, también en la película se produjo un error fatal. Y cuando hablo de un error fatal, hablo de la pérdida de una vida. Es que en esos años no existían los efectos por computadora. Todo era real. Todo lo que explotaba era real. Y lamentablemente, el especialista en efectos, Chris Wenger Jr., falleció en un accidente durante una detonación en una cascada. Por eso, si ustedes se quedan viendo la película, al ver los créditos finales, verán que está dedicada a su memoria. Y les dejo la pregunta, en cuanto al inicio que había planteado James Cameron y la internación en un psiquiátrico por parte de Stallone. ¿Ustedes creen que hizo bien Sylvester en borrar esa escena?

Y así pasaba Marillion con K-Lake en esta madrugada, los mejores temas del año 1985. Nos quedan casi 15 minutos de programa. Nos metemos en la recta final ya de este viernes, bien arriba, cargado de mensajes, de llamados, de audios. Realmente lo hemos pasado muy bien. De verdad, hemos disfrutado y esperando el fin de semana, ¿no? Fin de semana cargado de posibilidades en cuanto al deporte, ¿no? Mañana sábado, 4 de la tarde, en el Estadio Madre de Ciudades, la Supercopa Internacional. Estudiantes y Rosario Central se verán las caras y será transmisión de Nacional. Un partido con historia, recuerden, ¿no? El partido de los hincha, de los jugadores de Estudiantes dándole la espalda a Central por aquel torneo que a Central le dieron desde un escritorio. Una cosa bastante, bastante, bueno, que terminó armando una gran tormenta y polvareda en el fútbol argentino. Y que se ha hecho casi un mini clásico, ¿no? Si hoy le preguntás a los hinchas de Rosario Central a quiénes son los rivales a los que les quiere ganar, obviamente es a Newell's Old Boys, un rival histórico, y Estudiantes por esta situación. Se verán las caras entonces en esta final de Supercopa Internacional. 4 de la tarde, sábado, el escenario, el Estadio Madre de Ciudad de Santiago del Estero. Y el domingo, Boca Racing, Racing Boca, en el Estadio Gigante de Arroyito, 17 horas, cuartos de final, Copa Argentina, también transmisión de Nacional, buscando uno de los semifinalistas del certamen, en un partido donde está todo vendido. A todo esto le tenemos que sumar que habrá Fórmula 1, porque, por ejemplo, te cuento, en el día de hoy, bien temprano, vas a poder disfrutar 5:30 de la mañana de los que serán las pruebas libres número 3. Y a las 9, la clasificación de la carrera. Recordemos que esta carrera, el Gran Premio de Azerbaiyán, se disputará el sábado 26 de septiembre, porque el domingo 27 se conmemora el Día del Recuerdo, una jornada nacional de luto en Azerbaiyán, y además es feriado en honor a los caídos en el conflicto de Nagorno-Karabaj. Por eso, este fin de semana, la Fórmula 1 se corre el sábado. Y por ende, a las 8 de la mañana tendremos que madrugar. 8 de la mañana se viene entonces la gran carrera en esta, en este circuito semipermanente de Bakú, circuito urbano, en donde a Franco le ha ido muy bien siempre y donde le gusta mucho correr. Así que esperemos sea una gran carrera. Por acá llegan mensajes de Fernando de Marcos Paz, al que le mandamos un beso grande, y nos habla de algunas cosas que pasaron en el 85, el cambio de moneda, claro, al Austral, la selección argentina dirigida por Bilardo y Diego Armando Maradona clasificó en aquel año angustiosamente el Mundial del 86. Yo recuerdo en ese año también el torneo sudamericano de sub-17, en aquel equipo que causó conmoción, se jugaba en Vélez, lo dirigía Pachamé, en el que jugaba Huguito Maradona, Fernando Redondo, Fernando Cuchunchoglu, el arquero era el Gato Miguel, Almirón, bueno, nada, simplemente mencionar cosas que ocurrían en el 1985 y le agradecemos mucho a Fernando de Marcos Paz el recuerdo y obviamente que participe de nuestro programa. Fin de semana entonces cargado en lo deportivo, más allá de que no hay fútbol del torneo clausura, les dije Supercopa Internacional, Copa Argentina, automovilismo y todo lo vas a poder vivir en el aire de Nacional. Nos vamos enfilando hacia el final del programa, nos vamos a ir con música, deseándoles a todos que tengan un hermoso fin de semana y nos vamos a reencontrar entrando ya la última semana de septiembre, con todo lo que eso implica. Agradeciéndoles el enorme amor, el cariño, el afecto que nos dispensan
el compromiso y también esa complicidad que mantenemos juntos. Nos vamos a ir con música. Al querido Maurito Torres en los controles, un abrazo enorme. A Jackie, el agradecimiento total. El saludo para todos ustedes. Y nos vamos a ir con Billy Ocean y Loverboy y otro gran clásico de aquellos años, Tears for Fears y Shout, sonando aquí en De A Dos, en la recta final del programa, mandándoles un beso desde lo más profundo de nuestro corazón. Que tengan un hermoso fin de semana. Nos reencontramos en breve.

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1: Las 2 de la madrugada en la República Argentina. El presidente Javier Milei se reunió con Benjamín Netanyahu en la sede de las Naciones Unidas. En la reunión bilateral, el mandatario ratificó la defensa de la soberanía sobre las Islas Malvinas, Georgias del Sur, Sandwich del Sur y los espacios marítimos circundantes. También instó al Reino Unido a retomar las negociaciones para alcanzar una solución pacífica al conflicto. El Senado convirtió en ley el proyecto sobre zonas frías. Se trata de una reestructuración en los subsidios del gas en áreas con bajas temperaturas que deja atrás la ampliación de zonas más votadas en 2021. El oficialismo logró la aprobación con 38 votos a favor y 8 en contra, en tanto que el peronismo abandonó el recinto antes de comenzar el debate. La información del tránsito con Ernesto Arriaga.
2: A esta hora, la General Paz está totalmente liberada. La máxima es de 80 kilómetros por hora para todo tipo de vehículos. Los trenes a esta hora no están funcionando. Arrancan 5:30 de la mañana. Aeroparque opera con normalidad.
1: En la ciudad de Buenos Aires y alrededores, la temperatura es de 19 grados un décimo, el cielo está despejado, la humedad es del 49%. Atención que rige una alerta naranja por lluvias para el noroeste de la provincia de Neuquén.
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1: Las 3 de la madrugada en la República Argentina. El Senado aprobó los cambios con cambios la reforma a la Carta Orgánica del Banco Central y la devolvió a diputados. Con el aval de los aliados y toda la oposición dialoguista, la Cámara Alta aprobó el proyecto con 46 votos afirmativos y 22 negativos. Como el dictamen sufrió modificaciones, debe regresar a la Cámara de Diputados, su Cámara de Origen, para su sanción definitiva. La Administración Nacional de la Aviación Civil aprobó la nueva regulación de los servicios médicos de los aeropuertos. La resolución 739/2026, publicada esta madrugada en el Boletín Oficial, derogó la resolución de 2003 y fijó un plazo de 60 días para que los explotadores de los aeródromos se ajusten a los nuevos lineamientos. Incorpora la adecuación y proporcionalidad de recursos con niveles de prestación diferenciados según evaluación técnica y priorizando la seguridad operacional. La Secretaría de Agricultura concedió el sello Bioproducto Argentino a la línea de bioinsumos y aditivos biotecnológicos KM Germs. Mediante la resolución 183/2026, otorgó a Beneficial Germs, Sociedad Anónima, el derecho de uso gratuito y sin exclusividad del sello en las categorías sostenibilidad e innovación. Los productos deberán contener 100% de material biobasado y el permiso tendrá una vigencia de 4 años a partir de este 25 de septiembre. La información del tránsito con Ernesto Arriaga.
2: Tránsito normal en el puente internacional de Gualeguaychú y el puente San Martín a Uruguay. Por favor, máximo 60 kilómetros por hora sobre el puente. El paso internacional, paso de los libres, Uruguayana a Brasil, está abierto a las 24 horas del día. Y el paso internacional de La Quiaca ya está cerrado, abre a las 7 de la mañana a Bolivia, Villazón.
1: En Malargüe y San Rafael, provincia de Mendoza, donde escuchan Radio Nacional en las AM 790 y 620, rige una alerta amarilla por viento sonda. En la ciudad de Buenos Aires y alrededores, temperatura 18 grados 8 décimos, cielo algo nublado, humedad 52%.

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1: Las 4 de la madrugada en la República Argentina. El canciller Pablo Quirno se reunió en Nueva York con el secretario de Estado de la Santa Sede, Pietro Parolin. El ministro de Relaciones Exteriores y el cardenal compartieron detalles de la organización de la visita del Papa León XIV del 8 al 11 de noviembre. El canciller reveló que conversaron sobre la vida, la libertad, la dignidad de las personas y la familia, valores que unen a la Argentina y a la Santa Sede. El Instituto Nacional de Cine y Artes Audiovisuales lanzó el concurso Co-Desarrollo Audiovisual Argentina-Paraguay. Mediante la resolución 384/2026, se aprobó el llamado a productores para presentar proyectos inéditos de largometrajes de ficción, documental o animación en coproducción internacional con participación mayoritaria argentina. Las inscripciones estarán abiertas desde las 0 horas del 30 de septiembre y hasta las 14 del 30 de octubre de 2026, según las bases y condiciones del certamen. La Secretaría de Energía fijó reglas especiales para el ingreso de grandes consumidores de electricidad. La resolución 264/2026 reguló el acceso al mercado eléctrico de nuevas demandas de gran magnitud como centros de datos, minería o plantas de hidrógeno. Estos usuarios deberán asegurar por contrato al menos el 80% de su energía y toda la potencia que necesiten, con un margen extra en el caso de los centros de datos. En Comodoro Rivadavia, provincia de Chubut, donde escuchan Radio Nacional por las AM630 y 670, rige una alerta amarilla por lluvias. En la ciudad de Buenos Aires y alrededores, la temperatura es de 18 grados 6 décimos, el cielo está algo nublado, la humedad es del 53%.
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2: Las 5 de la madrugada en la República Argentina. El presidente Javier Milei aseguró que si el gobierno es reelecto en 2027, el 2028 será el mejor año económico de la historia argentina. Durante su exposición en The Economic Club of New York, el mandatario aseguró que será no solo en términos financieros, sino también en la economía real. Ante ejecutivos norteamericanos, el jefe de Estado sostuvo que las inversiones en sectores van a darse a gran velocidad. La Secretaría de Energía ofreció a empresas paquetes de eólicos y solares salir de sus contratos. Mediante la resolución 257/2026, se habilitó a las firmas que ganaron en las subastas del programa Renovar a rescindir los acuerdos con Camesa de forma voluntaria. Quienes elijan esa opción deberán pagar el 14% de la garantía de cumplimiento y renunciar a cualquier reclamo contra el Estado. La Secretaría de Minería autorizó cambios en los bienes que puede importar el proyecto Vicuña. La resolución 81/2026 aprobó la solicitud para actualizar el listado de mercaderías que ingresarán al país con beneficios del RIGI. Podrán incorporar 66 nuevas posiciones arancelarias, especialmente bienes de capital e informática para el desarrollo del yacimiento de cobre, oro y plata en San Juan. La información del tránsito con Ernesto Arriaga.
3: A esta hora, la General Paz está totalmente liberada. La máxima es de 80 kilómetros por hora para todo tipo de vehículos. Los trenes a esta hora no están funcionando. Arrancan 5:30 de la mañana. Aeroparque opera con normalidad.
2: En la ciudad capital de la provincia de San Juan, donde escuchan Radio Nacional en AM910 y por la FM 101.9, rige una alerta amarilla por viento sonda. En la ciudad de Buenos Aires y alrededores, la temperatura es de 18 grados 2 décimos, el cielo está ligeramente nublado, la humedad es del 57%.
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0: Por supuesto, todo lo que necesitas saber para arrancar tu día bien informado. Y ya te cuento que la temperatura en la Ciudad Autónoma de Buenos Aires es bien primaveral. 18 grados una décima, cielo ligeramente nublado. Humedad relativa ambiente 57%, la máxima para hoy de 27 grados con cielo parcialmente nublado. En un ratito te voy a estar contando cómo va a estar el pronóstico para este fin de semana en la Ciudad de Buenos Aires y por supuesto que vamos a estar también repasando las distintas regiones de nuestro país para saber cómo se va a estar comportando el tiempo durante esta jornada. Mi nombre es María Fernanda Heras, como siempre acompañada por Fernando Pedernera. Buen día, Fer.
1: Muy buenos días, María Fernanda. Muy buen viernes para todos.
0: Y la propuesta para iniciar este viernes es ya comenzar a recorrer las calles.
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1: Y no hay registro de incidentes de tránsito ocurridos durante la madrugada, pero sí de un episodio luctuoso que altera la normal circulación sobre la Avenida General Paz.
0: Sucedió a la altura de la Avenida Juan Bautista Alberdi, sentido Río de la Plata. Un llamado al 911 solicitó por una persona con pérdida de conciencia y que no reaccionaba. Al llegar las autoridades y el SAME, se constata el fallecimiento de una persona de 45 años. La ambulancia sigue en el lugar y hay reducción en el carril rápido.
1: Por otra parte, en Ezeiza, un avión de Aerolíneas Argentinas que partió a las 23:53 con destino a Madrid voló 36 minutos y se reportó en emergencia, por lo que debió volver y aterrizó por sus propios medios, pero con un solo motor y sin que se registren pasajeros ni tripulantes heridos. Los vecinos alertaron sobre explosiones y estruendos.
0: Nos vamos a repasar el estado de los accesos y la autopista. El tránsito es fluido y con buena marcha sobre los puentes Pueyrredón, La Noria y Alsina. En las autopistas también Buenos Aires-La Plata, Richeri, 25 de mayo, Delepiane, Lugones, Cantilo, Ilia, Cámpora, 9 de julio, Perito Moreno, Camino del Buen Aire, Autopista del Oeste y Panamericana. Recordamos que sobre la Avenida General Paz, a la altura de Alberdi, hay reducción de carril y podrían relatar el tránsito hacia Liniers.
1: Vamos a los trenes, servicios, ramales Tigre, Mitre y José León Suárez de la línea Mitre están circulando a horario. La línea Roca, ramales La Plata, Gleu, Cañuelas y Ezeiza corren dentro de los cronogramas previstos.
0: También están operando con normalidad la línea Belgrano Norte, Belgrano Sur, Urquiza, San Martín y Sarmiento.
1: Subte y Premetro comenzaron a funcionar según las grillas previstas.
0: Recordamos que por obras de renovación no funcionan las estaciones Medrano de la línea B de Subte, Tribunales de la línea D y Urquiza y Entre Ríos de la línea E.
1: En el Aeropuerto Internacional de Ezeiza y el Aeroparque Metropolitano Jorge Newbery, la operatividad es normal.
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1: Y este es el pronóstico por regiones para este viernes 25 de septiembre de 2026.
0: Y comenzamos con el NOAA, Jujuy, Salta, Tucumán, Catamarca, Santiago del Estero y La Rioja, cielo algo a parcialmente nublado, mínimas de 12 a 17 grados, máxima de 31 a 35 grados, con vientos leves del noreste y sin lluvias.
1: En el NEA, Formosa, Chaco, Misiones y Corrientes, se espera cielo algo nublado y ambiente cálido, mínimas entre 15 y 17, máximas de 28 a 35 grados. Vientos leves del noreste sin precipitaciones.
0: En Cuyo, Mendoza, San Juan y San Luis, algo nublado con posible sonda moderado por la tarde. Mínimas de 13 a 15 grados, máximas de 27 a 32 grados. Nevadas débiles en la cordillera.
1: En el centro, Córdoba, Santa Fe, Entre Ríos, Buenos Aires, La Pampa y área metropolitana, parcialmente nublado, mínimas de 13 a 15, máximas de 24 a 27 grados. Vientos leves a moderados y sin lluvias.
0: Patagonia, Neuquén, Río Negro, Chubut, Santa Cruz y Tierra del Fuego, lluvias y posibles nevadas residuales en la cordillera de Neuquén y Chubut, con vientos del oeste. En el resto, nublado a parcial, con máximas de 9 a 20 grados según la zona.
1: Por último, sector antártico argentino, nuestras islas del Atlántico Sur, nublado, temperaturas bajo cero, vientos moderados a fuertes y posibles nevadas.
0: Momento de repasar los pagos del ANSES para este viernes 25 de septiembre.
1: Hoy cobran los beneficiarios de las jubilaciones y pensiones que superan el haber mínimo con DNI terminados en 6 y 7.

0: También este viernes se abona la prestación por desempleo Plan 1 a titulares del beneficio con DNI finalizados en 6 y 7.
1: En cuanto a las asignaciones familiares de pensiones no contributivas, podrán ser cobradas hasta el 9 de octubre por titulares de beneficios con todas las terminaciones de documento.
0: Por último, las asignaciones de pago único, matrimonio, adopción y nacimiento segunda quincena se estarán abonando a beneficiarios con todas las terminaciones de DNI también hasta el 9 de octubre.
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0: Seis de la mañana, 6 minutos en la República Argentina. Te contamos que en la ciudad de Buenos Aires la temperatura es de 18 grados una décima, cielo ligeramente nublado, humedad relativa ambiente 57%, la visibilidad óptima 10 kilómetros, la máxima para hoy de 27 grados, y te cuento también que la salida del sol va a ser a las 6 de la mañana, 39 minutos. Comenzamos nosotros con el desarrollo de las principales noticias nacionales e internacionales.
1: El presidente Javier Milei dijo que si es reelecto en 2028, será el mejor año económico de la historia.
0: Lo hizo en el marco de un encuentro con banqueros e inversores en Nueva York.
3: Todos los inversores y actores económicos del mundo libre saben que si nuestro gobierno es reelecto en 2027, el 2028 será el mejor año económico de la historia argentina, y no solo en términos financieros, sino también en la economía real. Las inversiones en sectores ya van a gran velocidad, como Vaca Muerta, la minería y la agroindustria, se van a acelerar dramáticamente, y la de los sectores del futuro que aún no han desembarcado en el país llegarán con fuerza.
1: Por otra parte, el jefe de Estado enumeró las mejoras económicas durante su gestión.
3: El mercado reconoció nuestro trabajo. El riesgo país pasó de 3.000 puntos básicos a alrededor de 500. Y la inflación bajó del 211% anual a alrededor del 30%. Y la deuda pública consolidada neta pasó de niveles del 100% del PBI a menos del 40%.
0: Además, ratificó que durante estos 3 años de gobierno han salido de la pobreza 14 millones de personas.
3: Esto generó un impacto directo en la vida de la gente. Así bajamos la pobreza, digamos, en 28 puntos. Redujimos la indigencia en un tercio y bajamos la pobreza infantil de 70 a 40%. Es decir, que en total, a lo largo de nuestra gestión, 14 millones de personas salieron de la pobreza.
1: El presidente Javier Milei se reunió con Benjamín Netanyahu en la sede de la ONU y ratificó su apoyo incondicional a Israel.
4: La batalla que se está dando en Israel es la batalla por Occidente. El apoyo a Israel es incondicional, porque, digamos, Israel es la máxima defensa de los valores de Occidente. Y si a vos se te cae Israel, está a un tiro Europa. No te olvides nunca cuando los terroristas se equivocaron hacia dónde mandaron el misil y lo mandaron a la isla de Diego García. Pero si lo mandaba del otro lado, caía en el medio de Europa.
0: El mandatario argentino cerró su gira oficial por los Estados Unidos con un encuentro bilateral de 20 minutos junto al primer ministro israelí en el edificio de las Naciones Unidas.
1: Durante la reunión, Netanyahu tildó de magistral la gestión económica de Milei, mientras que el jefe de Estado argentino lo definió como uno de los mayores líderes de la historia.
0: Como señalábamos anteriormente, se trató de la última actividad del presidente argentino en Nueva York, que en estos momentos se encuentra en vuelo al regreso a Buenos Aires, cuyo arribo está previsto para las 8:30 de la mañana.
1: La Conferencia Episcopal Argentina presentó la canción oficial para recibir al Papa.
0: La pieza musical fue creada por los hermanos cordobeses Gabriel y Agustín Moyano Angelini, quienes resultaron seleccionados por un jurado especializado tras una convocatoria abierta lanzada en agosto.
1: La Conferencia Episcopal informó que la composición se llama Argentina con el Papa León.

0: El Papa arribó alrededor de las 5 de la mañana hora argentina a Francia, donde mantendrá un encuentro con el presidente Emmanuel Macron.
1: Los temas de la agenda del Santo Padre, que permanecerá 4 días en el país galo, son entre otros la inmigración y la muerte asistida.
0: El gobierno anunció una baja de la pobreza en comparación con el primer semestre del 2024.
1: El ministro de Economía, Luis Caputo, confirmó que en dicho periodo se redujo del 52,9 al 32,3, mientras que la indigencia cayó del 18,1 al 7,5%.
0: El jefe de la cartera económica se pronunció luego de que el INDEC difundiera los datos correspondientes al primer semestre del año.
1: Caputo usó sus redes sociales para remarcar la comparación interanual frente al pico del 52,9 registrado en 2024.
0: Mirtha Legrand evoluciona favorablemente de su cuadro respiratorio.
1: La conductora televisiva muestra una mejoría sostenida día tras día de la neumopatía que provocó su internación en el sanatorio Mater Dei.
0: El equipo de especialistas decidió que la paciente continúe bajo observación unos días más con el fin de garantizar su correcto control y brindarle la contención adecuada.
1: En este contexto, las autoridades del Mater Dei informaron que el próximo comunicado oficial sobre el estado de salud de Mirtha Legrand se difundirá en el transcurso del día de hoy.
2: Deportes.
1: Cristian "El Cuti" Romero será el nuevo capitán de la selección argentina tras el retiro de Lionel Messi.
0: El director técnico Lionel Scaloni oficializó la decisión en una conferencia de prensa brindada en el predio de la AFA.
1: Toda la información, Fabián Pomelo Codevila.
3: Gracias, nos metemos rápidamente en la información para hablar de la selección argentina de fútbol, que se volvió a juntar tras lo que fue la final del Mundial de los Estados Unidos, la derrota ante España, el subcampeonato con todo lo que eso implica y que no hay que menospreciar. Argentina llegó a las dos últimas finales de los mundiales, obtuvo su tercera estrella en Qatar 2022 y este segundo puesto que nos honra realmente y que pone a la selección en un lugar de privilegio. El objetivo, más allá de la fecha FIFA y los tres partidos que se vienen, el 30 de septiembre en Córdoba, Mario Alberto Kempes el escenario, el partido ante Bolivia, el 3 de octubre en el Monumental ante Burkina Faso y el 6 de octubre el último tango, así se lo ha mencionado y titulado a lo que será la despedida de Lionel Andrés Messi, que le dio todo, hasta su vida a la selección, su sentido de pertenencia, su amor, su compromiso y los títulos. Es por eso que es tan importante que la selección se vuelva a juntar y que pueda darle al mejor de la historia la despedida que se merece. Y quien habló en los micrófonos en el día de ayer tuvo la deferencia de hablar con la prensa en una conferencia de prensa improvisada al borde del campo de juego del predio Lionel Andrés Messi en Ezeiza, es el técnico de la selección. Es Scaloni que habla de este presente y del futuro, del tiempo que tuvo tras la final de pensar y replantearse y de lo que viene. ¿Es así, Lionel?
4: El golpe de no haber ganado fue fuerte, hay que reconocerlo, porque estábamos a las puertas de haber conseguido otro título mundial y es evidente que fue fuerte. Siempre dije, y lo voy a seguir repitiendo, que este lugar donde estoy ahora es el lugar soñado y eso no va a cambiar. A partir de ahí hay que sentarse, hablar con el presidente, todavía eso no ocurrió por lo que conté antes y todo lo que salga no es verdad. Comunicaremos cuando tengamos que hacer lo que sea, pero por ahora está todo como antes, trabajamos para estos partidos, para que bueno, los chicos puedan jugar.
3: Y también Scaloni habló de lo que significa haber llegado a la final del Mundial, el dolor que provocó no haberlo ganado y de lo que viene.
4: Tuve tiempo, sí, de desconectar un poco, de dejar pasar la amargura por no haber podido ganar, que esa es la realidad, pero con la tranquilidad de que se dio todo. Y bueno, con respecto a lo mío, no hay novedades todavía. Me reuní con el presidente estos días. Ayer nos íbamos a reunir, pero bueno, yo tuve un problema, tuve que ir al dentista y no pudimos. Hoy él está en Paraguay y bueno, hablaremos, está la predisposición máxima para sentarse, pero cuando tengamos que comunicar algo, lo haremos. Por ahora sigue todo igual.
3: Ahí estaba Scaloni haciendo mención al último mundial y a partir de ahora cuáles son los objetivos. Y también tuvo tiempo de contarle a la prensa y a través de la prensa a todos los hinchas de la Argentina cómo fue su participación para que Lionel Messi en definitiva aceptara este merecido homenaje que se le va a hacer y de qué manera lo tentó a Messi. ¿Cómo fue Scaloni?
4: Yo hablé, puse de mí para intentar convencer lo que era ahora, que más adelante no se sabía qué podía pasar, y yo creo que él lo entendió y está bueno. La AFA también puso su parte, el presidente, yo creo que es algo bonito, lindo, porque lo merece. Todo lo que se pueda hacer ahora, mejor.
3: Ahí estaba Scaloni, y también Scaloni habla del recambio, de los juveniles, de la selección que se viene, de los nuevos citados. El técnico de la selección hizo referencia a esta nueva citación.
4: Se terminó un mundial, creemos que es un lindo momento para que pueda haber algo de recambio, porque la mayoría va a seguir estando, la mayoría son gente joven, y creo que lo que hicimos es pensado, como en aquel 2018 que hicimos lo mismo, no sabiendo si íbamos a estar o no, y esto igual. Creo que trabajamos para la selección, no trabajamos para nadie personal, entonces creo que es algo que teníamos que hacer y que creo que puede dar su fruto, y todo llevó un tiempo, pero bueno, con la mente de que estos chicos que han venido nuevos se puedan quedar.
3: Por último, Scaloni también habló de lo que falta, los detalles, qué tiene que suceder para que en definitiva termine cerrando su vínculo y su continuidad con esta selección a la que le dio los títulos de Copa América, bicampeón, recuerden, Brasil 2021 y Estados Unidos 2024, el Mundial del 2022, la finalísima en Wembley ante Italia y esa victoria 3-0 inolvidable. Y obviamente haber llegado a la final en México, Estados Unidos y Canadá con una semifinal inolvidable como fue volver a ganarle a Inglaterra, con lo que significa para nosotros esa victoria. Scaloni habla en Nacional.
4: Hay un montón de aspectos que tenemos que hablar y sentarnos a hablar con el presidente. Lógicamente, después de siempre después de un torneo así tan emotivo como todo lo que pasó, siempre uno repiensa y, repito, pensaremos, nos sentaremos a hablar con el presidente y ya veremos qué hacer.
3: Hasta ahí una nutrida charla con el técnico de la selección en pos de su renovación. El vínculo finaliza en diciembre, todos queremos su continuidad. Claudio Chiqui Tapia ha dicho que el plan A, el plan B, el plan C y el plan D es Scaloni, y me parece que todo está encaminado para que dicha renovación se termine consolidando. Lo que quiere Scaloni es una charla cara a cara con el presidente de la AFA, algo que no se pudo dar todavía, pero que las próximas horas se va a dar, y seguramente en breve nos estarán anunciando lo que todos queremos escuchar.
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0: Seis de la mañana, 20 minutos en la República Argentina. En la ciudad de Buenos Aires, la temperatura 16 grados 8 décimas, cielo parcialmente nublado. La máxima para hoy de 27 grados con cielo parcialmente nublado. Mañana sábado, mínima de 13, máxima de 23 con cielo parcialmente nublado. El domingo baja un poco la temperatura, con la mínima también de 13, pero la máxima de 19 grados y se esperan chaparrones durante la madrugada y la mañana. Y extendemos hasta el lunes, la mínima de 13, la máxima de 20, con cielo mayormente nublado.
1: Actualizamos información de servicios. Premetro circula con servicio limitado entre las estaciones Intendente Saguier y Centro Cívico. Y atención, ahora tránsito, sistema integrado Cristo Redentor está cerrado. A las 8 habrá una reunión para ver si lo pueden habilitar. Y recordamos, el paso Pehuenche continúa cerrado.
0: El Senado aprobó con modificaciones la reforma de la Carta Orgánica del Banco Central.
1: Desde el Congreso de la Nación nos informa nuestro acreditado Gastón Fiorda.
5: Finalmente, el Senado de la Nación, en el marco de una sesión especial, aprobó el proyecto de reforma de la Carta Orgánica del Banco Central. Lo hizo con 46 votos afirmativos y 22 votos negativos. Y de esta manera, el proyecto regresa a la Cámara de Diputados porque la aprobación se dio con modificaciones respecto de la media sanción de la Cámara Baja. Hablamos que los cambios principales están en el mecanismo de remoción y designación del presidente y los directores del organismo. Se elimina el requisito de los dos tercios en ambas cámaras y se establece una mayoría absoluta del Senado. Al momento de su intervención, la presidenta del bloque, La Libertad Avanza, Patricia Bullrich, destacó la importancia de esta iniciativa.
6: Es importante que los ciudadanos sientan esta ley como algo que va a generar un antes y un después, un cambio muy fuerte, porque un banco central fuerte, una institución fuerte que cuide la moneda, es cuánto le rinde el sueldo a una persona, a una familia, qué puede comprar un jubilado con sus haberes, cómo ahorra una familia para sus planes futuros.
0: El jefe de gabinete recibió a referentes del PRO.
1: El informe de Liliana Arias desde Casa de Gobierno.
7: El jefe de gabinete, Diego Santilli, recibió por cuarta vez y durante dos horas a los máximos referentes del PRO. Se trata del diputado Cristian Ritondo y el secretario general del partido, Fernando de Andrés. El objetivo, reiteraron, es avanzar en un ámbito de confianza para cortar, según ellos mismos dicen, el avance del populismo en las próximas elecciones. Lo decía así Cristian Ritondo.
8: Vamos a seguir tratando de trabajar en todas las leyes que faltan, todas las cosas que faltan cambiar en la Argentina. Vamos a seguir fortaleciendo el paso. A nosotros no nos van a encontrar nunca haciendo algo que favorezca la vuelta del populismo.
0: Solamente el 1% de las denuncias contra jueces federales terminó en sanción.
1: Nos amplía esta información nuestra acreditada en Palacio de Tribunales, Lourdes Marchese.
9: Desde la Asociación Civil por la Igualdad y la Justicia realizaron un relevamiento que da cuenta que en Argentina solo el 1,3% de las denuncias contra jueces federales y nacionales llegó a una sanción o remoción. Se impusieron solo 43 sanciones y se removió a 21 jueces. El informe da cuenta que en 27 años el Consejo de la Magistratura recibió 5.170 denuncias. De las 4.910 cerradas, solo 64 tuvieron consecuencias. Además, 469, es decir, el 9,55%, caducaron por el paso del tiempo sin una decisión sobre los hechos denunciados.
0: Y a las 6 de la mañana, 24 minutos, vamos a presentar las efemérides del día en la voz de Magdalena Arnú.
10: Hoy, viernes 25 de septiembre, recordamos la instalación en Buenos Aires del primer templo protestante de América del Sur. Fue en 1825, en un contexto donde se iniciaban las relaciones diplomáticas con el Reino Unido. Así nos lo contaba la historiadora Paula Seiger, especialista en la historia del protestantismo angloparlante en la Argentina y en América Latina.
11: En 1825 se firma entre Gran Bretaña y las Provincias Unidas del Río de la Plata el Tratado de Amistad, Comercio y Navegación, en donde Gran Bretaña reconoce por primera vez la independencia de una de las excolonias españolas. En este tratado, en su artículo 12, se reconoce para los súbditos británicos que vivieran en las Provincias Unidas libertad de conciencia, es decir, no serían perseguidos por su religión, porque la mayoría eran protestantes. A partir de ese momento se les da el permiso para comenzar a organizar sus propios templos y sus propios cementerios.
10: Y hoy se celebra también el Día de Nuestra Señora del Rosario de San Nicolás. Es en recuerdo al día de 1983 en que a una vecina de esa localidad bonaerense se le apareció la Virgen. El geógrafo Fabián Flores es especialista en el estudio de los espacios religiosos y nos contó cómo este episodio cambió completamente la fisionomía de la ciudad.
12: Lo interesante que tiene toda esta historia es que nos permite pensar cómo una creencia religiosa ligada a la devoción mariana puede transformar materialmente, simbólicamente, toda una comunidad y también, por supuesto, la ciudad misma, ¿no? San Nicolás se había construido sobre lo que fue la empresa Somisa, gran siderúrgica estatal que se había instalado en el lugar y que hacia la década del 90 fue privatizada, vendida y gran parte de sus vecinos quedaron sin trabajo. En ese marco, en ese contexto, unos años después, se consolida el fenómeno de la Virgen del Rosario de San Nicolás y se pone en marcha todo un proyecto de turismo religioso que empezó a convertir a San Nicolás en uno de los segundos sitios más visitados de todo el país luego de Luján.
10: Y también recordamos la muerte de Oscar Ringo Bonavena, el mejor peso pesado que tuvo la Argentina. Diego Morilla es coautor del libro 100 años de boxeo argentino en 12 combates y lo definió como un Maradona antes de Maradona.
13: Fue un gran deportista, fue un bocón, fue un entretenedor de masas, fue un ídolo de multitudes, fue una persona querida por todos y idolatrado por sus actos dentro del campo de juego y fuera del campo de juego también. Podríamos estar hablando de Diego Armando Maradona, pero estamos hablando del Maradona antes de Maradona, que fue Oscar Natalio Ringo Bonavena, un boxeador que trascendió el boxeo, trascendió el deporte mismo y se insertó en la vida social de su época como nadie. Al igual que Maradona, Ringo no tenía problemas en hablar de política, en hablar de deporte, mezclarse con las celebridades, actuar como una celebridad del mismo que lo fue injustificadamente. Fue pionero en usar una camiseta que decía las Malvinas son argentinas, tanto en inglés como en castellano, y usarla en Inglaterra, en Estados Unidos, en todos lados, como si fuese una cruzada personal suya.
10: Y finalmente recordamos en el día de su muerte a Luisa Escarria, una mujer que retrató a las estrellas más rutilantes de la calle Corrientes. Llegó desde Colombia con su madre y sus hermanas y fundó a los 18 años el estudio de fotos Luisita. La documentalista Sol Miraglia le dedicó junto a Hugo Manso un documental y así nos habló de ella.
14: Durante los años 60 y 70, Rita fotografió las grandes estrellas del teatro de revista porteño. Por su estudio pasaron Susana Jiménez, Alberto Olmedo, Tita Merelo, Nacha Guevara y toda la plana mayor. Con una sola cámara Hasselblad y una calidez enorme, retrató a toda una época dorada de la noche de Buenos Aires. Sin saberlo, dejó un archivo de más de 40.000 fotografías. Ese archivo durmió 30 años bajo la cama, en caja de zapatos, hasta que las conocí y trabajé con ellas. En 2018 se estrenó el documental Fotoestudio Luisita, que hoy se puede ver en Cinear, que hicimos junto a Hugo Manso. Luisita murió en 2019 a los 89 años. Alguien escribió alguna vez en el cuaderno de una de sus muestras: la revista porteña vivirá siempre gracias a Fotoestudio Luisita.
15: Ya no se ríe.
10: Y un día como hoy, de 1955, nacía en Santiago del Estero Jacinto Piedra. Integró Los Santiagueños y Músicos Populares Argentinos y fue autor de La Chacarera del Amor o del Cardenal, Te Voy a Contar un Sueño y Hermano Cacuy. Sí.

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1: Repasamos alerta, sistema de alerta temprana y alerta amarilla por viento sonda para el oeste de la provincia de San Juan, lo mismo que para la provincia de Mendoza, al oeste y al sur. En el norte de Neuquén hay una alerta amarilla por lluvias que se mantiene en toda la costa occidental de la provincia.
2: Suena el top, repasamos los principales títulos.
1: El presidente Javier Milei dijo que si es reelecto en 2028 será el mejor año económico de la historia.
2: El jefe de Estado cerró su gira por los Estados Unidos con una reunión con Benjamín Netanyahu, a quien le ratificó su apoyo incondicional a Israel.
1: El Senado aprobó con modificaciones y devolvió a diputados el proyecto de reforma del Banco Central.
2: Argentina con el Papa León, se llama la canción oficial elegida por la Conferencia Episcopal para recibir al Santo Padre.
1: Lionel Scaloni anunció que Cristian Cuti Romero será el nuevo capitán de la selección argentina tras el retiro de Lionel Messi.
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0: 6:32 en la República Argentina. Actualizamos datos del tiempo en la ciudad de Buenos Aires, 16:08. La temperatura, el cielo está parcialmente nublado, la máxima para hoy de 25 grados.
1: El Senado de la Nación convirtió en ley la reforma del régimen de zona fría.
0: Recibimos un informe de nuestro acreditado en el Congreso de la Nación, Gastón Fiorda.
2: Finalmente, el Senado de la Nación aprobó en el marco de un recinto semi vacío el proyecto que establece cambios en el régimen de zonas frías. Esta iniciativa mantiene los beneficios en las tarifas diferencial de gas para las provincias de la Patagonia, la ciudad de Malargüe y La Puna en San Luis, mientras que para otras regiones incorporadas en 2021 propone restringir los descuentos a hogares que cumplan determinados criterios de vulnerabilidad e ingresos. Al momento de su intervención, la senadora por Salta, Flavia Rollón, destacó la importancia de esta iniciativa.
3: Comparto y me parece acertado por la cuestión de orden fiscal y también para ordenar el sistema energético argentino que los subsidios dejen de ser generalizados solamente por zonas geográficas y pasen a ser focalizados para que los reciban aquellos que realmente lo necesitan.
0: La provincia de San Juan regresó al mercado internacional de deuda tras 27 años y colocó un bono por $600 millones.
1: El título emitido bajo ley de Nueva York cerró con una tasa del 9,55% y recibió ofertas por casi el doble del monto buscado.
0: El potencial minero de la región y el respaldo del régimen de incentivos para grandes inversores generaron un fuerte interés de los fondos de inversión extranjeros.
1: El canciller argentino se reunió en Nueva York con el secretario de Estado del Vaticano.
0: Pablo Quirno mantuvo un encuentro con el cardenal Pietro Parolin, con quien compartió detalles de la organización de la próxima visita de León XIV.
1: Nos amplía la información nuestra acreditada en Casa Rosada, Liliana Arias.
4: De cara a la visita a la Argentina del Papa León XIV y en el marco de su viaje oficial a las Naciones Unidas, el canciller Pablo Quirno mantuvo un encuentro con el secretario de Estado del Vaticano, cardenal Pietro Parolin. Según informó el ministro, conversaron sobre la organización de los actos pastorales y también sobre los valores compartidos que unen la Argentina con la Santa Sede. Es por esto que resaltó la importancia de seguir defendiéndolos, como es la vida, la libertad, la dignidad de las personas y la familia. A través de redes sociales, Quirno garantizó que se vivirá un momento histórico para el pueblo argentino y recordó el lema elegido por el Vaticano para la visita a nuestro país. Bienvenidos todos, vayan y anuncien.
5: Salud.
0: La llegada de la primavera incrementó drásticamente las consultas por alergias estacionales en todo el país.
1: Los detalles en este informe de Diana Costanzo.
6: Ante la llegada de la primavera, especialistas advierten sobre la importancia de consultar por síntomas alérgicos. El médico especialista en alergia, asma e inmunología, Gabriel Gatolín, dio detalles.
7: Los casos de enfermedades alérgicas en la Argentina y en el mundo están en aumento. En primer lugar, que son enfermedades genéticas. Si la población crece, va a haber aumento. En segundo lugar, cuestiones medioambientales. El cambio climático, pero sobre todo la contaminación, el consumo de alimentos envasados. Se han mejorado los diagnósticos y se hacen en forma más temprana.
5: Deportes.
0: Los deportistas argentinos cosecharon hasta el momento un total de 240 medallas en los Juegos Suramericanos de Santa Fe 2026.
1: Recibimos un informe de Facundo Paredes desde Radio Nacional Rosario.
8: Continúa la cosecha de medallas para la delegación argentina en los Juegos Suramericanos. En atletismo, Micaela Levalli ganó la prueba de los 5.000 metros y se quedó con la dorada. En canotaje, Manuel Tripano fue oro e Iris Castiglione consiguió la de plata. En pelota vasca, Melina Spam perdió la final de frontón y se quedó con la de plata. Misma suerte corrió Guillermo Osorio. En frontball, Micaela Cortés logró medalla plateada y Adriana Astorga ganó su partido por el bronce. Entre lo más destacado de la jornada en Rosario fue la final de racquetball entre argentinas. Allí María José Vargas le ganó a su compatriota Natalia Méndez y ambas lograron medalla de oro y plata respectivamente.
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0: Y compartimos con ustedes información de último momento. Atención, pasajeros del tren Sarmiento. La empresa Trenes Argentinos informó que por obras de saneamiento, el ramal 11 Moreno de la línea Sarmiento prestará servicios limitados el domingo próximo, 27 de septiembre. Funcionará entre las estaciones 11 y Castelar. El lunes 28 de septiembre, la prestación volverá a desarrollarse de acuerdo a sus frecuencias habituales.
1: Las petroleras aumentaron entre un 2% y un 5% la nafta, pero YPF mantuvo sus precios.
0: La suba en las compañías privadas se aplicó en los últimos días y abarca a todos los combustibles.
1: La firma estatal, en cambio, monitorea los valores del petróleo a nivel internacional antes de definir cómo procederá.
0: Su presidente, Horacio Marín, explicó que la compañía utiliza un mecanismo financiero para absorber temporalmente los vaivenes internacionales del crudo y evitar que los picos se trasladen bruscamente al consumidor local.
1: Darán a conocer hoy en París el veredicto por el asesinato del ex rugbyer de los Pumas, Federico Martín Aramburú.
0: La información con Cecilia Diwan.
9: El juicio por el asesinato del ex rugbyer argentino Federico Martín Aramburú en París ingresó en su etapa final. La fiscalía solicitó 27 años de prisión para los acusados, Loïc Lepriol, y para Romain Bouyer. El fiscal calificó el ataque cometido en 2022 como una cacería humana motivada por una disputa previa. El veredicto del tribunal se anunciará este viernes.
1: Juicio por la desaparición de Loan Peña.
0: Recibimos un informe de Nerina Álvarez desde Radio Nacional Santo Tomé.
10: Finalmente, el abogado Fernando Burlando no será testigo en el juicio por la presunta sustracción y ocultamiento de Loan Danilo Peña. Así lo determinó este pasado miércoles el Tribunal Oral Federal de Corrientes, que además dispuso una serie de medidas vinculadas a nuevos testimonios y una posible reconstrucción de los hechos. Burlando fue el primer abogado querellante en representación de la familia de Loan y se desempeñó en la causa hasta agosto del 2024. Por otra parte, el tribunal rechazó la reconstrucción solicitada por el abogado Rodolfo Baqué en el paraje Algarrobal.
5: Policiales.
1: Femicidio de Agustina Vega. Hallaron fotos de la adolescente en el celular de Claudio Barrelier.
0: La justicia peritó alrededor de 40 teléfonos vinculados con la causa, dos de ellos del principal acusado.
1: Nos amplía esta información nuestra especialista en temas policiales, Andrea Valdivieso.
11: Claudio Gabriel Barrelier acumuló una nueva imputación por tenencia de material de abuso sexual infantil surgida de las pericias informáticas, mientras la causa principal por el femicidio agravado de Agustina Vega ya está elevada a juicio. Las pericias sobre sus teléfonos y una computadora revelaron varios elementos que la Fiscalía considera centrales para reconstruir la actuación previa al crimen. Barrelier comenzó a chatear con Agustina a partir del 8 de mayo de 2026, es decir, 15 días antes del crimen, después de capturar una publicación del adolescente en Instagram. El contacto surgió a partir del 16 de mayo. En paralelo, realizó más de 300 búsquedas de pornografía vinculada a relaciones entre adultos y menores y entre padrastros e hijas, además de descargar ese material. En su celular se encontró además una búsqueda sobre el costo de un Uber desde el domicilio de la familia de Agustina hasta su casa del barrio Cofico, lo que abona la hipótesis de que previó cómo llevarla hasta allí. Se recuperó una fotografía de Agustina maniatada en una cama que los peritos estiman fue tomada pocas horas antes de su muerte. El fiscal Juan Ávila Echenique, de la Fiscalía de Delitos contra la Integridad Sexual del primer turno, imputó a Barrelier por tenencia de representaciones de menores de 18 años vinculadas con actividades sexuales explícitas o de sus genitales con fines predominantemente sexuales. Esta nueva imputación no cambia la situación procesal de Barrelier en la causa por Agustina, porque esa causa ya quedó firme para ir al juicio, pero sí lo coloca frente a un segundo expediente penal. Enfrenta a Barrelier la acusación más grave, la de abuso sexual con acceso carnal y homicidio triplemente calificado por alevosía, criminis causa y por mediar violencia de género, con una posible pena máxima de prisión perpetua. Además del principal acusado, la elevación a juicio alcanzó a 5 personas por encubrimiento agravado: Marianela Palmero, expareja de Barrelier; Osvaldo Faceta, amigo del acusado; Soledad Andreani, Matías Córdoba y Eugenia Ludmila Carlos.
12: Delincuentes encapuchados asaltaron y maniataron al conductor Bobby Flores y a su familia en el barrio porteño de Saavedra.
1: El informe es de Cristian Varela.
13: La policía de la ciudad de Buenos Aires se encuentra abocada en la tarea de revisar las cámaras de seguridad públicas y privadas en los alrededores de la casa del conductor radial Bobby Flores en el barrio porteño de Saavedra, tras el robo que sufrió en su vivienda, para intentar identificar a los 3 ladrones que encapuchados ingresaron a su domicilio, lo encerraron junto a su esposa y sus 2 hijas en habitaciones mientras los malhechores perpetraban el atraco.
1: Deportes.
12: Retomamos el contacto con Fabián Pomelo Codevila.
14: Fin de semana sin fútbol en lo que respecta al torneo de Primera División, Liga Profesional, torneo Clausura. Pero sí habrá fútbol en cuanto a partidos pendientes y que se aprovecha la fecha FIFA para llevarlos a cabo. Ambos partidos, trascendentales por cierto y de relevancia, podrán ser escuchados a través del aire de Radio Nacional, el Fútbol Show, encabezado por Martín Perazo, y todo el equipo de deportes de Radio Nacional. Es por eso que, en orden de aparición, contamos lo que será la Supercopa Internacional. Una copa que todavía no sabe repetir campeón. Lleva 3 ediciones y 3 campeones distintos. En el 2022, Racing le ganó a Boca 2-1. Boca había empezado ganando, Racing lo dio vuelta y Piovi lo definió de penal sobre la hora. En el 2023, Talleres y River. No hubo goles en 120 minutos. La T se quedó con la copa, 3-2 en los penales, y Talleres gritó campeón. Luego vino el turno de Estudiantes de La Plata y Vélez. La victoria del conjunto de Liniers, goles de Galván y Brian Romero, dándole al Fortín la tercera edición. Y ahora llega la cuarta, Rosario Central y Estudiantes. Estudiantes que repite final como lo había hecho con Vélez. Veremos entonces, este partido se juega mañana a 16 horas. El escenario será el Estadio Único Madre de Ciudades de la provincia de Santiago del Estero. Entonces, Rosario Central y Estudiantes de La Plata, con un morbo especial. Recuerden que este partido tiene su historia, ¿no? Aquella pasarela de espaldas por parte de los jugadores de Estudiantes para con Rosario Central, cuando la AFA había determinado en un escritorio que Central debía ser campeón por los puntos acumulados en la tabla anual. Y se creó un pequeño clásico. Si hoy se les pregunta a los hinchas de Rosario Central qué partidos quieren ganar, lógicamente, bien arriba está el clásico ante Newell's y después ante Estudiantes de La Plata. Y otro de los partidos, el próximo domingo, transmisión de Nacional, Copa Argentina, cuarto de final, en el gigante de Arroyito de Rosario, Boca Racing, Racing Boca. Cuarto de final, Copa Argentina, buscando quién de los dos se meterá entre los 4 mejores del certamen, en un fin de semana donde también habrá Fórmula 1. Vuelve a correr Franco Colapinto. Gran Premio de Azerbaiyán en Bakú. Se presenta el piloto argentino. Recordemos que este Gran Premio tiene una particularidad: se disputará el sábado, porque el domingo se conmemora el Día del Recuerdo, una jornada nacional de luto y feriado en honor a los caídos en el conflicto de Nagorno-Karabaj. El Gran Premio de Azerbaiyán en el circuito urbano de Bakú, entonces, que ya ha tenido las pruebas libres en la mañana del jueves, que tuvo sus pruebas libres hace un rato y que a partir de las 9 de la mañana de hoy tendrá la clasificación para después correr el sábado 8 de la mañana. deberemos madrugar para ver a Franco Colapinto a bordo de su Alpín en este gran premio que seguramente, y como ha sido siempre, Azerbaiyán, un lugar a donde a Franco le gusta correr, un lugar donde le sienta bien.
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0: 6 de la mañana, 54 minutos, información que tiene que ver con la prueba que hablaba Fabián Pomelo Codevila, la práctica libre 3 acaba de finalizar. Franco Corapinto terminó en la décima posición y su compañero de equipo, Pierre Gasly, terminó en el puesto número 6.
1: Y continuamos brindándote toda la información a esta hora de la mañana. Cuando son las 6 de la mañana, 48 minutos, te contamos que la línea Mitre con modificaciones, estamos hablando de la línea Mitre de trenes, con modificaciones para el fin de semana. El ramal Tigre estará totalmente interrumpido durante el sábado 26 y el domingo 27 de septiembre. Ramal José León Suárez circula con un recorrido limitado entre Belgrano R y la terminal bonaerense. Por otro lado, el ramal Bartolomé Mitre también tendrá un recorrido limitado entre Belgrano R y su terminal.
0: Y atención, recordamos que mañana la línea D funcionará con horario extendido hasta la 1:30 de la madrugada desde la estación Congreso de Tucumán por recital en el Estadio Monumental.
2: Salud.
1: El Ministerio de Salud de la Nación sumó un nuevo hospital a la Red Federal de Cardiopatías Congénitas.
0: Recibimos otro reporte de Diana Costanzo.
3: El Ministerio de Salud continúa reforzando el Programa Nacional de Cardiopatías Congénitas. En lo que va del año, se operó a 1,000 niños y niñas con cobertura pública exclusiva. Los principales objetivos son mejorar el diagnóstico prenatal y postnatal, favorecer la derivación hacia centros de referencia y regionalizar la atención. Ahora, el programa amplió su red en el país con un nuevo centro tratante en La Pampa.
2: Provincias.
1: La legislatura de San Luis debate la eficacia energética.
0: El informe de Gustavo González desde la emisora de Radio Nacional en la capital provincial.
4: El Senado de la provincia de San Luis dio sanción al Plan Maestro de Energía. Esta iniciativa establece una planificación energética para los próximos 10 años. Sobre el tema consultamos al senador provincial Adolfo Castro Luna.
5: Lo que plantea fuerte es la eficiencia energética que la provincia y todo el país, creo que nos acostumbramos a un periodo de energía barata y eso se terminó. Tenemos que pensar mucho más en la eficientización del uso de la energía para ahorrar plata. Entonces esto hace que el gobierno tenga una mirada, un cambio paradigmático en cuanto a la forma de ejecutar las políticas energéticas, no yendo atrás del problema, sino proyectando y poniéndose por delante.
1: La legislatura de Mendoza debate la ley contra el maltrato animal.
0: El informe de Rolando Brizuela desde LRA 6.
6: El Senado comenzó a debatir la ley Ágata, que busca endurecer las sanciones por maltrato animal y agrega a este proyecto ley multas por abandono. La diputada provincial mandato cumplido, Laura Balcells, explicó en qué consiste esta iniciativa que presentó en comisiones.
7: El proyecto Ágata, que entró a diputados, salió aprobada con 3 artículos. Una modificación de la ley 9099 en su artículo 140 eleva las sanciones, los días de arresto. También habla del abandono y de omitir cuidados hacia los animales.
1: Jornadas internacionales de los ministerios públicos y fiscales.
0: El informe es de Ivana Smisowski desde Radio Nacional Rosario.
8: Rosario será el centro de un encuentro de alcance federal sobre seguridad, justicia y política criminal, con la participación confirmada de 22 procuradores y fiscales generales de distintas jurisdicciones del país y especialistas nacionales e internacionales. El encuentro comenzará formalmente el jueves 1 de octubre y se extenderá hasta el viernes 2, con una agenda especialmente enfocada en las nuevas modalidades del crimen y las herramientas de investigación y persecución penal.
1: Rige el asueto escolar en Jujuy por las fiestas de los estudiantes.
0: El informe es de Alejandra Bejarano desde la emisora de Radio Nacional en la capital de la provincia.
9: En el marco de la 75ª edición de la Fiesta Nacional de los Estudiantes, los días jueves 24 y viernes 25 de septiembre, habrá asueto escolar en todas las instituciones educativas de nivel inicial, primario, secundario y superior, tanto de gestión pública como privada, social y cooperativa, con el objetivo de acompañar el desarrollo por el crecimiento y la proyección que alcanzó la celebración más representativa de Jujuy.
1: Destaca en el proyecto de ley de derribo.
0: El informe es de Laura Urbano desde Radio Nacional Salta.
10: El interventor de Aguas Blancas en la frontera norte con Bolivia, Adrián Cigarán, aplaudió la posibilidad que introdujo el gobierno nacional para el derribo de aviones en el proyecto de ley de soberanía nacional.
11: Yo lo consideré altamente positivo, es algo que venía pidiendo el gobernador de la provincia. Por acá, por Salta, mínimo ingresan 10 avionetas por día, transportan entre 350 y 500 kilos. Eso lo sabemos, cada vez que cae una es la, más o menos la media de transporte que tienen. Así que era necesario que se ponga sobre la mesa el tema este, más allá de cuál es el proyecto que ingresó, que haya ingresado ya es altamente positivo.
1: Un proyecto de ley fomenta la actividad artística en San Luis.
0: El informe es de Clara Nielsen desde la emisora de Radio Nacional en la capital.
12: En San Luis, la Cámara de Diputados de la provincia dio media sanción por unanimidad al proyecto de ley de fomento y protección del artista folclórico y popular sanluiseño, que busca garantizar la participación de artistas de San Luis en festivales, fiestas provinciales, peñas y otros eventos de música y danza folclórica que reciban apoyo o subsidios del gobierno de la provincia. Los puntos centrales establecen que por cada artista que no esté radicado en San Luis, deberá incluirse al menos un artista local o provincial por cada día del evento. Hablamos sobre el tema con la diputada Ivana Rica.
13: El objeto que tiene es garantizar la participación, la promoción y la justa remuneración, ¿no?, de los artistas.
1: En Entre Ríos anuncian créditos para abonar deudas.
0: Informa el Idelmar Otman desde Radio Nacional Gualeguaychú.
14: La iniciativa se instrumentará a través de la tarjeta Sidecreer. El programa reúne medidas orientadas a ordenar el acceso al crédito, ofrecer financiamiento en mejores condiciones, alivianar el endeudamiento y brindar transparencia en los descuentos que se reciben sobre los salarios y haberes.
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1: El Hotel Termal de Puente del Inca fue un hotel de gran fama que contó con visitantes ilustres. Ubicado en las cercanías del Cerro Aconcagua, a 2.720 metros de altura, construido en la época de los ferrocarriles ingleses en el año 1925 y destruido por una luz en 1965. Las clases altas de Buenos Aires viajaban en el tren trasandino y descendían con sus largos vestidos y sus baúles de ropa para lucir durante su prolongada estancia, muchas veces de un mes. El llamado Pabellón del Río era el más pedido por su maravillosa vista hacia el valle.
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2: Como desde hace más de 80 años, LU4 Radio Nacional Patagonia Argentina ofrece a sus oyentes en toda la región El Mensajero Rural, un espacio que desde 1938 sirve de vínculo entre el campo y la ciudad. A continuación llegan los mensajes de hoy.
3: Bienvenidos a esta nueva emisión del servicio del mensajero de LU4 AM630 en este día viernes 25 de septiembre. Recordamos, para comunicarse con nuestro servicio del mensajero y dejar su mensaje, puede realizarlo vía WhatsApp o mensaje de texto las 24 horas de lunes a viernes al 297-539-6343. Se le comunica a Antonio de Estancia Cerro Bayo que por razones climáticas no voy a poder viajar. Continúe con los trabajos de leña, firma Claudio el comunicado. Mensaje para Celestino en Villa Picardo. Se le comunica que lo conversado es positivo para el día 30. Saludos, firma Mabel. La jueza de paz de la localidad de Buen Pasto, Micaela Rodríguez, comunica a todos los productores de esta jurisdicción que se encuentra disponible en vigencia la carga de la encuesta anual online obligatoria en la página www.dgrchubut.gov.ar hasta el 31 de diciembre del corriente año, correspondiente al periodo 2025. Me ofrezco para trabajar en el campo de peón por día o mensual, cuento con recado y perro. Comunicarse al número telefónico 297-401-8689. Jubilado se ofrece como casero o peón de campo para cualquier zona. Comunicarse con Amadeo al número telefónico 297-493-6132. Se ofrece señora para cuidar adulto mayor, cama adentro o con disponibilidad horaria. Tratar con Mariela al teléfono 297-520-9600. Me ofrezco para trabajo en el campo, soy puestero, tengo recado y perro. Mi nombre es Luis Vázquez, llamar al 297-422-5950. Se ofrece peón de campo, puestero o mensual para cualquier zona. Comunicarse al 280-495-7978. Se ofrece persona por día para trabajar en el campo con perro y recado. Llamar al 297-462-4051. Se ofrece persona para trabajo en el campo mensual con perro y recado. Llamar al 297-501-4907. Se ofrece peón de campo por día o reemplazo, también como albañil, soldaduras, alambrado, cualquier zona, comunicarse con Alejandro al número telefónico 297-470-6671.

0: 6343. Hasta aquí presentábamos esta nueva emisión del Servicio del Mensajero de LEU4 AM630 en este día viernes 25 de septiembre. Por su atención, muchísimas gracias.
1: Hasta aquí presentamos nuestro servicio de mensajes, un espacio de interés para toda la región. Su mensaje es recepcionado a través de nuestras líneas telefónicas 0297-447-6561, 447-6570. Más mensajes en nuestra próxima emisión. Muchas gracias.

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0: Muy buen día. ¿Cuánto? 5 minutos ya, miren, 5 minutos nos separan de las 7 de la mañana en la República Argentina de este día, por fin, viernes 25 de septiembre de 2026 en todo el mundo. Mi nombre es Nico Yagoy. Esto primer round en el muy lindo aire de Radio Nacional M870. Hasta las
1: 10 de la mañana.
0: María Fernanda Heras, muy buen día, bienvenida, ¿cómo le va?
1: Buen día, Nico Yacoy, buen día a todos los oyentes, a todo el equipo.
0: Nos salió bien, entramos un minuto tarde porque estábamos ensayando, siempre claro. Hay que ensayar cada tanto.
1: Esto, totalmente, ¿no? Toda la orquesta y
0: sí,
1: salió muy bien afinada.
0: La orquesta salió desorquestada.
1: Bueno, con un día finalmente bien primaveral.
0: Yo iba a decir qué frío que tengo y qué calor que tengo, las dos cosas, ¿cómo hago?
1: Y es bien típico de primavera. Oh. Bien típico de primavera. Yo hoy cuando subía al colectivo estaba lleno de adolescentes y yo digo, claro, son atérmicos.
0: Son

0: devaluada la primavera, chiques.
1: Sí, sí.
0: ¿No es cierto?
1: Sí, y este año más que nunca.
0: Pues.
1: 16 grados 8 décimas, la actual con una máxima de 25 grados. Lo que estuvo sobrevaluado, Nico.
0: ¿Qué?
1: Ayer perdí las dos horas más largas de mi vida y más absurdas.
0: ¿Y por qué? Y ver si absurdas esto, bien que las has perdido.
1: No, pero no está bueno perder dos horas frente a una computadora.
0: Ah, ¿y qué estaba estudiando?
1: Sí, estaba estudiando economía.
0: Cuente, cuente.
1: Qué locura. Bueno, caí, yo creo que caí en la trampa de las entradas de la selección argentina.
0: Ah, bueno, ¿y pero esto cómo es? Usted entra ahí, tipo, ¿qué es? Tiquetec, tucutucutú. Chiquitec.
1: Claro.
0: Chiquitec, entra al chiquitec y saca las entradas, ¿o no?
1: Te tenés que loguear en... Sí, en una sí. plataforma, te tenés que loguear y entras al... Ayer fue a las 18, a las 18 en punto, entras a una cuenta, a una cola virtual para acceder...
0: Una cosa me da, estoy esperando ahí F5.
1: Exactamente,
0: F5,
1: ¿no? Está, exactamente, y se va actualizando. Te dice actualizado a las 18:35, actualizado a las 18:36. Y tenés 15 minutos nada más desde que te dan el turno para hacer la compra de las entradas.
0: Pero o sea, una cola virtual como la de Disney.
1: Exacto, ajá. Exacto. Pero ¿qué pasó? A las dos horas...
0: De... Pero no es Disney. El ratón te trata con un poco más de... ni siquiera decir con lealtad, ¿no es cierto? Comercial.
1: Y por lo menos te tendrían que mostrar en esa página, te tendrían que ir mostrando la cantidad de entradas que quedan o algo para que sea más transparente, porque en realidad lo que te queda... A las dos horas salió el cartel de agotadas. Y vos decís, ¿cómo? ¿Agotada? Yo esperando.
0: Agotada
1: estuve...
0: estabas vos.
1: Agotada yo de esperar. Realmente tendría que ser más transparente como para demostrarte que se están vendiendo en tiempo y forma las entradas. Yo tenía un conocido que me iba diciendo...
0: O sea, ¿las están vendiendo o se las están haciendo que las venden y las van a revender ellos?
1: Claro. Bueno, no fue la única...
0: Vos tuviste un escándalo ahí también.
2: Yo tuve un escándalo en mi casa porque mi hijo es fanático de Messi y nunca fue a la cancha. Tiene 6 años.
0: Claro.
2: Y entonces estaba esperando ir a la cancha de River a ver a Messi. Más de 2 horas esperando, ¿no? Y empezó a gritar, a llorar. Primero se la agarró con River. Yo le dije, no fue River. ¿Y quién fue? Le dije, no, un señor que se llama Chiquitapia. Para que tenga unos audios diciendo todos los insultos que se puede decir una persona. Chiquitapia, saludos.
3: ¿Vos Chiquitapia sabés que Botón se llama? Ustedes me dan pie a algo que sucedió.
0: Ajá.
3: Tiene que ver con las entradas, no con este lío que cuentan las chicas. El AFA, a través de su boletín oficial, lo hizo primero en el Comité Ejecutivo el otro día, verbalmente, le pidió a River que el pago que la AFA le hace por el alquiler de la cancha lo done a una institución benéfica.
1: Sí,
3: y se lo pidió después por escrito en el boletín. Y yo siempre digo, a mí me molesta mucho la gente que le gusta hacer negocio con la plata de otro.
1: Claro, totalmente.
3: Entonces,
1: con la tuya.
3: Mi reflexión fue la siguiente. ¿Por qué Chiquitapia y la AFA no donan la recaudación,
1: claro,
3: a esos lugares? En vez de pedirle a River, o si le pedís a River, vos también. Da una muestra de que te interesa colaborar, sí, con instituciones benéficas.
0: Chico, está agotado ya, ¿no es cierto?
3: Ya está agotado. Sí,
0: está agotado,
3: ya
0: basta ya,
3: no
0: basta
3: nada.
0: Ya. Se va Messi, a quien utilizó
3: pasa,
0: él,
3: Nico,
0: ¿no es cierto?, tanto tiempo como capa, claro, de Harry Potter para cubrirse y darse
3: una
0: pátina de
3: cosa,
0: legitimidad,
3: Nico,
0: ya está.
3: Hay que tener en cuenta una cosa. Vamos a suponer que son 85.000 entradas que entran a la cancha de River. Vos calculás esa cantidad, entre 20 y 30 no salen a la venta.
1: Sí.
3: ¿Por qué? Ellos tienen sponsors, tienen gente al que regalar la entrada.
0: ¿20 o 30 entradas?
3: Sí, porque todos los vos calculas que todos los sponsors que tiene la selección...
0: ¿Pero 20 o 30 o 20 o 30 mil?
3: ¿No, mil?
0: Ah, por eso.
3: Claro,
0: 20
3: no,
0: o 30,
3: claro,
0: bueno,
3: claro,
0: chicos, tanto escándalo, o sea, es el mal.
2: Eso es
0: error.
2: De la cancha.
0: Ah.
3: Todas las empresas que vos ves que patrocinan a la selección, ¿esos no son entradas?
1: Entradas.
0: O sea que
1: llevan gratis.
0: O sea, a ver si entiendo. No la llevan gratis, la compran... bajo el formato de patrocinar. La compran bajo el formato
3: ser,
0: de patrocinar.
3: Pues,
0: ahorrarte todo esto, que ¿sabes qué? Te patrocino y dame las entradas. Que yo hago la mía en materia de relaciones públicas, invito a quien quiero, cierro mi negocio, lo cual
1: correcto,
0: es legítimo.
1: Pero, otra cosa también que pasó en la página, volviendo a la venta de entradas, que pasó ayer en la página, que estaba todo muy hecho como para que la gente se confunda. Si no prestabas atención porque tenías...
0: Sí, porque los que se sabían el caminito...
1: Claro,
0: rah,
1: exacto.
0: Como
1: para
0: la Chiquitapia,
1: que se equivocaron.
0: Apretaba el botón.
1: Claro, tengo conocidos que se equivocaron Está bien, uno va a decir, pero no podés ser... Dijeron, che, compré, compré. Se equivocaron y compraron para la otra fecha. Porque salieron a la venta para las dos fechas, para el 3 y para el 6. El 3 no juega Messi, juega el 6.
0: Hicieron además eso, ¿no? La verdad...
1: Hicieron eso, lo del FanFest.
0: Chicos, pará un poco, ¿no es cierto? Decís, frená un poco, estás muy cuestionado, tratá de... No,
2: pero además aunque supieras todo como tenías que hacer, igual no llegabas.
1: No llegabas.
0: ¿Y con un bot?
2: Nosotros lo hicimos en casa y no llegamos. No sé, Nacho se puso con todas las computadoras, con Claude, GPT, Gemini,
0: con
2: no,
0: agentes.
2: No hubo inteligencia artificial que pueda romper la valla de Chiquitapia.
0: Totalmente. El Chiqui GPT, no sé cómo la podés llamar, ¿o no?
2: Sí, total.
0: Ay, Dios mío. Que nos cuenten nuestros oyentes qué piensan de todo.
1: Sí,
0: esto.
1: A ver si consiguió alguien entradas que nos cuenten, porque esto fue a nivel país. La despedida, bueno, por otro lado también se estaban vendiendo para los otros encuentros, claro. No solo para los dos de.
0: Bueno, pero son más baratos, el Messi.
2: ¿No?
1: ¿Mismo precio?
3: Es barato en Córdoba. En Córdoba sí son más baratas. En la cancha de River las dos son iguales.
0: Qué mal, qué mal. ¿Por qué? Bueno, entonces, le doy el teléfono.
1: El 11-3870-7485.
0: Muy bien, ¿qué hay que saber hoy? Viernes 25 de septiembre a esta hora. El presidente Javier Milei regresa esta mañana a la Argentina tras la reunión con Netanyahu en Nueva York. Durante el encuentro con el primer ministro israelí, ambos mandatarios acordaron profundizar la cooperación entre los estados. Según informó el canciller argentino, Pablo Quirno, también hablaron sobre las Islas Malvinas. El Senado aprobó con cambios la reforma de la Carta Orgánica del Banco Central. La iniciativa obtuvo 46 votos a favor y 22 en contra. Ahora vuelve a diputados con modificaciones en el artículo sobre la destitución del directorio. Además, el Senado convirtió en ley la reducción de subsidios de zonas frías, con 38 votos a favor y 8 en contra. El proyecto ya contaba con la aprobación de la Cámara de Diputados desde el 19 de mayo último. Pobreza fue del 32,3% en el primer semestre del año. Según explicó el gobierno, se trata de un alza temporal en el indicador del INDEC. El ministro de Economía, Luis Caputo, dijo que el índice se redujo respecto a los datos del mismo periodo de 2024. Caso Agostina Vega, imputaron a Claudio Barrelier por tenencia de material de abuso sexual infantil. La acusación surgió tras el análisis de sus celulares y una computadora entregada por Marianela Palmero, su expareja, y también detenida en la causa por el femicidio de la adolescente. La causa ya fue elevada a juicio. El Papa León XIV llegó a Francia en una visita histórica. El presidente Emmanuel Macron y su esposa recibieron al sumo pontífice en la pista de aterrizaje del aeropuerto parisino. Es la primera visita de Estado del Vaticano a la nación europea en 18 años. La ceremonia principal será una gran misa el sábado en la Plaza de la Concordia y a lo largo de los Campos Elíseos. Trump se reunió con Xi Jinping. El mandatario de Estados Unidos mantuvo un histórico encuentro en la Casa Blanca con su par chino para abordar la compleja relación bilateral y los focos de conflicto geopolítico. Durante las conversaciones, el jefe de Estado norteamericano ratificó la prórroga de la tregua arancelaria entre ambas potencias y evitó dar garantías explícitas sobre la protección militar a la isla ante una posible invasión. Furor por la despedida de Lionel Messi de la selección argentina. Las entradas se agotaron en menos de 2 horas. Los fanáticos arrasaron con los tickets para el partido ante Benín, que se disputará el martes 6 de octubre en el Monumental. Todavía quedan localidades disponibles para el duelo frente a Burkina Faso, que se jugará 3 días antes. Argentina juega la final de fútbol de los Juegos Suramericanos. Enfrentará a Paraguay desde las 15 por la medalla de oro. Mañana será el cierre de las competencias con una ceremonia oficial de clausura en el Parque del Sur, la ciudad de Santa Fe. Andrea Chinita Valdivieso, muy buen día, bienvenida, ¿cómo le va?
4: Buen día, Nico, al equipo, a todos los oyentes, con información que llega desde Córdoba, lo anticipabas en los títulos, en el caso Agostina Vega, y un expediente paralelo, ¿sí? Este, la imputación por la tenencia de material de abuso sexual infantil, es aparte del juicio que va a enfrentar por el femicidio triplemente agravado de Agostina Vega. Básicamente lo que encontraron en los celulares y en una computadora de Claudio Barrelier, el principal acusado, es el autor material del hecho, son los actos preparatorios, ¿sí? Él comienza a perseguir por redes a Agostina el 8 de mayo y comienza a buscar contenido acerca de relaciones sexuales entre adultos y menores y entre padrastros e hijas. Esto es un contenido de búsquedas que hizo alrededor de 300 desde principios de mayo.
0: Esto es de padrastros e hijas, que es una etiqueta de búsqueda.
4: Una etiqueta de búsqueda, sí. Claro. Empezó a buscar contenido en ese sentido, empieza a hacer una captura de una foto publicada en Instagram por Agostina y a partir de ahí comienza a contactarla a través de esa red social precisamente. Y también se habla a esta altura de una fotografía encontrada de una menor maniatada y se cree, todavía falta algún cotejo, que es una foto de Agostina de 14 años antes de cometer los hechos por los cuales se la acusa. Esto lo que le permite a la causa por el juicio es justamente reconstruir los momentos previos al hecho, a este abuso sexual seguido de asesinato. Y insistimos, es un expediente aparte, porque la causa ya fue elevada a juicio, pero enfrenta ahora otros cargos más allá de la perpetua, junto a todos sus encubridores, ¿no? Que recordamos, son 5 personas más en el medio de la causa. Por otro lado, vamos a ir recorriendo cómo fueron estas pericias informáticas, por qué llevaron tanto tiempo, porque es complejo el asunto de abordar los dispositivos electrónicos, las nubes.
0: Pero es entrar ahí y mirar el historial de los buscadores, ¿es eso? ¿O los archivos bajados?
4: Ojalá. Ah. No, primero hay que bajar todo el contenido, establecer una cadena de custodia y a partir de ahí analizar todas y cada una de las informaciones y contenido bajado al celular.
0: Sin contar, ¿no?, en el caso con que de celulares. Muchas veces en esos casos hay algo de clave, ¿no es cierto? No de claves, sino de hablar en clave.
4: De hablar en clave y que sí o sí pasa por el ojo humano. Acá no hay un software en donde vos pongas la información y digas, quiero que busques a una inteligencia artificial. No. El trabajo es a ojo de buen cubero por parte de peritos informáticos. Y otros dos temas. La modalidad motochorros contra chicos saliendo del colegio. 2 casos en González Catán y en La Plata, en donde están atacando a los más chicos que salen solos del colegio. Y te traigo la insólita. De los viernes, vamos a decirlo así, insólita de los viernes, hubo en Mar del Plata un cortejo fúnebre para hacer la despedida de un delincuente. Hubo disparos, hubo incidentes, iban custodiados por la policía, que secuestró 42 motos. Sí. ¿Y las armas?
0: No, además contramano, tirando tiros al aire. No. Allá ir contramano es marcar, acabando y voy en contra de la ley. Todo lo demás, imaginar.
4: Publicado como todo un logro, del secuestro de 42 motos que no tenían papeles, pero encontraron un arma.
0: No es un postre, ¿no es cierto? Pero es un poco la frutilla del postre que vos nos venís, Chinita, adelantando todos estos días. Dios sume, nunca nos sorprende. Ahora, esto ya te demuestra que hay una cosa de
4: que lo que denuncian los vecinos, que lo que denuncian los vecinos de zonas liberadas y de protección hacia la actividad criminal es clara ya Mar del Plata.
0: Chinita, ¿y Fabián Cubero es buen cubero o mal cubero? Me estoy pensando, porque estaba...
4: Sí, qué sé yo, no sabría decir. Habría que preguntarle a Nicole. Nicole te va a decir que es mal cubero.
1: Que coma pancho, Nicole. Que vaya a comer pancho.
0: ¡Qué enojada está Nicole! Sí, ¿Pero por qué? Porque descubrimos que le puso lluvia de papas, ¿o no? ¿Por qué?
1: Porque descubrimos que come carne a pesar de que dice que es vegetariano.
0: Ah, ese era el tema, pero eran salchichas de planta.
1: Sí.
2: ¿Qué pasó? Que me perdí el chisme.
1: Fue a comer panchos y le sacaron una foto.
4: Comiendo panchos, ella que es vegetariana.
0: Que venía por la privacidad.
1: Sí, ella lo planteó por ahí, porque dijo que no lo probó el pancho.
0: ¿Y qué fue? ¿Va a comerse el pancito?
1: Fue sutil, sí.
4: Sí, a Cubero.
1: Pero vos me estás llevando a desbarrancar.
0: Mira, mejor Cecilia Digua, muy buen día, bienvenida. ¿Cómo le va?
2: Buen día, ¿cómo estás, Nico? Hoy muchos temas. El Papa León XIV inició su primera visita oficial como jefe de la Iglesia Católica a Francia después de 18 años. Fue recibido, como contaste, por Emmanuel Macron. ¿Y sabes qué?
0: ¿Qué tema, no es cierto? La relación de Francia con la Iglesia, y sobre todo con la Iglesia institución, porque 18 años, sin un cura, me acuerdo, o un cura, sin un papa, me acuerdo el propio Francisco, ¿no es cierto?, que decidió no ir al hecho histórico, superhistórico, sí, al que fue hasta Donald Trump, que no se pierde nada, de la reinauguración de Notre Dame, ¿no es cierto? Es...
2: Acá hay varios focos para analizar esta visita y me resulta súper interesante un dato que salió ayer de nuestros compañeros de Radio Francia Internacional, la radio pública francesa, y es que se aumentó el último año 20% la cantidad de jóvenes y adultos que se bautizaron. También se esperaban dentro de los organizadores de esta visita una afluencia a los distintos actos que va a hacer el Papa, las reuniones, ¿no? Uh-huh. Y la misa en el santuario de Lourdes, hasta 100.000 personas. ¿Sabes cuánta gente se anotó? 600.000. Hay en este momento en Francia un auge, digamos, del catolicismo. Así lo están planteando los medios franceses.
0: ¿Qué tiene que ver esto? Es la reacción a la inmigración.
2: Mira, sí. No sé si es...
0: No, es una forma de eso.
2: La inmigración va a ser un foco de esta...
0: El remanente hace es abrazarse más a lo suyo, y lo suyo... En Europa es la civilización.
2: Sí, yo no sé si lo llevaría solo a eso, sino también lo llevaría a la necesidad que estamos teniendo en una sociedad que estamos todos muy desconectados, muy aislados, con discursos fuertes, ¿no? También de polarización en la sociedad francesa, de introspección, de conexión,
0: no,
2: de esperanza.
0: Para mí es el miedo.
2: Yo voy para ahí, pero bueno, puede ser que lo migratorio tenga que ver, pero no me parece que puede ser lo único, con un montón de otras cosas que están pasando en la sociedad francesa.
0: No, pero sí está Europa repensando. No,
2: peleamos por hipótesis.
0: No, es que es interesantísimo lo que decís, no lo niego, pero sí me parece que tiene que ver con la reacción, digamos, cuando el afuera me amenaza, hay otras maneras de la introspección, incluso la política, que es lo que puede estar consistiendo esto,
2: es
0: ¿no?
2: Que la política,
0: ojalá sea
2: está
0: por convicción y no tenga
2: Francia,
0: que ver con
2: Nico.
0: Esto y sea otra cosa, ¿no?
2: Sí.
0: Francia es un estado donde rige la separación total entre la Iglesia y la vida política. Está garantizado esto por una famosa ley del año 1905. El Estado no reconoce, financia ni subvenciona ninguna religión. Y hay un punto que no me parece menor, y podemos después, si querés charlar, Ceci, que es la neutralidad del espacio público y estatal. Los empleos públicos, docentes, policías, tienen prohibido manifestar sus convicciones religiosas mediante símbolos, vestimenta o palabras durante sus funciones. Y hay una prohibición de símbolos religiosos en las escuelas. Compara esto con el velo, por ejemplo.
2: Sí.
0: Una sociedad que dice, yo no cuento qué soy, no me lo cuentes, te viene otra que por su propia cultura sí te lo está imponiendo visualmente. Yo decía, hay un tema.
2: Con eso en Europa. Y dos temas centrales seguramente del discurso del Papa, y es que en Francia se acaba de aprobar una ley de muerte asistida. Se espera que el Papa se exprese a eso porque va en contra, ¿no?, de los valores católicos. Y por otra parte, también el tema de la acogida de inmigrantes. Él va seguramente a hablar, porque es uno de los temas que él habla, de la necesidad de respetar los derechos humanos y la humanidad. Y después vamos a hablar de esta super reunión hermosa entre Donald Trump y Xi Jinping. Amiguitos, lo recibió con todas las pompas que hay. La Casa Blanca de rojo. El rojo llegó a la Casa Blanca, estaba todo
0: mirá
2: colorado.
0: Mirá que era rojo pasión.
2: Rojo pasión y dorado.
0: Rojo
2: Trump,
0: carmesí.
2: No te deja el dorado por
0: cierto,
2: nada.
0: Rojo
2: de la...
0: carmesí.
2: Y no se habló de tensión de nada. ¿Sabes? Escuchemos lo que dijo Donald Trump en esta cena tan hermosa con Xi Jinping.
5: As the leaders of our two nations, President Xi and I,
2: como líderes de dos naciones, entendemos que representamos sistemas diferentes, pero los lazos entre nuestros pueblos perduran y nunca nos hemos llevado mejor. Están en su mejor momento Donald Trump y Xi Jinping, no importa todo lo que se dijeron.
0: No pudo inaugurar el salón, Donald Trump todavía,
2: no, ese
0: que está al lado del baile, el ballroom, que está nada, importante la cultura norteamericana, y ni te cuento en la estética del propio Trump y en la logística. Tuvo que invitarlo a la Casa Blanca. Casa Blanca no tiene grandes espacios para eso, terminan todos amontonados
2: 134,
0: ahí en el living, tal cual. Pero bueno, lo hizo, ¿no es cierto? Fastuosidad no pudo mostrar. Qué bárbaro, hablábamos de lo simbólico recién, tener desde lo simbólico, donde reside muchísimo poder, blando, pero poder, ¿no es cierto?, en las relaciones internacionales, tener que mostrar a fuerza sin la grandeza con la que puede mostrarlo China.
2: China, ¿no? Y se la China, mostró China todo.
0: Mirá mi fuera. Palacio del pueblo, mirá cómo te perdés en el bosque secreto y encantado. Y acá el Jardín de la
2: Hay
0: Rosa.
2: Hay que decir que Trump, la verdad que puso esmero en recibirlo con honores, pues lo fue a buscar al avión, cosa que nunca hace un presidente. Mm-hmm. Y sí. En lo político se crearon dos organismos, la Junta de Comercio y la Junta de Inversiones Bilateral. China se comprometió a comprar productos agrícolas y Estados Unidos a flexibilizar trabas a las firmas tecnológicas y una mesa de diálogo permanente para regular el uso militar de la inteligencia artificial.
0: Ahora uno rasca más allá del simbolismo y aparecen los conceptos. Pinté la Casa Blanca de rojo comunista, pero te dije, representamos dos sistemas diferentes.
2: Pinté
0: de rojo, para yo no lo soy, y somos dos cosas diferentes. Me pensé que eso está bien también. El que está muy bien es Rubén Santos. Rubén Santos, muy buen día, bienvenido, ¿cómo le va?
3: Buen día, ¿cómo le va?
0: Estaba comprando la entrada de F5.
3: Saludos para todos.
0: Ahí está, saludos. Ahí está, muy bien.
2: Lo vamos,
0: claro.
2: La semana que viene trae flores, Rubén, sí, lo vamos adoctrinando.
4: No, bombones mejor. Sí, para todos y todas.
3: Bueno, se está corriendo, terminó hace un rato la tercera etapa de entrenamientos con la Pinto, que ayer, contábamos Nico, terminó 18 en la primera, más tarde quedó 11 y ahora quedó décimo, está décimo en la clasificación. Ajá. Su compañero Pierre Gasly está sexto. Ahora en un ratito, en vivo, aquí en primer round vamos a tener la clasificación, que es a las 9 de la mañana, la carrera es mañana, por decir, no el domingo, es mañana a 8:30 de la mañana, hora de Argentina. Se entrenó a la selección.
0: Qué cansador que es, porque entonces, ¿qué hacen? ¿Tres pruebas?
3: Hacen tres entrenamientos, clasificación, y después se viene.
2: Pero estas son cortitas.
0: Entrenamiento que es necesario porque en realidad es un reconocimiento del circuito.
3: Claro, exactamente. Sí, claro. Sí, esa es la idea. Claro. Así que, bueno, habrá que ver cómo le va en la clasificación. Entre los primeros 10, está todo muy compactado. No hay mucha diferencia entre los 10 primeros, lo cual hace que va a ser bastante apasionante, interesante.
0: Ajá. Y él está 10.
3: Décimo, bien. Exacto. Su compañero está sexto. Así que, bueno, vamos a ver cómo en un ratito
2: la vamos. Ayer, cataratas de mensajes de argentinos.
3: Ajá. Ahora le quedaba a Gali.
2: Agradeciéndole a Gasly por ser tan buen corredor. Pero eso acá responde.
4: Irónicamente.
0: Responde. Muy bien.
2: Irónicamente.
0: Estuvieron muy
3: bien. Por el reto
0: de Esa es una manera argentina de zafar. Esto viene porque, que contabas.
3: No, porque claro, después de la carrera de España, que se supo que Colapinto pedía pasarlo a Gasly no lo dejaba. A partir de ese momento salió todo esto, las redes sociales lo mataron al pobre Gasly, amenazaron a él, a su familia. Complicado el panorama. Entonces, bueno, salió Briatore y los retó, y ahora se pusieron todos niños buenos.
2: La creatividad,
0: todo falso, del primero.
2: Pero me encantó, dice, viene Fangio, Reutemann y Gasly. Una creatividad, la verdad que me divertí
0: está
2: tanto.
0: Está perfecto, me parece.
4: Aguanta el sarcasmo.
2: Claro.
0: Bien, mientras se reía, después como otro le compraba las entradas.
2: Claro, claro.
0: Cosas no se puede. Bueno, María Fernanda era.
3: No, te digo que tenemos también la palabra de Scaloni.
0: Ah,
3: cortito, muy cortito. Scaloni hablando de su renovación y sigue dándole vuelta al tema.
6: A lo mío no hay novedades todavía. Me reuní con el presidente estos días. Ayer nos íbamos a reunir, pero bueno, yo tuve un problema, tuve que ir al dentista y no pudimos. Hoy hoy él está en Paraguay y bueno, hablaremos, está la predisposición máxima para sentarse, pero cuando tengamos que comunicar algo lo haremos, por ahora sigue todo igual.
3: Bueno, más tarde te voy a dar algún detallecito de esto que está diciendo Franco Colap, el técnico de la selección con respecto a la renovación.
0: Bueno, no, me quedé pensando que ya parecía Carmen Barbieri haciendo declaraciones sobre si firme el contrato con Rottenberg. No, viste que usan esta cosa, ¿no? Así como del misterio. Tuve que ir al dentista, qué sé yo, tenía la boca hinchada, porque si no queda
3: servió,
0: con...
3: No servió,
0: claro,
3: la boca
0: estamos, ¿no es cierto?, preocupando bastante por encontrar.
2: Viene acá al dentista.
1: Sí, eso te iba a decir. Claro. Doy el visto bueno en que muchos de los que viven en Europa vienen al dentista en la Argentina porque allá es imposible pagar.
0: Bueno, sí, claro, y hay mucho argentino, de hecho, esto fue anterior a ahora, pero persiste mucho argentino oficiando de dentista
1: allá, sí.
0: En España.
1: Sí.
0: Y ahora sí, María Fernanda.
1: Bien, vamos a estar hablando un poquito de el comportamiento de los gatos, de los felinos en los hogares. Ajá. Esta nota me pareció interesantísima, me la compartió Evangelina, nuestra productora, y te marca la diferencia entre cuando llega un masculino y una integrante femenina a la casa. Uh-huh. Y cómo reacciona.
0: ¿Los recibe distintos?
1: Distintos. Y los maullidos son distintos. Se hizo una investigación donde se estuvieron grabando durante meses a los felinos mayores de 8 meses y la interacción cuando entraban con los familiares, con la gente de la casa. ¿Qué pasa? En la investigación lo que dicen es que una de las cuestiones a tener en cuenta es que el hombre masculino las familias, en realidad, el humano,
2: el macho alfa.
1: Claro,
2: el macho alfa,
1: habla menos. No, el hombre en general, en la sociedad, esto lo hemos ya charlado acá.
0: No sé, yo
1: habla,
0: no sé,
1: habla menos. Entonces, interactúa menos con los animales, con las mascotas. Entonces, cuando entra una mujer, no lo deja hacer al gato, ¿no? Entonces, el gato se estira, la mira, se estira. Y nosotros ya empezamos como las mujeres a interactuar. A decir, qué lindo que estás, cómo la pasaste, estuviste, me extrañaste, me... En cambio, el hombre no, es más distante. Entonces, ¿qué pasa? Allí es cuando los maullidos del gato se diferencian.
0: Entonces, no es que el gato reacciona distinto porque es distinto el...
1: La interacción.
0: Claro, el estímulo que recibe.
1: Exacto.
0: Somos nosotros, en hombre o mujer, los que actuamos distinto con los gatos.
1: Bueno, lo que indica, sí, va por ahí la investigación, y lo que indica es que la interacción de la cantidad de maullidos con un masculino es de 4,3, mientras que con un femenino es de 1,6.
0: Muy interesante. Massachusetts realmente se puso a estudiar un tema que del que pende el destino de la humanidad.
1: Pero para los que tenemos gatos no es menor. A ver, ¿qué pasa? Yo la tengo filmada cuando entra mi pareja a casa y él cuando entro yo. Cuando entro yo a mi casa, ella se da cuenta, ya cuando llamo al ascensor, se da cuenta, apenas sube las orejas, no se levanta de la cama, no se mueve de arriba de la cama. En cambio, yo la tengo filmada cuando entra él, no tenemos nada que hacer, ¿no? Porque él me avisa una cuadra...
0: En vez de esperarse mutuamente, esperan la reacción del gato.
1: Claro, me avisa una cuadra antes, estoy llegando para ver cómo... La gata se levanta.
0: Qué bien, eso está bien. Fue una manera de no ver cosas que uno no quiere.
2: Sí, no trajiste los videos para...
0: Estoy llegando, chicos, estoy llegando.
1: Claro, estoy llegando. Bueno, cuando llega él, la gata se levanta, se baja, se estira y ya lo espera sentada en la puerta. A mí me agarra unos celos, imagínate.
0: Me imagino.
2: Ay, Dios mío.
0: 34 minutos ahora, de las 7 de la mañana.
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0: Bueno, muy bien, 35 minutos ahora de las 7 de la mañana. Empezamos nuestra ronda de amaneceres provinciales. Nos vamos primero de todo a Rosario, provincia de Santa Fe, con Facundo Paredes. Facundo Paredes, muy buen día, bienvenido. ¿Cómo le va?
8: Hola, ¿cómo les va? Buenos días para todos, Nico, equipo. ¿Cómo andan? ¿Todo bien?
0: Muy bien, muy bien. ¿Cómo se amanece por ahí?
8: Bueno, muy bien acá en Rosario. Me parece que hoy va a ser un día muy caluroso. Ya a esta hora, 7:35, hay 13 grados 9. ¿no? Corre una gota de viento, así que imagínense, sol pleno, sin nubes, totalmente despejado, y como decía, 13 grados 9 la temperatura, se espera una máxima para este viernes de 27. Me parece que lo que, como suele pasar ya cerca de los mediodía, empieza, bueno, mucho calor aquí en la ciudad de Rosario, y ya se ven muchas remeras mangas cortas, incluso ahora a la mañana, que solían ser días más frescos, ya, bueno, amanecimos desde temprano con temperatura un poco alta, así que bueno, una jornada más que agradable, primaveral, para la ciudad de Rosario, lo que será todo este viernes.
0: Bueno, y para esperar el partido y para empezar a despedir los Juegos Suramericanos.
8: Sí, sí, vamos a, ya empezamos la recta final, queda solo competencia hoy y mañana en estos Juegos Suramericanos, queda mucho todavía por competir, pero ya pocos días. Hoy, por supuesto, que el plato fuerte de la jornada será el fútbol, porque habrá finales del fútbol masculino, también partido por tercer y cuarto puesto entre Chile y Perú, por suerte no estamos ahí. A las 10 de la mañana arranca, el que gana de ese partido entre Perú y Chile se quedará con la medalla de bronce, pero como decíamos, el plato fuerte está desde las 3 de la tarde en el estadio de Newell's, en el Coloso, Marcelo Bielsa, juega Argentina-Paraguay. Terminamos como arrancamos, el primer partido de la selección argentina en estos Juegos Suramericanos fue ante Paraguay y fue con derrota. Por entonces los dos compartían el grupo B de este certamen. Bueno, buscará revancha la selección de Diego Placente, que llegó a los tumbos, podríamos decir, a esta instancia final, con, bueno, muchos goles sobre el final, ya en tiempo de descuento, pero bueno, está la final, y será ante Paraguay desde las 3 de la tarde, en busca de la medalla dorada. Ya se aseguró medalla Argentina, porque
0: sí, claro.
8: El peor de los casos será de plata, pero por supuesto que el objetivo del equipo que dirige Diego Placente es calzarse la medalla de oro, y bueno, buscará eso desde las 3 de la tarde ante Paraguay. Bueno, una jornada, por supuesto, en la que no solo habrá fútbol, continuará con muchas actividades. Hay ya instancias decisivas del tenis. En el caso de los individuales, se empiezan a jugar las semifinales de tenis, que se juegan también en el Parque Independencia, y hoy habrá finales de tenis de dobles, en este caso el dobles masculino, el dobles femenino y el dobles mixto. Bueno, son las finales de tenis, las medallas que se van a estar conociendo hoy, así que también estaremos atentos ahí, porque hay muchísima presencia argentina en este sentido. Así que bueno, eso es algo de la amplia jornada.
0: Nos vas a ir contando en la medida que pasen, en la medida que vayan cayendo las medallas.
8: Por
0: vas
8: supuesto.
0: Saliendo, dale Facu.
8: Por supuesto.
0: Abrazo grande.
8: Abrazo.
0: Es Facundo Paredes de LRA5, Radio Nacional Rosario, provincia de Santa Fe, y nos vamos ahora a Puerto Iguazú, provincia de Misiones, con Noelia Villa. Noelia Villa, muy buen día, bienvenida, ¿cómo le va? Hola, Noelia. No está Noelia Villa. Ah, me marcaron cualquier. Pero ¿y ahora cómo le digo a Claudia que era ella y no era Noelia? Ah, tampoco San Juan. ¿Qué? Qué bien, menos mal, qué bien.
1: Es viernes, vamos. Claro, se sigue.
0: Y ahora nos vamos a Neuquén con Marcelo Pascucho. Marcelo Pascucho, muy buen día, bienvenido, ¿cómo le va?
9: Buen día, ¿cómo te va? Bien.
0: Qué bárbaro.
9: Tenía miedo de contestarte como Noelia con esa voz.
0: Mira, yo hubiera estado muy bien. Yo hubiera dicho, no te escucho. Pero no, nada, esto me hacen, ¿te das cuenta? Te están boicoteando, Marcelo, es así.
9: Bueno, tenemos una mañana linda en Neuquén Capital, con 9 grados, 77% de la humedad, viento muy leve del oeste a 6 kilómetros, cielo despejado, pero tuvimos durante 48 horas alerta roja en zona cordillerana. Tuvimos un frente de lluvia fuerte que entró por el Pacífico. En realidad entró por Esquel, en la zona norte de Esquel, de Chubut. Pasó por Río Negro, Bolsón, Bariloche, lluvia muy fuerte. Entró a Neuquén por Villa Langostura, San Martín de los Andes, Junín de los Andes. Ayer estuvo en la zona centro-norte de la provincia, afectó particularmente la zona de Aluminé, Villa Pehueña, Moquehue, y llegó hasta el norte de la provincia, en la zona de Chosmalal. Por suerte esto ya se calmó, ayer a la madrugada hubo momentos de tensión, tengo que decirte, sí, porque claro, sobre todo en la zona centro, esto, Mariano Moreno, Las Lajas, cerca de Zapala, el arroyo Cobunco estuvo muy cerca de desbordarse, hay un puente muy importante allí, donde se lo estuvo observando en particular, porque ese puente además conecta la ruta 14 con la ruta nacional 40, ahí está el río y la bajada del Agrio, ¿no? Así que fue una situación muy difícil, hubo algunos evacuados ahí en la zona centro, y hubo por suerte un plan de contingencia que se trabajó con los municipios y la autoridad interjurisdiccional de Cuencas, en la que a modo de prevención, días antes, bajaron el caudal de los diques de contención, sobre todo el río Neuquén, que baja desde el norte de la provincia hasta la confluencia de Neuquén capital, ¿no? Esto hizo que hoy pueda contenerse con total normalidad lo que fue el producto de la lluvia, ¿no? Lo bueno que tienen estos avances de los sistemas ya inteligentes, podría decirse, sí, sí, en materia de meteorología, ¿no?
0: Totalmente. Bueno, y el año está terminando, pero el año del niño comenzando, ¿no es cierto? Así que muy atentos a este tipo de cosas.
9: Claro, claro. Por suerte ya se pudo prever con bastante anticipación la entrada de este frente de lluvia fuerte y no trajo grandes problemas. Sí, obviamente,
0: el momento,
9: los anegados por el agua, claro, la evacuación, pero no mucho más que eso, por suerte. Todo terminó esta madrugada y esperemos que vuelva a la normalidad todo. De hecho, ya no estamos en este alerta rojo, sino alerta amarilla.
0: Marcelo, muchísimas gracias. Que tengas lindo día.
9: Un abrazo grande.
0: Abrazo grande. Marcelo Pacuccio, de LRA 43, Radio Nacional Neuquén. Y nos vamos ahora a San Juan con Claudia Cabrera. Claudia Cabrera, muy buen día. Bienvenida. ¿Cómo le va?
10: Hola, buen día, Nico. ¿Cómo va?
0: Bien, muy bien, muy bien. ¿Cómo se amanece por ahí?
10: Mira, acá amanecemos observando la Quebrada de las Flechas, que se encuentra hacia el sector suroeste de la provincia de San Juan, ahí en el departamento Posito, porque es lo que nos indica cómo más o menos podemos llegar a registrar el día de hoy, que también tenemos alerta amarilla por presencia de viento sonda en la zona de precordillera, pero estamos observando el cielo y creo que vamos a presenciar el sonda en altura también aquí en la capital sanjuanina. A esta hora de la mañana, atentí, mira, escucha, 18 grados la temperatura en la provincia, mira, de San Juan, pero lo peor es la humedad, de tan solo el 26%.
0: Ajá.
10: Dice que siempre decimos lo que mata es la humedad, sí, sí, tanto cuando está muy elevada como cuando está baja.
0: Ah, mirá cómo, pero no hay nada que nos venga bien. La sequía también mata.
10: Pero exactamente, sí, sí, sí, es lo que estamos teniendo también aquí en nuestra provincia. Vos sabés que al tener viento sonda, sabemos que en la zona de cordillera sigue registrándose copiosa nevada durante este temporal que hemos tenido. Se ha acumulado, según lo que calculan, 1.5 metros más de nieve en la zona de cordillera, y escuchaba ahí a Pascucio hablando de contingencia y del comité de contingencia que se había preparado aquí en la provincia de San Juan. Se está realizando lo mismo con todos los departamentos, con los 19 en que integran la provincia, porque en época de deshielo, al parecer vamos a registrar mucha agua bajando por los ríos. Y se está preparando para, primero acopiar el agua en los embalses de los departamentos que los tienen, ¿no? En el caso de Uyum, en el caso de Punta Negra, Caracoles, y también en el caso de Cuesta del Viento en Iglesia, para contener la cantidad de agua que va a bajar. Y se estima, ¿no? Ya en el mes de octubre recién se va a saber con precisión. Se está esperando una ventanita que se abra en estos últimos días para posibilitar la medición previa o lo que podría llegar a dar cuenta de eso, pero bueno, por lo pronto lo que sabemos es que sigue registrándose la caída de nieve ahí en la zona de cordillera. Eso indica que el viento sonda va a continuar aquí en el llano de San Juan. Ayer fue una jornada bastante compleja, bastante compleja, porque el viento sonda ocasionó varios problemas con los incendios, focos de incendios que obviamente son encendidos por humanos, no aparece el incendio por el viento sonda, pero bueno, se sale claro, de control.
0: Se propaga por el viento sonda, claro.
10: Exactamente.
0: No, y con la sequía justamente que acabas de describir, digamos, es las sí, dos cosas.
10: Sí, es una combinación bastante compleja y además eso llevó a que varias dotaciones de bomberos tuvieran que estar presentes en zonas muy dispersas. En ocasiones se viralizó pedidos de auxilio, de ayuda de los propios vecinos a través de las redes sociales, pidiendo que quien tuviera tanque de agua se acercara hasta el lugar, porque las llamas ya alcanzaban algunas viviendas. Algunos de esos vecinos terminaron perdiendo todo en la jornada de ayer, así es que bueno, hoy también se está haciendo la evaluación de todos estos daños y obviamente tratando de que la población, pero vos sabés que hablábamos también con el director de Protección Civil de la provincia y decíamos, esto es una cuestión que necesita un cambio cultural, ¿no? Porque tiene
0: sin
10: que
0: duda,
10: ver con eso, que es necesario. Así es que bueno,
0: cuando decimos fue causa del hombre, fue intencional, uno piensa incendió para generar un incendio, o prendió para generar un incendio. No,
10: sí,
0: prendió para hacer lo suyo, pero se
10: claro,
0: fue de mambo. O sea, hay que estar ni un asado, ese es el punto.
10: Ese es el punto, ese es el punto. Que cuando tenemos este contexto climático, bueno, ya debiéramos estar conscientes de que no es propicio,
0: no,
10: ni tampoco pensar que vamos a poder controlarlo.
0: Es
10: ¿no?
0: eso, es las cosas que se tiran porque está el efecto lupa, una botella, ¿viste? Es todo.
10: Sí, sí, exacto, exacto. Sí, colilla de cigarrillo, cualquier cosa, viste, que sea propenso a que inicie ese foco ígneo, bueno, sí, es lo que se está tratando también de concientizar y de producir ese cambio cultural.
0: Claudia, muchísimas gracias. Beso grande.
10: Un besote grande, mi amor.
0: Que tengas
10: buen fin
0: lindo
10: de semana.
0: Día. Igualmente, sí. Es Claudia Cabrera, de LRA 23, Radio Nacional San Juan. Y nos vamos ahora, sí, a Puerto Iguazú, provincia de Misiones, con Noelia Villa. Noelia Villa, muy buen día, bienvenida. ¿Cómo le va?
11: Buen día, buen viernes, Nico, todo el equipo. Bien, hermosa mañana aquí por el norte de la Tierra Colorada, 19 grados de la temperatura. Vamos a llegar a una máxima de 32 grados y va a ir subiendo la temperatura para el fin de semana. Mañana 35, el domingo 37 grados es el pronóstico para la máxima. Hermosa primavera tenemos
0: lindo,
11: por acá.
0: Qué lindo, qué lindo eso. Che, y preocupadas, ¿no? O preocupados todos por este alumno de 16 años que fue demorado después de ser denunciado por llevar... ¿Fue un arma o es algo semejante, un arma, a la escuela?
11: No, es un arma. Realmente fue demorado este alumno de 16 años que cursa primer año de una escuela de Oberá. Bueno, llevó el arma, le mostró a sus compañeros, les dijo que no digan nada... pero sin embargo, preocupados, los compañeros le avisaron a la directora
0: claro,
11: del establecimiento educativo. Esto también tenía
0: menos
11: en cuenta
0: mal
11: lo que
0: rompieron el espiral de silencio, chicos, ahí, ¿eh?
11: Y yo creo que fue por lo que sucedió a principios
0: bueno,
11: de año también.
0: Bueno, pero con muy bien.
11: Sí, sí, sí. Bueno, entonces... se trata de una escopeta, ¿sí? Que había llevado, enseñó con municiones incluso... Bueno, la intervención de la policía se dio a partir de la denuncia que hizo la directora del establecimiento educativo, que informó en el mediodía de ayer que un alumno de primer año había mostrado a sus estudiantes, sus compañeros, un objeto junto a tres municiones. Y ahí entonces le pidieron que no digan nada, pero a partir de esa presentación oficial y con la intervención del juzgado número uno de Oberá, empezaron a investigar, llegaron a su domicilio, llegaron con la orden judicial, allanaron la vivienda de este adolescente y secuestraron una escopeta, o sea, usada, ¿no? Se notaba daños visibles. El adolescente no se encontraba en el lugar, no estaba en la casa, así que siguieron buscándolo. Cerca de las 17:20 los policías encontraron al alumno en inmediaciones a un aserradero de la misma zona, lo identificaron y tenía entre sus pertenencias, llevaba consigo un arma de aire comprimido. Entonces fue incautada y por disposición judicial el adolescente fue demorado y lo trasladaron al centro, al CEMOAS, que es un centro modelo de asistencia y seguimiento de niños, niñas y adolescentes en conflicto con la ley penal, que se encuentra en la ciudad de Posadas. Así que bueno, la causa va a continuar su curso, ¿no? Pero como mencionabas, Nicolás, lo bueno es que los estudiantes pudieron contarlo y bueno, dieron aviso a las autoridades educativas y en ese caso se sigue el protocolo que comenzó a principios de año con aquel reto viral y amenazas de tiroteo a las escuelas, entonces interviene la policía.
0: Qué bárbaro, qué bárbaro. Noé, muchísimas gracias, que tengas lindo día y mantenernos al tanto. Ojalá se corte acá, porque el peligro de estas cosas es ese, ¿no es cierto? Que se hacen, no sé si es moda la palabra, pero bueno, es contagioso.
11: Sí, totalmente. Bueno, buen fin de semana para todos.
0: Lo mismo para ti. Es Noelia Villa, de LRA 19, Radio Nacional Puerto Iguazú, provincia de Misiones.
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0: César Tapia, muy buen día, bienvenido. ¿Cómo le va?
14: Nico y equipo, ¿cómo andan? Buen día.
0: Muy bien, ¿usted?
14: Bien, todo muy bien.
0: Bueno, me alegro por eso. ¿Preparado para salir a algún festival de fin de semana?
14: Todavía no tenemos uno fijo para el fin de semana.
0: Qué bien, pero alguno va, ¿no es cierto? ¿O piensa hacer varios?
14: No, varios. No, estoy como la movida tropical, que hacemos tres fechas, cuatro.
0: Claro, que hacen, es cierto, es diferente acá. Porque los, se llaman shows igualmente, ¿no es cierto? Las presentaciones son más largas, ¿o no?
14: Claro, y sí, en algunos lugares sí, pero no, los festivales hay que ir, dentro de lo posible hay que ir a disfrutarlo todos, enteros, ¿no? Todo el día.
0: Sí, qué lindo, sí. Ahora me dieron ganas.
14: Y en estos tiempos ayuda la temperatura y ayuda lo que tiene que ver con el inicio, ¿no?, de festivales. Hay que ver también la situación climatológica, ¿no? Varios han ido viendo a ver cuáles se realizan adentro, cuáles son afuera, claro, y, claro, y toda esa situación.
0: Totalmente.
14: Pero sí, este fin de semana y el fin de semana de octubre, estoy viendo que el fin de semana de octubre largo, ahí hay muchos que se van a realizar, ¿eh?
0: Bueno, entonces vamos agendando, a ver para dónde, claro. Pero anda contándonos así con tiempo, claro, y nos organizamos, porque si no,
14: dale,
0: ¿te parece?
14: Dale.
0: Hacemos eso. Che, ¿por dónde vamos, César, hoy?
14: Bueno, a ver, la mesa de enlace de entidades agropecuarias, Federación Agraria, CRA, Sociedad Rural y Coninagro, tuvieron una reunión con la Secretaría de Agricultura, Ganadería y Pesca del Ministerio de la Nación, por tema El Niño. Si bien ya hubo reuniones anteriores, pero ahora fue una aquí en la ciudad de Buenos Aires, presentando. A ver, hubo varias entidades que estuvieron hablando en una reunión genérica. Ya se está hablando que para el fin de semana del 4 de octubre, algunos meteorólogos que están más relacionados al agro han mencionado en diferentes entrevistas que en ese fin de semana puede haber como la llegada oficial del Niño en varias zonas. Bueno, allí en esta reunión estuvo la Agencia Federal de Emergencia, que presentaron los lineamientos. Hubo un plan de coordinación, que es el ENO, donde ya hubo bastantes referencias con respecto a eso, para coordinar con Nación, provincias y municipios lo que tiene que ver más con la Cuenca del Plata, mejorar la capacidad operativa. Y también estuvo el INTA, el Servicio Meteorológico Nacional, estuvo el SENASA también con medidas preventivas, sobre todo para la ganadería en muchos lugares. donde bueno, se van dando las sugerencias según lo que vaya anunciando el pronóstico. Y hay algo muy especial, Nico, que en el portal de la Secretaría de Agricultura, uno ingresa al portal de la Secretaría de Agricultura y ya hay un apartado que habla de la situación del Niño. Se cliquea ahí y ya se puede entrar a los mapas y a las diferencias, a las diferentes...
0: Ah, qué bien eso.
14: Sí, sí, es súper importante, ya lo pueden chequear cualquier productor agropecuario para ir viendo la zona, las sugerencias de tanto de SENASA como Servicio Meteorológico. La verdad que esa es una sugerencia muy importante para el productor, Nico.
0: No, además, tomando bueno los recaudos que estén en la mano de cada uno, tomar por sí mismo, digo, también iniciar el diálogo con las autoridades, porque bueno, ahí la iniciativa Total. Privada es importante, che, está pasando, viste, se viene esto y acá, no sé, los canales obstruidos, lo que sea, viste, está bueno.
14: Sí, sí, y también hay algo muy importante ante temas de emergencias, cuando ha sido, a ver, incendio, cuando ha sido sequía, cuando ha sido inundación, lo que sea, es que haya un canal oficial, ¿no? Sí, sí, sí, porque sí. Todos sabemos que en estos tiempos, donde hay redes sociales, donde hay diferentes cuestiones, se pueden escuchar muchísimas opiniones y circunstancias, y puede confundir a un montón de gente. Me parece que es importante que haya un canal oficial y que los productores sepan, porque después la situación es, bueno, no tengo la información, no sé dónde ir, dónde dirigirme. Bueno, ya el productor que está escuchando del otro lado pone en el Google simplemente Secretaría de Agricultura, Ganadería y Pesca de la Nación, clique ahí, y la primera pantalla del home, fíjense que hay cuatro apartados, hay uno que habla de la situación del Niño, cliquean ahí y ya tienen toda la información para ir investigando ante esta situación y con anticipación. Esto es muy importante también, Nico, trabajar con anticipación y prevención ante esta situación, ¿no?
0: Perfecto, perfecto. César, muchísimas gracias y que tengas lindo viernes, lindo fin de semana y excelente programa hoy y mañana también.
14: Sí, mañana tendremos ahí toda la información de 7 a 9, así que también estaremos enfocados. Ahí hablamos del Congreso de Maíz también, hablaremos de eso y bueno, todo lo que se viene por delante. Abrazo grande, Nico, buen fin de...
0: Abrazo enorme igualmente, es César Tapia.
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0: 8 de la mañana en la República Argentina. Benjamin Netanyahu elogió al presidente Javier Milei. Tras el encuentro que mantuvieron en Nueva York, el primer ministro de Israel dijo que el coraje y la amistad del jefe de Estado significan mucho para él y para el pueblo hebreo. El primer mandatario argentino arriba a Buenos Aires, procedente de Norteamérica, donde habló ante la ONU y se reunió con líderes gubernamentales y directivos de empresas. Temporal en Neuquén, el periodista de Radio Nacional en esa provincia, Marcelo Pascucio, dijo que hubo mucha preocupación, pero las autoridades tomaron medidas preventivas que funcionaron de forma eficiente.
1: Ayer a la madrugada hubo momentos de tensión, tengo que decirte, porque, claro, sobre todo en la zona centro, esto, Mariano Moreno, Las Lajas, cerca de Zapala, el arroyo Cobunco estuvo muy cerca de desbordarse, así que fue... La situación muy difícil, hubo algunos evacuados ahí en

0: De 17 grados 4 décimas, el cielo está parcialmente nublado allí. Aquí en la Ciudad Autónoma de Buenos Aires, 16 grados 4 décimas la temperatura, humedad 69%, la presión 1005 decimal 2 hectopascales, el cielo mayormente nublado.
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0: 6 minutos nos separan ahora de las 8 de la mañana en la República Argentina de este viernes 25 de septiembre de 2026 en todo el mundo.
1: Y nos quedamos con Nico Giacoy en primer round hasta las 10 de la mañana y te cuento que en la ciudad autónoma de Buenos Aires tenemos una temperatura de 16 grados 4 décimas, el cielo mayormente nublado, la humedad relativamente 70%, la máxima para hoy de 25 grados. Repasamos rápidamente pronóstico por regiones: en el NOA cielo algo a parcialmente nublado con vientos leves del noreste. En el NEA, algo nublado, ambiente cálido, vientos leves del noreste. En Cuyo, algo nublado, con posibles sondas, moderado por la tarde. Nevadas débiles en la cordillera. En el centro del país, parcialmente nublado, con vientos leves a moderados. En la Patagonia, lluvias y posibles nevadas residuales en la cordillera de Neuquén y Chubut, con vientos del oeste. En el resto de la región, nublado a parcialmente nublado. Y en el sector antártico argentino y nuestras

0: islas del Atlántico Sur, nublado, con temperaturas bajo cero, vientos moderados a fuertes y posibles nevadas.
1: Muy bien, ¿qué hay que saber entonces hoy, viernes 25 de septiembre a esta hora? El presidente Javier Milei regresa esta mañana a la Argentina, esto tras la reunión con Netanyahu en Nueva York. Durante el encuentro con el primer ministro israelí, ambos mandatarios acordaron profundizar la cooperación entre los estados.
2: La batalla que se está dando en Israel es la batalla por Occidente. El apoyo a Israel es incondicional, porque, digamos, Israel es la máxima defensa de los valores de Occidente. Y si a vos se te cae Israel, está a un tiro Europa. No te olvides nunca cuando los terroristas se equivocaron hacia dónde mandaron el misil y lo mandaron a la isla de Diego García. Pero si lo mandaban al otro lado, caía en el medio de Europa.
1: El Senado aprobó con cambios la reforma de la Carta Orgánica del Banco Central. Ahora vuelve a diputados con modificaciones en el artículo sobre la destitución del directorio. Además, convirtió en ley la reducción de subsidios de zonas frías. Caso Agostina Vega, imputaron a Claudio Barrelier por tenencia de material de abuso sexual infantil. La acusación surgió tras el análisis de sus celulares y una computadora entregada por Marianela Palmero, su expareja, y también detenida en la causa por el femicidio del adolescente. La causa ya fue elevada a juicio. El Papa León XIV llegó a Francia en una visita histórica. El presidente Emmanuel Macron y su esposa recibieron al sumo pontífice en la pista de aterrizaje del aeropuerto parisino. Es la primera visita de Estado del Vaticano a la nación europea en 18 años. Franco Colapinto terminó décimo en la última práctica del Gran Premio de Azerbaiyán. El argentino mejoró la posición de los dos primeros ensayos y quedó bien perfilado para ingresar a la clasificación, que se correrá desde las 9 en el circuito urbano de Bakú. Juegos Suramericanos, los atletas argentinos van por más medallas en el anteúltimo día de actividad. A partir de las 15, la selección argentina de fútbol enfrentará a Paraguay por la medalla de oro. Por su parte, el equipo nacional de vóley masculino jugará la final ante Chile, esto a las 19. Mañana será el cierre de las competencias con una ceremonia oficial de clausura en el Parque del Sur de la ciudad de Santa Fe.

0: Bien, 10 minutos ahora de las 8 de la mañana, charlábamos recién en los títulos, los de ahora y los de antes, una suerte de raconto de lo que sucedió ayer en la sesión del Senado Nacional. Tenemos en línea ahora para hablar de esto a Agustín Monteverde, senador nacional por la Libertad Avanza, Ciudad de Buenos Aires. Hola Agustín, Nico Yacoyer, Nacional, buen día, gracias por atendernos.
1: Buen día, Nico, ¿cómo estás?
0: Bien, muy bien, muy bien. Bueno, ayúdame un poco con la sesión de ayer. Tuvo dos grandes temas, ¿no es cierto? Básicamente.
1: Fueron los únicos temas.
0: Los únicos temas, efectivamente.
1: En una sesión que creo que no hubo ni siquiera una cuestión de privilegio. El tema, lo central que teníamos era la reforma del Banco Central. Todo el mundo conoce la importancia que le damos a devolverle al Banco Central la función para que fue creado, la defensa del valor de la moneda, preservar el valor del dinero que llevan los argentinos en los bolsillos y que tienen en sus ahorros.
0: Que es todo lo contrario de la inflación, básicamente, ¿no es cierto?
1: Exactamente. Concretamente, La reforma, además de consagrar como misión única, necesaria, indispensable, digamos, la preservación del valor de la moneda, prohíbe taxativamente todo género de emisión directa o indirecta para financiar al Tesoro.
0: Es durísima en ese punto o clarísima, porque bien haces la distinción y ya lo habíamos charlado antes en detalle y lo aprendimos. Exacto. Creo, directa e indirecta, porque hay distintas formas de emitir. Imprimir es una, la más básica, pero después hay un montón, ¿no es cierto?, de juegos.
1: Claro, a ver, vos fijate que los adelantos del Tesoro, adelantos, incluso algunas se dicen adelantos transitorios, ¿no? Al Tesoro. De transitorio, ¿sabes? Se te convierten en eterno,
0: totalmente,
1: ¿no? Pero
0: como todo, ¿no?
1: Pero eso es emisión pura y dura, digamos. Le estás emitiendo de forma directa para sostener el Tesoro. Es decir, vos estás defraudando a los tenedores de pesos. Voy a hacer un ejemplo así que sea muy didáctico. Supongamos que se hubiera que emitir para el Tesoro la misma que dinero que está en circulando. Repentinamente vos tendrías que los billetes pasarían a valer la mitad. Pero sin que la gente haya sido informada previamente. Es decir, la emisión es una de las formas más traicioneras de aplicarle un impuesto a la gente, ¿no?
0: Sí.
1: Porque es por la espalda.
0: Eso mismo.
1: Y además de todo, no solamente la gente desconoce que se la está defraudando, desconoce que en ese momento se la está estafando, sino que además de todo, no se vota en el Congreso. Es un impuesto discrecional del Poder Ejecutivo, digamos.
0: De hecho,
1: ¿no?
0: Rompe totalmente el acuerdo con la ciudadanía, porque no cumple ninguna pauta de la que un impuesto tiene que cumplir, ¿no? Que para empezar es eso, ser aprobado por el Congreso. Saber nosotros
1: que el impuesto existe. A eso agregarle que es el impuesto más regresivo.
0: Además.
1: ¿No? Porque afecta gravísimamente a los sectores económicos más relegados, que tienen la mayor porción de su patrimonio en dinero líquido, es decir, su salario es una parte sustantiva de todo su patrimonio.
0: Sí.
1: Mientras que los sectores más acomodados tienen activos fijos, etcétera, que están más protegidos.
0: Que pueden proteger más, tal cual.
1: Exactamente. Entonces, se impidió también, como hay una medida que explícitamente prohíbe participar en la emisión primaria, en el mercado primario de bonos soberanos, Se le prohíbe también, entonces, comprar títulos del Tesoro. Esto impide que vuelva a existir el mecanismo de las letras intransferibles, que son, han actuado de verdaderos pagadíos, que tendrían, para los propios autores, tenía valor cero. Es decir, desembosadamente se estaba vaciando el Banco Central, y con ello, nuevamente, reitero, defraudando a los argentinos, porque cuando vos vacías el Banco Central, lo que estás haciendo es destruir el valor de
0: claro, y perdiendo espalda para defenderlo en cualquier caso.
1: Exactamente, exactamente. Ahí, recordemos que este dispositivo se usó por decenas de miles de millones de dólares, donde el gobierno le sacaba dólares líquidos, dólares contantes y sonantes.
0: Sí, vivos, como dicen por ahí, tal cual.
1: Exactamente, al Banco Central, para entregarle un papelito. Para entregarle un papelito que decía que algún día se lo iba a devolver, ¿no? Bueno, esto se acabó.
0: Y ahí, Agustín, ayúdame con esta parte, que es, ¿por qué propuso, casi digo, asestó una modificación? No corresponde el verbo. ¿Por qué hizo el Senado una modificación en uno de los artículos? Entiendo que el relacionado con los dispositivos para remover a las autoridades.
1: A ver, lo que se ha acordado con los demás bloques fue que vos sabés que los pliegos, la aprobación de pliegos es potestad, y así lo ha fijado la Constitución, de la Cámara Alta.
0: Así es. ¿Qué pasa con
1: todos los pliegos de todos los pliegos del Servicio Exterior de la Nación? Así es. De los oficiales superiores de las Fuerzas Armadas y
0: de los jueces.
1: De los jueces, ¿sí? Sí. Lo que se acordó, bueno, es que siguiera quedando reservado para el Senado de la Nación, digamos, esta facultad, para que fuera además se correspondiera
0: con esa lógica.
1: Con estos digamos. Otros casos.
0: Ah, está bien.
1: Y con mayoría absoluta. Aclaro que al día de hoy la remoción de los directores del Banco Central se puede hacer simplemente consultando una comisión que tiene no vinculante, es decir, la comisión puede decir no se debe remover, y el Poder Ejecutivo igual los puede remover. Claro. O sea, el cambio es sustantivo, ¿sí?
0: Que es una cosa fundamental, porque es un reaseguro para que todo aquello de lo cual hablamos antes se cumpla en la práctica, porque si a vos te queda el resorte de remover la autoridad, ¿no es cierto? Lo podés llevando a hacer otra cosa.
1: Clarísimo. Por otro lado, el Banco Central tampoco va a poder emitir títulos. Concretamente, todos supimos lo que eran las LEVAC, las LELIC, las LELIF. Bueno, eso desaparece. Es decir, todo lo que fue la deuda cuasifiscal, ese horror que nos llevó a que el déficit cuasifiscal fuera el doble del déficit fiscal. Bueno, se acabó. Ese mecanismo, además, hizo que el sistema bancario se convirtiera en un simple pasamanos entre los ahorristas, que creían que dejaban a buen recaudo sus fondos, y el Estado, que se los llevaba para malgastarlos.
0: Totalmente, totalmente.
1: Entonces, ahí tenés, digamos,
0: el mapa general. Sí, total, totalmente. Y ahí nos ayuda a entenderlo. La cosa vuelve entonces a diputado. Habrá que ver qué sucede con el artículo puntualmente.
1: Una cosa que los diarios se han esforzado en no reflejar, por lo menos en los títulos, la han relegado totalmente. Yo quiero saber cada cuánto sale una ley con dos tercios, aprobada con dos tercios de los votos.
0: Nunca.
1: ¿Ok? Bueno, sí, sí. Salió con 2/3. Eso es realmente notable. Bueno, la Cámara de Diputados va a tener que conseguir los 2/3
0: para poder superar,
1: en todo caso, claro, poderlo modificar.
0: Efectivamente.
1: ¿Sí? Como Cámara originante tiene la posibilidad de mantener el texto original, pero bueno, en este caso va, sí, al haberse alcanzado una mayoría agravada,
0: tiene que empardar, como dicen en el truco.
1: Claro, vamos a ver, tiene que mantenerlo, sí, con, sí, mayoría, sí, agravada.
0: Totalmente, ¿no? Totalmente. Agus, como siempre, muchísimas gracias por la charla.
1: Un gusto, abrazo.
0: Abrazo grandote. Es Agustín Monteverde, que es senador nacional por la Libertad Avanza, Ciudad Autónoma de Buenos Aires.
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0: Muy bien, 24 minutos ahora de las 8 de la mañana en la República Argentina. ¿Qué cuentan nuestros oyentes?
1: Y van involucrándose con los distintos temas. Muchos hablan de, claro, los chicos y el colegio y la presencia de armas y el bullying.
0: Es una preocupación.
1: En las distintas provincias, todo lo que se vive en las distintas provincias. Bueno, pero también el tema de las mascotas. Voy rápidamente a algunos que me hicieron divertir. Acá Mauricio de Guaymallén, Mendoza, dice que cuando llega algunas veces le salta a su mascota. Soledad de Castelar nos cuenta que tiene una perrita que adoptaron y que, claro, tiene diferentes ladridos. Que uno en particular es cuando alguien se pone a calentar algo en el microondas, porque sabe que hay comida. Entonces es un ladrido distinto al que cuando llega algún integrante.
0: Que puede ser,
1: Sí, claro, los sonidos van variando, no es el mismo para pedirte comida que para saludarte.
0: Bueno, los gatos saltan para abrir los picaportes, por ejemplo.
1: Los gatos te hacen cualquier barbaridad. Van sacando cálculos matemáticos antes de dar los saltos, porque tienen una precisión absoluta. Yo creo que los gatos están en este mundo para hacernos entender muchas cosas.
0: ¿Sí?
1: Porque tienen una paciencia.
0: Ajá.
1: Pueden querer algo y estar durante, no sé, 5 horas mirándolo hasta que no lo consiguen.
0: ¿Team gato o team perro? Team gato.
1: Yo fui team perro toda mi vida. Ah. Es más, si me das a elegir.
2: Ay, qué hermosa esa canción.
1: Con los perros, porque son un amor. Pero lo que pasa es que los gatos son tan independientes que cuando uno vive solo decís, sí, me viene mejor el gato.
0: Tal cual.
1: Claro.
0: Tal cual. ¿Usted team gato o team perro?
3: Yo tengo un perro, toda mi vida fui team gato, tengo un perro, soy team gato.
0: O sea que cuando tenga un gato va a querer un perro, cuando tiene un perro.
3: Siempre tuve gato, siempre dije, me gustaba el gato. Me obligaron a tener un perro y sigo diciendo aguante los gatos.
0: Ah, muy bien.
1: Pero el amor que te da el perro.
3: El perro me ama, pero es insoportable.
0: Rubén Santos, ¿es team perro o team gato?
4: Yo team los dos, pero
0: team los dos, pero que los tenga otro.
4: El tema es que yo, como vivo en un departamento, no quiero tener mascotas porque no me gusta
1: la responsabilidad.
0: Someterlas
4: a esa vida. Cuando yo te vivía con mis viejos en Avellaneda, llegamos a tener 5 perros.
0: Ah, mira.
4: Porque tengo un patio gigante, cada uno tiene su cucha, cada uno tiene su lugar. En departamento me da la sensación de que...
0: No la pasa bien.
4: Y el gato por ahí iba zafa, pero el perro no.
0: Mis vecinos pasa algo y yo no sé, porque acaban de mudarse, entonces no le puedo decir si ellos lo saben. Pero el punto es que cuando ellos se van, el perro, no es que llora, raspa la puerta.
4: Ya.
0: Que al principio yo digo, ¿qué está pasando? ¿Quién está queriendo entrar? No, es el perro que raspa la puerta.
1: Lo saben.
0: Lo saben por lo que debe ser esa puerta.
1: Claro. Lo saben. Lo que pasa que no se toman la delicadeza de preguntar si alguien lo...
0: Ahora, tienen patio. Dejarlo afuera en todo caso. ¿Estará mejor si lo dejas afuera?
1: Lo que pasa es que si se larga a llover o pasa algo...
0: Bueno, le armas una casita. Pero digo, no sabes que está, no la pasa, probablemente no la pasa bien. Y usted, Chinita Valdivieso, es team perro.
2: Era team Lola, pero era team gato. Me acuerdo cuando esto me consultaron, ¿te gustaría tener una mascota? Y yo dije, no me conviene porque no estoy mucho tiempo en casa. En todo caso, me convendría un gato, le dije a este sujeto. En todo caso, me convendría un gato. Y a los 15 días me regaló a Lola.
0: Un perro.
2: O sea que entendió todo lo que le dije.
0: Sí, claro. Lo entendió muy bien.
2: Pero, me dejó la herencia más bonita que me pudo haber dejado.
0: Claro.
2: Y además tiene alma de gato, Lola.
0: Ah, sí, ahora estamos con eso. Queriendo meter, encorsetarlo porque... ¿No es cierto? Usted tiene un perro que es gato. Hay mucha gente diciendo, mi gato se comporta como un perro.
2: Sí, exacto.
0: ¿Viste?
2: Es como que están deconstruyéndose perros, también seguro, los animales.
1: ¿Y vos, Nico?
0: ¿Qué? No, yo no soy muy de las mascotas. ¿Me gustan los animales? No sé, creo que sí.
2: Claro, yo era team no mascota, en realidad.
0: O sea, ¿eh?
1: Pero
0: digo,
1: tenías
0: en
1: gato.
0: Chile mis viejos tienen un gatito, gatulín, me parece muy bien. Uh-huh. Y me divierte cuando va y... Cuando voy yo, y era chiquito, y juego, pero no sé. Yo
1: pero tener, no dormirías no, con una
0: no,
1: mascota.
0: No. De ninguna manera, ¿no?
1: No, que no se acerque
0: he tenido
1: a tus...
0: perros, sí, Bonzo, Tink, y todo bien, pero no es que eran míos, digamos, ¿no?
1: Claro.
0: ¿Tal cual? ¿Qué?
2: Mejor no hablar de ciertas cosas.
0: ¿Tal cual? ¿Te das cuenta? Los gatos lo que no quieren es a los pepinos, ¿viste?
1: Sí, tienen un tema.
2: Es verdad.
1: Qué malos que somos los seres humanos.
0: ¿Pero por qué no quieren a los pepinos? ¿Es real?
1: Yo creo que sí, lo hemos probado.
0: ¿Vos lo probaste?
2: Ay, por Dios.
1: ¿Qué no voy a...? ¿qué no voy a probar? Pero aparte hicimos.
0: Es más todo... mala de lo que parece, Fernanda Era. Sí.
1: Hicimos.
3: Hace todos los retos.
1: Todo un escenario para que no lo vea, porque lo tenés que agarrar desprevenido.
0: Ah.
1: Lo mejor es agarrarlo mientras que está comiendo.
0: Ah.
1: Entonces le pones el pepino atrás. Creemos.
5: Son más malas que una araña.
0: Sí, sí,
1: creemos. Nada. Que está relacionado con
0: un felín, con una
1: serpiente, con una bicha.
0: Que vea algo de eso.
1: Y que se asusten con
0: eso.
1: Que, claro.
0: No, es impresionante los videos que hay en redes sociales de gatos saltando. ¿Lo viste, Rodolfo, o no?
1: Sí.
0: Y vos decís que no es verdad. Acá lo comprobó.
1: Sí, es verdad.
0: También lo comprobaste. ¿Por qué se lo hiciste?
1: Ah, porque tiene gato, Rodolfo, claro.
0: Malo también.
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0: 8 de la mañana, 30 minutos en la República Argentina. Reforma del Banco Central. Por Radio Nacional, el senador de La Libertad Avanza, Agustín Monteverde, se refirió a la aprobación en la Cámara Alta de la iniciativa que volverá a diputados. El legislador valoró la construcción de consensos para sancionar la norma y afirmó que las modificaciones apuntan a prohibir la emisión monetaria.
1: Concretamente, la reforma, además de consagrar como misión única, necesaria, indispensable, la preservación del valor de la moneda, prohíbe taxativamente todo género de emisión directa o indirecta para financiar al Tesoro.
0: Mega operativo en las villas porteñas. Más de 500.000 policías participaron de la operación Tormenta Negra 2 en la ciudad de Buenos Aires. Secuestraron 192 vehículos y detuvieron a 17 personas, la mayoría por comercialización de estupefacientes. Crisis en Medio Oriente. Irán propuso reabrir en un plazo de 7 días el Estrecho de Hormuz. La oferta se dio a conocer en el marco de las conversaciones con Estados Unidos. En la ciudad de Buenos Aires, temperatura 16 grados 2 décimas, la humedad 72%, la presión 1.006 decimal 2 hectopascales, el cielo ligeramente nublado.
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2: Este mensaje es para Paraje El Escondido. 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

0: Bien, 35 minutos ahora de las 8 de la mañana en la República Argentina. Estamos viendo que transcurre ya la visita de el Papa León XIV a Francia.
1: Sí, Nico, llegó esta mañana, fue recibido por Emmanuel Macron, una visita que va a durar 4 días con un tema de agenda importante, ¿no? Respecto a lo que es la aprobación de la ley de muerte asistida en Francia y también las políticas de acogida y respeto a los derechos humanos, que es un reclamo que hace el Papa hacia Europa, y con una gran afluencia récord, ¿no? De fieles y mucho. Un aumento de los bautismos en Francia. Mira, este año, que llama mucho la atención.
0: Sí, y 4 días la visita, que cuatro me llama la atención, porque bueno, acá que es tanto más lejos, a eso me refiero. Va a estar 3 y pico, ¿no es cierto? Así que una visita larga, con una agenda de muchas cosas, por lo tanto, en Francia. Tenemos en línea ahora a Ana María Ospina, es periodista de Radio Francia Internacional, nos atiende desde París, desde cerca de Notre Dame. Hola, Ana María, Nico Yaco y equipo Nacional Argentina, muy buen día, gracias por atendernos.
2: Hola y muy buenas tardes para nosotros aquí, ya eso pasando mismo. Mediodía.
0: Eso mismo.
2: En este momento me encuentro rumbo a la Catedral de Notre Dame, donde será una de las visitas más esperadas de León XIV, porque es el primer papa que viene después de la reconstrucción de la catedral.
0: Así es.
2: Recordemos ese gran incendio en 2019.
0: Claro, vos sabés que es lo primero que nos vino a la memoria, ese después gran acto inaugural en el que no estuvo el Papa, hubo tantos dirigentes del mundo, pero no el Papa, ¿no es cierto? Bueno, va ahora.
2: En ese momento el Papa Francisco decidió que su evangelio iba más hacia las periferias del mundo y por eso pues su visita a Francia, por ejemplo, se concentró en Marsella, que es en el mar Mediterráneo, también en Córcega, otro departamento francés, y hace 18 años que ningún papa estaba aquí en la capital francesa, entonces es altamente simbólico la visita a León XIV también a Notre Dame, por lo que usted mencionaba.
0: Muy. Bueno, contanos un poco sobre la agenda y en cualquier caso la recepción, ¿no es cierto?, de el pueblo o la feligresía francesa, vos ayúdame a interpretar.
2: Por supuesto, particularmente hay mucha expectativa por los creyentes católicos, por los no creyentes, por los creyentes de otras religiones, en un país donde tan solo el 30% de la población se declara católica.
0: Eso, claro.
2: Específicamente, entonces se interpreta mucho para los religiosos, para los creyentes, que es una forma de mostrar que sigue habiendo una historia de religión católica en Francia, pero para los que no lo son, pues se interpreta como la visita de un jefe de Estado que trae además un mensaje de unión de los pueblos, de paz. Va a reunirse con representantes de la sociedad civil, que no los dejó a un lado, y el lunes se reunirá, por ejemplo, en la ciudad de Metz, esto es en el este de Francia, con dirigentes de otras grandes religiones en Francia, como un rabino para los judíos y también un imán para los musulmanes, en esa discusión interreligiosa, y también con representantes de la sociedad civil, como lo mencionaba, entre ellos víctimas, con 7 víctimas de abusos sexuales por parte de miembros de la iglesia, un combate que el Papa León XIV ha dado, incluso desde que él era sacerdote en Perú.
0: ¿Qué ha trascendido, Ana María, de la bilateral que mantuvo con Macron ahí en el Palacio del Elíseo?
2: No ha trascendido mucho de esta reunión. Él hace pocos minutos dio su primer discurso, lo hizo en francés, hablando mucho de la condición humana, de más allá de su visita pastoral, del humano, del humanista que es León XIV. Es el único momento en que ambos mandatarios se van a ver de forma privada. Todavía no ha trascendido los detalles de esa reunión en particular, que duró muy pocos minutos, teniendo en cuenta que pues así el Vaticano sea un Estado, que León XIV sea su representante, él evitó de alguna forma que tuviera un contexto político por tratarse de un viaje netamente pastoral, y por eso evitó los honores de un jefe de Estado. Por ejemplo, se le pensaba entregar la cruz de honor, la máxima condecoración francesa, pues no la aceptó, tampoco están almorzando juntos, él lo está haciendo con otras personas antes de irse hacia la UNESCO, donde ahí es donde él hablará al mundo y tendrá varios combates también, varias discusiones, por ejemplo, mensajes un ejemplo sobre la inteligencia artificial, de eso va a hablar, sobre la responsabilidad del uso de esta tecnología, que él es un defensor de la utilización, pero que siga teniendo un control humano.
0: Claro, ya tienen ahí los discursos, viste, que los van a mandar. Va, nosotros estamos preparando la visita del Papa acá, la cobertura, y hay estos centros, ¿no es cierto?, de prensa donde te dan los lineamientos de los discursos antes. Bueno, después los embargamos hasta tanto el Papa lo pronuncia como corresponde.
2: Así,
0: ¿no?
2: Es. Está
0: bien. Así es. Así que sabe muy bien Ana María de lo que nos está hablando, tal cual.
1: Ana, acá Cecilia Diwan te saluda. Llama la atención, ¿no?, el entusiasmo que hay en Francia, la cuna del laicismo, con la visita de el Papa. ¿Por qué los franceses están recibiendo con tanto entusiasmo al Papa León XIV? ¿Hay un resurgimiento del catolicismo en los últimos años?
2: Es cierto que en los últimos años hay bastantes nuevos católicos o personas que en la edad adulta deciden recibir el bautismo. De hecho, aquí donde me estoy acercando es una de las zonas donde encontraré muchos de esos nuevos bautizados. Claro. Espero poder hablar con algunos de ellos, porque esta visita, o sea, cuando va a pasar el Papa Móvil, unos 2.5 kilómetros de recorrido, está dividida por zonas de acuerdo al interés de cada persona. No todos son creyentes, no todos son católicos, pero aquí donde estoy estarían los nuevos bautizados. Sí, se puede hablar de un resurgir, pero como somos un país donde la laicité está muy formateada desde hace un siglo, del respeto de todas las religiones que convergen, pues no se utilizan grandes símbolos. Por ejemplo, en la escuela pública la gente no puede ir con cruces grandes, por ejemplo, donde demuestre su fe, se deja más en el ámbito privado. Entonces puede que algunas personas se hablen de resurgir porque hay nuevos bautizos, y de otra manera hay muchas personas que están bautizadas en Francia. No tengo la cifra exacta de cuántos bautizados, pero que consideran que esa religión no lo representa. Entonces el bautizo no es como, es más como el resurgir, pero de personas ya adultas que no habían recibido esa bendición para ser considerados católicos, que las personas que ya lo fueron por tradición y que hoy deciden no creer. Pero tanto los creyentes como no creyentes, insisto, están a la expectativa de la visita, por el mensaje que León XIV pueda traer, más allá de ser el máximo representante de la Iglesia, por supuesto.
0: Totalmente. Ahí hiciste muy bien embarcarnos para que lo entendamos bien. Su discurso de dentro de un rato en la UNESCO es un discurso al mundo, es como una pausa la visita a Francia, y ese es un espacio donde le habrá a todos, después vuelve a recuperar, ¿no es cierto?, la agenda más propiamente francesa. ¿Cómo está manejando, se cree que va a manejar el Papa Ana María, la cuestión de la inmigración, que es todo un tema desde el punto de vista de los derechos humanos y etcétera, pero también desde la compulsa cultural, ¿no es cierto? Él es representante de un sector en eso.
2: Claro, él esta mañana, la mañana, este sábado, se reunirá en una de las asociaciones que recibe migrantes y personas refugiadas. Ese es como el llamado también que va a hacer. No pienso que abrir las fronteras o algo más frontal, como sí lo hizo el Papa Francisco, pero que es un tema que para él también es muy importante en su agenda.
0: Okay. Así que es eso lo que se espera. Ana María, te agradecemos un montón, te dejamos seguir trabajando, y las expectativas es esto que nos estás contando, ¿no es cierto? Mucha mucha gente esperando lo que diga.
2: Claro, y 600.000 personas mañana ahí en los Campos Elíseos para la gran misa a cielo abierto, donde él hablará durante 1.5 horas, dará esa misa importante, y será uno de los puntos más remarcables de su visita a Francia, antes de irse el domingo para Lourdes y luego para Metz, como mencionábamos.
0: Así es. Última cosa, porque me llamó la atención cuando lo dijiste, cómo al pasar hay sectores a lo largo de ese kilómetro y pico por donde va a pasar el Papa Móvil, ¿no? Y ese cerca de Notre Dame es el de los bautizados. ¿Esos sectores fueron armados espontáneamente, o la organización dijo acá van los bautizados, acá van los tal otra cosa?
2: Sí, es la organización desde el principio. Mira. Hay más o menos 14,000 fuerzas del orden custodiando París en este momento entre policías y gendarmes, y la ciudad, esta parte donde me encuentro cerca de Notre Dame, y ese recorrido que harán Papa Móvil está llena de vallas. No hay que demostrar que uno pertenece a una iglesia para ir a cada sector o no bautizado, no, pero lo que ellos hicieron es que personas que antes se inscribieron, por ejemplo, que pertenecen a una parroquia, entonces hay un sector para las parroquias, para facilitar el ingreso, otra persona si tiene espacio, hay otro sector para personas en situación de discapacidad, el otro para los nuevos bautizados o neófitos, como se les dice, otro para la prensa y así.
0: Ahora, qué bárbaro, porque uno se pregunta, es una organización perfecta por un lado, pero por otro lado una suerte de discriminación en el sentido de separar para ubicar, ¿no es cierto? Pero bueno, nada.
2: Sí, más por organización, para que la gente no llegue al mismo punto.
0: Está muy bien. Ana María, en serio, te agradecemos un montonazo por la charla.
2: Bueno, que estén muy bien y les deseo un feliz día, un feliz viernes.
0: Lo mismo para vos, un beso grandote. Es Ana María Ospina, es periodista de Radio France Internacional, nos atendía desde París, desde cerca de Notre Dame. Qué interesante esto, cuántas cosas plantea esto, ¿no es cierto? La organización separando, eso es muy propio de modo, ¿no es cierto? De Francia, el vagón para tal cosa, el vagón para tal otra. No, y el discernir, una cosa, no decir discriminar, pero y decís... una sociedad, pero lo digo como amistosamente, una sociedad que argumenta para sí ser si querés, multiculturalismo y la convivencia civilizada, separa para poder. Entonces, ¿es juntos o es separado? ¿Cómo es? Ahí hay un tema muy interesante, la cuestión de la organización y la forma que terminó teniendo la visita, porque es un poco el Papa remarcando, soy un jefe de Estado, pero a Francia voy como jefe de Iglesia, es decir, con un liderazgo espiritual, porque lo otro, cuando Macron te pone la orden de no sé qué, la estrella de no sé cuánto, y te está, vos crees, dando todos los honores, te los está dando como jefe de Estado, el mismo que le podría dar a Milei, si va. En cambio, no, yo no quiero eso, yo quiero... en un Estado laico como este, que está bien que lo sea, pero digo, me deje llegar al pueblo, reclamar, ¿no es cierto?, reclamar mi liderazgo espiritual. Y una cosa que no es menor, que estamos naturalizando, la idea de que la religión es algo que debe vivir en la vida privada. No, entre los derechos de las personas está el de profesar libremente su culto adentro y afuera. Eso no implica imponerlo a otro, no implica ocupar el espacio de otro que no quiere, pero adentro y afuera, en las dos cosas. Así que lo que puede sonar como, ah, mira qué bien, que porque todo, cuando te dicen, pero adentro de tu casa, tan abierto no es.
1: Un detalle de color, siempre hablamos del Papa como el Papa estadounidense o peruano, pero su abuela paterna era francesa.
0: Mira, el Papa nació para ser Papa, hay un casting o algo así, un physique du rôle es igual a Juan Pablo II, no me digan, hay imágenes en las que Juan Pablo II tuvieron que volver a buscar una cara amable, es el recuerdo, digo... Es el cuadrito que
1: había
0: en la casa de mi abuelo.
1: Que hizo de Juan Pablo II.
0: Bueno, lo mismo. Tiene cara de papa y tiene cara de bueno. Sí, me empecé a decir. 48 minutos ahora de las 8 de la mañana.
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0: Estamos en todo el país. Río Negro. A fines del siglo XIX, luego de la campaña del desierto, Río Negro se reveló como la puerta de entrada a la Patagonia argentina. Geográficamente podemos dividirla en cuatro paisajes distintos. Hacia el este, la costa atlántica. Allí podemos encontrarnos, por ejemplo, el extraordinario paisaje de las grutas. Hacia el oeste, la región cordillerana, la famosa ciudad de San Carlos de Bariloche. Y al norte, el alto valle del Río Negro, la zona frutícola por excelencia. Se cultiva alfalfa, cereales, vides y frutas. Y al sur, las mesetas patagónicas con pequeños cerros y bajas depresiones, algunas bajo el nivel del mar, como lo es el Gran Bajo de Valdés, a menos 45 metros. 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

0: Muy bien, 51 minutos ahora de las 8 de la mañana en la República Argentina. ¿Cómo estamos con el tránsito, María Fernanda Heras?
1: Te cuento que hubo un vuelco de un camión en la ruta 7 en Luján a la madrugada, en el kilómetro 83 hacia San Andrés de Giles.
0: Mira.
1: Iba el camión, ¿eh? Mira. Está todavía limitado, está todo señalado, una grúa
0: eso
1: pesada.
0: Anoche.
1: Sí,
0: mira.
1: Anoche, pero está trabajando una grúa pesada para poder remover el vehículo, ¿eh? Así que a tener precaución en la zona. Por otro lado, les cuento que en Avenida Pueyrredón y Avenida Corrientes hay un corte parcial sentido Avenida Rivadavia por un siniestro vial. Algunos datos para y otro choque en Camino Negro, altura Varadero, mano Ciudad de Buenos Aires. Hay mucha congestión para llegar al puente La Noria. Voy con algunos datos que tienen relación con este fin de semana, que hay algunas modificaciones como para tener en cuenta. Nico, estamos hablando del funcionamiento de los trenes. Atención, pasajeros del tren Sarmiento, la empresa Trenes Argentinos informó que por obras de señalamiento el ramal 11 Moreno de la línea Sarmiento prestará servicio limitado el domingo próximo 27 de septiembre. Funcionará entre la estación 11 y Castelar y el lunes 28 de septiembre la prestación volverá a desarrollarse de acuerdo a sus frecuencias habituales. Y rápidamente hubo un problemón con un avión que tuvo que volver de salió de Ezeiza y tuvo que volver de emergencia a Ezeiza, partía hacia Madrid, despegaba del aeropuerto, la tripulación decidió regresar al aeropuerto por un inconveniente técnico, aterrizó y no se registraron heridos, pero parece que le dejó de funcionar uno de los motores.
0: Bueno,
1: se está investigando.
0: Sí,
1: estaban a 36 minutos de haber salido. Suerte que los agarró ahí.
0: Que está tal cual, cerca y pudieron volver hasta Ezeiza si no tenían que bajar en alguna otra parte, pero digo, tuvieron margen porque fue volver.
1: Tuvieron margen, sí. Esto fue a la madrugada, a la noche.
0: Andrea China Valdivieso.
2: Bueno, tenemos que hablar de una nueva imputación para Claudio Gabriel Barrelier a partir de las pericias informáticas que han revelado contenido en 3 de los dispositivos electrónicos que secuestraron a su nombre en el marco de la causa y han encontrado material de abuso sexual infantil en estos dispositivos. Por eso suma una nueva imputación Claudio Gabriel Barrelier, decimos que enfrenta prisión perpetua por el asesinato de Agostina Vega.
0: Tenemos en línea a Gino Torreani, que es abogado del papá de Agostina. Hola Gino, Nico Yacoy y equipo Nacional, buen día, gracias por atendernos.
3: Hola, buen día Nicolás, buen día a todos, gracias por contactarse.
0: Bueno, acá preocupados, ¿no es cierto?, más que sorprendidos por esto que acaba de trascender respecto de lo hallado en los dispositivos, ¿no es cierto?, electrónicos de Barrelier, una causa que, ayúdanos con esto, es paralela a la que se sigue por el homicidio de Agostina.
3: Así es. Bueno, son trascendidos a la prensa de esta nueva imputación, por supuesto material, ustedes ya saben, pornográfico de menores de edad. La verdad que no tenemos acceso a esa nueva imputación, a esa nueva investigación, pero sinceramente no nos sorprende.
0: Eso.
3: No nos sorprende porque este tipo es un perverso, no solo, por el hecho de haber asesinado de la manera que lo hizo a Agostina, sino también por la prueba que hay en el expediente. La verdad que no nos deja, no nos sorprende, pero es terrible.
0: Es terrible.
3: Aberrante.
0: Tampoco es que tienen pensado participar de ese expediente, tienen legitimación para eso, digo, porque en cualquier caso algo puede aportar para el expediente que llamemos principal, que es en el que está, ¿no?
3: La verdad que no, porque no sabemos quiénes son las víctimas en ese caso, está actuando la fiscalía de oficio, como te digo, no nos sorprende por lo perverso que es este tipo, pero por el momento no estamos
0: actuando. ¿Te ayuda en algún punto, Gino, a consolidar una percepción que se tenía sobre un modo de ser y aversiones, ¿no es cierto? Que después pudieron.
3: Nos termina de definir el perfil criminológico de Barrelier, de Claudio Barrelier, del asesino de Agostina, que no era una persona, no tenía ningún tipo de escrúpulo, no tenía límites, no. Por lo que ustedes ven, en lo que los trascendidos, es a aberrante lo que sí, se sabe. Sí, sí. Lamentablemente, bueno, también se ha filtrado pruebas e informes muy importantes del expediente Agostina. Eso nos apena muchísimo porque no paramos de faltar el respeto a la memoria de ella, sí, a la memoria de Agostina. Estamos muy tristes también por eso, todo el equipo y por supuesto que Gabriel y su esposa también están,
0: por supuesto,
3: muy tristes porque, bueno, han trascendido elementos probatorios que no queríamos que así sea, y bueno, la fiscalía había tomado medidas para que eso no pase, pero aún así se filtraron, y bueno, estamos muy tristes por eso.
0: Qué bárbaro eso. No quiero desviar el foco, pero digo, qué tema, qué falta ahí de profesionalismo o de corazón, las dos cosas, por parte de algún elemento, ¿no es cierto?, de la justicia, en la cadena, donde estas cosas se filtran, ¿no?
3: Sí, así es. La verdad que, se habían tomado la medida de que ciertos informes y demás queden reservados en secretaría, y bueno, aún así se trascendieron, y bueno, estamos transitando esto, acompañando a Gabriel y bueno, viendo qué medidas vamos a tomar al respecto, porque no podemos dejar que esto pase hacia la ligera.
0: Gino, y respecto de ese juicio que podemos llamar principal, esa causa, ahora sí, elevada a juicio, ¿qué nos puedes decir?
3: Sí, bueno, está en juzgado de control, porque lo que todavía no se sortió cámara de crimen, no se sortió, porque hay varios defensores que se opusieron a la elevación a juicio, y nosotros como querellantes también nos opusimos a la elevación a juicio porque creemos que es prematura. Pedimos más detenciones, más medidas de coerción y que se cambie la calificación de uno de los imputados, pero por eso nos opusimos. Creemos que es apresurado hacerlo ahora, pero bueno.
0: No como quien piensa que no tiene elementos, Gino, pero como quien piensa que puede haber muchos más elementos.
3: Sí, así es. Creemos que hay más imputados y que hay que cambiarle la calificación legal a uno de los imputados. Entonces, en eso basamos nuestra oposición.
2: Doctor Torriani. Sí. La China Valdivieso, ¿qué tal? Buen día. Para consultarle respecto de estos elementos hallados, porque las pericias informáticas y una causa por fuera, parece paradójico, porque las pericias informáticas se ordenan dentro del expediente del femicidio. Ahora, esta nueva información, las búsquedas, la descarga de material de abuso sexual infantil y una foto que habría trascendido, habla de los actos preparatorios. ¿Es importante incorporar al juicio por femicidio este material descubierto ahora?
3: Sí, por supuesto. A ver, como decía anteriormente, nos sirve para determinar el perfil criminológico, ver si fue premeditado, como bien decías. También quizás nos descubre, nos ilumina en cuanto al móvil del crimen. Entonces, sí, es de suma utilidad, y también es importantísimo que se abra una causa paralela para investigar estos hechos, que son sensibles, muy sensibles.
0: Totalmente. Gino, muchísimas gracias por hacerte este rato así intempestivamente para charlar con nosotros.
3: Bueno, gracias a ustedes por contactarse, y bueno, seguimos en la búsqueda de la justicia por Agostina.
0: Efectivamente. Un abrazo grandote. Gino Torreani es abogado del papá de Agostina Vega.
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0: la mañana, un minuto en la República Argentina. Crean el programa de implementación del régimen penal juvenil. El informe es de Lourdes Marchese.
1: A través de la resolución 484 publicada en el boletín oficial, el Ministerio de Justicia dispuso la creación del programa de implementación del régimen penal juvenil en el ámbito de la Dirección de Política Criminal, que actuará como instrumento para la coordinación de actividades a cargo del Ministerio como autoridad de aplicación. Estará a cargo de una coordinadora ad honorem, que será Débora Di Girolamo, para concertar la implementación, promover la reducción de reincidencia, impulsar la tutela de víctimas, la formación de operadores del sistema, el registro de supervisores, entre otros.
0: Comenzó la visita del Papa León XIV a Francia. Desde París y por Radio Nacional, la periodista Ana María Ospina afirmó que el pontífice llegó con un mensaje de unión y paz.
2: Hay mucha expectativa por los creyentes católicos, por los no creyentes, por los creyentes de otras religiones, en un país donde tan solo el 30% de la población se declara católica específicamente. Entonces se interpreta mucho para los religiosos, para los creyentes, que es una forma de mostrar que sigue habiendo una historia de religión católica en Francia, pero para los que no lo son, pues se interpreta como la visita de un jefe de Estado que trae además un mensaje de unión de los pueblos, de paz.

0: capital federal y alrededores, temperatura 16 grados 2 décimas, humedad 72%, la presión 1006 decimal 2 hectopascales, el cielo ligeramente nublado.
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3: 10 de la mañana en la República Argentina. El presidente Javier Milei llegó al país. El informe de Hernán Mundo.
4: Proveniente de Nueva York, en donde participó de la Asamblea General de las Naciones Unidas y mantuvo reuniones bilaterales con el secretario de Estado Marco Rubio y con el premier israelí Benjamín Netanyahu, el presidente Javier Milei ya se encuentra en Buenos Aires. En la aeronave que aterrizó hace instantes en el aeroparque Jorge Newbery, regresaron también a la Argentina el canciller Pablo Quirno y el ministro de Economía Luis Caputo. Está previsto que durante la jornada Javier Milei grabe una entrevista con el semanario francés Le Point. Será como instancia previa a su viaje de la semana próxima a París para mantener una bilateral con el premier Emmanuel Macron y participar de la Argentina Week, que tendrá lugar en la capital francesa y del que ya confirmaron su presencia 13 gobernadores.
3: Juegos Suramericanos Santa Fe 2026. El periodista de Radio Nacional Rosario, Facundo Paredes, dijo que hay varias finales que protagonizarán equipos argentinos.
5: Penúltimo día de competencia en los Juegos Suramericanos. En la agenda se destaca la final de fútbol que van a disputar Argentina-Paraguay. El partido por la medalla dorada comenzará a las 15 en el Estadio Marcelo Bielsa. A las 14:30 también habrá finales de dobles en tenis con fuerte presencia argentina en las tres modalidades, masculino, femenino y mixtos. Por otra parte, también se disputará la final de vóley masculino entre Argentina y Chile desde las 19 en el Estadio Cubierto de Newell's.
3: Actualizamos ahora la información del deporte con Santiago Lucía.
6: En un amistoso internacional, Brasil y Australia empataron 1-1. Comenzó ganando el seleccionado de Oceanía con un gol de Irancunda y sobre la hora lo empató Brasil en su primer partido postmundial con un gol de Ryan. Fue la primera presentación de la Canariña nuevamente con Carlo Ancelotti post participación en la Copa del Mundo.
3: En Ushuaia, en Tierra del Fuego, donde nos escuchás por AM780, sensación térmica 8 décimas de grado bajo cero, se registran lluvias y nevadas. En la ciudad de Buenos Aires, temperatura 19 grados 8 décimas, humedad 61%, cielo ligeramente nublado.
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4: Nacional da la hora. 10 de la mañana. 5 minutos. 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

0: Muy buenos días, aquí comienza la cobertura periodística más completa, más informativa de la mañana desde el corazón de la Patagonia Argentina, con la conexión de las cinco emisoras de Radio Nacional en Chubut, Nacional Esquel, Río Mayo, Alto Río Sengre y en Comodoro Rivadavia, Nacional y el U4, hasta las 12:45. Con la participación en la cobertura de móviles de Lidia Cocha en Comodoro, Silvio Vega en Rawson, Andrés Campos en Esquel, en Deportes, Fernando Sañé y Rubén Menén Fernández. En Comodoro Rivadavia, el equipo periodístico integrado hoy por Silvia Aragón. En la operación técnica, Nelson Cárdenas. Y en la producción general y coordinación de aire, está Amanda Coller y Natalia Castro. Están las dos chicas aquí acompañándonos. ¿Cómo estás, Silvia? Buen día.
1: ¿Cómo estás, Raúl? Muy buenos días para vos, nuestros oyentes y también los colegas en toda la provincia. Bien, en este viernes, antesala del fin de semana, como decimos, ya podemos señalar que hemos atravesado lo más difícil que se pronosticaba en cuanto a lo climático, estas lluvias fuertes que se habían señalado. Bueno, la situación fue menor y hoy tenemos ahora un cielo despejado.
0: Sí, cielo despejado, y para hoy va a seguir así, con cielo despejado, algo nublado, con alguna probabilidad de chaparrones por la mañana, pero por lo menos hasta ahora no se dio esa posibilidad. 5 grados la mínima, 12 la máxima para este viernes, y el fin de semana viene con temperaturas de 13 grados, tanto para sábado y domingo, el sábado con cielo mayormente nublado, poco viento, y el domingo alguna probabilidad de lluvias aisladas, pero nada para preocuparse, y reitero las máximas, 12 para hoy, viernes, y 13 para el sábado y el domingo. Silvia, vamos a tener que seguir abrigados por lo menos hasta el principio de la semana que viene. Después ya vendrán días mejores, digamos, en cuanto a temperaturas.
1: Sí, estamos esperando la primavera todavía.
0: Todavía no llegó.
1: Nosotros nos sentimos en mayo, más o menos.
0: Sí, más o menos, sí. Seguimos con el calefactor, con el abrigo y, bueno, tratando de mejorar también estas gargantas que nos afectan tanto con el frío que tenemos aquí en Comodoro Rivadavia. Y más acá en el estudio, estamos a una cuadra del mar y el aire de mar te lo regalo.
1: Claro, sí. Eso cuando tenemos el viento de mar,
0: sí. Bueno, se siente bastante el frío. Bueno, vamos a estar en un ratito con las principales informaciones, algo de deportes también, por supuesto con la agenda cultural que tenemos aquí en Comodoro y en Radatili para un fin de semana que viene cargadito de información, Silvia.
1: Así es, bueno, vamos a destacar entre los principales títulos que ayer se llevó adelante una nueva sesión en el Consejo Deliberante. Uno de los temas fue el aumento del boleto de colectivo que ayer

0: Justamente ya se aprobó y se oficializó la convocatoria a una audiencia pública para analizar justamente este proyecto de ordenanza que busca fijar el costo del boleto en 2.400 pesos. Desde el Ejecutivo se señala que desde el 2024 que no se actualiza la tarifa. La convocatoria para la audiencia pública, donde van a poder participar todos los vecinos, es el próximo 13 de octubre a las 19 horas. A partir de mañana ya se abre la inscripción, que es libre y gratuita. Recordamos que estas audiencias son no vinculantes, donde seguramente los vecinos también van a referirse a cómo es la prestación actual del transporte. Hay que destacar también que si bien el proyecto de ordenanza enviado por el Ejecutivo plantea un aumento para llegar a los 2.400 pesos, hay un esquema que se está trabajando a través del bloque de Arriba Chubut que pretende que este incremento sea en dos tramos, ¿no? Como una alternativa también. Pero bueno, esto obviamente será puesto a consideración, un aumento que va a ser primero en lo inmediato, ¿no? Y luego el segundo aumento que se estaría aplicando en el mes de febrero. Pero bueno, como decimos, esto todavía tiene que ser analizado por parte de todos los concejales y tener el acompañamiento.
1: Bueno, algunas efemérides para mencionar y saludar también, porque hoy es el día del farmacéutico. Se eligió esta fecha porque un día como hoy, pero del año 2009, la Federación Internacional Farmacéutica estableció su fundación. Así que un saludo a todos y todas los farmacéuticos de la región patagónica que nos puedan estar escuchando a esta hora. También en este día, pero del año 1994, tras 8 años de en el fútbol europeo, el uruguayo Enzo Francescoli volvió a River. Con su regreso, el delantero estableció su idolatría para siempre en los corazones de los hinchas millonarios y argentinos también, no solamente los hinchas de River, sino hay muchos que destacan la trayectoria de Enzo Francescoli. De ahí vienen tantos nombres, Silvia, Enzo, ¿no?
0: Tantos Enzos que hay.
1: ¿Por qué se llama Enzo? Por Enzo Francescoli. Claro. Generalmente los fanáticos de River tienen de una época determinada, que era el furor de Enzo, le ponían ese nombre a sus hijos en aquella época. Bueno, ¿cómo será hoy? No, es complicado poner nombre a los hijos, ¿no? Tantos buenos jugadores que tenemos en la selección argentina. Bueno, Lionel hoy
0: se llama ahorita. Obvio.
1: Lleno de Lionel. Bueno, el 25 de septiembre de 1942 nació en Parque Patricios Oscar Ringo Bonavena, el boxeador de peso pesado argentino que peleó con Muhammad Ali en el Madison Square Garden en una batalla que quedó para la eternidad. Así que bueno, también queremos recordar a este gran boxeador que tuvo la República Argentina, en que, bueno, le dio tantas alegrías al boxeo y al deporte nacional, Oscar Ringo Bonavena.
0: Bien, bueno, también entre otros de los temas vamos a destacar que la ciudad de Radatili va a estar presentándose en la Feria Internacional del Turismo, va a estar presente allí con un stand difundiendo sus atractivos naturales, sus servicios y toda la propuesta de turismo aventura que tienen, con especial atención en Punta Marqués, el avistaje de la ballena Sei, ¿no? Estos recorridos que ya comienzan a consolidarse. Obviamente el avistaje todavía no está aprobado, pero sí estos recorridos que permiten poder visualizarla a la ballena Sei, y bueno, lo que se viene en el mes de noviembre con la Feria de Tierra, Mar y Vino, ¿no? Claro. Otro de los grandes eventos que están ya planteados, ¿no? Para este año.
1: Bueno, se le da continuidad a este tipo de eventos que convoca mucha gente, no solamente acá de la zona, sino de todo el país. Nos vamos a Esquel para saludar a Raúl Carelo, a Rocío Dabel y bueno, a todo el equipo allí en la cordillera. ¿Cómo están? Muy buenos días.
2: ¿Qué tal? Buen día. Aquí estamos transitando este 25 de septiembre. Tengo por ahí yo también que es el Día Nacional de la Ballena Franca Austral, ¿no? Esta especie que le trajo a Madryn tanto crecimiento, claro, ¿no? Y que extendió la temporada turística porque en principio venía por 3 meses, después se ve que se encariñó y se queda por 6 meses, ¿no? Haciendo más larga la temporada de turismo. Lo leí por ahí, no sé si estoy en lo cierto, me hacen de producción que sí, que es así. Y así estamos comenzando en una jornada que ahora hay sol, ¿no? Pero hoy empezó con algo de lluvia, Rocío.
3: Buen día a toda la audiencia. Ahora está ahí como el sol tímido, ¿no? Está nublado, hay algunas nubes, está pronosticado Para mañana, no, hoy, para hoy no estaba pronosticado lluvia como fue en los últimos días, pero hay un poco de inestabilidad. Comenzó el día con, hace un ratito estaba chispeando. Para mañana, sábado y el domingo, sí, todo el fin de semana se espera lluvias durante los dos días, el lunes también, y el martes también, y el miércoles ya no. Así claro. Que del sábado hasta el martes, lluvia. En este momento la temperatura es de 2 grados 8 décimas y la sensación térmica 7 décimas de grado sobre cero. Está algo nublado según lo que dice el Servicio Meteorológico Nacional, y para hoy se espera una máxima de 12 grados.
2: Bueno, estaremos hablando hoy de un tema que es central, ¿no?, en la cuestión sanitaria en la estepa, y sobre todo se ha detectado como se agravó la cuestión en el departamento de Cusamen. Por eso hay una convocatoria a pequeños productores de Cusamen, en Cusamen Centro, para hablar de temas sarna ovina, y estaremos hablando de eso en el programa del día de hoy. Pero tenemos otro tema, ¿no?, vinculado a...
3: al Centro Ecuestre Lucero, claro, que comienza sus actividades.
2: Que se suma a las propuestas de en el marco de la temporada de tulipanes, ¿no? Es un poco frente o ante la llegada masiva de turistas. Bueno, te vas al campo de tulipanes, es un rato, ¿no? Y después, ¿qué haces?
3: Claro, hay que
2: organizar y ofrecer alternativas, ¿no? Así que de eso estaremos hablando en el transcurso de la jornada de hoy. Aparece como información importante en los portales, o destacada, ¿no? Ha renunciado la directora de transporte de la municipalidad. De todas maneras, salieron los colectivos a horario, los taxis están funcionando, los remis también, pero quizás causó un poco de sorpresa esta noticia de la renuncia. Se habla de la construcción de un crematorio en el parque industrial. Bueno, son temas que están dando vuelta en torno a la agenda periodística, más el pronunciamiento o la aprobación de del tema de zonas frías en el Senado de la Nación. Eso también es un tema que está marcando la agenda periodística del día. Menem.
4: Buen día, el saludo para la audiencia de Nacional Chubut con los títulos deportivos. Mucho para contar en esta materia. Decirles que se terminó la participación de Transportes Guanú ayer en el primero de los partidos jugados en cuartos de final en la División de Honor en la provincia de Mendoza. Perdió 5-3 contra los correntinos de Marmolería, y de esta manera el subcampeón nacional resignó las chances de meterse entre los mejores cuatro. La noticia buena para el futsal chubutense es la victoria por penales de Flamengo de Comodoro Rivadavia, que venció al gran candidato al título y el último campeón. Nos referimos a Jockey Club de Mendoza. Igualaron 2-2 luego de tiempo suplementario, y en los tiros del punto penal se impuso el equipo comodorense, que está en semifinales. Pero no terminó para nada bien la jornada de cuatro partidos ayer, porque se estaba jugando el último de los encuentros entre el local, el equipo de San Martín, allí en el municipio de esa ciudad mendocina, ante Independiente Rivadavia. Ingresó la barra brava de San Martín, obviamente la barra brava del fútbol 11. La gente de Independiente Rivadavia dijo que no estaban dadas las garantías para continuar el partido, había poca seguridad, poco y nada, digamos. Bueno, no se contempla en el fútbol salón generalmente este tipo de situaciones, y se suspendió el partido. Es decir, hay tres equipos clasificados para la instancia de semifinales que se deberían jugar hoy. Esto es Marmolería de Corrientes, Flamengo de Comodoro Rivadavia y el Club Alemán de Mendoza. Pero todavía falta un cuarto equipo, porque no se concluyó con el partido entre San Martín y el conjunto de Independiente Rivadavia. Veremos qué se resuelve en estas horas. Hay reuniones importantes para saber si se continúa jugando el partido o si se lo da perdido al local y clasifica Independiente Rivadavia para las semifinales, que reitero, se tendrían que jugar en la tarde-noche de la jornada de hoy. También contarles que hay fútbol regional para el equipo representante de la Liga del Oeste. Estará jugando Fontana de Trevelin domingo 15 horas frente al conjunto de Cruz del Sur de Bariloche, que hoy se juega la final femenina de la Copa Esquel entre San Martín y las chicas de Transportes Rolando, que Giovanni Simeone compite en Tupungato, en la provincia de Mendoza. Doble fecha para el enduro cordillerano del esquelense, que es bicampeón nacional en la categoría seniors. Y por supuesto que se corre el tetratlón del Club Andino el domingo desde hora temprana, con largada del Centro de Actividades de Montaña La Hoya, que por suerte aún tiene nieve, así que estará la actividad del esquí. Son los títulos deportivos para compartir en esta jornada de viernes.
2: Bueno, tempranito, ¿no? Mirando la clasificación de la Fórmula 1 también, ¿no?
4: Con una buena actuación de Franco Colapinto, sí. Que se metió 10, que logró estar en la Q3, que es el gran objetivo. Un argentino que se afianza entre los 10 mejores de la categoría y que es una muy buena noticia, por cierto, para el deporte y el automovilismo de nuestro país.
2: Muy bien, corren en Azerbaiyán, mañana es la carrera.
4: Circuito callejero, absolutamente, en amplias avenidas, bueno, eso da posibilidad de sobrepaso. Mañana 9 de la mañana, habitualmente la Fórmula 1 corre los domingos por cuestiones de un festejo religioso que hay el domingo en Azerbaiyán. Se va a correr mañana sábado a las 8 la Fórmula 1, que seguramente tendrá mucha gente atenta aquí en la Argentina.
2: Bakú, que es la capital de Azerbaiyán, es conocida como la ciudad de los vientos. ¿Qué dirán en Comodoro?
1: No, que no nos quiten ese título.
4: Que venga a Comodoro y que vea cuál es la capital de los vientos.
2: Claro. Seguramente que no se han dado una vuelta por ahí.
1: Viste que hay gente que hay algunas provincias que dicen, no, tenemos 40, 50 kilómetros por hora, impresionante el viento. Y acá, en ese momento, tenemos 120. Digo, por Dios, bueno.
2: Claro. Viste, cada uno habla de la feria. Sí. Como le va en ella, dice,
1: exactamente,
2: ¿no?
1: sí.
2: Bueno, Raúl, adelante ustedes.
1: Bueno, más gracias Raúl, gracias Menem. Rocío, aquí para completar también algunas efemérides, porque hoy también se recuerda el Día del Empleado de Escribanía, así que vaya nuestro saludo. Es el Día del Comerciante de Materiales para la Construcción. También saludamos a todos aquellos que se dedican a esta actividad. Y también se recuerda el Día Marítimo Mundial. Y por último también mencionar que hoy es el día de la Virgen del Rosario de San Nicolás, que tiene muchos devotos aquí en Comodoro Rivadavia y en la provincia, así que bueno, mucha gente de aquí de la provincia de Chubut, de Trelew, de Comodoro, de Puerto Madryn y de otras localidades han viajado para vivir esta fecha allí en San Nicolás de los Arroyos, en la provincia de Buenos Aires. Seguimos saludando a nuestros colegas, a nuestras colegas, en este caso Estela Maris Ríos y equipo en Río Mayo. ¿Cómo estás, Estela Maris? Buen día.
5: Buenos días, Raúl, a toda la audiencia de Nacional Chubut. Acá estamos con Lucas Zambuesa, nuestro operador y productor, para acompañarlos con mucha información. Como siempre, hoy con sol, después de días nublados, con lluvia, nieve, acá estamos, con la crecida del río Mayo, atentos ahí todos con esto de que está pasando por el deshielo y las muchas lluvias de estos días. Los bomberos voluntarios hoy tempranito, nosotros estamos cerquita acá del río, del Puente Viejo, que conecta con una pasarela no peatonal a los vecinos del otro lado, como decimos comúnmente, del barrio Nehuenché, barrio 28 de Julio, Ejército, Cooperativa, Zona de Chacras. Allí fueron ellos a monitorear porque, producto de los deshielos, como decía, y lluvias, ha dejado al descubierto graves daños estructurales que tiene ahí este puente y la pasarela que conectan, con rasgaduras, quiebres importantes en el hormigón del puente, y la estructura es lo más preocupante, la pasarela que se ha desplazado 10 centímetros, ahí nos informaba Oscar Griffi, integrante de los bomberos voluntarios, y bueno, esperando porque nos decía que esta situación será evaluada por autoridades competentes y bueno, seguramente tendremos información sobre esto, estaremos ampliando. Hablamos con la directora de la Escuela Secundaria 706, Gregorio Mayo, Semana del Estudiante, con muchas actividades. Una de ellas fue la Semana del Estudiante con los Juegos, ahí en el Gimnasio Municipal Malvinas Argentinas. Y hoy tendrán un almuerzo como cierre de las actividades deportivas, porque a la noche tendrán la tradicional quema del muñeco que hoy se va a realizar detrás del gimnasio municipal, donde los chicos bailan alrededor del muñeco mientras se quema, y ahí queman el invierno, queman una etapa también triste y alegre para algunos también, según cómo estén motivados, ¿no? Esa es una de las cosas que hablamos con la profesora Luisa Paredes. También ayer fue presentado un proyecto vocacional con pasantías laborales para el último año de la secundaria, una herramienta pedagógica que vincula la teoría escolar con experiencia en trabajos reales de los chicos. Ahí nos contaba también algunos comercios, medios de comunicación que permiten el espacio, ¿no?, para que los chicos puedan desarrollar esta experiencia, y bueno, después tendrán un informe final, ¿no?, de la ponderación de este espacio. Entre otras cosas, también hablamos con la presidenta de la comuna rural de Lago Blanco, que se encamina este fin de semana, el 26, para su aniversario número 101, que tiene un acto protocolar. Nos ha ahí confirmado con la presencia del gobernador Ignacio Torres para avanzar ya en la firma del convenio para la instalación del gas licuado propano. Y es muy importante esta noticia, y haciendo un balance de su gestión, entre otras cosas, estuvo hablando con nosotros. Bueno, mucha información para compartir desde aquí, y esperando que nos toque para desarrollar todo esto que tenemos para contarle a la audiencia, Raúl.
1: Muy bien, muchas gracias. En un ratito volvemos con más información desde allí, porque ya vienen los móviles a las 10:25.
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0: Y ahora comenzamos con la presentación de los móviles en toda la provincia. Comenzamos por la ciudad de Esquel. Allí vamos a saludar a Andrés Campos. Buenos días.
7: Muy buenos días para todos desde aquí, desde Esquel, con una temperatura de 8 grados en este momento. Y presentarles la palabra del nuevo intendente del Parque Nacional Los Alerces. Parque Nacional que estaba intervenido desde el momento, desde una parte, ¿no?, desde que tuvimos incendios en la última temporada, fue intervenido el parque, y ahora se conoció la designación de Jefatura de Gabinete de la Nación, que designa a Gabriel Corti Novis como nuevo intendente del Parque Nacional Los Alerces. Él nos cuenta un poquito en esta nota su trayectoria y el perfil que le piensa imprimir a su gestión como intendente del Parque Nacional Los Alerces.
8: Mi nombre es Gabriel Corti Novis, en realidad nací en Córdoba Capital. Hace del 2017 que yo vivo acá en Chubut. Mis orígenes siempre fueron por el lado de parques nacionales. Me fui formando, me capacité principalmente en lo que son las brigadas de incendio de parques. Como primer destino, en realidad, siempre me vine a trabajar a la costa. Estuve en la zona de Camarones. Siempre viví hasta allá, en esa zona. Y bueno, y por circunstancia de la vida, de conocer gente, de ver mi perfil, me invitaron a trabajar a la cordillera. Ya hace un año y medio que estoy en zona de cordillera, a afrontar el desafío. Mi perfil es operativo y de gestión. Siempre me gusta resolver, tratar de ver los problemas que se van planteando y buscarle solución. Y esas soluciones se llevan a cabo justamente con equipos, con gente que te rodea. Ese es un poco mi perfil, teniendo una buena comunicación entre todos y generar un orden, ¿no? Obviamente en toda la parte laboral, y estar en territorio, que creo que es muy importante, que justamente también, bueno, yo actualmente ahora estoy viviendo en la Villa Futaleufken, es estar dentro del parque, entonces uno lo vive y lo siente permanentemente.
7: ¿Y vos estuviste trabajando últimamente en la delegación de turismo de provincia?
8: Sí, tal cual, el último año y un par de meses yo estuve trabajando para el Ministerio de Turismo y Áreas Protegidas de Chubut. Me cruzo con el ministro, ve mi perfil y me invita a ayudarlo en toda la parte operativa en Cordillera. Bueno, estuvimos trabajando con un equipo nuevo en la delegación acá en Cordillera, recorriendo justamente todas las localidades, y siempre esta relación mía previa con Parques Nacionales. En el incendio estuvimos muy presentes, colaborando con toda la gestión nacional y articulando con la provincia y pobladores, y eso llevó a que, bueno, después de esta transición surgiera esta idea, esta posibilidad que salió desde Parques Nacionales. Provincia obviamente acompañó en esa decisión.
7: Bueno, y me hablabas un poquito ahí del perfil que le pensás imprimir a tu gestión, presencia en territorio y sí, trabajo con la gente de parques.
8: Esa presencia en territorio, mi perfil y energías y ganas en resolver problemas, en tener una buena comunicación, tanto interna como externa al parque, ¿no? O sea, no solamente entre los equipos del parque, como conservación, su público, lo que es el INSE, el cuerpo de guardaparque, administración y demás, sino para el afuera, con los municipios, con provincias, con el privado, todos los pobladores. Me parece que eso se puede ir armando y simplemente con comunicación, reuniones y objetivos claros.
7: Bien, estábamos escuchando a Gabriel Cortinovis, entonces flamante intendente del Parque Nacional Los Alerces.
0: Muy bien, Andrés, importante conocer justamente este nuevo perfil que se le va a dar al parque en función de ya esta designación formal y bueno, y destacar que ya no va a estar más intervenido, ¿no?
7: Tal cual, había ya hace días circulaba la noticia, habíamos conversado con Gabriel, pero él no quería formular declaraciones hasta que no se concrete la designación formal.
0: Claro, se entiende. Bien, Andrés, gracias por este primer informe.
7: Bueno, hasta luego.
0: Hasta luego. Y ahora presentamos aquí en Comodoro Rivadavia, en el móvil está Lidia Pelucocha, buenos días.
9: Buen día, sí, buenos días a todo el equipo, buenos días a toda la audiencia de la mañana de Nacional Chubut. Por fin llegó el viernes, querido.
0: Sí, por fin.
9: Sí, y con linda temperatura, por lo menos a esta hora, ¿eh?
0: Aquí en nuestra ciudad, lindo, sí, lindo. Después de lo que pasamos.
9: Sí, tal cual. Muchos se asustaron ayer, ¿eh?, con la lluviecita, pero de hecho está anunciada también lluvia para el día de hoy, ¿no?
1: Sí, pero lluvias aisladas, pero no.
9: Hola, Raulito, ¿cómo andás?
1: Un beso grande, te mando.
9: ¿Cómo te preparás para el fin de semana?
1: Bien, tranquilo, como siempre. A jugar a las bochas.
9: Tengo una invitación para hacerte.
1: A jugar a las bochas, al dominó, alguna cosa de esa.
9: bueno, buenísimo. Está bueno eso. Yo claro. No sé jugar a las bochas.
1: Está bien.
9: Ya voy a aprender dentro de poco, ¿no?
1: Y sí, tiene que aprender a arrimar.
9: Tengo una propuesta para hacerte.
1: ¿Sí?
9: ¿Qué onda con la kermés, con estas cosas? ¿Te acordás? ¿Alguna vez participaste de alguna?
1: Sí, por supuesto. Es más, hay varias vecinales que la siguen haciendo, algunas de zona norte principalmente, que siguen con eso de programar kermés principalmente para esta época del año, ¿no? Septiembre.
9: Claro, se viene en la época en el mes de la primavera, hacen las kermeses en diferentes sectores de la ciudad, como vos bien lo decías, ¿no? Pero en este caso te estamos invitando para la kermés de las infancias en el barrio Restingalí, que es ahora, ya en instantes nada más, va a dar comienzo, decían a partir de las 10 de la mañana, pero las chicas me decían que, bueno, que falta un ratito todavía para que empiece. Pero si te parece, escuchemos a una de las chicas que nos contaba, ¿no?, cómo va a ser el evento y que ya lo vienen haciendo por 4 años consecutivos.
10: Estamos ahora full con el tema de preparativo, hoy es el día, así que acá andamos a las corridas, pero contentos porque nos acompaña el día hoy. Bueno, mira, el evento surgió, este es el cuarto año que se realiza. Este evento surgió a raíz de la necesidad de la población de acá de Resigna, más que nada para agasajar a los chicos del barrio. Vimos que era un sector que por ahí estaba como medio olvidado, que no tenía muchos eventos, y bueno, para el Día del Niño decidimos hacer una pequeña jornada al aire libre junto con la escuela, y bueno, fue creciendo la iniciativa a través de las instituciones, el trabajo en red, se empezó a sumar gente, empezamos a cargar gente, como le digo yo, en esta locura de un evento que en realidad es para toda la familia, ¿no? No tan solo del barrio Restingalí, sino de las zonas aledañas, cercanas de acá del barrio, y que realmente lo esperan con ansias, porque todos los años nos preguntan si qué va a hacer. Y bueno, a medida que van pasando los años se van logrando nuevos desafíos, nuevas cosas, y bueno, lindos logros. Este año es el segundo año consecutivo que se declaró como interés cultural, municipal y legislativo, así que sumamente feliz. La verdad que sí, que es un logro bastante significativo, más que nada por el tema del trabajo en red, que se sostiene a pesar de todos los obstáculos que por ahí se plantean o se nos atraviesan. Es un logro que realmente te gratifica. Bueno, esta actividad se va a llevar a cabo el día, o sea, hoy, viernes, a partir de las 10 de la mañana hasta las 15 horas. Va a haber grupos de baile, folclore, un coro de adultos mayores. Se suman varias instituciones, entre ellas van a estar el CIT de Zona Norte, el centro de jubilados, Papa Francisco, las escuelas primarias y de nivel inicial, buen día. Policía comunitaria, viene también el departamento de zoonosis, del hospital, INTA, vienen varios, incluso este año también se suma veteranos de guerra con un stand, donde, bueno, hay varios stand con juegos, todo dirigido para la población.
11: Bueno, ahí teníamos, ¿no?, la palabra de Paola Quilodrán, quien es una de las organizadoras de esta kermés que se está llevando a cabo en este momento, la cuarta kermés de las infancias, allí en el barrio Restinga Alí, ¿no? Y bueno, invitan a toda la comunidad, porque hasta las 15 horas pueden acercarse al lugar o pasar un buen rato en ese espacio.
0: Claro que sí. Bueno, la invitación está hecha. Pelu, gracias.
11: De nada, hasta luego.
0: Hasta luego. Y ahora queremos conocer cómo está la ciudad capital, cómo está Rawson, y allí está Silvio Vega. Buenos días.
12: ¿Qué tal? Buenos días. Un saludo muy grande a toda la provincia de Chubut. Jornada con un poquito de viento del oeste, se hace sentir en cuanto a la sensación térmica. Estamos con 9 grados, una jornada que promete regalarnos 17 grados de temperatura final y con información, por supuesto, porque el mes de noviembre, del 9 al 11 de noviembre, del 8 en realidad, llega el Papa a la República Argentina, León XIV, llega a nuestro país y va a estar recorriendo varios lugares, y bueno, esto es muy importante para el catolicismo y para la gente de fe sobre todo, y bueno, tuvimos la oportunidad de hablar con el cura párroco de aquí de Rawson, Luis Jesús Ibáñez. Él es colombiano que tuvo la oportunidad de estar con el Papa Francisco cuando visitó Colombia y también ir a Roma a visitar también al Papa Francisco, y nos cuenta sobre su experiencia y lo que significa para la Iglesia Católica la visita del Papa el próximo mes de noviembre.
13: Yo creo que para Argentina es un motivo de alegría y de esperanza ver que el Papa viene aquí a nuestro país, ¿sí? Es importante eso porque estaba mirando un dato curioso que sube Vatican News, donde nos muestra que desde el año 1987 que no viene un Papa a la Argentina. El último Papa que vino creo que fue el Papa Juan Pablo II, ¿sí? San Juan Pablo II, que conocemos. Y creo que es un motivo de esperanza y de poder decir, bueno, tenemos el Papa, va a venir a visitarnos, y con un lema muy interesante en su visita, y es el lema: bienvenidos todos, vayan y anuncien. Uno pensara especialmente en ese sentido, porque es el que recibe, el que da la bienvenida, ¿no? Pero aquí el Papa hace como algo muy interesante frente a eso, donde dice, bienvenidos todos, o sea que se nos está invitando a todos a ser parte, ¿sí? Es interesante. Desde mi experiencia, yo tuve la oportunidad en Colombia, cuando fue el Papa Francisco a Colombia. Uh-huh. Es una experiencia muy bonita, una experiencia muy bonita, donde uno enteramente ve cómo es la Iglesia, ¿sí? La emoción que causa sentir la presencia de aquel que nos representa a nosotros como Iglesia, que hace esa función de Pedro, especialmente en la Iglesia como tal. Es muy bonito y es interesante tener esa experiencia y vivirla. Como Dios es aquí de Rawson, pues creo que se ha venido preparando, van a participar algunas personas a nivel diocesano, a nivel particular, muchas personas quieren participar. Estos días una de las de los del catequesis nos decía algo muy fundamental, decía, el Papa va a pasar por el lugar donde yo vivía y voy a estar allá para recibirlo. Es interesante la emoción que se siente. Y aquí como diócesis, pues, van a haber unos colectivos, pero esos colectivos están compartidos con todo, pues, lo que pica la Patagonia, ¿no? Uh-huh. Que es Comodoro, la apertura de Esquel, y aquí Rawson. Unos colectivos que van a llevar especialmente una porción del pueblo, pero que es representativa, porque como es compartido no alcanza para todos, pero sé que muchos van a participar, y nosotros como sacerdotes estamos invitados a oír el Papa, porque vamos a tener un momento especial, creo que en Córdoba, donde vamos a tener la oportunidad de escucharlo.
12: Compartimos la palabra del padre Luis Jesús Ibáñez, el cura párroco de Rawson, que también va a asistir justamente a la visita del Papa en el mes de noviembre en Buenos Aires y nos contaba un poco la experiencia y lo que significa para los hombres de fe esta visita.
0: Bueno, y todo lo que obviamente implica esta visita, bueno, desde Comodoro Rivadavia también ya se están organizando los contingentes que van a estar viajando y formando parte de esta experiencia tan importante.
12: Sí, exactamente, bueno, van a partir de toda la provincia del Chubut y también de la Patagonia, lo explicaba bien cómo es el sistema, y bueno, para estar de forma representativa así en la presencia del Papa en Buenos Aires.
0: Muy bien, Silvio Vega, gracias por este primer informe. Hasta luego.
12: Hasta luego.
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1: Y fue un 25 de septiembre, pero del año 1976, cuando en una cocinita de Dublin, un pibe de 14 años que se llamaba Larry Mueller puso un cartel en el colegio que decía "se buscan músicos". Bueno, aparecieron tres pibes que no sabían tocar mucho, pero tenían entusiasmo. Uno quería ser guitarrista y terminó cantando. Se puso Bono. Otro era David, le decían The Edge. Y el otro, Adam, el que tocaba el bajo. Bueno, a lo largo de sus 50 años de carrera, la banda irlandesa U2 publicó 14 discos de estudio, nada menos. El último fue Cantos de Experiencia en 2017. Discos que llegaron a vender 170 millones a nivel mundial. Ahí tenemos de fondo una de las canciones que se convirtió en un himno. Y bueno, llegaron también los puestos de las listas. La banda ganó 22 premios Grammy y en 2005 fueron incluidos en el Salón de la Fama del Rock and Roll. Mientras preparan un nuevo material discográfico, U2 compartió un nuevo adelanto, Silencio, y que celebran su recorrido musical. Bueno, los tops en Argentina, los primeros temas más escuchados, ahí tenemos Uno, que figura como uno de los temas más escuchados en nuestro país y en el mundo. 604 millones de reproducciones del disco Action Baby del año 91. Bono lo escribió en Berlín, en plena caída del muro. Dijo que, bueno, me parecía una gran canción. Acá en Argentina se volvió un himno solidario. El puesto número 2 lo ocupa "Todavía no encontré lo que estoy buscando". Maravillosa canción, millones de streams, 1,000 millones de reproducciones. Segundo tema de U2 en entrar al Club del Billón, una mezcla de rock, gospel, iglesia negra. Bueno, Bono casi afónico cantándola. En Argentina es la reina de las FM y bueno, hace cantar a todo el mundo, ¿no? A todo, principalmente a los fanáticos, una canción del año 87. Y llegamos al número uno, tema más escuchado de la banda en Argentina y en el mundo. Se llama "Con o sin ti", "Contigo o sin ti", del álbum The Joshua Tree, uno de los mejores discos de YouTube. 50 años de esta banda, hoy, 25 de septiembre, así la queremos recordar con esta gran canción.

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2: Volvemos a LRA 9, Radio Nacional Esquel, la información deportiva, las noticias destacadas del deporte con Rubén Menén Fernández. Te saludo de nuevo, Rubén, buen día.
3: Gracias, Raúl, buenos días. Saludo renovado para la audiencia de Nacional Chubut con el deporte. Vamos a comenzar con el fútbol porque se va a jugar una nueva fecha del torneo regional que tiene equipos en toda la provincia. En este caso nos referimos, que participan obviamente, a la zona 7 patagónica, donde está el Club Fontana de Trevelin, Club Coronel Fontana de Trevelin, el rojo y negro del pueblo del Molino, que tendrá su quinto compromiso en esta competencia. Recordemos que arrancó jugando de local ante Estudiantes Unidos, donde fue derrotado por 2-1 por el equipo barilochense, que es el líder en esta zona 7. Después viajó en tres oportunidades a Bariloche. La primera de ellas fue empate ante Cruz del Sur 2-2. En el tercer partido, en la fase, en la ronda inicial, igualó 1-1 con Puerto Moreno y fue derrotado el domingo con amplitud, 5-0 por Estudiantes Unidos, con muchas ausencias, sobre todo el equipo de Fontana, por lesiones, por jugadores que integran los equipos de futsal también, que estaban en la división de honor en Mendoza. Así que bueno, fue con un equipo bastante diezmado para esta cuarta presentación. ¿Cómo está Fontana hoy? Con 2 puntos, debería ganar sus 2 partidos y esperar también que en la última fecha Estudiantes Unidos le gane a Cruz del Sur para poder clasificar en el segundo lugar. Bueno, comienza a hacer lo suyo. Esto ocurrirá el domingo a las 3 de la tarde cuando se juegue en Trevelin el cotejo por la segunda fecha de la segunda ronda, quinto partido para Fontana, recibiendo al equipo barilochense de Cruz del Sur. Julián Mielgo es el jugador surgido de San Martín, de nuestra ciudad, que ya hace un par de temporadas está en el Club Independiente Deportivo y fue convocado por Daniel Monsalve, el técnico del equipo, como refuerzo para el conjunto que representa a la Liga del Oeste. Él nos contaba cuál es el presente de Fontana y qué es lo que esperan justamente para estos últimos 2 partidos de la ronda clasificatoria.
4: Contento, siempre es lindo jugar ese tipo de torneo. La verdad que por ahí acá estamos acostumbrados a ser muy poco equipo, así que por ahí salir a competir con otro tipo de equipo, por ahí un poco más preparado, está bueno.
3: Bueno, yo hacía un poco raconto de los 4 partidos, no lo favoreció mucho ese fixture de tener que jugar 3 de visitantes de manera consecutiva, ¿no?
4: Sí, la verdad que sí, por ahí complicado, pero también, si lo ves por otro lado, te permite cerrar de local. La idea de nosotros era por ahí llegar a estos últimos 2 partidos que definimos de local con chance. Hoy por hoy están, son por ahí pocas, pero están, que era lo importante, llegar hasta los últimos partidos con chance, porque sabemos que por ahí de local es un poco más, no te digo fácil, pero más accesible. Por ahí esos 3 fines de semana seguido viajando, también el tema del viaje y todo es cansador. Pero bueno, por ahí sacamos 2 empates, quizás merecimos un poquito más. Y como decías vos, este fin de semana pasado fuimos con muchas bajas, gente por ahí que estaba con el tema de futsal, gente lesionada. Pero lo importante es llegar, como te decía, llegar a esta última fecha con posibilidad.
3: Estudiantes Unidos ha mostrado ser el mejor equipo de la zona y ahora ustedes deben recibir a Cruz del Sur, que es un muy buen equipo, inclusive con algunos jugadores de nuestro medio como Elvis Bamonde, y después cerrar con Puerto Moreno, ¿verdad?
4: Exactamente. Bueno, sabíamos que iba a ser muy difícil de entrada, ya lo sabíamos, por un tema de que ellos se proponen quizá ascender. Ellos están en mucho refuerzo, tienen otro tipo de presupuesto, así que sabíamos que iba a ser difícil, pero bueno, ahora también con Cruz nos jugamos todo este fin de semana, ya una derrota nos dejaría fuera, así que por ahí sacando 3 puntitos de local, tendríamos que esperar que nos dé una mano Estudiante la última fecha y nosotros terminar ganando.
3: Bien, desde lo particular, lo individual, ¿cómo te has sentido allí en la saga central del equipo de Dani Monsalve?
4: No, muy bien, muy bien. Yo ya había comentado, por ahí estoy con Juancito Leno, que es un chico del club de las inferiores, tiene 17, 18 años, que la verdad muy bien. Fue con Luquita Forciati, que por ahí lo conocía de San Martín, y con la mayoría, muy buena relación por ahí. Esta vez con Fontana siempre me tocó enfrentarlo, tengo muy buena relación con todos, pero nunca habíamos jugado juntos. Es una linda oportunidad también para conocerlo a ellos, y la verdad que muy cómodo, tienen un grupo y un club espectacular. En ese sentido, muy contento y muy cómodo con ellos.
3: Bueno, la gente de Trevelin podrá volver el domingo a la cancha y poder observar este partido ante el equipo de Cruz del Sur, un equipo también con historia en torneos regionales, ¿no?
4: Exactamente, vienen por ahí la gente si se quiere acercar a apoyar. Es de los partidos más importantes que nos jugamos porque, como te digo, perdiendo quedamos sin chance y ganando, si bien dependemos de algún otro resultado, ganando ya con chance a la última fecha, que sería lo ideal. Por ahí pedirle a la gente que si quiere ir a apoyar, a bancar, nosotros vamos a tratar de dejar todo. Como lo hicimos en todos los partidos de local y de visitante, por ahí trataremos de dejar todo para llegar a la última fecha con chance.
3: Allí estaba Julián Mielgo, zaguero central de Fontana de Trevelin, domingo 3 de la tarde, ante el equipo de Cruz del Sur de Bariloche. Se juega allí en el Jardín de la Provincia, como lo catalogó ya hace décadas el primer relator deportivo que estuvo en Radio Nacional Esquel, Daniel Díaz, a la localidad de Trevelin. Decirles también que hoy a las 21 en el Sintético del Barrio Buenos Aires, y obviamente con iluminación artificial, estarán jugando la final de la Copa Esquel femenina. Lo harán los equipos de las chicas de San Martín frente a las de Transportes Rolando. Final que se había postergado primero porque San Martín está jugando también el torneo regional que organiza el Consejo Federal con muy buen ritmo para el equipo del barrio Adén, porque venció a Cruz del Sur de Bariloche y está en la siguiente instancia. Y en el caso de las chicas de Rolando también hacen fútbol de salón y estuvieron participando de la división de honor femenina que se jugó en Formosa. Por eso, hoy, viernes, se define esta Copa Esquel, que recordemos que en la categoría caballeros ya tuvo como campeón a San Martín de nuestra ciudad, venciendo a Belgrano Seniors por 1-0. Y también habrá actividad en la Liga del Oeste del Chubut, porque se jugarán partidos de divisiones inferiores y primera división. Aquí en la zona centro-sur van a estar jugando San Martín de Esquel ante Independiente, el clásico más añejo que tiene hoy el fútbol de la cordillera. El domingo a las 14 horas jugarán en Barrio Badén en primera división. Las divisiones inferiores juegan sábado por la tarde también en cancha de San Martín, séptima, octava y novena. En el Valle del Genoa, Juventud Unida con Río Pico, otro clásico zonal. El domingo habrá divisiones inferiores desde las 12:30 cuando se enfrenten en novena, luego la harán en sexta división, y finalmente la primera división de Juventud Unida recibirán el Cosme Quesada de Gobernador Costa 15:30 del domingo al Club Social y Deportivo Río Pico. Fontana de Trevelin recibe a Belgrano, pero lo harán solo en divisiones inferiores porque, lo dicho, jugará el domingo en primera división por el torneo regional. Así que la primera recién se pondrá al día en el torneo, en esta segunda fecha de la apertura 2026, el miércoles 30, cuando a las 4:30 de la tarde reciba al equipo auriazul de nuestra ciudad. En inferiores jugarán en la quinta división a las 15 del sábado, a las 11 de la mañana arranca la actividad el sábado en novena división entre Fontana y Belgrano, 12:15 lo harán en octava división y la séptima jugará a partir de las 13:30. También habrá fútbol en la comarca, donde Deportivo El Maitán recibe a Belgrano de Cholila en inferiores y en primera. Frontera recibe en Lago Puelo a Ferro del Maitén y Deportivo Lago Puelo hará lo propio con San Martín del Hoyo. Todos estos partidos en inferiores y en primera se juegan en la jornada del domingo. Con este panorama, Raúl, nos estamos despidiendo. Estamos tratando de actualizar la información. Todavía no ha habido novedades desde Mendoza para saber qué pasa con el partido que quedó inconcluso ayer del fútbol de salón, que define ni más ni menos al cuarto equipo para semifinales. Ya espera Flamengo de Comodoro, que ayer dio la sorpresa al vencer al conjunto de Jockey Club, el último bicampeón nacional de la división de honor. Esperan también los equipos de Marmolería de Corrientes y el club alemán de Mendoza. Bueno, entre San Martín de Mendoza, Independiente Rivadavia, debe salir el cuarto semifinalista, pero seguramente habrá muchas reuniones a esta hora por la Confederación Argentina de Fútbol de Salón en la capital mendocina para definir si el partido se continúa jugando a puertas cerradas o si definitivamente por ese ingreso de barras en el entretiempo le dan por perdido el partido a San Martín y el que clasifique es Independiente Rivadavia. Bueno, esperemos para el mediodía en un nuevo contacto tener la resolución de este tema y saber cuándo se juegan las semifinales, ¿verdad?
2: Seguro. Bueno, estamos atentos, Menem, cualquier información que surja en el momento la difundimos, o si no, cuando vuelva el próximo bloque informativo deportivo. Gracias, hasta luego.
3: Dale, un fuerte abrazo, hasta luego, Raúl.
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2: Tenemos cronograma de pagos de ANSES correspondiente al mes de septiembre de 2026, jubilaciones y pensiones que superan haberes mínimos y prestación por desempleo. Hoy viernes cobran los documentos terminados en 6 y 7 y finalizan el pago el próximo lunes 28 con los documentos terminados en 8 y 9. Ya que estamos, vamos a recordar que el calendario de pagos para el mes de octubre tiene fecha de inicio el 8 de octubre, se extenderá durante una buena parte del mes. Las fechas varían, como siempre, según el tipo de prestación y la terminación del documento del titular. Los jubilados y pensionados que no superan el haber mínimo tienen fecha de cobro desde el 8 al 22 de octubre. En el caso de los jubilados y pensionados que superan haberes mínimos, tienen fecha de pago desde el 23 al 29 de octubre. Titulares de pensiones no contributivas tendrán sus depósitos entre el 8 y el 14 de octubre, también según la terminación del documento. Quienes recibirán sus pagos serán la asignación universal por hijo, asignación universal por embarazo y asignación familiar por hijo desde el 8 de octubre al 22 del mismo mes. En reitero, este es el adelanto que va a conocer ANSES sobre las prestaciones que se abonarán en octubre de 2026.

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1: 11 de la mañana en todo el país. La emisión monetaria es una estafa, así lo dijo por Radio Nacional el senador de La Libertad Avanza, Agustín Monteverde, quien se refirió a la aprobación en la Cámara Alta de la reforma de la Carta Orgánica del Banco Central que volverá a diputados.
2: La emisión es una de las formas más traicioneras de aplicarle un impuesto a la gente, ¿no? Porque es por la espalda. Y además de todo, no solamente la gente desconoce que se la está defraudando, desconoce que en ese momento se la está estafando, sino que además de todo, no se vota en el Congreso. Es un impuesto discrecional del Poder Ejecutivo.
1: Sergio Urribarri continuará detenido en el pabellón de adultos mayores. Desde Radio Nacional, Gualeguaychú nos informa Eli del Mar Otman.
3: Fueron 7 días horribles. Ese fue el desahogo del exgobernador de Entre Ríos, Sergio Urribarri, en su primera audiencia como preso. Sergio Urribarri relató cómo vivió la primera semana de detención en la unidad penal número 9 del Potrero de Gualeguaychú y pidió un trato diferencial por ser exgobernador. Sin embargo, la jueza de ejecución de penas ante Paraná, Cecilia Bértora, que escuchó ese reclamo, le explicó que su condición no es exclusiva y que deberá mantenerse dentro del pabellón de personas adultas mayores.
1: La información del deporte ahora con Damián Zárate.
4: Automovilismo, Fórmula 1, Gran Premio Callejero de Bakú en Azerbaiyán. Colapinto partirá décimo. Recordemos que en las prácticas libres terminó 18º, 10º y 10º. Y mañana, desde las 8 de la mañana, sí, sábado, desde las 8 de la mañana, partirá el piloto argentino desde la 10ª colocación.
1: En la ciudad de Santa Fe, donde nos escuchás por AM540, temperatura 21 grados 9 décimas, cielo parcialmente nublado. En la ciudad de Buenos Aires, temperatura 23 grados, humedad 47%, cielo despejado.
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7: Nacional da la hora. 11 de la mañana, 2 minutos. 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
9: Comenzamos con mensajes de Esquel, a quien haya encontrado un par de anteojos negros, chicos, similar a los de lectura entre el 9 de julio y Sarmiento, comunicarse con Susana al 2945-698332. Para zona de Saltillo y alrededores, si alguien perdió chivas de señuelo, un tachero capón, un chivo marrón y tiza naranja o roja, se encuentran encerrados desde ayer en la casa de Mario Cañupán. Firma este mensaje Guillermo Jaramillo. Se extraviaron.

Sofocabuel invita a los pobladores de Cuyamen y sus alrededores a un mate bingo a realizarse este sábado a partir de las 15 en instalaciones de la escuela secundaria 7709. A Gregoria Nahuelquir y Damiana Tranamil se les comunica que hoy es la segunda reunión de los juegos. Mensaje para el mirador a Nicolás. Se le comunica que llegaron bien a destino el sábado y entregaron lo convenido, firma Mauro. Florencia le comunica a Guadalupe que hoy estará en el lugar de costumbre cerca de las 11:30. El grupo seferiniano invita al recibimiento formal del poncho del Beato Seferino en Amuncurá mañana a las 16 en la capilla de San Cayetano del B. Finalizará la jornada con el rezo del Santo Rosario, firma Martina Montesino. Esta convocatoria es para el barrio Seferino en la capilla San Cayetano. La comisaría de la mujer cita en sus oficinas ubicadas en Libertad 1009 a Fabián Oscar Antrichipay por motivos que a su presentación se le harán conocer. Mensaje para Eusebio Antieco, le piden que salga a la señal. Para Nicolás Currumil del Mirador, hoy van los remedios en el colectivo, trate de llamar, firma Alejandro Civil. La dirección de la escuela número 713 solicita la presencia de la familia del estudiante Nahuel Alejandro Calfupán, de 8 a 12 horas, por motivos que se le harán conocer. El juzgado de paz de Igualjaina avisa a la señora Lola Beatriz Colinecul que debe pasar a retirar documentación a su nombre. El registro civil de Igualjaina comunica a las siguientes personas que deben retirar su documento nacional de identidad: Patricio Gustavo Antieco, Wanda Jacqueline Vargas, Jaco Alejandro Alarcón, Milton Gabriel Quilaqueo, Mía Noemí Quilaqueo. Se comunica a los integrantes del consorcio Nehuen Lipang del paraje Mina de Indio que hoy se realizará una reunión en la casa de Ariel Reuque a partir de la hora 14 para la organización de la esquila junto a docentes de la agrotécnica de Lago Pueblo. Se ruega puntualidad y asistencia, firma Gustavo Campo. Mensaje para los hermanos de Costa de Igualjaina. Se les comunica que el próximo domingo 27 de septiembre estarán haciendo reunión general en la casa de José Luis y Claudina. Esto será a la hora 15. Quedan todos invitados, firman los pastores Carlos y Verónica. El registro civil de Igualjaina comunica que la unidad móvil del registro civil de Chubut reprograma la fecha para trámites y toma del documento nacional de identidad, por lo que no estará funcionando el día martes 29 de septiembre. Para jubilados y pensionados de TECA, se les informa que el domingo a la hora 14 habrá una reunión en el centro de jubilados. Para los hermanos de Costa de Lepá, sábado y domingo hay culto a las 14, firma Andrés Villafañe. Se invita a representantes de las comunidades y productores de Cuyamen a participar de la reunión de organización programa sanitario para el control de sarna en Cuyamen, que se realizará el próximo lunes 28 de septiembre en la Casa de Luz y Fuerza de Cuyamen Centro. Es importante la participación de todos, afirma el equipo técnico de Cuyamen. Mensaje para Río Chico. A Héctor Huenchunao se informa que queda suspendido lo hablado, firma Elías. Para el mirador, a Blanca Burgos, su hijo le comunica que va el próximo lunes 28, firma Alejandro. El registro civil de Cuyamen le recuerda a la comunidad que el próximo lunes 28 de septiembre el registro civil móvil estará atendiendo en esa localidad, en el gimnasio comunal, a partir de las 10 y hasta las 17, por trámites de documento nacional de identidad, actualizaciones, renovaciones, pasaporte y otros, firma la jueza de paz de Cuyamen. A Mario Martín, de Fofocahuel, se le solicita que busque a su perro en la casa del vecino Nicolás, firma Vanessa.

0: mensaje para Dos Lagunas, al señor Bernardo Varela, que pase por el negocio El Bastón del Diablo, firma Víctor Hugo González. Para Juan Troman, Luis Painequeo le solicita que salga a la señal. Se le comunica a Alejandro Pañilto que Adrián y Marcelo van el sábado. Para Río Corinto, a Osvaldo, se le solicita que tenga las ovejas en la casa. Andrés va hoy por la tarde. Para Colonia Cuyamen, a Oscar Nahuelquirri, su esposa, le pide que viaje. Mensaje de Comodoro Rivadavia. En este caso el mensaje es para Celestino en Villa Picardo. Se le comunica que lo conversado es positivo para el día 30, firma Mabel. Se ofrece una pareja sin hijos para el campo en zona de Chubut o Santa Cruz como casero, puestero mensual o por día. Comunicarse con José al 2974-196207. Tenemos mensajes de Alto Río Senger. Para José Calfú, en caso de estar disponible, voy en el día de hoy a buscarlo, firma Patricia. Anuncian una jornada de castración y vacunación antirrábica en Gobernador Costa. Se llevará a cabo el próximo lunes 28 en el Salón Rodolfo Ruiz. Para inscripción deben registrarse, dirigirse a la Oficina de Inspección Municipal. La Municipalidad de Teca informa a su comunidad que se encuentra disponible el pliego de bases y condiciones para la licitación pública del camping municipal. Se invita a todos los interesados a acercarse y adquirir el pliego en mesa de entrada de la Municipalidad, lunes a viernes de 8 a 13, para conocer los requisitos, condiciones y plazos de la licitación. Mensaje de Río Mayo. Se ofrece persona como puestero o encargado con referencias. Comunicarse con Enrique al 2945-407714. Se ofrece una persona para mensual o peón para trabajar en el campo. Cuenta con perro para casa. Comunicarse con Víctor al 2974-002510. Se ofrece joven para trabajar en el campo, comunicarse al 2945-586275. Se comunica a los vecinos linderos de Estancia La Mara que hoy, viernes 25 de septiembre, se procederá a realizar trabajos de esquila siempre y cuando las condiciones climáticas lo permitan, firma Claudia Muñoz. Y por último, se informa que se estará realizando una jornada de vacunación este sábado en el Hospital de Río Mayo, de 10 a 15 horas. Está dirigido a niños nacidos en 2015, 11 años o a cumplir este año, y nacidos en 2021, con 5 años o a cumplir, así como la vacunación contra la hepatitis B a mayores de 18 años.
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0: Este es el momento en que dedicamos a nuestros artistas nuestra música patagónica y en este caso una voz femenina, Lucy Guillard. Llega desde Esquel, en la provincia de Chubut, para dejarnos un tema de Chele Díaz. Se llama Huella del Humo. Aquí está Lucy Guillard.

0: Actualizamos datos del tiempo en Comodoro Rivadavia, 11 grados 2 la temperatura, con cielo algo nublado. Para hoy esperamos una máxima de 12 grados. Comenzamos ronda informativa, la segunda de esta mañana del viernes, y lo hacemos desde Comodoro con Silvia Aragón.
1: Lo estábamos destacando, ayer se concretó una sesión en el Consejo Deliberante donde finalmente se aprobó por unanimidad el llamado a la audiencia pública para analizar justamente la readecuación tarifaria del servicio del transporte público de pasajeros, que hoy por hoy es prestado por MR Solbus. En este caso el Ejecutivo está proponiendo un aumento para que el boleto llegue a los 2.400 pesos, pero hay otras alternativas que se están trabajando, la posibilidad de que este aumento sea en dos etapas. Y en este sentido habló la concejal del bloque Arriba Chubut, Maite Luque.
2: Del Ejecutivo de readecuación tarifaria con respecto al boleto, al precio del transporte público de pasajeros. En una primera instancia, como recordarán, se archivó porque también lo que contemplaba era que de alguna manera el Ejecutivo tenga garantizado un límite en el subsidio mensual que aporta y a partir de ahí un ajuste de tarifa que era automático. Nosotros eso lo mandamos a archivo. Lo que el Ejecutivo estaba pidiendo con este proyecto que ingresó ahora es, como bien vos decías, un aumento del boleto que ronda en el 120%. Lo que estuvimos haciendo desde el bloque, por lo menos con nuestros equipos técnicos, era analizar para ver en este marco de un servicio público que es subsidiado y casi exclusivamente, podríamos decir, por el gobierno local. Hace 2 años que no se readecúa el precio del boleto y eso hace que la relación que siempre se tuvo con respecto al porcentaje que se subsidiaba se haya dado vuelta y hoy más del 70% del precio del boleto está subsidiado. Entonces, de alguna manera había que tomar ese reajuste, pero en este contexto tan complejo socioeconómico, ver cuál podía ser el menor impacto posible, por un lado. Y por el otro lado, garantizar lo que nosotros queremos que es primordial, que es aquellos quienes son de alguna manera más vulnerables en esta ecuación socioeconómica y en este contexto tan complejo, no presenten dificultades, porque son en definitiva una gran parte de quienes utilizan el transporte público con esto. De alguna manera lo que nosotros presentamos fue un proyecto alternativo al que presentó el Ejecutivo. Ningún otro bloque, si bien todos han manifestado, sobre todo públicamente, no estar de acuerdo con un incremento tan importante, nadie ha hecho llegar una alternativa a esa propuesta. Nuestro bloque estuvo trabajando todo este tiempo, presentamos una alternativa que propone básicamente dejar fijos todos esos montos que responden a categorías que nosotros consideramos que tienen una vulnerabilidad económica extrema en este contexto. Dejar fijos esos valores por lo menos hasta febrero y trabajar el aumento de manera escalonada. O sea que, por un lado, los 2.400 pesos que el Ejecutivo está proponiendo para hoy, nosotros proponemos que sea 1.970, creo que da la cuenta que hemos hecho, y después llegar en febrero a 2.300 como para garantizar también al usuario del transporte público cierta previsibilidad. Es aprobar el llamado a la audiencia pública. Quienes participen de la audiencia pública obviamente van a tener los dos proyectos, el proyecto que presentó el Ejecutivo y el proyecto que presentamos nosotros. Y con eso escucharemos a los vecinos y vecinas que seguramente tendrán mucho para decir y se pasará posteriormente a trabajar sobre algún proyecto que sea el de aprobación definitiva, quizás es este, quizás surge otro.
1: Hasta allí escuchamos entonces a la concejal del bloque Arriba Chubut, Maite Luque. Y ahora nos vamos a la ciudad de Esquel con Raúl y Rocío.
3: Gracias, Silvia, y vamos a hablar aquí de un tema que existe, es un problema sanitario para los productores ganaderos del departamento Cusamen, y es la propagación de la sarna ovina que se está detectando estos últimos años. Gustavo Campo es médico veterinario de INTA en el Maitén y explicó de qué manera afrontan este desafío de combatirla de manera intensiva desde la COPROSA, que es la Comisión Provincial de Sanidad Animal, junto a técnicos de SENASA, de INTA, del Ministerio de la Producción y también de la Mesa de Desarrollo. Lo escuchamos a Gustavo Ocampo.
4: como es sabido, el tema de la sarna, que es una enfermedad producida por un ectoparásito en ovino, se ha extendido bastante en la zona de Cusame en estos últimos años y se han hecho tratamientos diversos para poder controlarla. A diferencia de años anteriores, la posibilidad del tratamiento inyectable a través de una droga que se llama ivermectina ha ido perdiendo eficacia. Esa droga, el ácaro ya tiene resistencia, entonces la única alternativa que tiene mayor eficacia para el control de la enfermedad es la realización de baños de inmersión en las ovejas, que es trabajo que se tiene que hacer para esta época de primavera-verano para no afectar los animales.
3: Sí.
4: En ese marco se viene charlando el tema desde siempre en las reuniones de mesa de desarrollo. La COPROSA, que es la Comisión Provincial de Sanidad Animal, ha propuesto, digamos, revisar un tratamiento bastante como intenso en la zona de Cusame, y con los técnicos del SENASA, la Mesa de Desarrollo y el INTA, venimos dándole forma un poco a esa propuesta. Uh-huh. La reunión del lunes tiene que ver con convocar a los referentes de las comunidades que participan de la mesa de desarrollo y a los que no participan, los productores que están afectados por la enfermedad en sus ovejas, para organizar un poco en forma zonal los tratamientos con los recursos que hoy hay, ¿no? En muchos casos se requieren de las instalaciones apropiadas para realizarlo, que haya baños de inmersión que estén en condiciones, con sus corrales, con toda su instalación, y también se cuentan con dos baños que son portátiles para realizar los baños en diferentes lugares.
5: La organización comunitaria resulta fundamental para llevar adelante esta campaña de control sanitario, y en este segundo fragmento Gustavo Ocampo detalla la convocatoria orientada a todos los productores y referentes locales.
4: La convocatoria es para este próximo lunes 28 a las 10 de la mañana en la Casa de Luz y Fuerza, ahí en Cusamen Centro, para ahí todo esto que se estaba contando, coordinarlo con los productores para hacer un trabajo eficiente en esta temporada de baños, ¿no?
3: Y la secuencia del trabajo para, de algún modo, controlar la enfermedad, lleva varios encuentros, ¿no?
4: Sí, requiere de organización. Hemos tenido un primer encuentro con las comparsas de esquila habilitadas en Cusamen y con los esquiladores que hacen el trabajo en forma individual con los productores, para un poco también reducir esa posibilidad como agente transmisor.
3: Claro.
4: O sea, un poco charlar y reforzar un poco la idea que ya vienen llevando adelante los esquiladores, que es la desinfección de todo el equipo y su ropa y su indumentaria al salir de un predio que han esquilado hacia el otro. Entonces,
3: Gustavo,
4: empezar a mermar esas posibilidades.
3: ¿Este trabajo lo hacen en otras zonas de la provincia?
4: La zona más afectada, por lo menos en la reunión que hubo con la COPROSA en agosto, es Cusamen.
3: Ah.
4: Cusamen, todo el departamento, ¿no? Porque de alguna manera, con los movimientos de animales y, bueno, el límite tan cercano que hay con Río Negro, a veces dificulta el control de la enfermedad.
3: Mm.
4: En los otros departamentos hay focos identificados, pero no tanta cantidad como en el departamento Cusamen. Y en cada departamento, los técnicos del SENASA, la COPROSA, la provincia y el INTA, se busca de coordinar las acciones para hacer un trabajo similar.
3: Gustavo, te agradezco la amabilidad, y queda hecho. No,
4: gracias, Raúl. Gracias a vos. Espero que se haya entendido y bueno, invitar a los productores para que se puedan acercar y participar y sacarse las dudas también que van surgiendo.
3: Bueno, continuamos y con dos cortitas. Una, tenemos una charla, ¿no?
5: Hoy van a realizar una charla que se denomina Laguna Gaceta, una mirada a la calidad del agua. Se va a llevar adelante en el salón de reuniones de la cooperativa 16 de octubre, que está en Avenida Alvear 771, a partir de las 4 de la tarde. Esta actividad no requiere conocimientos previos, está abierto a toda la comunidad, y a pesar de ser un espacio comunal concurrido por los habitantes de Esquel, en la Laguna La Zeta, todavía hay alguna información que por ahí que tiene que ver con la calidad del agua, que no se conocen. La propuesta busca reunir y compartir los datos disponibles para analizarlos en el contexto de un espacio de uso público. Y las expositoras son Janina Sef, Cecilia Brán y Cristina Orac, son las que van a disertar hoy entonces en esta charla titulada Capítulo 7, Laguna La Zeta, una mirada a la calidad del agua.
3: Muy bien, y también hay que decir que tenemos una información de índole local, y es que desde el municipio, después de las controversias surgidas para encontrar una ordenanza que habilite, apruebe y habilite la ocupación del parque industrial de Esquel, hablamos de un crematorio, ¿no?, que también se está proyectando ahí, pero hay 7 oferentes para quedarse con lotes en el parque industrial, que todavía no está inaugurado, no hay erradicación ahí, y el municipio cambia como la estrategia, ¿no? Va a enviar proyecto por proyecto de estos oferentes a ver si finalmente acuerdan con el Consejo Deliberante a quien otorgarles los terrenos para que empiece a funcionar efectivamente el parque industrial. Y una convocatoria que están haciendo desde la Capilla San Cayetano, queda en el barrio Ceferino. Hay una actividad vinculada a Ceferino en Namuncurá, recibieron el poncho de Ceferino aquí, están invitando a los fieles a recibir esta prenda que perteneció a Ceferino Namuncurá, así que están convocando para el día de mañana a las 14 horas, creo que después vamos a confirmar bien el horario, en la Capilla San Cayetano, en el barrio Ceferino de Esquel.
5: Bien, finalizamos por ahora desde Esquel, nos vamos despidiendo desde Esquel en esta primera ronda informativa y le damos paso a Estela Maris desde Río Mayo.
6: Muchas gracias, Rocío, acá desde Río Mayo con sol a esta hora. Aquí estamos junto a Lucas Zambuesa acompañando 5 grados la temperatura con sol, con un poco de viento del oeste que sopla de 22 a 35 kilómetros por hora. Y como habíamos adelantado, hoy tempranito observamos ahí a los bomberos de Río Mayo que estaban monitoreando el Puente Viejo. Estamos cercanos a ese lugar. Hoy personal de bomberos voluntarios de Río Mayo se acercó a la vera del río en el sector donde conecta el puente denominado Puente Viejo con la pasarela peatonal. Esa pasarela es la que usan a diario cientos de vecinos de los barrios 28 de Julio, Ejército, Cooperativa, Nehuenché, Radio Nacional, zona de Chacras. Y bueno, producto de los deshielos y las intensas lluvias de los últimos días, el agua dejó al descubierto graves daños estructurales. Se observan rajaduras, quiebres importantes en el hormigón del puente. Lo más preocupante es la estructura que conecta la pasarela. Se ha desplazado aproximadamente 10 centímetros y los hierros están a la vista y el hormigón partido también. Mientras tanto, el río continúa creciendo sin prisa, pero sin pausa. Trae mucha agua. Este caudal ya está desbordando en zonas bajas lindante a su cauce y según nos han informado desde el municipio, representante de algunas áreas, que estarían evaluando esta situación las autoridades y vendría un ingeniero hídrico a mirar cómo es la situación hoy día de nuestro Puente Viejo, como se denomina. Pasando a otro tema, la Escuela Secundaria 706 ha puesto en marcha ayer una nueva edición de su proyecto vocacional, una propuesta que está destinada a los estudiantes de sexto año que busca acercarlos al mundo laboral antes de finalizar su trayectoria escolar. La directora de la institución, profesora Luisa Paredes, explicó hoy en el aire de Nacional Río Mayo el proyecto que forma parte de un espacio curricular que está a cargo de la profesora Alejandra Guíñez y que contempla la realización de pasantías laborales de entre 1 y 2 meses en distintas instituciones y comercios de la localidad. En este marco se realizó la firma de convenios con instituciones participantes y también se informó a las familias sobre las actividades que desarrollará los estudiantes que tendrán lugar durante la noche en horario de contraturno en esta semana del estudiante. Los espacios que van a recibir a los alumnos: jardín maternal, un supermercado local, la biblioteca popular, área de turismo, la empresa ETAP, la radio municipal y cable canal, que este año incorporarán a 4 pasantes. También nos explicó Paredes que estas experiencias van a permitir a los estudiantes que conozcan de manera directa distintas actividades laborales y puedan poner en práctica capacidades desarrolladas durante estos años de formación, como el respeto, el compromiso, la responsabilidad. Al finalizar las pasantías, los alumnos van a elaborar informes sobre esta experiencia y el material será posteriormente socializado y enviado a autoridades educativas correspondientes como parte, ¿no?, del proyecto. También ahí nos contó la directora de la Semana del Estudiante, se ha desarrollado con la participación de alumnos de los turnos mañana y tarde. Esta propuesta incluyó actividades deportivas, culturales, recreativas, con la participación de docentes y de las 3 profesoras de educación física de la institución. Los estudiantes fueron organizados en 4 grupos, manteniendo la tradicional dinámica de los escudos y colores, y el cierre de las actividades está prevista para hoy, un almuerzo compartido en el gimnasio municipal para los estudiantes. La escuela prepara pizzas allí, trabajando desde tempranito, los auxiliares de la educación. También habrá panchos para la jornada. Y durante la tarde se va a realizar la búsqueda del tesoro, que está destinada a los alumnos del ciclo básico. La actividad se va a desarrollar por distintos sectores de la localidad. Desde la institución solicitan comprensión a los vecinos ante la presencia de estudiantes que van a andar a las corridas, ¿no?, como siempre, por las calles en busca de las pistas. Y por la noche está prevista la tradicional quema del muñeco. Este año se va a realizar en el predio ubicado detrás del gimnasio municipal, en el sector donde antiguamente funcionaba la cancha. La escuela invita a las familias, a la comunidad, a acompañar esta actividad que es considerada una de las tradiciones más importantes de la Semana del Estudiante. La directora confirmó que la tradicional elección del rey y la reina dejó de realizarse en la institución, principalmente por el cambio en la perspectiva sobre este tipo de elecciones y por el tiempo que demanda la organización. Y finalmente también señaló que cambió la modalidad del tradicional viaje de egresado debido a los elevados costos. La organización ahora depende principalmente de cada familia, del alumno. Y indicó que son pocos los estudiantes que podrán concretarlo este año y paralelamente la Comisión de Padres continúa trabajando en la organización de la fiesta de egresados. Bueno, importante información que estamos compartiendo. También, como nuestros compañeros de Senger hoy no están en el aire, le contamos que el intendente, junto a la secretaria de Gobierno Paola Proessin, el intendente Miguel Monchilardi, la coordinadora de turismo Marcela Jaramillo y coordinadora de cultura Ángela Carrasco mantuvieron una reunión con integrantes de la agrupación Los Lagos, Damián Mesa, Aurora Dominé y Marcelo Calful. En este encuentro dialogaron sobre la organización del próximo trail running en Lago La Plata, que se va a llevar a cabo el próximo año, en febrero. Está organizado por la agrupación Los Lagos con el auspicio del municipio. Y esta iniciativa busca generar propuestas deportivas, turísticas, que permitan disfrutar y dar a conocer atractivos naturales de la zona. La propuesta es abierta. Quienes se acerquen o quieran disfrutar de este deporte lo pueden hacer, y también disfrutar de los impresionantes paisajes que tiene el lago La Plata allí en Alto Río Senger. Información que hemos compartido con ustedes en esta segunda ronda, volveremos a la tercera. Adelante, compañeros de Comodoro Rivadavia.
0: Muy bien, muchas gracias, Estela Maris, allí en Río Mayo. Es la hora 11:37. Seguimos acompañando hasta las 12:45.
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0: Bueno, un anuncio que se conoció esta mañana, Abel Pintos le cantará al Papa León XIV en el Cotolengo Don Orión. Esto será el día lunes 9 de noviembre a las 9:15, según se conoció en la agenda publicada sobre la actividad que tendrá en su visita a la Argentina. Según se pudo confirmar, el cantante recibió la invitación formal desde el Vaticano en las últimas horas. Bueno, andaban dando vuelta algunos nombres de quienes podrían ser los invitados, pero en fin, bueno, quedó entonces en Abel Pintos. En los próximos días están previstas algunas reuniones entre el equipo de Abel y los organizadores, donde seguramente se van a ultimar los detalles de lo que será esta presentación magnífica, me imagino, va a ser así, de Abel Pintos cantándole al Papa. También se conoció la nueva canción, que bueno, la vamos a escuchar por ahí en estos días, la próxima semana, la canción oficial de la llegada del Papa a la Argentina. Hay una canción oficial que también se conoció en las últimas horas. Vamos a escuchar a Abel Pintos entonces, preparándose para cantarle al Papa, ahora sin principio ni final.
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1: Y ahora volvemos nuevamente a tomar contacto con el móvil aquí en nuestra ciudad. Pelu, te escuchamos.
2: Gracias, Cecil. Bueno, te cuento que la reincorporación de un docente denunciado por violencia y discriminación de género volvió a generar nuevos cuestionamientos dentro de la Universidad Nacional de la Patagonia San Juan Bosco. Estamos hablando del docente Bruno Sanzi. En este caso, Mariela Flores Torres, quien es docente de la institución y una de las personas que participó también de la denuncia presentada en el 2019, habló de esta manera.
3: La Justicia Federal, que es la que tiene entendimiento en la universidad, porque es fuero federal, lo que estableció es sentencias o dictámenes de forma, pero no de fondo. Esto quiere decir que básicamente observó y le dio lugar a cuestiones de procedimiento, vicios procesales, pero nunca tomó posición respecto de la cuestión de fondo, que era las denuncias por violencia de género. Entonces, la Justicia Federal solicitó que se vuelva a hacer el sumario por las denuncias por violencia de género en la universidad, y cuando la universidad tuvo en su poder la posibilidad de volver a hacer un sumario, no lo hizo y se vencieron los plazos. Con el vencimiento de plazos, entonces finalmente queda libre de sanción disciplinaria, de sanción administrativa, y por lo tanto ocurre esto, que la universidad se ve intimada a tener que reincorporarlo, no por ser inocente, sino por vencimiento de plazos. Estamos tratando de evaluarlo, pero quizás la audiencia no tenga tan presente todas las cosas que ya se hicieron. Hicimos esta denuncia de 2019, que es una denuncia colectiva. Se llegó a la cesantía de él, porque el instructor sumariante de la universidad estableció que había prueba suficiente para cesantearlo. Esto fue lo que el juzgado federal declinó para pedir que se vuelva a hacer. Pero luego hubo otra situación donde una estudiante de la Facultad de Humanidades, en enero del 2024, aparece muerta en su auto. Con la muerte la habría provocado los disparos del arma propiedad de Bruno Sanzi. Entonces, eso entendió en la justicia ordinaria, en la provincia de Chubut, digamos, y en esa justicia determinaron que no había responsabilidad penal por parte de Sanzi, pero también determinaron que el arma era propiedad de él. Y bueno, lo que a nosotras, nos incumbe, más allá de la tremenda y trágica muerte de Nadina Nieto Velasco, es algunas preguntas, como por ejemplo, ¿cómo se generó la accesibilidad al arma? ¿Por qué Nadina tuvo acceso y en última instancia pudo cometer lo que dice la justicia que cometió? Entonces, el fuero penal, en este caso, quiero ser clara en eso, entendió que no había responsabilidad penal de Bruno Sanzi por la muerte de Nadina. Pero la universidad es fuero administrativo y él es un docente de la universidad.
2: Bueno, ahí teníamos, ¿no?, la palabra de Mariela Flores Torres, quien es docente también, y recordó que la denuncia había sido presentada el 24 de junio del año 2019 por un grupo de estudiantes, de docentes y también de graduadas.
1: Bien, nuevamente se expone esta situación y bueno, también la docente señalaba, ¿no?, que tiene que conviven justamente con la presencia ahora del docente.
2: Exactamente, volvió a, Sanzi está trabajando en la universidad, y eso es lo que ellos reclaman también, ¿no?
1: Muy bien. Bueno, Pelu, gracias también por esta información.
2: Hasta luego.
1: Y ahora nos vamos al móvil en Rawson, nuevamente con Silvio Vega, te escuchamos.
4: Muy bien, gracias. Ha subido un poquito la temperatura aquí en la capital de la provincia de Chubut, 11 grados en estos momentos, y ha generado preocupación en los últimos días la gran mortandad de vallenatos, una cuestión que cada tanto se da, se están esperando los resultados que tienen que ver con las pericias que se hicieron a partir de estos varamientos y las muertes de estos vallenatos. Se habla de una bacteria que las estaría afectando, algo que cada tanto se da con distintas bacterias. Consultamos sobre este tema al secretario de Ambiente de la provincia de Chubut, Juan José Rivera, que dio una explicación desde el punto de vista del Ejecutivo Provincial.
5: Estamos trabajando muchísimo con la comunidad científica, de hecho estamos trabajando en conjunto. Esto es un hecho que venimos viendo no de un día para el otro, esto desde que empezó la temporada se han ido viendo casos, no había una confirmación, entonces cuando no hay una confirmación uno sin rigor científico no puede comunicar absolutamente nada. Ante la necesidad de, porque muchas veces los resultados y los análisis tardan, porque no solamente se buscan unas determinadas cuestiones, sino que hay proyectos de investigación atrás que tienen que ver con otras áreas en las que se estudia. Pero en este caso en particular, tomamos hace poco la decisión en conjunto con los investigadores de tomar muestras, las muestras que ya se tenían y muestras nuevas. Se puso un vehículo a disposición, se pagó el análisis, llevaron a un laboratorio específico. Hoy todavía no tenemos la respuesta escrita, pero ya nos avisaron del laboratorio que se trata de una afección causada por una bacteria común y corriente del agua de mar, que por algún motivo, que es lo que tenemos que evaluar, ha causado esta enfermedad en los vallenatos, únicamente en vallenatos, no en ballenas. Así que bueno, es un trabajo que restará y que se tendrá que realizar y tratar de descubrir. A ver, esto tiene un montón de aristas. Para que haya una enfermedad tenemos el patógeno, que en este caso sería la bacteria, el ambiente, y tenemos el sujeto que es susceptible de ser enfermo. Acá no sabemos si por algún motivo está más patógena, no sabemos si el sujeto, que es el vallenato, por algún motivo permitió que esta enfermedad entre, no sé, por ejemplo, puede ser que el calostro que le haya pasado a sus madres tenga menos anticuerpos. O sea, hay mil cuestiones que pueden haber, es un ejemplo nomás, no se tome como una verdad, hay mil cuestiones que pueden haber sucedido. Así que, bueno, esto es motivo de estudio, creemos y entendemos que no queda solamente acá. Lo bueno es que sabemos que es algo natural, que no es algo antrópico causado por el hombre. Esto para nosotros nos da mucha tranquilidad, porque atrás de esto hay un montón de gente que trabaja con esta industria que es del avistaje, y por eso mismo queríamos tener la certeza científica de qué decir. Es una enfermedad que tampoco es desconocida, que ya ha producido muertes de belugas en Canadá, de delfines en Estados Unidos. O sea, se ve que en algún momento la patogenicidad de esta bacteria puede variar y puede causar enfermedad. Así que bueno, es algo, un proceso. O sea, es duro, pero es un proceso natural. Y en realidad ha habido algunos positivos, pero en realidad hemos tenido eventos de mortalidad por marea roja, por otras cuestiones. Confirmado por que sea así por Isipel, y con esta cantidad no teníamos, es una primera vez. Pero la naturaleza muchas veces actúa de maneras que uno... A ver, es biología, no es matemática, no 2 más 2 es 4. Cuando fue la gripe aviar, todos estábamos preocupados. Porque la gripe aviar, los pingüinos. ¿Qué hizo la gripe aviar? Se llevó puesto una generación de crías de elefante marino. Perdimos una generación que hoy se está recuperando porque tiende a recuperarse la especie. Pero de un plumazo por un virus tuvimos esa... Bueno, es la naturaleza. Lo importante acá es que hoy sabemos qué es, hoy no tenemos vinculación con factor humano, y se va a seguir investigando, y donde haya más datos y donde se sepa más, se va a comunicar, pero nunca vamos a comunicar sobre supuestas cosas que realmente no sabemos si son o no son.
4: Lo que decía el secretario de Ambiente de la provincia, Juan José Rivera, es que se trataría de una bacteria, que están esperando los resultados del laboratorio, y que cada tanto suele ocurrir esto de la mortandad de, en este caso, de vallenatos, pero bueno, se han dado también con otras especies, y bueno, tiene que ver con esto que pasa en el mar y con la propia naturaleza, ¿no?
1: Uh-huh. Bien, lo importante también es la contribución y todo el aporte, el trabajo que realizan nuestros científicos y los investigadores de la Universidad Nacional de la Patagonia San Juan Bosco en este sentido. Silvio Vega, gracias también por este aporte.
4: Hasta luego.
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7: Thank you. Algunas temperaturas de la provincia de Chubut a esta hora. Gobernador Costa con 8 grados 6 de temperatura, 6 grados 5 la sensación térmica. El cielo está algo nublado. Para hoy esperan el cielo mayormente nublado durante prácticamente todo el día, con poco viento. La máxima 12 grados. ¿Y cómo viene el fin de semana en Gobernador Costa? Sábado con 1 grado de mínima, 12 de máxima. Algunas lluvias aisladas durante el día. Poco viento, temperatura mínima 1 grado, máxima 12. Y el domingo, lluvias aisladas hacia la tarde-noche. Hay probabilidad de lluvias hacia esa zona, pero hacia la tarde-noche. Por la mañana estará mayormente nublado. Poco viento, temperatura mínima 1 grado, máxima 13. También queremos mencionar cómo está Camarones en este momento, con 10 grados 6 de temperatura, con cielo despejado. Y para hoy esperan una máxima de 16 grados, con alguna probabilidad también de chaparrones hacia la tarde y algo de viento, sudoeste a 69 kilómetros por hora. Y el fin de semana viene con temperaturas de 15 grados para el sábado, 19 para el domingo. Para el sábado algunas lluvias aisladas en Camarones hacia la tarde-noche, el viento noreste a 59 kilómetros por hora. Y el domingo lluvias y algunos chaparrones pronostican para el fin de semana del domingo, con viento del noreste a 12 kilómetros, muy poco viento. La temperatura, reitero, la mínima del domingo 7 grados, la máxima 19. Tenemos información desde Esquel, hacia allí nos vamos, adelante ustedes.
8: Raúl, gracias. Tengo para contarte algo, a ver si, primero si te querés venir este fin de semana, y si no te tengo una actividad para el otro fin de semana. A ver si se quieren venir desde Comodoro,
7: a ver si
8: desde
7: nos sorprenden. Río Mayo. Sorprenden.
8: A ver, mira. Bueno, una es la que ya venimos hablando hace unos días, que tiene que ver con la fiesta de los ciruelos en flor, que se realiza este próximo sábado, que ya había sido postergado, se estaba convocado para el sábado pasado.
7: Atenta Telma, atenta Telma, que Telma estaba muy interesada.
8: Claro, estaba muy interesada en la floración, habíamos hablado de los tulipanes, de los ciruelos. Se está convocado para este sábado a partir de las 5 de la tarde. Se había cambiado por cuestiones climáticas, bueno, digo que las cuestiones climáticas de mañana no son muy favorables, no. Sobre todo para esta fiesta que es al aire libre, en el que deseamos que no se vuelen los pétalos porque es lo que vamos a apreciar, y todo es al aire libre, se arma en la rambla donde están los ciruelos, y en parte de la rambla y en parte de la calle, se van a utilizar dos cuadras para disfrutar de estos eventos, donde va a haber stands de emprendedores, de manualeros, de artesanos, también va a haber puestos gastronómicos y también va a haber espectáculos musicales con DJ, con bandas musicales que van a estar presentes entonces el sábado a partir de las 5 de la tarde.
9: Ese es el primero.
8: Ese es el primero. Uh-huh. Y el segundo estaba convocado para este sábado, pero justamente por las condiciones climáticas lo pasaron para el 3 de octubre, y es para festejar los 5 años del Drag Gotch, que es el dragón que está en la plaza de Trevelin.
9: Sí, sí.
8: Bueno, ya cumple 5 años, es un dragón que en dos momentos del día lanza fuego. Tenés que estar en ese horario exactamente, porque no es en cualquier momento. Yo todavía no lo vi en Vivo en Directo. No, todavía no,
9: sí,
8: lo vi.
9: No lo vi.
8: He visto videos, pero no he estado en el horario.
9: Es increíble cómo se pone la gente.
8: Sí, porque es muy, es un dragón hecho por Tomás Schinelli, hecho con hierro, ¿no? Con chapas, con materiales del hierro, muy grandes, son enormes. Es un dragón muy grande que está sobre la casilla de la Secretaría de Turismo de Trevelin, en la plaza principal. Y en un momento determinado, uno por la mañana y otro por la noche, lanza fuego. Cumple 5 años y Trevelin aprovecha, en el marco de la Fiesta Mundial del Turismo, hacer los festejos de los 5 años del Drag Gotch que va a haber. También van a haber artistas, va a haber un poco de música, va a haber artesanos, todo ahí en la plaza. Esto va a ser el 3 de octubre a partir de las 5 de la tarde en la Plaza Coronel Fontana. Está bueno que no se pisen, digo, por las condiciones climáticas se han pasado, por lo menos que un día haya una fiesta en Esquel y otro día en Trevelin, y no que las dos se hagan el mismo día, ¿no? Así que 2 eventos, uno para este sábado y otro para el sábado 3 de octubre. Pueden elegir a cuál venir, o pueden venir a los dos.
7: También, por
9: dice
7: supuesto.
9: Dice que va a haber choripán cocinado con el fuego.
8: Con el fuego, hacia arriba tenés que estar sosteniendo. No, está muy alto, está muy alto, no está accesible a nadie, ¿no?
7: Me como
8: ¿no?
7: un choripán de esos y después la gastritis y parezco yo un dragón, ¿viste?
8: Bueno. No, la verdad que, bueno, todos invitados de toda la provincia para que puedan venir a las distintas actividades que tenemos aquí en Esquel, que todo son actividades que se van también realizando en el marco del Día Mundial del Turismo, actividades que ya están establecidas o ya están dentro del calendario turístico de nuestra ciudad, y también como preparándonos o pensando o haciendo una antesala a lo que es el inicio de la temporada de tulipanes, que es el 7 de octubre.
9: Hay muchas actividades preparadas asociadas con la producción, el turismo y la producción, ¿no? La ruta de las chacras, que algún día explicaremos de qué se trata, pero sí hay las ferias en el Parque Nacional Los Alerces. Bueno, hay distintas actividades organizadas en torno a esta festividad del Día del Turismo.
10: Un dato que están esperando en Comodoro Rivadavia, que aún no está resuelto, porque a esta hora están reunidas las autoridades de la Confederación Argentina de Fútbol de Salón en Mendoza. Mira. Recordemos que a los 10 minutos del primer tiempo, es decir, quedaban todavía 10 minutos de esa etapa y 20 más, se juega a reloj detenido cada vez que la pelota se para de la segunda etapa, fue suspendido el partido entre San Martín de Mendoza e Independiente Rivadavia, también equipo mendocino, por la entrada de barras bravas del equipo de San Martín. Dicen que con armas blancas también en algunos casos. Bueno, esto motivó que el equipo Independiente Rivadavia no quiera seguir jugando. Después los barras bravas se retiraron, pero esto ocurrió cerca de la 1 de la mañana, muy tarde, por cierto. A esta hora del mediodía todavía no está definido si el partido se juega, se completa a puertas cerradas o hay una resolución disciplinaria y uno de los dos equipos pasa a la siguiente instancia. O Independiente Rivadavia, por no querer seguir jugando, o San Martín de Mendoza por esos incidentes que se produjeron desde las tribunas. Bueno, estamos en doble contacto con Omar Rastelli, nuestro compañero de tareas, que está en Mendoza con el equipo del campo, que quedó eliminado, y con Franco Flaquer, que es el periodista de Salón Auténtico, que tiene toda la información. Así que, bueno, esperar qué es lo que se resuelve, porque están los otros tres equipos expectantes, porque 19:30 se tienen que jugar ya las semifinales. Entre ellos está Flamengo de Comodoro Rivadavia, que consiguió una gran clasificación venciendo a Jockey Club. Así que todavía no hay novedades respecto a este tema.
9: Bueno.
8: Esperando las noticias de Buenos Aires, rapidito, quiero mandar un saludo a el equipo de Newcom de Del Campo, que está en Cholila, digo, a toda la gente de Cholila que está escuchando, que pueden ir a ver, hay un torneo de Newcom en este fin de semana, así que está mi mamá de 72 años ahí jugando al Newcom. Un saludo enorme para toda la gente de Cholila. ¿Nos vamos para las noticias?
7: Vamos.
9: ¿Qué dice?
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11: Reunir apoyos para el presupuesto 2027 y la reforma electoral, el jefe de gabinete Diego Santilli recibirá esta tarde en Casa Rosada a los gobernadores de San Juan, Marcelo Rego, y de Mendoza, Alfredo Cornejo. Será a las 16:30 y 17:30 respectivamente. Cornejo, recordemos, ya anticipó que las PASO se van a mantener a nivel provincial, aunque resta definir la postura oficial para el proyecto del Congreso a nivel nacional. En cuanto a la provincia de San Juan, el gobernador Orrego ya hizo público su respaldo a la eliminación de las primarias abiertas, simultáneas y obligatorias que impulsa el Poder Ejecutivo, argumentando, según expresó, reducir el gasto estatal.
12: Condenaron a la monja que cometió abusos sexuales en el Instituto Próbolo. Desde Radio Nacional Mendoza nos informa Victoria Lupo.
13: 20 años de prisión para la monja por los abusos en el Próbolo. Condenaron a Kumiko Kosaka por los abusos en el Instituto Próbolo. El fiscal Alejandro Iturbide habló después de la audiencia de este jueves en el Polo Judicial.
14: Por el momento no ha ordenado la detención porque ella ha interpuesto unos nuevos recursos, pero ha dispuesto adicionalmente en retenerle el pasaporte, prohibirle salir del país y de la provincia, que fije de inmediato un domicilio en Mendoza y una fianza de 15 millones de pesos.
12: La información del deporte con Damián Zárate.
15: Hoy comienza la fecha número 10 del fútbol femenino con un partido. Desde las 14, Independiente recibirá a Ferro. Y el fin de semana, el próximo domingo, el líder, San Luis, recibirá a Lanús desde las 3 de la tarde. San Luis tiene 21 puntos, Banfield 18, Belgrano en la tercera colocación tiene 16.
12: En San Martín de los Andes, en Neuquén, donde nos escuchás por AM 1440, la temperatura es de 8 grados 4 décimas y rige una alerta amarilla por tormentas intensas. En la ciudad de Buenos Aires, temperatura 25 grados 2 décimas, humedad 42%, cielo despejado.
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16: 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Nacional da la hora. 12 del mediodía. 2 minutos. 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
1: Y seguimos actualizando la información. Ahora volvemos nuevamente a Esquel en el móvil. Andrés Campos.
17: Bueno, muchas gracias. Para seguir comentando actividades en el marco de la fiesta Día Mundial del Turismo, que tanto Esquel como Trevelin y el Parque Nacional Los Alerces celebramos, que somos destinos turísticos y hay muchas actividades prácticamente durante un mes. Hoy se presentó un festival que se denomina Guitarras del Mundo, es su 32ª edición, hace 20 años se había hecho en Esquel y ahora vuelve a nuestra ciudad. Desde la organización, Carlos Baroli nos comentaba sobre esta edición 23 de este festival.
18: Les voy a hacer una breve historia dentro de la historia, un evento que lleva 32 ediciones y que en Esquel no es la primera vez que se hace, pero podemos decir que es la primera vez que se hace en el contexto, en el marco de la fiesta del Día Mundial del Turismo. Una historia que está, de mi parte, solo ordenada en base a agradecimientos. Vino Juan Falú el año pasado para la fiesta del Día Mundial del Turismo del 2025. Quedamos totalmente agradecidos, deslumbrados por su arte, y nos llamó en pleno momento de los incendios en el Parque Nacional Los Alerces este año, y nos dijo, quiero hacer algo por ustedes, y bueno, en base a esa voluntad de él, salió un evento que lo llamamos Parque Festival Los Alerces, a beneficio de los pobladores damnificados por el incendio. Se juntaron 100 bolsas de alimento balanceado para sostener este invierno tan crudo luego de la pérdida de pastura del verano, y en ese encuentro en abril nos dijo, che, ustedes están para hacer Guitarras del Mundo. ¿Y cómo es eso? Y bueno, contáctense con la gente de UPCN, la seccional Chubut. ¿En serio? Sí, sí, te paso el contacto de Emilio. ¡Wow! Y estaba subiendo al avión y ya estábamos en contacto con Emilio.

0: Era una única fecha posible y la verdad que esa fecha se diera era importantísimo. Y mi agradecimiento a nuestro equipo que venimos conformando y año tras año sumándonos a esta idea de que los bienes culturales tienen que estar al alcance de todos. Qué mejor que nuestras instituciones educativas le brinden a la comunidad que tanto nos brinda a nosotros la posibilidad de disfrutar de estos bienes culturales con un espectáculo de nivel nacional.
1: Esto va a ser el día 3 de octubre a las 20:30 horas en el Auditorio Municipal y se van a estar presentando artistas, en el caso de Leonardo Escobar de Esquel, Micaela Solís de Trevelin y Juan Curilén de El Maitén. Y este espectáculo es con entrada libre y gratuita.
2: A reservar lugares, por supuesto, ¿no?
1: Y sí, totalmente, seguramente que el Auditorio Municipal va a estar colmado, ¿no?, para poder escucharlos. Todos son eximios guitarristas, ¿no?
2: Realmente un espectáculo de excelente calidad. Gracias, Andrés Campos, por tu trabajo en la jornada de hoy.
1: Hasta cualquier momento.
2: Hasta el lunes.
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5: Datos del tiempo en Corcovado, la temperatura 8 grados 6, 6 grados 5, la sensación térmica, el cielo está algo nublado, para hoy se esperan algunas lluvias aisladas por la tarde, poco viento, 1 grado de mínima, 11 de máxima, el fin de semana viene con temperaturas muy bajas, 1 grado bajo cero el sábado, 11 de la mínima 1 grado bajo cero, la máxima 11 grados, el domingo 12 de máxima para el Corcovado, para el sábado lluvias durante el día, y el domingo lluvias, pero hacia la noche, alguna probabilidad de lluvias allí en la zona de Corcovado. Iniciamos la información aquí en Radio Nacional Chubut, esta tercera ronda informativa, y lo hacemos desde Comodoro con Silvia.
2: Para destacar que la ciudad de Radatili llevará su propuesta turística a la Feria Internacional del Turismo. La ciudad presentará en Buenos Aires sus atractivos naturales, sus servicios y propuestas de turismo aventura, con especial atención a Punta de Marqués, también lo que significa la ballena SEG y la Feria Tierra, Mar y Vino, que se realizará en el mes de noviembre. Vamos a escuchar al director de turismo de Radatili, Pablo Alvear.
6: El próximo fin de semana vamos a estar disfrutando de esta experiencia de la Feria Internacional de Turismo, como mencionabas, ¿no? Una de las más importantes del mundo y, bueno, y una de las más grandes de Latinoamérica y, bueno, se lleva adelante aquí en nuestro país, en Capital Federal.
7: Bien, bueno, Pablo, ¿con qué se va a encontrar el público que acceda allí al stand de Radatili?
6: Tenemos la idea de poder llevar todas los servicios y todo lo que ofrece nuestra ciudad, tanto en atractivos naturales como la calidez de nuestros vecinos, los habitantes de Radatili, y también toda la hermosura y el atractivo natural que tenemos, que creo que es algo que viene creciendo en servicios. Sabemos que lo lindo de la playa, de los cerros, ¿no?, la naturaleza, la libertad, seguridad, las plazas que caracterizan a Radatili, pero que en los últimos años se ha consolidado también el servicio, o diferentes servicios turísticos, como la gastronomía, ¿no?, prestadores de servicios turísticos, más en la actividad de turismo aventura, que se vienen consolidando, y que esto nos permite salir de Radatili, de nuestra región, e invitar a otros que puedan venir y tener la experiencia que el radatilense tiene todos los días, ¿no? Y esto muchas veces lo normalizamos, pero para otros es toda una aventura.
7: Bueno, y la posibilidad del intercambio, los contactos que allí se puedan establecer, ¿no?
6: Sí, sin lugar a duda, ¿no? Son 4 días que se desarrollan.

0: desarrolla esta expo. Los dos primeros días, el día sábado y el domingo, es para el público en general. Y esto es un lugar en donde nos encontramos con muchísima gente, donde vamos a conocer nuestra ciudad, que es muy pequeña y muchos la verdad que no la conocen. Nos permite tener encuentros también con agencias y con otros destinos a nivel nacional y también internacional. Y nada, nos permite posicionar nuestra ciudad, nuestro destino, en esta feria tan importante, ¿no? Y después, durante el día lunes y martes, ya es para un ambiente más profesional, y ahí, bueno, participamos también en reuniones de trabajo con agencias, con operadores, también con prestadores de servicios de otros lugares y destinos de otros lugares, y bueno, y ahí nuestro objetivo es articular con agencias de otras ciudades, y crear encuentros, ¿no?, que creemos que son fundamentales, y esto que nos permite de alguna manera pensar en propuestas en conjunto con otros lugares, y bueno, y hacer que cada vez más personas vengan tanto de Argentina como del exterior a conocer Radatili. Además de esto, el lunes también vamos a tener una charla en el escenario, digamos, de Patagonia, dentro de este marco de la Feria Internacional del Turismo, donde vamos a estar dando una charla específicamente de la Feria Tierra, Mar y Vino, que se nos viene ahora el 6 y 7 de noviembre, en la cual somos sede, bueno, Radatili, se va a llevar ahí en el Colegio Médico. Ya es la tercera edición, una edición en donde van a haber más de 30 bodegas y 39 bodegas y 17 son de la provincia del Chubut. Y bueno, estamos muy felices. Es una charla, una exposición que vamos a dar junto al Ministerio también de la provincia del Chubut, donde van a hablar de la ruta de sabores y vinos. Y nosotros, bueno, con la Feria con la Feria Tierra, Mar y Vino, que es la vidriera para que todo aquel que venga pueda disfrutar de vinos de autoría chubutense.
1: Hasta allí entonces escuchamos a Pablo Alvear, director de turismo de la ciudad de Radatili. Y ahora nos vamos nuevamente con Estela Maris en Río Mayo.
2: Muchas gracias. Aquí estamos con sol a esta hora del mediodía y recibiendo al equipo de la radio que se suma a nuestro turno diario. Y hoy, en este viernes, estamos acompañando a través de esta comunicación, como ya habíamos adelantado. Estamos con las noticias que tienen que ver con Río Mayo y con también, en este caso, le vamos a contar del Club Social y Deportivo Río Mayo, que tiene organización este fin de semana. Hay partidos en el club por el torneo que se viene desarrollando, donde ha llegado a esta instancia el Club Social y Deportivo Río Mayo. Se prepara para un gran encuentro este domingo. Ahí están trabajando en la cancha del club para que esté en condiciones para este encuentro del torneo de fútbol, donde nos vienen a visitar el Club Boxing de Río Gallegos. El Club Río Mayo se enfrentará en primera división masculina a la hora 15, torneo regional federal amateur, primera división. Y bueno, ahí estamos con la información referida al deporte. Ya habíamos contado también que este fin de semana está también la corrida, primera corrida, aquí en nuestra localidad. Tiene que ver con una organización que ha preparado la gente de atletismo de la Escuela Municipal de Atletismo, y hablamos con Daniel Madera, que es el responsable de esta organización, donde nos contaba que hay muchos participantes que vienen de otras localidades para estar, ¿no?, también participando, como Aldea Beleiro, que sabe venir siempre que se organizan actividades aquí en nuestra localidad, en este caso el atletismo. Nos preparamos también para esta organización deportiva este fin de semana. Y hablamos con la presidenta también de la comuna de Lago Blanco, que tiene su aniversario también este sábado con la presencia del gobernador, nos ha confirmado, y con importantes anuncios que se esperan, la firma ya del convenio del gas licuado propano. Ya está el terreno donde se va a ubicar, donde va a estar la instalación de la planta. Y volviendo a lo que tiene que ver con la organización de atletismo, hoy estuvimos hablando con Daniel y nos contaba que esta corrida que se va a realizar se ha demorado, ¿no?, por otras actividades y también por las inclemencias del tiempo, por lo que han decidido que no se suspende por lluvia, ningún estado climático. La competencia va a comenzar a partir de las 11 de la mañana, se larga desde el gimnasio municipal. Hasta el momento se cuentan con 50 participantes, también está confirmada la presencia de atletas de Aldea Beleiro, como les contaba, Caleta Olivia también, Lago Blanco, y como siempre con el acompañamiento de la policía, bomberos, personal de tránsito, colaboradores que van a estar encargados de los cortes de calle, además del trabajo de familiares y allegados a la Escuela Municipal de Atletismo. La competencia contempla categorías de 2 a 18 años con diferentes distancias. También nos informó que la participación es gratuita, habrá trofeos para los 3 primeros puestos de cada categoría, mientras que el resto de los participantes recibirá una medalla. Madera invitó a la comunidad que se acerque al gimnasio para acompañar a los chicos, alentar a los participantes. Se destaca que el objetivo de la iniciativa es fortalecer, promover el atletismo infantil, recuperar este tipo de competencias y generar un espacio de participación para chicos y jóvenes. Además, esta actividad va a servir para prepararnos para las próximas competencias del calendario de atletismo y como un impulso para la actividad deportiva de cara a la tradicional corrida de crónica que está prevista para enero, entre otras cosas. También le informamos que Sarmiento ha confirmado que va a participar de la 30ª edición de la Feria Internacional de Turismo FIT, uno de los principales encuentros turísticos de América Latina, que se va a desarrollar del 26 al 29 de septiembre en el predio ferial de La Rural en Buenos Aires. La localidad llevará una comitiva que será parte del stand institucional de la provincia. Este espacio provincial cuenta con una superficie de 180 metros cuadrados y va a permitir mostrar diferentes destinos y propuestas turísticas a los visitantes. Para Sarmiento, la participación representa una oportunidad para difundir sus atractivos naturales, su patrimonio histórico, su producción y las distintas experiencias turísticas que ofrece la localidad de Los Lagos, y busca fortalecer su posicionamiento como destino dentro de la oferta patagónica. Sábado 26, domingo 27, 14 a 21 horas, la feria está abierta al público en general. Los visitantes podrán acercarse a los distintos espacios de promoción, conocer los destinos, recibir información para planificar futuros viajes. También Río Mayo, como ya habíamos contado, va a estar participando con todo lo que tiene que ver con nuestra Fiesta Nacional de la Esquila, y allí también con folletería de lugares que tenemos para disfrutar en nuestra localidad, entre otras cosas. Ahí estamos, con información de interés aquí desde Río Mayo hoy, y ahora le damos el pase a nuestros compañeros de Esquel.
3: Gracias, Estela Maris. Bueno, y después de la pausa del invierno, el Centro Ecuestre Lucero vuelve a llenarse de movimiento y de propuestas para disfrutar de la naturaleza y del vínculo con los animales. Ya están abiertas las inscripciones para una nueva temporada que llega con actividades conocidas y también con algunas novedades. Vida en la Granja y la Escuela de Monta Creativa son parte de las propuestas que se ponen nuevamente en marcha. Y bueno, y tenía necesitado estornudar, perdón.
4: ¡Salud!
3: Conversamos con, desde Nacional Esquel, con Soledad Rechea, que es la responsable del Centro Ecuestre de Lucero, que nos contó algunos detalles de estas actividades que ya están abiertas las inscripciones.
5: Ya retomamos nuestras actividades a partir del mes de octubre y en esta oportunidad queremos promocionar y dar a conocer también, para los que no conocen, el taller Vida en la Granja, que retoma ahora a partir de octubre, que es un espacio pensado para que los chicos aprendan, exploren y disfruten a través del juego y el contacto con los animales. Tenemos muchos animales como conejos, gallinas, patos, Rita, que es nuestra chanchita, y muchos animales más que son parte de esta hermosa propuesta, donde cada encuentro es una oportunidad para aprender sobre el cuidado, el respeto y la vida en la granja. Actualmente van a funcionar dos grupos, uno el día lunes de 15 a 17 horas y otro los sábados de 11 a 13 horas. Es para niños y niñas de 6 a 11 años y para consultar e inscribirse pueden comunicarse con nosotros a nuestras redes sociales, nos van a encontrar como Centro Ecuestre Lucero o al teléfono que aparece en las publicaciones, que es 2945-416437. Los esperamos para vivir juntos esta experiencia. Ya estamos inscribiendo personas de todas las edades que tengan ganas de conocer el mundo del caballo, aprender a montar en un espacio seguro, cuidado y en contacto con la naturaleza. Nuestra escuela de monta recreativa es una propuesta para acercarse al mundo del caballo, aprender a montar desde el vínculo y desde el cuidado respetuoso con los caballos. Así que no se trata solamente de aprender a montar, también aprendemos sobre el manejo, sobre el cuidado y trabajamos en grupos reducidos, acompañando el proceso de cada persona, adaptando las actividades a las diferentes edades, a la experiencia. No hace falta tener experiencia de montar. Suelen venir por ahí grupos de amigos o grupos familiares también. Así que bueno, si les interesa aprender desde esta forma que nosotros hemos ido construyendo a través de los años, los invitamos a contactarse con nosotros. A través de nuestras redes nos encuentran como Centro Ecuestre Lucero o al número de teléfono 2945-416437 para consultar días, horarios, cupos disponibles y encontrarnos en este maravilloso lugar.
4: Y entre las novedades de esta temporada aparece una propuesta para conectar con la naturaleza desde otro lugar, Naturaleza Sonora, una experiencia de armonización a través de cuencos. Pero si hay algo que identifica y distingue a este centro ecuestre son las terapias asistidas con caballos, una experiencia que combina el vínculo con estos animales con el acompañamiento de distintas personas y procesos. Nuevamente escuchamos a Soledad Arrechea para conocer más detalles de esta propuesta.
5: Una nueva propuesta que estamos muy contentos de dar a conocer, que se llama Naturaleza Sonora, donde David Goffin nos acompaña con cuencos sonoros de metal. La propuesta tiene que ver con un momento de armonización sonora con cuencos envueltos por el bosque y la naturaleza. Esta propuesta la vamos a realizar los días domingo a las 11 horas, son sesiones grupales. Para reservar cupo y lugar tienen que comunicarse en nuestras redes, nos encuentran como Centro Ecuestre Lucero, a mi número de teléfono que es 2945-416437. Por último, compartirles que nosotros llevamos adelante terapias asistidas con caballos o equinoterapia, en donde brindamos un espacio terapéutico de acompañamiento y conexión asistido con el caballo. Trabajamos en un con un equipo interdisciplinario de profesionales de la salud y la educación. Y en este momento pudimos con mucha alegría abrir un nuevo día de atención. Así que hay cupos disponibles, nuevos cupos, por lo que los invitamos a consultarnos, a preguntar y comunicarse con nosotros. También para saber de qué se trata, cuáles son los beneficios de esta terapia, que no tiene límites de edad. Y bueno, y ahí también acercarse a conocer nuestro espacio y los caballos que nos acompañan, que están preparados para esta actividad.
3: El Centro Ecuestre de Lucero queda en ruta 259, kilómetro 25, es justo entre Esquel y Trevelin, ahí donde el sector o el barrio Villa Los Cóndores, ¿no? El ingreso, sí. Y pueden acercarse a conocer, no solamente en estas actividades que empiezan ahora, sino para ir a pasar el día, también está muy, muy bueno.
4: Bueno, nos llega una información de la Comuna Rural de Cusamen que informa a la comunidad que la jornada de documentación prevista para el próximo lunes en el Gimnasio Comunal de Cusamen queda suspendida. La jornada será reprogramada para el mes de noviembre y la nueva fecha será informada oportunamente.
3: Bien, nos volvemos para Comodoro.
6: Aquí actualizamos datos del tiempo en Lago Puelo, 9 grados 9 la temperatura, 7 grados 4 la sensación térmica, el cielo está nublado con lluvia débil para lo que reste del día, 11 de máxima con lluvias durante la jornada, poco viento, y el fin de semana viene con lluvias también, poco viento, mínima de 1 grado, máxima de 11, y el domingo en Lago Puelo la temperatura mínima 1 grado, máxima 12, con algunas lluvias hacia la tarde-noche y poco viento.
1: Y ahora volvemos con el móvil aquí en nuestra ciudad. Está Pelu, te escuchamos.
7: ¿Qué pasó? Que hoy estaba hermoso y ahora está frío.
1: No me digas, Pelu.
7: Sí, se está nublando. ¿Qué onda? ¿Nos han robado a la primavera?
1: Me parece que nunca llegó la primavera. Ni siquiera hubo tiempo de hurtarla.
7: No. Así que bueno, lo que sí, igual estamos felices porque 27 vecinos de la zona del Cerro Ermite ya recibieron las llaves de sus casas, de las nuevas casas, ¿no? Que estaban esperando ansiosos porque, bueno, muchos de ellos estaban alquilando, otros estaban, les habían prestado algunos sectores, pero esta mañana los vecinos que perdieron sus hogares estuvieron presentes, ¿no?, en el sorteo de las primeras 27 viviendas. Bueno, muchas alegrías y también enojos, ¿no? Si les parece, escuchemos a Joana y Gabriel, quienes recibieron su llave, y también, por otro lado, creo que en el mismo audio el enojo, ¿no?, de otro de los vecinos de la zona de sismográficas, y en este caso Beatriz. Pero primero vamos con Joana y Gabriel.
8: Sí, estoy súper emocionada porque 25 casas solamente entregaban hoy y tuve suerte de salir en el sorteo y más que agradecida y feliz. Es el techo de mis hijos y nada, súper contenta de no estar viviendo de prestada y tener un poco de paz porque perder todo y quedar en situación de calle fue muy difícil para mí y acá está el numerito, más rato me dan la llave y hacemos el papeleo de la luz y ya me mudo. Sí, ya no nos podemos mudar esas 25 familias que se le entregó hoy en el sorteo. Y fue muy duro porque no había nada concreto y hasta no tener en mano como esto ahora del sorteo, es decir, bueno, Gafete, Joana, esta va a ser tu vivienda, este es tu calle, tu manzana, nada. Ahora sí estoy segura de que me voy a mudar y que voy a tener algo para mis hijos, porque esa era mi preocupación. 38 años que viví en Sismográfica y me crié en ese barrio, es muy doloroso, fue muy muy duro y después las secuelas que dejó todo eso, ¿no?
9: Hoy fueron las primeras 27, se les dio también la ubicación a personas que todavía la casa no está terminada, pero que ya las van a recibir en los próximos días. Así que, bueno, contento, por lo menos son 52 familias que van a recibir respuesta, que es una locura lo que nos tocó vivir. Es muy difícil, fue muy difícil, es todos los días de despertarte en una casa que no es tuya y habiendo trabajado tanto, ¿no?, para tenerlo tuyo, para estar tranquilo, Así que, bueno, contento, como te digo, por las familias que recibieron su respuesta, y preocupado y enfocado en seguir tratando de recibir respuesta, ¿no?, para darle a todos los vecinos. No es total mi felicidad, pero bueno, el día que todos tengamos una solución, ahí voy a poder festejar.
7: Bueno, y por otro lado también, ¿no?, escuchábamos a otra de las vecinas, ¿no?, a Beatriz. Ella decía que, bueno, uno viene a apoyar, pero me voy con angustia, dice, porque hay gente que no tenía ni un papel y hoy les están dando una casa, ¿no? ¿Les parece? Si les parece, la escuchamos.
10: Con mi marido, hace un acompañamiento a los vecinos, porque la verdad que uno tiene que estar apoyándolos, pero realmente me doy con terrible angustia porque nosotros hace 26 años que estamos en el barrio. Los impuestos al día, pagamos siempre. Mi marido siempre es una persona viciosa que va a la municipalidad y paga, claro. Municipalidad te cobra porque vos vas y le pagás, pero éramos usurpadores. Nosotros compramos por inmobiliaria el terreno hace 26 años. Y hay mucha gente que le están dando casa y no tenían ni un papel. Algunos no tenían papel, otros no, estaban con los impuestos al día. Entonces, viste, te da una angustia y una bronca, pero bueno, lo hace. Si esto es así, uno tiene que aceptarlo. El tema es que te den un techo, que por ejemplo ahora hay gente que le sortearon, dentro de un mes le van a dar la casa, dan los módulos, dentro de un mes. Y a otro, bueno, como nosotros, que nos tocó una casita municipal, nos van a dar poner en noviembre, diciembre, si Dios quiere, con toda la fuerza, pero mientras tanto seguiremos alquilando, no nos queda otra. En eso estamos contentos porque por lo menos la municipalidad no está pagando el paliativo para pagarle el alquiler. Pero no es justo, porque nosotros teníamos terribles casas. Tanto yo, mi hija que tenía su casa adelante, mi hijo que tenía su casa atrás. Encima él tiene 6 pibes, o sea, ellos son 6 de familia. Claro, te dan una casa chiquita con 2 dormitorios, el gordo que hizo. Mi gordo pidió un terreno para construir. Entonces, bueno, viste. Y bueno, mi hija, como tenía una casa prefabricada, la pudo sacar y pidió terreno para volverla a montar. Pero, ¿y los terrenos dónde están? Todavía no sabemos. ¿Por qué no lo entregan? Entonces, ya esa gente que tiene una casita para poner en un terreno, ya lo va haciendo. Entonces, ya la municipalidad no tendría que pagar tantos paliativos, ponele. Así que, bueno, qué sé yo, mucho cómodo.
7: Bueno, ¿no? Ahí teníamos la palabra de otra de las vecinas, también el lado lindo y el lado también no conforme, ¿no?, de los vecinos. Seguramente se va a encontrar mucho de eso por estos días. Lo cierto es que le han pasado muy mal y quieren una casa como la que tenían, por lo menos, ¿no?
1: Claro. Bueno, obviamente son un sinfín de situaciones que se presentan, ¿no? Todas muy distintas, desde vecinos que están hace más de 20 años allí en el lugar y otros que directamente ni siquiera alquilaban allí en ese sector, ¿no? Ni tampoco eran propietarios. Bueno, por eso se tienen que contemplar todas estas situaciones, particularidades que tiene cada familia y la situación en la cual se encuentran. Bueno, Pelu, gracias.
7: Sí. Ah, bien, muy bien. Hasta luego.
1: No, decime, ¿qué más me querés
7: comentar? Decía, ¿no? Y esto de lo que decía Beatriz también, ¿no? Que por ahí ellos tenían una casa con varios dormitorios y les toca ahora uno más chiquitito, conformarse con 2 dormitorios, que bueno, está buenísimo, es un paliativo, es algo para que ellos puedan estar tranquilos, pero debe ser difícil, digo yo, de haber tenido una casa que construiste toda tu vida con todo tu esfuerzo, le hiciste 3 dormitorios, porque hemos visto distintas realidades a lo largo de estos días, ¿no? De gente que son muchos en una familia y de repente se tienen que... me tocó hablar con uno de ellos, decía, estamos amontonados porque somos 6 los integrantes y estamos en una casa con 2 dormitorios que son chiquitos, porque también los hemos visto y son bastante chiquitos. Pero bueno, hay diferentes realidades, ¿no?
1: Uh-huh, así es. Sí, y es cierto que obviamente las construcciones que se están entregando son de dimensiones reducidas, ¿no? Esto también hay que señalarlo. Bien, Pelu, gracias por esta información, por tu trabajo durante toda la semana.
7: Muchas gracias, buen fin de semana para todos.
1: Buen fin de...
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6: Y en el último tramo de nuestro programa nos vamos a Esquel. Allí está el periodista deportivo Menem Fernández con información. Te escuchamos.
12: Gracias, Raúl. Y bueno, esperando la resolución del Tribunal de Disciplina de la Confederación Argentina de Fútbol de Salón, les propongo escuchar a Franco Flacker, colega de Salón Auténtico, que es también prensa de Jockey Club, es oriundo aquí de nuestra ciudad, y nos da un panorama de lo que pasó anoche en el gimnasio de la Municipalidad de General San Martín, en el partido que jugaban el equipo local frente a Independiente Rivadavia, ambos de Mendoza, y que todavía no hay rival resuelto para Flamengo en semifinales. Marmolería de Corrientes y Club Alemán de Mendoza ya tienen definida su semifinal, que se tienen que jugar hoy por la tarde-noche. Esto nos decía hace minutos desde Mendoza Franco Flacker, de Salón Auténtico.
13: Estamos todos, al menos los colegas aquí de Mendoza, y bueno, hay colegas de todo el país esperando una decisión final. Con lo acontecido en la noche de ayer, con el partido de cuartos de final entre Municipalidad de San Martín e Independiente Rivadavia, una jornada que marchaba bastante bien, ya se habían disputado 3 partidos con normalidad. Digo con normalidad porque, a ver, se sabía que iba a ser una jornada con mucho público y que iba a haber parcialidades de distintos equipos. Habían 2 cruces que eran de mendocinos, entonces había que tener en cuenta las medidas de seguridad. El Polideportivo Torito Rodríguez de San Martín tiene varios ingresos y es una cancha muy grande, entonces la organización decidió armar un vallado con 2 pulmones para ambos públicos, obviamente, un público que vaya detrás de un arco y el otro puede ir del otro. Venía todo con normalidad, hasta en el partido de Alemania y Don Orione, donde hubo muchísima gente, se desarrolló todo con normalidad, y los incidentes comenzaron en el último partido, donde jugaba justamente Municipalidad de San Martín, que es quien hace local, es el dueño de casa, hace local en el Torito Rodríguez, ante un Independiente Rivadavia que lleva siempre a sus partidos mucho público, y también hay que tener en cuenta que entre estos 2 equipos en futsal no hay mucho historial, porque son 2 equipos que hasta hace 2 años atrás se enfrentan, antes no lo habían hecho por estar en distintas categorías, pero sí hay un historial importante en fútbol 11 con Independiente Rivadavia y el Atlético Club San Martín. Hay que tener en cuenta que el que está jugando ahora el torneo es la Municipalidad de San Martín, pero bueno, no hay mucha diferencia entre ambos.
12: Bueno, en este panorama hubo ingresos de barras, dicen, del fútbol 11 justamente, que provocaron algunos desmanes y que allí la gente Independiente Rivadavia dijo no están dadas las condiciones.
13: Sí, sí, el partido había comenzado con normalidad, había hinchadas de ambos lados, pero de hinchadas podemos decir que del lado de la Lepra eran familiares y allegados, y del lado de San Martín era la gente de San Martín que acompaña siempre al equipo, familiares, jugadores inferiores, etcétera. El partido llevaba 11 minutos disputados hasta que por uno de los ingresos de la gente de San Martín comenzaron a llegar estos barras del Atlético Club San Martín. Contabilizamos unos 30 más o menos, un grupo de 20-30 que ingresaron al polideportivo, se acercaron al vallado que dividía los 2 pulmones de San Martín e Independiente, haciendo gestos, hablándole justamente a la gente de Independiente. El partido se tuvo que parar, esto está todo grabado en la transmisión de anoche de la Confederación. El partido se tuvo que frenar.
12: Bueno, esto es parte de lo que acontecía en los incidentes, lo que nos cuenta después Franco Flacker, que a esta hora Flamengo no tiene rival porque está reunida la Confederación Argentina de Fútbol de Salón, el Tribunal de Disciplina, pero no ha salido de la resolución. Uh-huh. Hay 2 posibilidades, que se complete el tiempo del partido, quedan todavía a disputarse 9 minutos del primer tiempo y 20 del segundo tiempo a puertas cerradas, y que luego el ganador juegue en semifinales, en un clima que ya se plantea hostil, ¿no? Pensando sobre todo en el equipo comodorense, que deba ser visitante, y más aún contra San Martín, y el antecedente inmediato de lo que pasó anoche, Raúl. Bueno, es un panorama complejo, uh-huh, el que tiene la Confederación Argentina para resolver esto, que lo deberá hacer en próximos minutos. Bueno, Flamengo hizo lo suyo, ganó al último campeón, espera rival, y por otro lado Marmolería de Corrientes y el club alemán de Mendoza será el otro partido. Pero bueno, una situación casi inédita, ¿no? Porque sí, el fútbol de salón es algo que tiene, son cuestiones que hacen al comportamiento del público. Para claro, ilustrar a la gente, tranquilamente un árbitro puede amonestar al capitán del partido si hay un hincha que insulte desde afuera. Te imaginarás, con 30 barras bravas, bueno, podía echar a todos, este es el panorama. Sí, sí. Pero hasta aquí no hay lo que llama la atención, que desde hora temprana, que seguramente ya están han estado reunidos hasta esta hora del mediodía, todavía no se tomó una resolución de qué va a acontecer con este partido que está suspendido.
6: Menem, aquí tenemos algunos mensajitos. Preguntan si tenés algún dato de la de alguna transmisión por redes sobre de estos partidos.
12: Sí, sí, se transmiten totalmente por la página de la Confederación Argentina de Fútbol de Salón, de CAF. Pueden ver la totalidad de los partidos, tienen muy buena cobertura, así que esto buenísimo. Es por YouTube gratuito, así que pueden observar. Y justamente yo me imagino, Flamengo es un equipo de mucha historia que se vuelve a meter en el primer plano nacional y habrá una inmensa expectativa para toda sí, la gente de Comodoro y Salonera de la provincia para observar el encuentro de semifinales que, paradójicamente, todavía a esta hora de la jornada no tiene rival.
6: Así es. Bueno, muchas gracias. Completísimo el informe, Menem. Hasta luego.
12: Un fuerte abrazo. Gracias a ustedes.
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6: Bueno, tenemos tiempo para una despedida corta, Silvia. Nos vamos, nos despedimos. Buen fin de semana.
1: Bueno, buen fin de semana para todos. Y bueno, vamos a destacar también que se está avanzando en Comodoro Rivadavia con la instalación de un centro de monitoreo. Todavía se prevé que a fin de año se va a estar, en este caso, inaugurando. Son 700 cámaras que ya están instaladas para el control fundamentalmente de los espacios públicos, de los edificios municipales y sobre todo los accesos a la ciudad.
6: Vienen muy bien. Nos vamos a Río Mayo, la despedida de Estela Maris Ríos y equipo. Estela Maris, te escuchamos.
2: Aquí con Lucas Zambuesa, operador y productor, hemos estado acompañando esta semana con toda la información de Río Mayo y la zona, y nos vamos con buen tiempo, podríamos decir, con sol en Río Mayo, buena temperatura, y desearle un fin de semana muy bueno a toda la gente que nos escucha y a nuestro equipo de Nacional Chubut.
6: Un abrazo grande, Estela Mari, muchas gracias para vos y el equipo. Hasta el lunes en Esquel, Raúl, Rocío, Menem, en la despedida.
4: Gracias, bueno, saludamos a Nelson Santibáñez, a Juan Martín Cángaro, Cecilia Salguero, a Valeria Gutiérrez en la producción general, a nuestros móviles, Silvio Vega, Andrés Campos, y bueno, buen fin de semana.
3: Buen fin de semana que viene con lluvias, según lo que dice el Servicio Meteorológico Nacional. Sábado sobre todo, el domingo por ahí estaría recién por la noche, 12 grados de máxima, 12, 13 grados de máxima para el fin de semana.
12: Lindo para ver fútbol, porque nuestras cinco radios van a transmitir Estudiantes de La Plata, Rosario Central. Qué partidito mañana, final sí, de la Supercopa Internacional, y por Copa Argentina el domingo, Racing Boca, Boca Racing, juegan en cancha de Rosario Central, los dos partidos transmitidos por Nacional. Recordemos que el domingo se corre el tetratlón del Club Andino, el lunes le estaremos contando lo que pasa con esta prueba combinada, la más tradicional que tiene nuestra región.
4: Adelante ustedes, buen fin de semana.
6: Igual para ustedes, buen fin de semana. Nos reencontramos el próximo lunes. Silvia Aragón estuvo en el equipo periodístico, en la operación técnica Nelson Cárdenas, en la producción general y coordinación de aire Amanda Kohler y Natalia Castro. La 2001, en la despedida, creo que viene a Comodoro dentro de un poquito. La 2001 con Quiero Ser Tu Eterno Amor, una canción del año 2011. Esta familia de Rojas de la provincia de Buenos Aires que nació justamente el primero de enero de 2001. Chau, hasta el lunes.

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1: Hora 12:45 minutos en la República Argentina, en la ciudad de Buenos Aires, temperatura 27 grados 3 décimas, humedad 37%, cielo ligeramente nublado. Desde ahora la información más importante en 15 minutos. La justicia analiza el fallo de la jueza Laura De Marinis. El informe de Lourdes Marchese.
2: La Cámara de Apelaciones en lo Penal de la Ciudad de Buenos Aires ya está en condiciones de resolver la apelación fiscal del fallo de la jueza Laura De Marinis, que declaró la inconstitucionalidad del artículo 1 de la Ley Penal Juvenil y por consiguiente sobreselló a una adolescente de 14 años por tentativa de robo. Recordemos que el fiscal Teresco además solicitó el apartamiento de la magistrada.
1: Reforma de la Carta Orgánica del Banco Central. Por Radio Nacional, el senador de La Libertad Avanza, Agustín Monteverde, se refirió a la aprobación de la Cámara Alta de la iniciativa que ahora volverá a diputados. El legislador valoró la construcción de consensos para sancionar la norma y afirmó que las modificaciones apuntan a prohibir la emisión monetaria.
3: Concretamente, la reforma, además de consagrar como misión única, necesaria, indispensable, la preservación del valor de la moneda, prohíbe taxativamente todo género de emisión directa o indirecta para financiar al Tesoro.
1: El Autódromo Gálvez será sede del Gran Premio de MotoGP. Tras la renovación del establecimiento, recibirá la competencia del 9 al 11 de abril de 2027. En tanto, se trabaja para adecuarlo a las exigencias de las máximas categorías internacionales, lo que incluye la posible vuelta de la Fórmula 1. Mejora la salud de Mirtha Legrand. El informe de Miriam Mariotto.
4: El sanatorio Mater Dei dio a conocer un nuevo parte médico sobre la salud de Mirtha Legrand. Dice que se encuentra muy bien de su cuadro respiratorio, incrementando su actividad física con el equipo de kinesiología. Continuará internada hasta completar su recuperación para poder volver a sus actividades diarias. Este parte está firmado por el doctor Enrique Chaue, director médico del sanatorio Mater Dei, y anticipa que de no mediar cambios, el lunes próximo va a haber nueva información sobre el estado de salud de Mirtha Legrand.
1: El Papa inicia una visita histórica a Francia. Es la primera vez que el sumo pontífice vuelve a ese país en 18 años. En la visita abordará los desafíos de la inteligencia artificial, la eutanasia y las agresiones sexuales en la Iglesia, según informaron desde el Vaticano. Por Radio Nacional, la periodista Ana María Ospina, de Radio Francia Internacional, afirmó que la visita genera mucha expectativa.
5: Hay mucha expectativa por los creyentes católicos, por los no creyentes, por los creyentes de otras religiones, en un país donde tan solo el 30% de la población se declara católica específicamente. Entonces se interpreta mucho para los religiosos, para los creyentes, que es una forma de mostrar que sigue habiendo una historia de religión católica en Francia, pero para los que no lo son, pues se interpreta como la visita de un jefe de Estado que trae además un mensaje de unión de los pueblos, de paz. Va a reunirse con representantes de la sociedad civil, que no los dejó a un lado.
1: En tanto, en su visita a Argentina, León XIV celebrará la misa en Luján con un vino elaborado desde 1939 por una centenaria bodega familiar en la ciudad mendocina de Luján de Cuyo. Por Radio Nacional, Hugo Cabrini, enólogo y propietario de la bodega Cabrini, explicó la esencia de ese vino.
6: Todo vino seco, en contacto con oxígeno, tiene su alteración. De hecho, cuando nosotros abrimos una botella de vino, de un día para otro cambia porque es una materia viva. En el caso del vino de misa, es inalterable. Y es muy importante eso porque normalmente el consumo de vino es muy pequeño y para colmo cuando se coloca en vinajeras o los envases no están completamente llenos durante algún tiempo, ese detalle de tener el nivel alcohólico que tiene hace que sea inalterable y eso es muy importante.
1: Continúa la búsqueda de los kayakistas desaparecidos en Santa Teresita. El informe de Fernanda Germanier.
2: La Prefectura Naval Argentina continúa con un amplio operativo en el partido de la costa para localizar a los dos kayakistas que ingresaron al mar durante la mañana del lunes en Santa Teresita y no pudieron regresar a tierra. Radio Nacional habló con Camila Barbero, hija de Oscar, uno de los kayakistas desaparecidos.
7: Mi papá entró en kayak junto con Félix. Nosotros automáticamente cuando nos enteramos salimos para acá, llegamos a la noche y vinimos directamente a Prefectura. Seguimos buscando. Quiero pedir que por favor si alguien ve algo, automáticamente se comunique con Prefectura. No hay ninguna novedad. Las avionetas no pudieron ver ningún objeto, nada. En estos días ya estuvo colaborando Uruguay, así que también quedando con la colaboración.
1: Franco Colapinto largará décimo en la carrera de mañana. El informe de Damián Zárate.
8: Gran premio callejero de Bakú en Azerbaiyán. Buena clasificación de Colapinto que partirá mañana la carrera sábado desde las 8 de la mañana. El argentino partirá desde el puesto 10, su compañero de equipo Gasly en la séptima colocación y partirá en el puesto número 1 en la pole position Russell. Además damos una vuelta por el fútbol, ansiosos con el partido desde las 3 de la Argentina en los sudamericanos, hablando de fútbol, que va por la medalla de oro contra Paraguay. Perú se quedó con la de bronce al ganarle 2-1 a Chile. Hoy comienza la fecha 14 del fútbol femenino. Desde las 2 de la tarde van a jugar Independiente y Ferro y tuvimos un partido internacional. Empataron Australia y Brasil 1-1.
1: Continúa el monitoreo del impacto de El Niño en los ríos Paraná y Uruguay. El informe de Eli del Mar Otman desde Radio Nacional Gualeguaychú.
9: Tras una charla en Islas del Ibicuí, el ingeniero del Instituto Nacional del Agua, Juan Borus, precisó que el fenómeno climático ya está en curso y que deberá ser monitoreado en forma constante.
10: Y la perspectiva para adelante indica que, por ejemplo, la cuenca del río Uruguay continuaría teniendo con alguna frecuencia eventos, muy probablemente el tramo inferior, el tramo entrerriano, se mantenga en niveles medios altos o altos directamente, acotados con la posibilidad de que pueda hacer salto grande. No es la perspectiva que teníamos inicial, que realmente a mí me preocupaba, yo lo ponía en primer lugar la lluvia. Bueno, ahora en primer lugar sigo poniendo al estuario y en un futuro medianamente cercano, más o menos, puede llegar a volver el Uruguay a actuar y en otro futuro un poco más lejano el río Paraná crecer un poco, pero acotadamente.
0: Internacionales.
1: La ONU busca un marco ético global frente al avance de la inteligencia artificial. El informe de Cecilia Diwan.
11: La Asamblea General de las Naciones Unidas cerró con un intenso debate sobre inteligencia artificial. El secretario general del organismo, Antonio Guterres, urgió a crear un organismo regulador multilateral ante el riesgo inminente de perder el control de esta tecnología. Aunque el Pleno coincidió en la necesidad de frenar ciberataques, armas autónomas y la desinformación, las potencias chocaron en el enfoque de gobernanza. Estados Unidos defendió la autorregulación privada para salvaguardar la innovación, mientras que China y el sur global exigieron el control exclusivo de la ONU.
1: Alertas meteorológicas por vientos. Una rige para el centro de San Juan, donde se espera viento sonda con ráfagas que pueden superar los 70 kilómetros por hora. La segunda alcanza al sur y la zona cordillerana de Mendoza y la cordillera de San Juan, donde se prevén vientos del oeste con ráfagas que pueden superar los 100 kilómetros por hora.
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1: Hora 12:53 minutos. El gobierno creó dos programas judiciales. Uno tiene como objetivo el combate de la ciberdelincuencia y el otro es para avanzar en la implementación del nuevo régimen penal juvenil. Las iniciativas apuntan a fortalecer la investigación de los delitos digitales y contemplan la coordinación con las provincias y la asistencia a las víctimas. La justicia denegó privilegios a Sergio Urribarri. Retomamos el contacto con Eli del Mar Otman desde Radio Nacional Gualeguaychú.
9: Fueron 7 días horribles. Ese fue el desahogo del exgobernador de Entre Ríos, Sergio Urribarri, en su primera audiencia como preso. Sergio Urribarri relató cómo vivió la primera semana de detención en la unidad penal número 9 del Potrero de Gualeguaychú y pidió un trato diferencial por ser exgobernador. Sin embargo, la jueza de ejecución de penas ante Paraná, Cecilia Bértora, que escuchó ese reclamo, le explicó que su condición no es exclusiva y que deberá mantenerse dentro del pabellón de personas adultas mayores.
1: Buscan a un andinista en Vallecitos. Se trata de un estudiante de la escuela de guías de 48 años que es rastreado desde hace varios días, pero hasta el momento los operativos no dieron resultado. Las autoridades de Mendoza indicaron que tampoco hallaron elementos para determinar la ubicación del andinista. Miles de fieles celebran a la Virgen del Rosario en San Nicolás. Es al cumplirse 43 años del llamado de Gladys Quiroga, quien afirmó haber visto a la Virgen mientras rezaba el rosario en su habitación. Esta tarde se realizará la procesión y la celebración de la misa central. Cortes programados y servicio reducido en los trenes este fin de semana. Las modificaciones alcanzan a las líneas Mitre y Sarmiento por obras de infraestructura. En la línea Mitre, el ramal Retiro Tigre permanecerá interrumpido el sábado y el domingo. En tanto, los ramales José León Suárez y Bartolomé Mitre tendrán recorridos reducidos y no llegarán a Retiro. Estiman que 8 de cada 10 personas contraerán HPV alguna vez en su vida. El virus del papiloma humano se transmite principalmente por contacto sexual. La vacuna permite prevenir infecciones y en Argentina se indica una dosis a los 11 años. Los especialistas aseguran que en la mayoría de los casos el organismo controla la infección, pero el riesgo de desarrollar cáncer aparece cuando los de alto riesgo persisten durante años. Nueva imputación para el acusado por el crimen de Agostina. Claudio Barrelier, principal acusado por el femicidio de la adolescente en Córdoba, sumó un nuevo caso en su contra. Fue imputado por tenencia de material de abuso sexual infantil, luego que en el peritaje de sus teléfonos celulares se hallara la búsqueda de contenido sexual sobre menores. Por Radio Nacional, Gino Torreani, abogado del padre de Agostina, afirmó que no sorprende el material encontrado en los celulares.
12: Son trascendidos a la prensa de bueno, esta nueva imputación por supuesto material, ustedes ya saben, pornográfico de menores de edad. La verdad que no tenemos acceso a esa nueva imputación, a esa nueva investigación, pero sinceramente no nos sorprende porque este tipo es un perverso, no solo bueno por el hecho de haber asesinado de la manera que lo hizo a Agostina, sino también por la prueba que hay en el expediente.
1: Información de último momento, murió el Negro Oro, tenía 74 años, vivía en Punta del Este, fue un faro, según se lo denomina, en la época dorada de Radio 10. Retomamos toda la información sobre la nueva imputación a Claudio Barrelier por el crimen de Agostina y nos trae más información sobre la investigación de este caso y del femicidio del adolescente, nuestra compañera Andrea Valdivieso.
13: Las pericias informáticas sobre teléfonos y una computadora de Claudio Barrelier revelaron los actos preparatorios para concretar el brutal asesinato de Agostina Vega. Barrelier comenzó a chatear con Agostina el 8 de mayo, es decir, 15 días antes de citarla en su casa de barrio Cofijo en Córdoba. En paralelo, realizó búsquedas de pornografía vinculada a relaciones entre adultos y menores de edad y entre padrastros e hijas, además de descargar ese material y obtener fotografías de mujeres maniatadas sobre la cama de la habitación del padre. Barrelier suma así una nueva imputación y enfrenta el máximo de la prisión perpetua por abuso sexual con acceso carnal y homicidio triplemente calificado por alevosía, criminis causa y por mediar violencia de género.
1: Mega operativo en las villas porteñas. Fueron detenidas 17 personas, la mayoría por venta de drogas, y se secuestraron 192 vehículos. Del procedimiento participaron más de 1.500 policías.
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0: Como desde hace más de 80 años, LU4 Radio Nacional Patagonia Argentina ofrece a sus oyentes en toda la región El Mensajero Rural, un espacio que desde 1938 sirve de vínculo entre el campo y la ciudad. A continuación llegan los mensajes de hoy.
1: Bienvenidos a esta nueva emisión del servicio del mensajero de LU4 AM630 en este día viernes 25 de septiembre. Recordamos, para comunicarse con nuestro servicio del mensajero y dejar su mensaje, puede realizarlo vía WhatsApp o mensaje de texto las 24 horas de lunes a viernes al 297-539-6343. Se le comunica a Antonio de Estancia Cerro Bayo que por razones climáticas no voy a poder viajar. Continúe con los trabajos de leña, firma Claudio el comunicado. Mensaje para Celestino en Villa Picardo. Se le comunica que lo conversado es positivo para el día 30. Saludos, firma Mabel. La jueza de paz de la localidad de Buen Pasto, Micaela Rodríguez, comunica a todos los productores de esta jurisdicción que se encuentra disponible en vigencia la carga de la encuesta anual online obligatoria en la página www.dgrchubut.gov.ar hasta el 31 de diciembre del corriente año, correspondiente al periodo 2025. Me ofrezco para trabajar en el campo de peón por día o mensual, cuento con recado y perro. Comunicarse al número telefónico 297-401-8689. Jubilado se ofrece como casero o peón de campo para cualquier zona. Comunicarse con Amadeo al número telefónico 297-493-6132. Se ofrece señora para cuidar adulto mayor, cama adentro o con disponibilidad horaria. Tratar con Mariela al teléfono 297-520-9600. Me ofrezco para trabajo en el campo, soy puestero, tengo recado y perro. Mi nombre es Luis Vázquez, llamar al 297-422-5950. Se ofrece peón de campo, puestero o mensual para cualquier zona. Comunicarse al 280-495-7978. Se ofrece persona por día para trabajar en el campo con perro y recado. Llamar al 297-462-4051. Se ofrece persona para trabajo en el campo mensual con perro y recado. Llamar al 297-501-4907. Se ofrece peón de campo por día o reemplazo, también como albañil, soldaduras, alambrado, cualquier zona, comunicarse con Alejandro al número telefónico 297-470-6671. Se ofrece para trabajar por día o comparsa de esquila, preguntar por Matías al número telefónico 297-504-9546. Se ofrece hombre para trabajar en el campo con recado y perro, llamar al 297-442-5848, tratar con Julio. Recordamos, para comunicarse con nuestro servicio del mensajero y dejar su mensaje, puede realizarlo vía WhatsApp o mensaje de texto las 24 horas de lunes a viernes al 297-539-6343. hasta aquí presentábamos esta nueva emisión del servicio del mensajero del EU4 AM630 en este día viernes 25 de septiembre. Por su atención, muchísimas gracias.
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0: que sí. es el obelisco, ¿no?
1: Sí.
0: 1000 y pico de kilómetros a Santiago del Estero, y vos haces...
1: Sí, 1000.
0: 500.
1: Sí.
0: Y tenés Montevideo.
1: Ah, para jugar... el...
0: Claro, para que tenga para que tenga razón de ser sí. la Supercopa Internacional.
1: Sí, no sé, hay que cambiarle el nombre, listo.
0: Hágame el nombre.
1: Y listo. Erika Sotomayor, ¿cómo andamos? ¿Qué decís? Buenas tardes.
2: Buenas tardes, chicos. ¿Cómo están? 27 grados 3 décimas es la actual temperatura. ¿Llegó un poco el calor? Parece que sí, ligeramente nublado. 27 grados 3 décimas. Ya está, palpitando el calor. 37 es el porcentaje sí. de la humedad. Invitamos a nuestros oyentes que se claro comuniquen que sí. con nosotros a través de nuestro WhatsApp.
1: Sí, ya, Damiana, vos ahora vas a dar el número de WhatsApp y Damián les va a dar la consigna.
2: Bueno, 11-3870-7485 y también lo pueden hacer por el canal de YouTube Radio Nacional AM870.
1: Muy bien.
0: Hicimos partícipes ayer a los oyentes de quién debe ser el heredero de la cinta de capitán, porque lo charlamos.
1: Me gusta el
0: pero,
1: tema.
0: Y me lo gusta. Dijo Scaloni, el heredero de esa cinta es Cuti Romero.
1: Sí. Y ahora. Sí. No, quería agregar que dijo algo más, además de mencionar a Cuti Romero como... el capitán post-Messi.
0: Post-Messi.
1: Exactamente.
0: Ahora, los hinchas pueden decir, la verdad, para mí debería ser Paredes, sí. para mí podría ser Dibu Martínez.
1: Me gusta.
0: Para mí podría ser Lautaro Martínez, los sí. que más experiencia tienen con sí. dos mundiales. Me parece que es una linda consigna, además, para meternos ya en un clima muy fecha sí. FIFA con los tres partidos que se vienen por delante.
1: Bueno, Scaloni confirmó al Cuti Romero como capitán y además dijo... que la cinta la podrían llevar Dibu Martínez, De Paul o Lautaro Martínez.
0: ¿Viste?
1: Y esto lo digo porque también justo hoy, con quien tendría que confrontar este tema, no lo tengo en presencia, pero bueno, lo pongo en términos generales.
0: No,
1: para buena parte del público futbolero, el ciclo de De Paul en la selección está terminado. Para buena parte, dicen, no, bueno, es parte del recambio. O porque no lo quieren, o porque entienden que ya no puede alcanzar un rendimiento como el que tuvo, o porque también De Paul es un pibe, de todo lo que juega en la selección debe ser el más canchero y que no cae bien, y que todo tiene que ver un poco en la composición del análisis.
0: ¿Sabes por qué también?
1: Pero hay mucho público sí. futbolero que no lo quiere ver. Y ayer, cuando habló de la sucesión de la cinta de capitán, uno de los nombres que trajo Scaloni... es el de Rodrigo
0: espaldarazo,
1: De Paul.
0: Es un espaldarazo para
1: Total.
0: De Paul. Ahora, la figura de De Paul, a diferencia de otras, es difícil de escindir de la figura de Messi.
1: Sí.
0: Casi como que es un combo. Vos decís Messi y tiene adherido
1: sí.
0: a De Paul. En el seleccionado, en Inter Miami, son amigos por una cuestión personal, más allá que futbolísticamente se entienden en el rectángulo verde. Rodrigo De Paul ha sido... todo este último tiempo el seleccionado argentino, el Sancho Panza del Quijote Messi.
1: Absolutamente.
0: Mucho más que otro, mucho más que Di María, mucho más que todos, De
1: sí,
0: Paul.
1: Y que seguramente que eso es importante. Y no quiero desmerecer esa empatía, esa relación
0: no,
1: de amistad.
0: No, para algunos
1: amistad.
0: Puede ser un disvalor, para otros es un valor.
1: Pero él se validó dentro de la cancha.
0: Ah, por supuesto.
1: Con rendimiento. Supuesto. Él no fue solo el amigo de Messi en la selección. Más allá de que eso por ahí lo exponga por lo que significa Lionel Messi en términos
0: no,
1: mundiales.
0: No, pero esa...
1: Pero él, bien, con un recorrido, con un nivel, con un compromiso, transmitiendo al equipo, te diría que casi hasta en algún segmento importante de lo que fue el ciclo de la escaloneta, siendo el jugador, sacando a Messi que es una excepción, el jugador referencia de la selección.
0: Sin duda. No, porque además tiene un manejo de los intangibles, de la discusión con el árbitro,
1: sí.
0: de la pelea con los rivales, de la arenga para los compañeros. Ahora, vos fijate, haciendo una retrospectiva,
1: sí.
0: que los futbolistas que más han tenido cercanía con Messi o terminan muy bien o... Hacé la recorrida. Mascherano e Higuaín.
1: Sí.
0: Es la
1: bueno,
0: típica
1: sí, Higuaín, tiene que ver con, Messi también.
0: Tiene que ver mucho con los triunfos o las derrotas deportivas.
1: Por supuesto.
0: Pero es la típica, che, mira, ahí está el fuego. Si te acercás mucho, te quemás. Si te alejás demasiado, no te llega el calor. En el caso de De Paul, hay una cercanía muy manifiesta.
1: Sí, tiene que ver con las camadas también, con que a una, en términos generales, no le tocó ganar. Y a la otra camada que integró Messi, sí,
0: bueno,
1: absolutamente
0: por
1: todo.
0: Eso es aún más extraño que buena parte del pueblo futbolero, eso para mí es minoría igual,
1: sí.
0: no lo quiera De Paul.
1: Puede ser. Y en esto de pensar en la cinta, la consigna que trae Damián Zárate al aire de Pasión Nacional, en quién tiene que ser el capitán.

0: capitán de la selección argentina, eligió Lionel Scaloni al Cuti Romero, que en términos de lo que representa dentro de la cancha, creo que hay poco para no coincidir con Scaloni por lo que transmite el Cuti Romero. Quizás no los tenemos tanto desde el punto de vista del liderazgo hacia afuera, porque ahora estaba muy marcado en la selección también el liderazgo hacia afuera. Pero en esto de exponerse, fundamentalmente en los medios, y por ende llegar así al público, creo que el Dibu, De Paul, Paredes, uno lo encontraba desde el punto de vista hasta del discurso que tienen, un escalón por delante del Cuti. Que esto no es lo que pone en consideración Scaloni, está claro, pero que debe ejercer un liderazgo muy importante en la interna del plantel. Porque una vez más, habla más la decisión, la determinación de darle la cinta de capitán que lo que puedan decir.
1: ¿Lo habrá charlado Scaloni con Messi, el tema de la sucesión?
0: Y es probable.
1: ¿O lo puede charlar ahora también?
0: De la capitanía, ¿no?
1: Claro, de la sucesión de la capitanía. La sucesión futbolística va a ser otro tema.
0: Va a ser otro tema.
1: También, ahora, yo creo que no se lo nombra Paredes dentro de sí. Este grupo por la suspensión extensa que tiene.
0: Sí, bueno, ahora ya tiene 7. Pensemos que ya estamos en el 7 de octubre.
1: Paredes, está bien, pero
0: de
1: Paredes...
0: Conto 3.
1: Para mí Paredes también tiene...
0: Sí, argumentos.
1: Argumentos para hacer por la posición en la cancha, por sí. Ascendencia en el plantel, por la experiencia que tiene, porque es campeón y subcampeón del mundo. Sí. También está dentro de ese grupo. Vos me decís, Nahuel Molina. No, hay jugadores que no tienen características de liderazgo de capitanía.
0: Sí.
1: Y hay otros que sí, que naturalmente, porque el liderazgo se ejerce naturalmente, de manera orgánica. Si vos querés forzar a un capitán, no aparece.
0: Sí. Y fíjate que Scaloni habla de...
1: Acá nuestro capitán es Seba Vera, por ejemplo.
0: Sí, claro, por supuesto.
1: Es orgánico eso.
0: Sí, claro, por supuesto. Fíjate que Scaloni habla justamente de la importancia de la capitanía. Nosotros rápidamente pensamos a Paredes en esa línea de sucesión, y Paredes es uno de los jugadores que tuvo que ir entrando y saliendo, y no por eso perder el rol dentro del equipo,
1: no.
0: Porque lo buscábamos ayer, ¿no? Que en el Mundial todo lo tenemos con mucha presencia, y sin embargo la final no la jugó.
1: Bueno,
0: entró para finalizar, no dentro de los 11 iniciales.
1: Pero ¿por qué también Scaloni lo nombra a Lautaro Martínez? Porque Lautaro Martínez llegó a ser capitán del Inter.
0: Sí, claro. Es el capitán del Inter.
1: Por eso.
0: Y es capitán y goleador del Inter.
1: Entonces, vos buscás también en los clubes si los jugadores son capitanes. Paredes es capitán.
0: Sí.
1: Entonces.
0: Sí, es verdad.
1: La capitanía.
0: El Cuti acaba de llegar al Atlético Madrid, era el capitán del Tottenham.
1: Por eso, era capitán del Tottenham y va camino a ser el capitán del Atlético de Madrid. Es como con los arqueros. Es extraño si un arquero es suplente en su club que sea titular en la selección. La excepción a la regla en los últimos 30 años de la selección fue Chiquito Romero, que fue más suplente que titular en sus clubes y era titular en la selección. Ahora, un futbolista que no es capitán en su equipo, es extraño que sea capitán en el seleccionado argentino.
0: Sí, salvo que tenga...
1: Porque además estamos hablando de una selección top, no es la selección de Azerbaiyán.
0: No, por supuesto. Por supuesto. Vamos a escuchar ahora a Lautaro Martínez, que estamos hablando del seleccionado argentino de fútbol. Estuvo anoche Lautaro en el Cilindro de Avellaneda, donde Independiente en el torneo Proyección, la reserva, le ganó 2-1 a Racing. Un partido que comenzó ganando Racing, que dio vuelta a Independiente, que jugó casi los 90 minutos con uno menos que Racing y que le hizo un gol sobre la hora. Y una de las cuestiones, más allá de lo que pasó en la competencia, que más rebotó, fue que uno de los jugadores más importantes de la selección estuvo en un palco. Fue a ver a Racing, bueno, estas cuestiones, ¿no?, que tienen que ver con el sentido de pertenencia, con el sentimiento. Lautaro Martínez, cada vez que viene a la Argentina, vuelve a manifestarlo con hechos, y ayer fue a ver a los pibes de la reserva de Racing, pero cuando salía del Cilindro de Avellaneda, lo fueron a interceptar para hablar de este momento de la selección.
2: Queda el legado que dejó y después todos los chicos que venimos siempre sumando y la gente nueva y arrancar de cero como cada proceso. Hay muchos chicos importantes, interesantes, y al final queda siempre, hay chicos que venimos que ya tenemos 2 mundiales jugados y al final eso es lo importante, que continuar con el legado que deja Leo, que deja Otamendi, el mismo que dejó Ángel, así que seguir disfrutando. Seguramente que será un proceso importante para nosotros también y bueno. Después, obviamente, daremos siempre lo mejor para la selección, como siempre.
0: la palabra del Toro Lautaro Martínez en la salida del cilindro de Avellaneda después de la victoria de Independiente 2-1 en el torneo Proyección. Se van comunicando los amigos desde cada punto del país. Imagino que todo futbolero debe tener una idea de esto. Por eso me parece extraordinaria, fabulosa la consigna de Damián Zárate, porque todos vemos a la selección.
1: Ahora viste como ninguno.
0: Todos conocemos a los jugadores, todos sabemos que no va a seguir Messi, y todos tenemos uno que, che, puede
1: ponés
0: ser.
1: Unos, claro. Ponés unos puntitos ahí. Ninguno de nosotros dijo, tal vez alguno sorprenda, Julián Álvarez. No tiene, es un extraordinario futbolista, pero no tiene cualidades de liderazgo.
0: No, la verdad.
1: Es un líder futbolístico, no desde el manejo de los intangibles.
0: No. Y eso también se construye con el tiempo, inclusive pensando,
1: por supuesto, sí, sí,
0: pensando en el máximo referente de las últimas tres décadas de la selección, que es Messi, que fue
1: claro,
0: construyendo ese liderazgo como líder, que por supuesto se lo entrega la genialidad del juego, pero a partir de ahí él tuvo que desarrollar algo que por ahí no lo tenía implícito y que evidentemente lo pudo hacer de la mejor manera. Vamos a escuchar lo que dicen nuestros oyentes, que hoy tienen la voz de Erika Sotomayor.
3: 11-3-870-7485, allí se están comunicando. Hola gente, el capitán tiene que ser Enzo Fernández.
0: Bueno.
3: Tiene carácter y está pasando un gran momento futbolístico. Saludos, Nico, desde Embalse.
0: Además, ¿no? Porque eligiendo a un pibe como Enzo, tiene 25, Enzo, le estás dando la responsabilidad a alguien que tiene de mínima 7, 8 años en la selección.
1: Pero tiene características de liderazgo. Enzo Fernández, para mí, tiene muy por encima de Julián Álvarez, si la comparación es esa, porque uno lo ve el festejo contra Inglaterra.
0: Y aparte su historia mundial, ¿no? El gol a México, el gol a Egipto, ¿fue? De cabeza, sobre la hora, sí.
1: No me acuerdo.
0: En este mundial. Bueno, el gol
1: Sí. Bueno, el gol de Inglaterra que hace el tobillo.
0: Son cosas que quedan marcadas.
1: No, y termina siendo constitutivas de un liderazgo también.
0: Absolutamente.
3: Aquí escribe Mario desde Salta. A él no le parece bien que el Cuti sea el capitán. Pega mucho y se sale de su eje. Bueno. Para mí el más centrado es Enzo Fernández. Después por aquí Orlando desde Núñez dice, hola equipo, ¿cómo están? Para mí el Cuti me parece bien, tiene carácter y es respetuoso con sus compañeros.
0: Bueno, muy bien. ¿A qué número se comunican con nosotros los oyentes, Erika?
3: A nuestro WhatsApp, 11-3-870-7485.
0: Bien, decíamos que una de las cuestiones importantes a definir este fin de semana va a ser la Supercopa Internacional, que va a tener de un lado a Rosario Central y del otro lado a Estudiantes de La Plata. Y en la capital de la provincia de Buenos Aires nosotros tenemos a nuestro compañero Juan Gijón, que primero que nada le vamos a preguntar, ¿quién cree que tiene que ser el capitán de la selección argentina después de Messi? ¿Cómo te va, Juan, y qué decís?
4: ¿Qué tal, Santi? Un gusto saludarlos. No veo mal la designación de Cuti Romero como capitán.
0: Bien.
4: Yo creo que debe ser un jugador que sea indiscutido, titular en la selección, creo que se lleva ese cupo. Y también sumo a esto que decían de que debería ser capitán en su equipo. No lo es. A mí esta figura se me viene Lautaro Martínez, pero Lautaro Martínez no es siempre titular en nuestra selección argentina, alterna con Julián Álvarez. Por lo cual creo que hoy el cupo y la cinta le cabe bien al Cuti.
0: Sabés que traes un tema que también está bueno, porque lo que decís es cierto, fueron competidores hasta acá casi en forma permanente, Julián y Lautaro, me parece que hasta acá, que ahora empieza una nueva etapa de la selección donde intuyo, y esto es presunción futbolera, empezaremos a ver una selección con Julián y
1: con
0: Lautaro.
1: Con los dos juntos.
0: Sí. Sí.
4: Indudablemente. Estamos, bueno, vos lo anticipaste, Santi. Uno de los títulos de los partidos más rimbombantes de este fin de semana es esta superfinal internacional que se juega en Santiago del Estero entre Estudiantes de La Plata y entre Rosario Central, como si fuese poco condimento. Un lindo partido de fin de semana, indudablemente, para el futbolero. Y estamos en el Estadio de Uno, Santi. En un par de horas, a las 7 de la tarde, van a partir decenas de micros desde esta calle sobre la avenida 1, rumbo a Santiago del Estero, llevando a la fanaticada pincharrata rumbo al Madres de Ciudades. Un estadio que le ha sido recurrente al hincha de Estudiantes y que le cae bien. ¿Tu nombre?
5: Francisco.
4: Francisco, camiseta de Estudiante. Me imagino que no te la sacás en toda la semana, en todo el mes. Lindo mes, pincharrata, ¿no?
5: Lindo mes. También con Copa Argentina, ¿no?
4: Copa Argentina, Copa Libertadores, Copa... A ver, copero el pincharrata.
5: Copero el pincha, copero. Están todos los frentes. un poco por el torneo clausura, medio afuera, pero con posibilidades todavía.
4: ¿Cómo lo ves? ¿Cómo lo vivís vos? ¿Y cuánta importancia le da el hincha de Estudiantes a esta final que va a jugar mañana, nada más ni nada menos, teniendo en cuenta esto que decías? Copa Argentina, Copa Libertadores, semifinal.
5: Y al fin y al cabo es un título que suma para el club, pero es necesario que la importancia y el foco de Estudiantes está claramente en la Libertadores y en el torneo de clausura también, algo que nos habilite a jugar la próxima Copa Libertadores.
4: Es importante para el pincharrato la Copa Libertadores, me decías, ¿vas a viajar a Brasil?
5: Sí, voy a viajar a Brasil. El problema de las entradas, ahora creo que si Flamengo nos da 4.000 entradas, hay más posibilidades que si nos da 2.000. Pero nada, con ganas de, esperando el viaje, con ansias.
4: ¿Está de acuerdo con acortar un poco, achicar la capacidad de Hirschi con tal de jugar aquí, o hubiese mudado la localía para tener más hinchas de Estudiantes en este partido contra Flamengo en la Copa Libertadores?
5: Y a mí me gusta jugar acá, sobre todo porque vivo acá en el barrio, me crié acá cerca, en estas calles, y este es nuestro estadio, es nuestra tierra, así que si teníamos que hacer lo imposible por jugar acá, me parece correcto.
4: ¿Suma un plus jugar con Rosario Central en la final?
5: Y sí, se ha hablado mucho en el último tiempo, nosotros siempre hemos representado nuestros ideales como tiene que ser, y ellos lo suyo, claramente somos diferentes culturas, pero tenemos que dar la cara, si bien tenemos varias competencias, y ellos tienen solamente esta copa, así que nada, a poner los huevos, ¿no?
4: ¿Es favorito Estudiante mañana?
5: No creo, siendo que Rosario viene de ganar como local contra Argentinos Juniors, un gol anulado un poco raro, pero viene con una mejor papel en el plano local, ¿no es cierto?
4: Perfecto, bueno, muchísimas gracias y suerte. Ahí entonces, Santi, la voz pincharrata del amigo que pasé aquí del barrio, como recién nos comentaba, listo para este partido de mañana, que es un partido más, o por lo menos así parece serlo dentro del semestre pincharrata.
1: No, Juani,
4: sí.
1: No vas a encontrar a un hincha de Estudiantes que te diga, somos favoritos, tenemos chances, porque hasta en lo más mínimo están en todos los detalles, estamos hablando de seguramente uno de los clubes más cabuleros de todo el fútbol argentino.
4: Sí, quería saber si iba a pisar el palito, ¿no?
1: No.
4: Iba a preguntarle directamente por el resultado, pero está...
1: No, ADN, no total. Siempre decimos que el único club que sigue teniendo algo de paladar negro es River.
6: Sí, es cierto.
1: Vos que has sido tantos años de manera consecutiva...
6: Sí, claro,
1: Santi,
6: por supuesto. Donde ganar solo no alcanza.
1: No alcanza.
6: Es de los pocos, River. Y uno de los, el único.
1: Y uno de los clubes con ADN más fuerte,
6: sí,
1: con una identidad tan marcada, no tengo ninguna duda que está entre en el podio seguro de Estudiantes.
6: Sí, sin duda.
1: Defendiendo constantemente y cotidianamente su identidad.
6: Sí, señor.
4: Sí, yo sumaría también, Dami, permitime sumar a Estudiantes también al paladar negro. Un club que está compitiendo por esta Supercopa Internacional, compitiendo en las semifinales de la Copa Libertadores, compitiendo en la Copa Argentina, con chance de meterse en los primeros 8, en clasificar a la Libertadores el año que viene, incluso yo también... Me resultaría difícil encontrar un hincha que se case con el cacique Medina.
1: No, pero acá decíamos paladar negro...
6: En cuanto al
1: claro,
6: estilo. Al estilo.
1: En River no alcanza con ganar, siempre te piden un plus. En Estudiantes, si vos le asegurás a los hinchas, estoy seguro que en el 95% mañana Estudiantes, si pudiese ganar, con un gol con la mano, preferirían el 95% ganar con un gol con la mano y no ganando 4-0.
4: Sí, indudablemente sí. Sí, bien. Sí, totalmente de acuerdo.
6: Juani, quédate por ahí que en un ratito volvemos a La Plata para seguir escuchando hinchas en caso de que tengas alguno a mano y fundamentalmente para hablar del equipo del cacique Medina también, así que tendrá más lugar Estudiantes de La Plata, por supuesto, en esta emisión de Pasión Nacional. Quédate por ahí que en un ratito volvemos, Juani.
4: Perfecto, Santi.
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3: 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Salta. Salta Capital se fundó en 1582 y fue uno de los bastiones económicos en la época del Virreinato del Perú. Famosa por su arquitectura colonial española y su patrimonio andino, se la conoce como Salta la Linda. 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El conquistador al que le habían sido otorgados estos dominios le dio su propio nombre al poblado inicial. La llamó San Felipe de Lerma, Valle de Salta, pero esto no prosperó. Pero, como un triunfo de los sometidos, al poco tiempo se silenció el nombre impuesto y se recordó solo la segunda parte, más descriptiva y con más sentido, seguramente para la gran cantidad de pobladores indígenas de la zona, Salta. 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

0: tenemos muchos mensajes en el 1138707485. Aquí nos escriben, dice: hola, soy Daniel Flores de Salta, la número 10, y el brazalete de capitán tiene que ser de Enzo Fernández.
1: Empieza a ser el preferido, Enzo.
0: Es el mejor en la actualidad, seguido por el Cuti Romero, y De Paul ya cumplió su ciclo. Uno más por aquí, Lucas de Comodoro Rivadavia. La cinta, sin lugar a dudas, es para Lautaro Martínez.
1: Bien, bien. Gracias,
0: pero está
1: Lucas.
0: Muy infravalorado por el cuerpo técnico y por todos. Terrible delantero y referente, capitán e ídolo del Inter.
1: ¿Quién tiene que ser el capitán de la selección argentina? Estamos preguntando hoy en Pasión Nacional. Vamos a las noticias. Nosotros nos quedamos hasta las 15.
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4: 1:30 de la tarde en la República Argentina. Reiteramos, murió Oscar González Oro. Tenía 74 años y vivía en Punta del Este. Construyó una extensa trayectoria en los medios, con una carrera que se desarrolló principalmente en radio y televisión. Asesinan a un joven en Villa Elisa. El informe de Fernanda Germanier desde La Plata.
5: Un joven de 29 años fue asesinado durante una pelea callejera en Villa Elisa, a metros del Camino Centenario y de uno de los ingresos principales a la ciudad de La Plata. De acuerdo a los investigadores, la víctima recibió un ladrillazo en la cabeza. Radio Nacional habló con los vecinos de la zona.
6: Sabemos que hubo una discusión y que una persona le dio un ladrillazo y le ocasionó la muerte. Fue a la madrugada, a metros del Centenario. Vivía en situación de calle, ese lo veía, era de acá de Villa Elisa.
4: Cierra el puente La Bruna. Será sentido a Libertador desde esta noche a las 22 hasta el lunes 28 a las 23 para avanzar con las obras en los accesos. Mañana, además, habrá reducciones parciales de carriles en las avenidas Cantilo y Lugón. En la ciudad de Buenos Aires, temperatura 28 grados 4 décimas, humedad 32%, cielo ligeramente nublado.
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0: 23 minutos pasaron de las 13, seguimos en Pasión Nacional, hoy con la consigna que trajo a la mesa Damián Zárate en relación a una decisión que tomó Lionel Scaloni, que es darle la cinta de capitán al Cuti Romero, y nosotros desde acá estamos preguntando, de acuerdo al sentir de cada uno de los futboleros que participan de este programa, sea acá en la mesa, o sea en sus casas, o de su laburo, de donde nos estén escuchando, ¿quién tiene que ser el capitán de la selección argentina? Le damos la bienvenida ahora a Agustín Domper. ¿Cómo va, Agus?
1: Hola, Santi. Bien, muy bien. Los venía escuchando. Es un lindo tema, ¿eh? El de la capitanía, porque también es marcar un poco la cancha de lo que viene, ¿no? Está claro iniciando, sí, un proceso. Ayer utilizó la palabra Scaloni, predisposición, que habla un poco, ¿no?, de las ganas que tiene de continuar, algo muy distinto a lo que pasó después de la final del Mundial. Y en este nuevo proceso ya el equipo que ustedes mencionaban, con Lautaro, Julián arriba, empieza a dar pistas de lo que viene. Así que bueno, es importante el capitán. ¿Vos a quién elegiste, Santi?
0: Yo no elegí a ninguno. A mí me gustaría que fuera Rodrigo De Paul. Lo nombró Scaloni también, ¿eh? Dijo, claro, el capitán Scuti, yo si tengo que elegir a uno, lo elijo a Rodrigo De Paul.
2: A mí me convencieron algunos oyentes.
1: A ver.
0: Es el preferido de nuestra audiencia, ¿eh?
2: Enzo Fernández.
1: Enzo Fernández.
2: Porque es un líder desde el tema de los intangibles, pero es un líder también desde el juego.
0: Sí,
2: un tipo valiente que pide la pelota en momentos cumbre. Si esto fuese básquet, sería como Ginóbili, tomaría siempre las últimas posesiones. Ese tipo de futbolistas,
1: hasta
2: si es
1: ahora,
2: capitán, le das un plus.
1: La gente no votó mucho al Cuti. ¿Vos, Eri, a quién pondrías?
3: ¿El Dibu?
1: El Dibu, claro, sí. El Dibu es el otro.
0: Sí, el Dibu tiene.
1: Yo tengo uno que me parece que se lo merece y que es capitán en su club, y es Lautaro Martínez.
2: Ah, Lautaro.
1: A mí me gustaría que Lautaro sea el capitán de este proceso, claro, por el gol, sobre todo contra Inglaterra, como para ponerlo en un lugar que él sea.
0: Te voy a nombrar otro que creo que también podría ser capitán.
2: ¿Tagliafico?
0: No. Sí, también podría ser.
1: Podría
0: ser Tagliafico.
1: Pero Tagliafico no sé si es capitán pensando en el Mundial, porque está grande ya.
0: Lisandro Martínez.
2: Y sí. Ah, Lisandro.
0: El carnicero. El carnicero de Manchester.
1: Y sí, sí, sí. Lo que pasa es que...
0: El carnicero de Manchester.
1: De todos estos que nombramos, a ver, el único que es capitán en su club es Lautaro. Después Enzo fue capitán en Chelsea, pero se acuerda que tuvo un problema y perdió la capitanía.
0: Sí.
1: Y bueno, también tiene que ver la capitanía con la personalidad de cada uno, ¿no? Así que bueno, es un lindo...
2: A mí no me gusta que...
1: Cuti Romero tiene un perfil, si querés, más cordobés, ¿no? Como sí. Romero, como Murúa, ¿no? Tiene...
2: Sí. A mí no me gusta que los arqueros sean los capitanes de los
1: equipos. Y por la zona de capitanes, por lo
0: menos. Y bueno, fíjate que tienen que elegir un delegado.
1: Ya, otro más, claro.
2: No me gusta. Me gusta que tengan pelo largo, pero que no sean capitanes.
0: Bueno, los arqueros.
2: Tengo una teoría sobre
0: eso.
2: Sí, claro.
0: Como Juan Carlos Olave.
1: Tiene que ver.
2: Navarro Montoya es su mejor momento. Pero largo tenía, atajando.
0: Sí.
2: Te puedo nombrar un montón, Luchetti, Olave.
1: Pero ¿cuál sería la relación entre atajar bien el pelo largo? Eso no me queda claro. Como una
0: no,
1: cábala.
0: Es que no hay arquero de pelo largo malo.
2: No hay ninguno.
0: No.
2: Teresa Cancelarich.
0: No, el Flaco Vivaldo, buena.
2: El
0: arquero.
2: Flaco Vivaldo. Buscar un arquero de pelo largo, malo, no hay. Dos Cabos en un momento de su pelo largo. Sí, Chilaver, con pelo largo, hubiese sido mejor arquero.
3: No.
2: Estoy seguro.
1: El Loco Gatti tenía pelo largo.
2: El Loco Gatti.
0: No me lo imagino. Me cuesta imaginarme a Chila con pelo largo.
2: Pero...
0: El Mono Burgos.
2: De verdad no vas a encontrar.
0: Comiso, Ángel David. Tenía una cubana
1: que, claro, linda. Claro, tiene que ver con la época. En esa época usaban todos pelo largo.
2: Busque
1: claro,
2: uno.
1: Los malos, los malos también.
2: Un arquero de pelo largo malo. No hay. No hay.
0: Mirá que tenemos mucha audiencia, van a aparecer.
3: Otra consigna.
0: Sí. Que algunos van a aparecer a Marquez.
2: Caranta. El último arquero.
0: Caranta. Buen arquero.
1: Omar Córdoba, pelo corto, la rompió.
2: Con boca de
1: Dibu, pelo corto.
2: Sí. Pelo largo.
0: También.
1: Escúchame.
0: Muy buena.
1: Porque nos fuimos siempre con Sara.
2: Armani.
1: Tema de los peinados, pelo corto.
2: No, pero lo usó un momento un poquito más larguito, ¿no?
0: No.
1: Lo que decía Santi de De Paul, ojo con De Paul, que hay que ver si está, ¿no? Lo que viene. Ya Scaloni avisó que no lo citó estos dos primeros partidos porque quiere
0: pero
1: ver.
0: Pero no es un indicador jóvenes. Que Scaloni diga, si no es el Cuti, podía ser De Paul.
2: Es
0: el
2: un
0: capitán?
2: Indicador, sin duda.
1: Sí, totalmente. Totalmente.
0: Está abriendo una puerta. Digo,
1: es que De Paul es
0: medio
1: capitán en este grupo.
0: Y aclaró también esto de que hay jugadores que ya no los tengo que ver, y nombró ahí a Lo Celso y a De Paul, y que por eso le quería dar la posibilidad que jueguen estos dos primeros partidos a otros jugadores.
1: Que no los tengo que ver, no porque se lleve mal, sino porque ya los conoce en memoria.
0: No tiene nada que descubrir.
2: Nos vamos por la excepción y no por la regla, al que nunca más nombramos y que los vislumbrábamos como uno de los jugadores que podía seguir con la... Era exitosa esa Garnacho, ¿eh?
0: Claro.
2: Qué carrera dilapidada por él.
0: No, bueno, pero...
2: Por lo menos vinculado al seleccionado argentino.
1: Acá la producción me aporta un arquero de pelo largo bastante...
2: A ver, bueno. Decilo.
1: No había sido que sea la producción.
2: Lo voy a refutar,
1: El Flaco Costanzo, pelo largo.
2: El Flaco Costanzo, viejo, jugó en Europa.
0: Franco Costanzo.
1: Leo Franco, pelo largo.
2: Y Leo Franco.
1: Entró por Abbondanzieri, le metió el gol close.
0: No sé bueno, pero es un arquero que llegó a atajar en selecciones mundial. Y jugar mundiales.
2: A ver.
1: Ah, no. Hay información.
2: Era un arquero
1: de pelo largo.
0: Yo sabía que lo voy a sumar a Gabriel Osorio, sí, en la provincia de San Luis. Y acá Damián Zárate te trajo, Gaby, una teoría que todavía no podemos refutar. Que la teoría es la siguiente, Damián.
2: Los arqueros con pelo largo son mejores y no hay ninguno con pelo largo en la historia que haya atajado mal.
0: ¿Cómo te va, Gabi Osorio? Así te recibimos. ¿Qué decís? Buenas tardes.
3: ¿Qué tal, querido Santi? Gusto de saludarte para vos y para toda la mesa. Coincido con mi amigo Damián.
2: ¡Vamos, Gabi, querido!
3: Germán Montoya fue ex arquero del club por Estudiantes, gracias, en la época de Héctor Arzubialde, en su mejor momento Montoya de la B Nacional.
0: Sí, qué buen arquero Montoya, Gabi, claro.
3: Tuvo Tombolini, pero tuvo un paso de 6 meses en Juventud Unida Universitario de San Luis.
2: Sí, sí. Yo te digo, después, hoy sigue combatiendo contra esta situación, Luis Islas.
0: Sí. ¿Contra qué situación?
2: Contra la calvicie.
0: La capilar.
2: Pero en el comienzo de su carrera
1: tengo otro arquero
2: tenía pelo largo.
1: Sí, tengo un arquero para Damián. Me sumo a la campaña Zárate.
0: A la campaña Zárate.
1: Chiquito Romero.
2: Chiquito Romero.
0: Chiquito Romero.
2: Con ese rodete arriba.
0: Sí, es verdad, es verdad.
2: Como un samurái.
0: Tuvo, tuvo, sí, pelo, tuvo.
1: Tengo otro más que te vas a enloquecer. Con este te enloqueces. René Guita.
0: Oh, claro que sí.
2: No
0: el
2: hay
0: herramienta uno para tu teoría, René.
2: No hay arquero de pelo largo malo en la historia del fútbol. No hay.
3: Bueno, yo tenía un arquerazo Comiso.
2: Sí. Ángel David Comiso.
0: Ángel David, claro. Un arquerazo, total. Gran arquero. Gaby, estás en la provincia de San Luis, pero siguiendo con mucha atención lo que pasa en los Juegos Suramericanos y puntualmente con los atletas, con los deportistas que fueron de tu provincia, ¿no?
3: Claro, como lo ha venido contando Santiago Lucía, y siempre dejamos un bloque con los Juegos Suramericanos. La provincia de San Luis en el día de ayer tuvo 3 momentos históricos. Uno fue lo que fue la pelota baja, con la participación del querido Puri Villegas, que estuvo participando junto al duranense Facundo Andersen. Vencieron con comodidad a Chile por 2-0 los parciales de 15-5 y 15-2, y de esta manera el puntano y el guadalajense confirmaron la autoridad en la disciplina que ya venían siendo los mejores en los Juegos Panamericanos de Santiago de Chile. Además de la dorada del Puri, el deporte puntano sumó unas nuevas medallas, porque tuvo en los 400 metros con vallas, en la especialidad que se disputó ayer por la tarde, fue la de el cardenal Bruno de Genaro, alcanzando el tercer lugar en la final de los 400 metros con valla, con un récord de 49.7. La anterior había sido de 51.6 para Bruno de Genaro, que va a estar compitiendo hoy por la tarde en el relevo masculino. Hubo oro y la plata, recordemos que habían tenido los brasileños Mateu Lima y Francisco Dorreis en los que fue los 400 metros con valla. Otro bronce importante fue uno de los deportes que en la provincia de San Luis viene resurgiendo en los últimos tiempos, es la escalada deportiva, que tuvo en la provincia de Santa Fe con sus modalidades boulder y también velocidad. Bueno, Valentín Sternik consiguió lo que fue el tercer lugar de la quali y por eso accedió a los playoffs, donde eliminó al brasileño Pedro Eck, una marca de 5.77 en la modalidad velocidad, y después terminó perdiendo la semifinal frente al venezolano Pérez. Pero se quedó con la medalla de bronce, fue una nueva participación para la selección argentina con esta medalla. Y hoy vamos a tener una nueva participación para la Argentina. Arrancó temprano en la mañana, te escuché en los informativos de Nacional y también en lo que fue el programa de primer round y también con Corol. Bueno, hablábamos de lo que fue el atletismo en los 400 metros con valla en la modalidad mixta, que Lucas Villegas, el Villa Mercedino, logró la medalla de plata, y hoy por la mañana participaron en la modalidad masculina los 4 competidores de la selección argentina. Terminó en el 4º lugar los hermanos Lucas y Tomás Villegas, que junto a Ciampietti y Londero terminaron en la modalidad 4x100 en relevos. Atento, porque vamos a tener hoy actividad para los puntanos, porque acaba de clasificar Valentina Aguado. Valentina Aguado está en la escalada deportiva. A las 4 de la tarde va a estar jugando en la final. Terminó quinta. Valentina va por una medalla. El que intenta buscar otra medalla dorada es Ignacio Piotto, el padelista de Concarán, de la ciudad de San Luis. Irá junto al misionero Santino Contreras. La dupla argentina accedió al partido que se va a estar jugando hoy por la tarde. 19:15, hoy Brunito de Genaro en los 4x400 vallas. Y atento, que hoy juega la selección argentina de handball, donde tenemos al puntano Pablo Mínguez. Son los competidores que tienen. Recordemos que hasta el momento tenemos, Santi, Damián y equipo,
0: sí,
3: una medalla de oro con el Puri Villegas, una de plata con Lucas Villegas, cuatro de bronces que han sido para la escalada deportiva, para el atletismo y para Tomás Moyano en el ciclismo, que fue en los primeros días de jornada en la modalidad persecución. Así que bueno, esperando por buenas medallas, 10 integrantes deportivos ha tenido la provincia de San Luis, atletas para los Juegos Suramericanos.
0: Bien, Gaby, y por último, aprovecho y te pregunto por San Luis en el fútbol femenino, porque viene haciendo una muy buena temporada para...
2: Están punteros.
0: Sorpresa de muchos, exactamente. Están liderando. ¿Cómo viene el calendario para San Luis, para el equipo femenino?
3: Líder con 21 puntos del San Luis Fútbol Club. Van a estar jugando el domingo a las 3 de la tarde en el estadio Juan Gilberto Funes. Llevan 5 partidos salidos al hilo consecutivo. La 10ª fecha se va a disputar el domingo con San Luis Fútbol Club frente a Lanús. Lleva 7 victorias de 9 partidos.
0: Bien, Gaby, te mandamos un abrazo grande. La seguimos seguramente el fin de semana y te seguimos escuchando siempre en Pasión Nacional. Te mandamos un abrazo.
3: Abrazo gigante para todos. Sigo siendo arquero, pero lamentablemente el pelo lo tengo.
0: Abrazo grande, Gaby Osorio, desde la provincia de San Luis. Le mandamos un fuerte abrazo a nuestro amigo y compañero Sergio Zarratea, que me alcanza un ejemplo.
2: Lo que pasa es que Zarratea...
0: ¿Vos pensás que me trae un ejemplo para no confrontar o para acompañar tu
2: para
0: tesis?
2: Para confrontar, porque él es calvo. Entonces esta teoría...
0: Él hace del dolor.
2: Él la quiere destruir.
1: Es calvo y arquero, aparte.
0: No, y arquero. Me dice, Asman no era.
2: Fabián Asman.
0: Fabián Asman, me dice, no era.
2: Pero bueno, la joven independiente, y Vélez.
0: No, bueno, pero sí, es por eso todo lo que tenga. Antes sí nombraron a Leo Franco, lo pusieron como del lado de lo que no eran buenos y jugó.
1: No, para mí lo de Asman no tiene tanto que ver con si es bueno o es malo, sino con el... Es discutible lo de Asman pelo largo, porque lo usó un tiempo, después se lo cortó.
0: Medio casquito.
1: Exacto,
0: ¿no?
1: No fue el extraño el pelo largo. El
2: por
1: de
2: supuesto
1: pelo largo, largo, largo.
2: La teoría es con los arqueros, pero vos pensalo... A Bastía con pelo corto, ¿hubiese sido lo mismo?
0: No.
2: Canigia con pelo corto, ¿hubiese sido lo mismo?
0: El hijo del viento, ¿no? Imposible.
2: Y bueno, ahí tenés.
0: Imposible.
2: Traigo otros ejemplos.
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0: 13:49 en la República Argentina. Seguimos en Pasión Nacional hasta las 3 de la tarde con algunos mensajes que llegan al 11-3-870-7485. Estamos preguntando quién creen que debe ser el capitán de la selección. Y por la tangente se coló otra consigna, que es: los arqueros de pelo largo son todos buenos.
1: Me hacen trabajar, hay un montón de mensajes aquí. En la segunda consigna dice: buenas. Carius, arquero malo con pelo largo.
2: Muy malo, Carius, es verdad, sí, muy
0: claro.
2: Malo.
0: Claro, en una final de Champions se comió dos, ¿no? Pero se los comió, ¿no? Es
2: sí,
0: que...
2: sí.
1: Y bien, también bien. Este mismo oyente, Lionel desde Santa Fe, dice también ex River, Javier Buljubasic.
3: El Tati Buljubasic, mucho más vinculado a Central que a River.
2: Sí, pero es buen arquero, pero es discutible lo del peinado, es como Asman, porque es un pelito a media tipo cambiazo, no llega a ser largo.
0: Claro.
1: Y volvemos a la consigna original.
0: El anterior era Lionel desde Santa Fe.
1: Sí.
2: Bueno.
1: Víctor,
2: elijo creer.
0: Fíjense.
1: Víctor desde Mendoza dice: mis candidatos son Romero y Fernández, en ese orden.
3: Para la capitanía, Cuti Romero y Enzo Fernández.
0: Porque tiene que haber, y esto lo suelen hacer los cuerpos técnicos, AUS, y intuimos que sí, de la selección también, designar un capitán y al menos dos subcapitanes.
2: Te diría que son tres, claro, el capitán y dos más, mínimo para seleccionar el Cuti, por ejemplo, o sale y tiene que haber un capitán y otro más ya designado.
1: Y aquí un oyente dice: disculpen mi ignorancia, ¿para ser capitán hay que reunir algún requisito? Esto lo pregunta Pato Ruiz desde Chaco.
0: Como de cantidad de partidos o de...
1: ¿Algún requisito?
0: No, ninguno. Que tiene que elegir el grupo.
2: Claro, sí, generalmente se elige un líder que muchas veces no es por personal, sino también líder futbolístico, pero sí, te tiene que elegir el grupo y el técnico.
0: Sí.
1: Aquí, Dardo, desde Bahía Blanca, el capitán tiene que ser el Dibu Martínez. Por aquí, Matías, desde Bahía Blanca, el Loco Gatti tenía el pelo largo.
3: Claro.
0: Bien, le damos la bienvenida en el programa ahora a Sergio Zarratea. Para
2: hablando de pelo largo, ¿no?
0: Sí, no sea malo, chico. No sea malo. ¿Cómo andás, Zarra? ¿Qué decís? Buenas tardes.
4: Está chistoso, Domper. ¿Cómo le va? ¿Todo bien? ¿Qué cuenta? Zárate, bien. Por favor, Zárate. Déjese
0: no, no estás en sintonía con la tesis que hoy trajo Damián Zárate de que arquero con pelo largo es bueno.
4: No, porque me nombró todos arqueros 7, 8 puntos. No hay ninguno 10.
3: Gatti 10.
0: El Pato Filiol tuvo su melena, ojo, ¿eh?
3: Campeón del mundo con pelo largo.
0: Sí. El Pato es un arquero 10, ¿o no?
3: 10, total.
4: Sí, pero su recorrido es con pelo corto, no con pelo largo.
0: Sí, más o menos.
4: En algún momento usaron pelo largo.
3: Lo que pasa es que en un momento algunos, aunque no tengan el pelo largo...
0: Sí, muchos años usé pelo largo, nunca fui arquero. Pero, ¿Higuita no es 10? Pero le pasa cerca si no es 10.
2: Claro. Che, hablando del Pato, ya que lo nombraron, acaba de subir hace un ratito a sus redes, ya en casa después de una pequeña intervención. Gracias por el aguante, abrazo de palo a palo para todos ustedes. Retuiteando la foto de su hijo, de Sasha Filiol, que estaban volviendo para su casa. Así que está bien el Pato.
0: Bien, perfecto. Le mandamos un abrazo grande, ex compañero nuestro también, integrante durante 3 temporadas, creo, el Pato Filiol de la mesa de Pasión Nacional. ¿Qué hay que saber de San Lorenzo, Sergio?
4: Bueno, arrancamos con el fútbol. Insaurralde recibió ayer por la noche, cuando se emitió el boletín, 2 fechas de suspensión por la patada que dio el otro día. Roja directa, así que son 2 fechas reglamentariamente, así que Insúa lo pierde 2 partidos. Y lo que tiene que ver con lo institucional, que era lo importante, lo que veníamos barajando en las últimas horas, se dio la reunión de la audiencia con el abogado y Nacho Piatti, el ex jugador de San Lorenzo de Almagro. San Lorenzo hizo una oferta de una parte de la deuda en efectivo, otra parte, como veníamos contando, en derechos de televisión futuros y en algún porcentaje todavía tiene que cobrar de algunos jugadores. La oferta fue rechazada, pero habrá una última audiencia en donde Piatti y su abogado van a hacer una contraoferta. Si no hay acuerdo ahí, sí vendrá lo que tiene que ver con el embargo de la sede de San Lorenzo, pero desde el club son optimistas en que se puede llegar a un acuerdo en esta última audiencia que queda por delante.
0: Bien, perfecto. Un fin de semana tranquilo, no tiene actividad San Lorenzo, vuelve a competir el otro fin de semana recién.
4: Exactamente, y suba tranquilo, tratando de poner a punto el equipo desde lo físico que él considera.
0: Bien, perfecto. Bueno, Sergio, y del fútbol de ascenso, ¿a dónde ponemos el ojo el fin de semana? Si hay que mirar algo, el que no tiene fútbol doméstico, más allá de obviamente lo que va a pasar, que ya hablamos con Central Estudiante, con Racing Boca, sí. Si hay que poner el ojo en el ascenso el fin de semana, ¿dónde habría que mirar con atención, Sergio?
4: Le doy 3 partidos, no sé si les toca alguno.
0: A ver.
4: Sábado de la noche, Colegiales Chacarita, en Munro. Chacarita peleando el descenso, cancha
2: pero
4: chica.
2: Pero porque tiene algo personal, Zarratea, no, Chacarita, no quiere hacer, ve, por favor.
4: Ve, Chacarita. Después,
2: Colegiales es un
4: domingo,
2: equipo flojo también.
4: Colegiales está peleando por
2: es
4: entrar.
2: Es 0-0 Chacarita pero... Colegial, a ver, siga.
4: Yo lo firmo, se van, ¿eh? Y el domingo, sí. Esto tienen que elegir, es uno, son a la par.
0: Sí.
4: De un lado, 3:30 de la tarde, domingo... Los Andes Morón.
2: Ese me gusta.
4: A la par, Defensor de Belgrano Ferro.
3: Lindo partido, lindo.
2: Sí. ¿Y de la B Metro?
3: Los 3 de la Primera Nacional, dijiste.
2: Claro.
4: La B Metro, para mí, el partido es hoy. Escurcio Real Pilar anoche.
2: Bien, así, lindo. Juega el líder hoy.
0: Lindo partido. Sí. Bueno, Sergio, que tengas un excelente fin de semana.
4: Igualmente, para mí Lisandro Martínez el capitán, ¿eh?
0: Bien. Se mencionó acá, no es todavía de los más elegidos por nuestra audiencia, pero lo hemos mencionado. Gracias, Sergio, abrazo.
4: Abrazo.
0: Sergio Zarratea con la información de San Lorenzo. Hoy estamos preguntando quién debe ser el capitán de la selección argentina a propósito del equipo de Lionel Scaloni. Ya para un equipo, allá hay un 11 por lo menos que intentó el entrenador de seleccionado argentino darle algo de pista, empezar a tener prácticas de fútbol. Creo que para lo que son los tiempos de laburo de los entrenadores, tener... más de una semana a los jugadores en Ezeiza trabajando sin compromiso de competencia debe ser algo muy valorado.
2: Pero
0: por
2: eso está bueno decirlo, porque muchos cuestionaban, para mí equivocadamente, fecha que no se juega este fin de semana. Y porque lo importante para Scaloni, más allá del partido que se va a jugar en Córdoba el miércoles, claro, es estos días de tranquilidad. Anoche fue a cenar a un restaurante Scaloni con todo su cuerpo técnico. Esa tranquilidad de compartir momentos después de estar todo el día trabajando.
3: Bueno, Flores estuvo martes, claro, miércoles y jueves, sí, en el pedido de Ezeiza.
2: Eso es lo importante.
3: Ya hoy entrenó con Boca y va a jugar el próximo domingo.
0: Algunos en los entrenamientos dijeron que dejó una impresión gratísima, Flores, porque ahora, dice que le fue muy bien en los entrenamientos con la selección.
3: Qué crecimiento en 3 meses, ¿no?
0: Uf.
2: Lo mismo que Aranda en su momento, pero bueno, Aranda se lesionó.
0: No tiene ni 15 partidos en primera, creo, Flores. Y ya está entrenando con la selección mayor. Viendo el equipo que probó Scaloni, la verdad que no hay
2: sorpresa.
0: Pero...
2: Salvo Mastantuono. Para mí Mastantuono es una sorpresa.
0: Puede ser.
2: Porque es el único de los titulares que no fue al Mundial. Y bueno, en este momento...
0: Y Gyay.
2: Bueno, pero ya para mí fue el error de Scaloni en el Mundial. Sí, mereció estar en la Copa del Mundo, después lo sufrió.
0: Y lo necesitaba.
2: En el lateral derecho. Pero sí es Mastantuono. Creo que Mastantuono, Florencia le sienta pene. Desde que se fue ahí, se asentó, hizo goles.
0: Sí.
2: En el equipo donde brilló Batistuta. Y creo que ahora sí realmente está para ocupar el lugar, no digo a la altura de, pero ocupar el lugar en la cancha que ocupaba Messi.
0: Claro. Bien, ¿tenemos más mensajes, Erika?
1: Por supuesto. Aquí un mensaje que dice, el capitán tiene que ser Paredes. Eligen de capitán a Enzo Fernández, un tipo que se hizo expulsar en la final de la Copa del Mundo contra España. También, otro mensajito por aquí, dice, hola a todos.
0: Hola.
1: Enzo Fernández tiene que ser el capitán. Saludos, Elvio. Miriam, desde Santa Fe, dice, hola chicos de Pasión Nacional. El capitán tiene que ser Lautaro Martínez. Hermoso programa está haciendo Santiago Lucía. Saludos a todos.
0: Bueno, todos nos confundimos, vos en tu evaluación, yo haciendo el programa. Cada uno de su lugar.
1: Aquí Pablo de Bariloche dice, para mí tiene que ser McAllister.
0: Mirá vos, nadie lo había mencionado, sí. Quizás no aparece como un jugador líder en... Pero bueno,
1: mira, acá Marcos desde San Juan coincide con el otro oyente. Dice, no se olviden de Alexis McAllister, referente de la selección. Por aquí uno más desde Santa Fe. Estoy de acuerdo, por la capitanía de Romeo. Gracias, saludos a todos.
0: Bueno, muy bien. El Cuti Romero, capitán de la selección argentina para lo que viene del equipo de Lionel Scaloni. De manera lógica y previsible, ayer se pusieron en venta las entradas para los partidos frente a Burkina Faso y Benín. Se agotaron rápidamente las del 6 de octubre, que va a marcar la despedida de Leo Messi. Pero cuando hacías la fila virtual y ya no había entradas para Benín, te direccionaba a Burkina Faso. En realidad te decían, entrada de Benín agotadas, y te aparecía disponible Burkina Faso. Y conozco, porque hablé con muchos hinchas de la selección que hicieron la cola y que terminaron comprando entrada para Burkina Faso, muchos porque tenían que llevar a los sí. pibes y demás, y decirle, bueno, no vamos a ver a Messi, pero vamos a ver a la selección.
2: Sí, pero ojo que a los amigos que compraron para Burkina Faso quizás lo ven en la tribuna, Messi, porque es claro. probable que vaya. Ese día no va a jugar, pero bueno. quizás está ahí acompañando.
3: Y en Córdoba canta el himno
2: sí.
3: la Pepa Brizuela.
2: ¿Pero qué era?
3: Que brilló tantísimos años como líder y voz de la barra.
2: Claro.
3: En el primero de los tres partidos.
0: Bueno, muy bien, excelente. Nos quedamos hasta las 3 de la tarde en Pasión Nacional, este clásico de la radio. Ahora vienen las noticias.
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0: Las 2 de la tarde en la República Argentina. Diego Santilli recibe a los gobernadores de Mendoza y San Juan. El jefe de gabinete se reunirá en Casa de Gobierno con Alfredo Cornejo y Marcelo Orrego. Analizarán, entre otros temas, el proyecto de presupuesto 2027, la reforma electoral y la eliminación de las PASO. Intensifican las medidas para detener los focos de sarna ovina en Chubut. El informe de Raúl Carelo desde Radio Nacional Esquel.
1: El médico veterinario de INTA, Gustavo Campos, manifestó que están convocando a los pequeños productores y a las comparsas de esquila.
2: Hemos tenido un primer encuentro con las comparsas de esquila habilitadas en Cusamen y con los esquiladores que hacen el trabajo en forma individual con los productores, para un poco también reducir esa posibilidad como agente transmisor y reforzar un poco la idea que ya vienen llevando adelante los esquiladores, que es la desinfección de todo el equipo y su ropa y su indumentaria al salir de un predio que han esquilado hacia el otro. La zona más afectada es Cusamen, todo el departamento, ¿no? En los otros departamentos hay focos identificados, pero no tanta cantidad como en el departamento Cusamen.
0: Alerta meteorológica rige para el centro de San Juan, donde se espera viento sonda con ráfagas que pueden superar los 70 kilómetros por hora. Actualizamos ahora el estado del tránsito con Ernesto Arriaga.
3: Tránsito intenso en estos momentos en la General Paz, en ambos sentidos de circulación. Por favor, circular manteniendo distancia con el vehículo que va delante de uno. La ruta 5, totalmente habilitada, hay trabajos de reparación de calzada. Por favor, cuando hay un solo carril, hay banderilleros, máxima 20 kilómetros por hora. Aeroparque está operando con normalidad.
0: En Chosmalal, en Neuquén, donde nos escuchás por AM670 y FM92.3, temperatura 17 grados, humedad 43%, cielo parcialmente nublado. En la ciudad de Buenos Aires, temperatura 28 grados, 4 décimas, humedad 32%, cielo ligeramente nublado.
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0: minutos pasaron de las 14 en la República Argentina. Nosotros comenzamos la segunda hora de Pasión Nacional, hoy preguntándole a nuestros amigos que siguen Pasión Nacional desde cada uno de los puntos de la Argentina, en el este, en el oeste, en el norte y en el sur, todos escuchando Pasión Nacional y pensando quién tiene que ser el capitán de la selección. Eligió Lionel Scaloni al Cuti Romero, pero por el nivel de jugadores que hay, por la capacidad que tienen, por el liderazgo de muchos, por lo menos preguntarnos a modo de juego y creo que también de reconocimiento. Pensar en un jugador como capitán de la selección es evidentemente darle una jerarquía importante que no deja de ser eso un reconocimiento, y se van comunicando con nosotros, Erika.
1: Exactamente, en el 11-3-870-7485, Luis desde Santa Cruz, buenas tardes, Pasión Nacional, creo que está bien la capitanía del Cuti, también puede ser Licha o Enzo. Con respecto a Scaloni, se debería quedar, aunque si se va, se va por la puerta grande, y el argentino es muy ingrato y se olvida rápido de lo bueno. Esto lo dice Luis desde Santa Cruz. También Michelle desde San Juan: es muy difícil encontrar un capitán como Messi, aparte de que es el mejor del mundo, tiene carisma, humildad y, por sobre todas las cosas, respeto. Ahora, entre los demás, él cree que Enzo es para el, está para el legado y puede reemplazar a Messi. Uno más, Matías desde Bahía Blanca dice, para la cinta estaría entre el Cuti y el Dibu. Después viene la discusión de quién lleva la 10.
0: Bien, gracias a cada uno de los amigos que se van comunicando con nosotros. Carisma, humildad y respeto. Parecía que estaba hablando de Gerardo Murúa, pero no, estaban hablando de Enzo Fernández. ¿Cómo andás, Gerard? ¿Qué decís? Buenas tardes.
2: Hola, Santi, querido. Qué gustazo escucharte. Qué placer, como siempre, estar al aire con ustedes. El abrazo grande para vos, los compañeros y toda la audiencia, por supuesto. Hoy en un escenario distinto.

0: clásico. Lo habrán comentado un poco ustedes, pero jugaron el de reserva el miércoles por la tarde en un muy lindo partido, empataron 1-1 en Alberdi, hubo algunos jugadores de primera como Lautaro Gutiérrez, Valentín Dávila, Gio Barón y Timoteo Chamorro que estuvieron presentes en ese partido. Lo ganaba Talleres en el primer tiempo y lo empató Belgrano sobre la hora, un partido muy entretenido con muchísima gente. Belgrano llenó prácticamente medio estadio, lo que estaba habilitado en su hogar en el Julio César Villagra para ver el clásico de reserva. Entrenó en la mañana de hoy, los jugadores tienen libre el fin de semana en el Pirata. La preocupación por recuperar a Adrián Sánchez, que venimos contando, está desgarrado desde el partido con Defensa y Justicia, pero por el tiempo que hay hasta el clásico, el 4 de octubre, va a tener lugar para recuperarse y probablemente volver ante el clásico rival. En el caso de Talleres, salió la sanción para Agustín Álvarez Martínez, al ser una roja directa y un cabezazo no se esperaba menos. Va a estar dos fechas afuera el uruguayo centro delantero, se pierde el clásico con Belgrano y además el partido posterior ante Independiente. Por eso también la intención de Omar De Felipe que Valentín Dávila juegue el partido de reserva para seguir teniendo ritmo y agarrar minutos futbolísticos. Porque miren ustedes lo que son las cosas, ¿no? Sí. El delantero titular era Ronaldo Martínez, Talleres se lo prestó a Vélez, creo que dos días antes que echaran a Sampaoli y llegara De Felipe. Es algo que en Córdoba no se puede creer. Ronaldo Martínez lleva 4 goles en 4 partidos en Vélez. En Talleres había hecho 2 goles en todo el año. Claro. Ahora el uruguayo se hace expulsar, entonces queda el pibe Valentín Dávila para ser el 9 y el único 9 para el clásico ante Belgrano.
1: Claro, donde sí hay actividad en el fútbol cordobés, Racing de Córdoba es el único de los equipos que tiene la primera B nacional, ¿no? Sí.
0: Sí, exactamente, sí, le toca recibir a Godoy Cruz de Mendoza el próximo fin de semana, el domingo. Godoy Cruz, uno de los grandes protagonistas de la zona, está tercero de un Racing que hasta hace un par de jornadas estaba peleando por entrar al reducido, pero ahora ha quedado en un lugar muy particular, a 4 fechas del final. Está a 4 de los que entran al reducido, pero a 4 de los que se están yendo al descenso, Santi. Por lo cual claro, queda en una situación muy incómoda.
1: Sí, y el que tiene un partido importantísimo el fin de semana es el Club Esportivo y Biblioteca Atenas.
2: Sí.
1: En el torneo federal.
0: Ustedes se imaginan, mirá, a vos te va a parecer muy familiar, Santi. Sí. Vos te parás en la cancha de Estudiantes de Río Cuarto... Y sí. Tapia de por medio está la de Atenas de Río Cuarto. Es casi Avellaneda.
1: Ah,
0: Río
1: ¿en Cuarto, serio? En ¿tan sentido. Próximas están?
0: Sí, sí, debe haber, no, si te miento si te digo que hay 100 metros entre una cancha y otra, entre la de Estudiantes de Río Cuarto y la de Atenas.
1: Mirá vos, que en la, y en la serie de cuartos de final del torneo federal a
0: buscar... Le toca el mejor de la zona B, que es San Martín de Formosa, hasta aquí el mejor claro. equipo del federal A. De todos modos, Atenas, sí. hay que decir que Atenas Río Cuarto está recontra cumplido con haber llegado a cuartos de final. El año pasado, a 2 o 3 fechas del final, se estaba yendo al descenso. Se terminó salvando sobre el final, metiéndose en la instancia siguiente, y este año la propuesta era pelear entre los que están en la zona campeonato y lo logró. Se metió en Copa Argentina, objetivo cumplido para el año que viene. Siempre, viste que los equipos que vienen desde abajo les toca un equipo grande, así que la gran expectativa por cruzarse con algún gigante el año que viene y meterse en la definición cuarto de final es un muy buen logro. El técnico de Atenas de Río Cuarto es Gastón Leva, lo recordarán ustedes, hombre del ascenso y muy conocido allí en el fútbol de Buenos Aires.
1: Claro.
0: El equipo Río Cuartense va a jugar con San Martín de Formosa, serie de vuelta de cuarto de final. Suele ser un equipo muy sólido defensivamente Atenas de Río Cuarto y la expectativa es sacar alguna ventaja como local para ir a Formosa a buscar la hazaña de meterse en semifinales.
1: Claro, porque San Martín de Formosa, la franja, que es el rival de Atenas, tiene ventaja deportiva en la serie. Además de lo que vos marcaste, que es importante, que es de los mejores equipos que ha tenido la fase campeonato, tiene a su favor, por la buena temporada que hizo, la ventaja en caso de que haya igualdad con Atenas.
0: Sí, claro, por lo cual Atenas entiende claramente que jugando como local tiene debe sacar una ventaja sí, sí. para tratar de dar vuelta a esta serie en la que tiene el ventaja deportiva San Martín de Formosa, como digo, con un equipo con un presupuesto corto, con arreglándose con pibes que muchos de ellos son del club o de la zona, con algún nombre que ha pasado por el fútbol de Córdoba, como Marco Rivadero, que es una de sus figuras, hombre surgido en Belgrano, pero muy bien armado, prolijito, un equipo que suele defenderse bien, que supo acomodarse porque sus 2 zagueros centrales se terminaron lesionando feo en algún momento del torneo. La verdad que ha hecho una gran campaña el equipo Río Cuartense.
1: Bien, Gerardo, gracias por este rato. Te mandamos un abrazo grande a seguir disfrutando del norte argentino, que más allá del calor y la humedad, la verdad que es bellísimo y en ese recorrido en familia me imagino lo estarás disfrutando, así que te mandamos una

0: abrazo grande.
1: Dale, muchas gracias. El abrazo para Ernie y para Flavia, que se están a punto de casar. Estamos por entrar al civil, así que familia que une caminos. Y si tuviera Nico Álvarez, sería con algo de envidia, porque ya están los tamales, la empanada en la mesa. Así que imagínate.
0: Qué lindo, qué lindo. Bueno, cuidado con que lo acompañás eso, ¿no? Sobre todo si...
1: Sí, más vale que sí.
0: Tranquilito. Bueno, abrazo grande,
1: fuerte
0: Gerardo.
1: Abrazo, muchas gracias.
0: La que viene.
1: Dale, muchas gracias.
0: Ahí estaba Gerardo Murúa desde la provincia de Tucumán, pero hablando obviamente de los equipos cordobeses. Y ahora nos vamos a la ciudad de Rosario para saludar a Facu Paredes. Hoy Rosario, epicentro del deporte argentino, por lo que sucede, sudamericano, por lo que sucede... Obviamente con los Juegos de la Región que se están realizando en una de las ciudades que concentra la mayoría de actividades, que es Rosario, y además porque Central está próximo a jugar una final frente a Estudiantes de La Plata. Para hablar de todo esto lo sumamos a Facu Paredes. ¿Cómo anda, Facu? ¿Qué decís? Buenas tardes.
2: Hola, ¿cómo les va? ¿Cómo andan todos por allí?
0: Bien, muy bien, muy bien. Un abrazo grande. Bueno, ya los días finales de los Juegos Suramericanos.
2: Sí, ya queda hoy y mañana y se terminan estos Juegos Suramericanos todavía, más allá de que queda poco, con mucho por disputar, sin lugar a dudas una de las actividades más atrapantes de hoy pasa por el fútbol. En un rato nada más, a las 15 se juega la final de fútbol, la selección sub-19 que dirige Diego Placente irá en busca de la medalla de oro ante Paraguay, que fue rival ya en el inicio del grupo B del fútbol, fue derrota en aquel momento para Argentina. Bueno, buscará revancha, nada más y nada menos que en la final. Se asegura, por supuesto, ya medalla el equipo de Diego Placente. Claro está que el objetivo es colgarse la de oro. Hay equipo confirmado, lo repasamos. Máximo Leguizamón, perdón, será el arquero. Fernando Kloster, Nicolás Marcipiar, Matías Satas, Thiago Pérez, Facundo Carrizo, Santiago Espíndola, Joaquín Salas, Ian Zubiabre, Uriel Ojeda y Franco Domínguez. Es el 11 que eligió Diego Placente para la final, que arranca en un rato nada más en el Marcelo Bielsa, donde antes, por el partido por el tercer y cuarto puesto, por la medalla de bronce, que se quedó Perú porque le ganó 2-1 a Chile. Bueno, ahora en breve el plato principal, la final.
0: Bien, Facu, no salgas de la final porque te quiero preguntar por algo que tuvo muchísimo rebote y quiero que me cuentes cómo se vivió en la ciudad el día de la semifinal y cuando faltaba poco para el cierre del partido del equipo de Placente, y buena parte del público empezó a putear a los pibes que representan a la selección argentina con el canto jugadores y demás, con un reclamo que estaba absolutamente fuera de lugar y que es difícil de comprender.
2: Sí, vos sabés que llamó muchísimo la atención acá. Tu pregunta es la misma que nos hacíamos nosotros, con mucha curiosidad. ¿Qué pasó ahí? Digo, es otro contexto el que se ha visto en esto. Mirá, justo le pregunté a un colega que estaba en la tribuna, no ni siquiera en el sector de prensa, Y su teoría era que el canto había arrancado medio como en joda de chicos que había, que no son habituales de la cancha, pero bueno, es un cantito muy popular. Lo escuchamos cada vez más seguido en el fútbol argentino. Sí, claro. Y me parece que la explicación va más por ahí. Digo, va, no sé, es uno de los testimonios que recogíamos, pero... No se vio bronca ni nada durante el partido con los jugadores, más allá de ese canto en particular. Me parece que la cosa pudo haber ido por ahí más que por otro rumbo cuando el partido todavía estaba 0-0 ante Perú.
0: Claro. Bueno, perfecto. Y más allá del fútbol, Facu, ¿dónde hay que poner el ojo con atención en lo que queda de los juegos más allá de la jornada de hoy?
2: Mira, uno de los temas destacados de hoy es el tenis. Hoy, ahora a las 14:30, en un rato nada más, arrancan las finales de dobles en tenis, tanto masculino, femenino y mixto. Hace un rato nada más, Jazmín Hortensi, en individual femenino, la tenista riojana, le ganó la semi, fue un duelo de Argentinas. Ahí jugó contra Luciana Moyano y ganó Hortensi 6-4, 6-0, avanzó a la final. Jazmín Hortensi va a jugar mañana ante la peruana Dana Guzmán a las 10 de la mañana. Será este partido. Tenemos su testimonio, si le parece, escuchamos a Jazmín Hortensi.
0: Dale.
2: Finalista en el cuadro femenino individual, mañana irá ante Guzmán por la medalla de oro. Escuchamos.
3: Muy contenta, es un torneo atípico para todos nosotros, tenistas que jugamos durante todo el año, otro tipo de torneo, estar jugando hoy por una medalla es increíble, es otra sensación. Muy contenta de estar representando al país y bueno, con muchas ganas de jugar mañana la final. La verdad que estuvo muy difícil toda la semana con las condiciones, las canchas son muy nuevas y la verdad que nada, necesitan, las canchas de polvo necesitan un poco de adaptación, pero bueno, me parece que nosotros estamos teniendo mucha más adaptación. El viento, la verdad que estuvo bravo ayer también, pero bueno, se salió adelante y pude sacar el partido, los partidos, disfrutando de estar acá, de estar en Argentina, que para nosotros también es muy atípico jugar acá por el hecho de que viajamos todo el año, así que estar acá en casa es increíble y tener la posibilidad de jugar también. Ahora nos queda todavía la final de dobles hoy, que vamos a ir también obviamente por la de oro a morir, y mañana también, obviamente, a full, con todas las pilas, con toda la energía. Y ojalá que la de oro se quede acá en Argentina.
2: Bien, ahí escuchábamos a Jazmín Hortensi. Te completo rápido lo del tenis, porque también habrá, en este caso, final de argentinos, entre argentinos, en el individual masculino. Más temprano ganó Juan Manuel Lacerna a Jan Echeverría de Venezuela. Y va a jugar mañana ante Lautaro Midón, que hace unos minutos nada más le acaba de ganar a Luciano Ambrogi, así que mañana también a las 10 de la mañana la Serna ante Midón, duelo de argentinos en la final de singles. Como decíamos, ahora 14:30 arrancan las finales del dobles, también, bueno, vuelven a jugar, habrá que ver, estar atentos desde lo físico, porque Juan Manuel La Serna y Midón ahora van a jugar juntos en el doble por la medalla de oro ante la pareja colombiana Gómez y Rodríguez. También en femenino, Luisina Giovannini jugará ante Jazmín Hortensi, ante una dupla chilena, y Luciana Moyano, que jugó y perdió esta mañana, juega en el mixto junto con Luciano Ambrogi, que también hace un rato, como contábamos, jugó y perdió. Bueno, ahora tendrán revancha en el dobles mixto, se van a medir ante los chilenos Labraña y Soto en la final de dobles mixto.
0: Bien, Facu, te saco por un segundo de los Juegos Suramericanos para hablar de Rosario Central. Si decimos que el espaldazo de Estudiantes todavía duele o dejó algo pendiente, ¿nos equivocamos?
2: Sí, algo quedó. Vos sabés que hace unos meses atrás intentó un poco bajarle esa carga el presidente Belloso, sí. Después de lo, porque ya se volvieron a enfrentar incluso en Copa, claro, Argentina, y fue victoria para Estudiantes, bueno, pero sin lugar a dudas que algo de eso queda. Incluso el propio Marco Rubén, en el aeropuerto antes de partir a Santiago del Estero, habló del tema. Si les parece, tenemos el testimonio de uno de los emblemas de este Rosario Central, que no será titular, pero es un referente sin lugar a dudas del equipo de Almirón, Marco Rubén, si les parece lo
0: escuchamos. Sí, claro,
2: escuchámoslo.
4: Muy concentrados y pensando en lo que es esa final. Fuimos entrenando y compartiendo sensaciones, así que de acá en adelante lo importante es estar concentrados y pensando, porque es una final y es un partido al que hay que darle mucha importancia. Familia, toda la gente de Central obviamente que lo toma como un partido muy especial, más allá de la estrella, queremos ganar esta final por orgullo propio, lo que pasó hace un tiempo con ellos, todo suma y creo que tiene que ser un motor importante para nosotros.
5: ¿Está todavía eso de lo que fue ese partido, que se pusieron de espalda, todo lo que se generó?
4: Y a mí me dolió mucho, creo que al hincha también, así que si lo tomamos para bien, para que nos dé fuerza positiva para afrontar este partido, sí, mucho mejor.
2: Bueno, bien, ahí.
0: Sí, evidentemente algo quedó de eso, fue hace poco, ¿no? La verdad que uno cuando mira para atrás y piensa rápidamente en un Estudiante Central, va a ese partido, por todo, sí, por toda la composición que se
6: para
0: dio.
6: Para mí también por el resultado final, ¿no? Porque si se hubiese dado el espaldazo y ganaba,
0: Central,
6: que la lógica deportiva de ese momento marcaba eso, lo que pasa es que se da con varios componentes, porque fue Estudiantes, se habló mucho en la semana, el título en un cuartucho, la foto arriba de una camioneta con el entrenador Ariel Holland todo tintureado, sí. Todo eso, todo eso.
0: Y Estudiantes puede ganar y después termina ganando el título.
6: Claro, por eso Estudiantes va, gana, gol de Central y después es campeón.
0: Claro.
6: Si hubiese, si ganaba Central 1-0,
0: perdía la final con Racing,
6: no quedaba nada.
0: Claro.
2: Sí. Y como decía, después hubo enfrentamiento en Copa Argentina, esa polémica siguió. Es verdad que ahora no es lo mismo que en esa semana, o si esta misma final se hubiese jugado en tiempo y forma, más cercano de esa fecha, pero bueno, evidentemente algo queda, no será el fuego de ese entonces, ni mucho menos, pero sin lugar a dudas que algo queda. Bueno, tuvieron chances de enfrentarse también en Copa Libertadores, no pudo avanzar Central, también ahí hubiese sido otro duelo caliente. En el cruce anterior en Copa Argentina, lo recuerdo, ya era Almirón el técnico, por supuesto, no tuvo chance Rosario Central, jugó un flojo partido. Bueno, me parece que también hay una revancha propia ahí de Central, más allá del rival, por lo que ocurrió en ese partido, es que Estudiante ganó sin atenuantes, creo que terminó 3-0. Bueno, veremos qué es lo que pasa en esta linda final que vamos a ver mañana sábado.
0: Bien, Facu, te mandamos un abrazo, gracias por este rato.
2: Abrazo para todos por allí.
0: Ahí está Facu Paredes desde la ciudad de Rosario, y nosotros seguimos escuchando lo que dicen ustedes desde los distintos puntos de la Argentina, en la voz de Erika Sotomayor.
7: Sí, desde nuestro canal de YouTube escribe Carlos Conti, dice: Enzo Fernández, un verdadero crack, juega con los mejores. Paredes no es ejemplo, feo comportamiento, dice.
0: Bueno, muy bien.
7: Claudio dice también aquí desde nuestro canal de YouTube: hola gente de Radio Nacional, tendría que ser alguien que tenga mucho liderazgo y se lo merece Paredes, perdón, pero quería también pedir un feliz cumpleaños para mi compañero Leandro Mansur, saludos desde aquí, lo saludamos. Saludos, entonces, Leandro. Aquí desde el 11-3-870-7485 nos escribe Laura. Hola chicos, tiene que ser el Cuti, el capitán está bien, muy bueno el programa, saludos aquí, el viento sonda está que pela, dice.
0: Laura, ¿no?
7: Sí.
0: Un beso grande, gracias por estar del otro lado, Laura.
7: También, hola pasión, ¿qué sentido tiene esta convocatoria si Scaloni no confirma si sigue? Es imperioso que haya una decisión en tal sentido para empezar a trabajar en serio, dice Ricardo de Florida.
0: Bueno, lo están negociando, Ricardo, y por lo que dijo Lionel Scaloni ayer.
8: Quizás sea en las próximas horas. Es más, daré una conferencia el lunes Scaloni, quizás cuando él lo tenga que contar, lo anunciará. Eso fue lo que dijo el técnico.
0: Ayer hago las señales, digo, en términos generales, todo el arco futbolero entiende que Scaloni ya está en un lugar distinto
8: de
0: las últimas declaraciones.
8: Ayer Scaloni fue sincero, dijo, la verdad que no me reuní con Chiqui porque tenía que ir al dentista.
0: Claro.
8: ¿A quién no le pasó?
0: Que se afloja una, y que una tiene, y tiene la predisposición para seguir.
8: Y Chiqui ahora está en Paraguay, por eso no se
0: pero
8: han juntado
0: aún. Si de un lado la dirigencia dice, queremos que siga Scaloni, del otro lado Scaloni dice, tenemos la predisposición para seguir.
8: Bueno. Y ya cuando hablás del dentista, porque ya evidentemente querés seguir, si no, decís otra cosa, decís, no es un proyecto que me interese. Cuando decís que la verdad que no se definió porque fue al dentista, es como Zárate cuando va a la barbería,
6: es
8: tiene para rato.
6: Porque la excusa que puso Scaloni, que en realidad no es una excusa, es ver, si vos estás definiendo tu futuro, sí, no podés decir...
8: Si vos te querés ir es porque es algo más contundente, ¿no? Tienes que entender como que está todo bien.
0: Sí, ¿y?
6: No, que está todo bien con Scaloni y Chiqui. Todos los caminos conducen a que va a continuar.
0: Sí, va a continuar, sí. Va, seguramente que va a haber más Scaloni, le decimos al amigo.
8: Más Scalonis.
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10: 2:30 de la tarde en la República Argentina. El presidente Javier Milei retoma la agenda. El informe de Liliana Arias desde Casa de Gobierno.
11: Luego de participar de una serie de actividades en Nueva York en el marco de su disertación en la Asamblea General de las Naciones Unidas, el presidente Javier Milei retoma su agenda en el país. Para esta tarde está previsto que grabe una entrevista con un medio francés. Se debe a que el próximo miércoles irá a París para inaugurar la Semana Argentina en esa capital europea. En ese contexto, Milei también mantendrá una reunión bilateral con su par francés, Emmanuel Macron, y una serie de encuentros con empresarios con el objetivo de atraer inversiones y mostrar su gestión en Europa.
10: Ponen en funcionamiento la conexión a Internet de las primeras escuelas. La ministra de Capital Humano, Sandra Petovelo, encabezó el acto con alumnos y docentes de establecimientos de Chaco, Entre Ríos, Santa Cruz, Santa Fe y Tucumán. El objetivo es reducir la brecha digital y mejorar las condiciones de aprendizaje, así como el acceso a la información y las oportunidades de desarrollo. Chile anuncia la construcción de nuevas bases militares en Magallanes. Lo anunció el ministro de Defensa trasandino, Fernando Barros. Además, informó sobre compras militares para fortalecer la presencia en el sur de ese país y garantizar el control del espacio aéreo. El cielo se encuentra ligeramente nublado en la ciudad de Buenos Aires. Temperatura 28 grados 3 décimas, humedad 30%.
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0: 14 y 34 en la República Argentina encaramos esta media hora final de Pasión Nacional desde la M870 y en las 49 emisoras de Radio Nacional en todo el país con este clásico de la radio y con los amigos, Erika, que se van comunicando desde distintos puntos de Argentina.
1: Exactamente, desde Huatraché, La Pampa, vos, Nati sí. Y el Colo dicen, creemos que el capitán de la selección debe ser un jugador de campo, no el arquero. Candidatos, bien. Enzo Cuti, muy buen programa, saludos.
0: Gracias, Nati y Colo.
1: Aquí también, buenas tardes, soy Darío de Tartagal. Con respecto al capitán, que sea cualquiera, si son todos sí. Un equipo y el técnico tiene que seguir siendo Scaloni, que nos dio tanta alegría.
0: Bien, perfecto. Vamos a meternos ahora nuevamente en los Juegos Suramericanos. Hablábamos hace un rato con Facu Paredes en la ciudad de Rosario para saludar a uno de los deportistas argentinos que nos ha representado también en estos Juegos que se están disputando en Santa Fe. Nahuel Gómez fue medalla de plata en lucha grecorromana, categoría hasta 97 kilos. Tiene 21 años, superó en el combate final al ecuatoriano Jean Zambrano, y le damos la bienvenida ahora en Pasión Nacional a Nahuel Gómez. ¿Cómo andás, Nahuel? Santiago Lucía es mi nombre.
2: Hola, buenas. Todo bien, por suerte. Muchas gracias por la oportunidad.
0: No, por favor, Nahuel, escúchame. ¿Ya estás en... ¿Vos sos de Buenos Aires?
2: Sí, ya estoy de vuelta en Buenos Aires. Por suerte, hoy ya empezamos a arrancar de nuevo los entrenamientos en el Senado. Y nada, sí, a seguir dándole.
0: Bien, perfecto. ¿Cuándo fue el último combate en el que vos terminás ganando una medalla de bronce?
2: Medalla de plata.
0: De plata, perdón, de plata, sí.
2: Bueno, por tema de competidores en mi categoría, sí, son todos contra todos, que es un formato que por ahí un poco no sé mucho, pero que consiste básicamente en que luchemos todos y dependiendo de cómo vayan saliendo los combates, tornados. Por encima, yo hice 3 combates por la mañana, sí. Me tocó perder solamente el último combate contra el venezolano, que habíamos quedado 1-1, un combate muy parejo. Entonces el chico de Ecuador luchó, quedó igual, ganó los 2 combates por la mañana y perdió con el venezolano. Entonces nosotros definíamos con esa lucha la medalla de plata de la categoría,
0: claro.
2: Por la tarde.
0: Nahuel, ¿por qué lucha grecorromana? Evidentemente hay una cantidad de disciplinas para realizar amplísima, pero vos mejor que nadie debes entender que no es la más común, es lucha grecorromana. ¿Qué te llevó a ese deporte?
2: Bueno, yo desde muy chico mi mamá siempre trató de implicarnos el deporte como algo más de lo que de todas las cosas que teníamos. O sea, siempre nos mantuvo haciendo... Ella viene del taekwondo, mi hermano también es selección nacional de taekwondo, y siempre hicieron taekwondo. A mí siempre me llamó más la atención el tema de lo que es el fútbol y esas cosas, entonces estaba más como la oveja negra. Pero fue jugando en el barrio, en La Matanza, bueno, en la lucha en un momento se empezaron a hacer muchas seides, muchas escuelas gratuitas para que los chicos puedan empezar a hacer. Y justo a mi profesor dio la casualidad de que a la vuelta de mi casa hay un polideportivo y él empezó a dar clases ahí. Y la curiosidad del boca en boca de que vamos en lucha, que está bueno, que es esto, que es algo bueno, que está bueno, no, que es bueno. Me llegó a mí el boca en boca en el barrio y fui un día a dar la clase. Empecé sí. A hacer. ¿Y qué? Fui creciendo ahí.
0: Bien, qué importante esos espacios, ¿no? Que existan, sí, que tengan la posibilidad, que le muestren a adolescentes, niños, la posibilidad en el deporte, más allá de lo que habitualmente suelen ver todo cuando prenden la tele, y que culturalmente significa mucho para nosotros, que es el fútbol, pero tener a disposición o tener una aproximación a ese tipo de disciplinas es importantísimo.
2: Sí, obvio. Más en la generación hoy en día, que por ahí se está tirando más para el lado del sedentarismo y esas cosas. Para mí el deporte es una de las bases fundamentales de la crianza de cualquier persona. Te enseña de todo. El deporte tendría que ser una parte más de
0: sí.
2: todo.
0: Nahuel, ¿en qué momento a vos te empieza a cautivar el deporte? Porque te invitan, bueno, vale, voy, llegaste,
3: y empezó a gustarte, pero además descubriste que eras bueno para eso. ¿Tenés el momento donde el deporte empezó a gustarte a vos?
2: Bueno, el tema de los deportes municipales, bueno, ya debes saber el sistema que es de juegos bonaerenses y juegos Evita. El profesor de ese momento del club, mi profesor del club, me sentía diciéndome que venga a las clases, que hay muchas posibilidades de que podíamos ir a juegos bonaerenses. Y yo, que no entendía nada, le pregunté y me dijeron que era el Mar del Plata y que podía conocer el mar, que era una experiencia nueva, que ibas a viajar, que esto que lo otro, y me la empecé a llevar más por ese lado, a comerme el oído por ahí. Y se fue dando, por suerte, seguí entre, me gustó la idea de poder viajar, y me fui enamorando cada vez más, y obvio que cuando los resultados te ayudan, también te vas sintiendo cada vez mejor. Entonces, cuando llegó el momento de ir a Juegos Bonaerenses, ya mi ilusión era llegar a Juegos Evita. Ya cuando pudimos llegar a los Juegos Evita, mi ilusión era poder llegar a la Selección Nacional, y así fue creciendo en mí el interés, de a poquito.
4: Nahuel, Agustín te saluda. ¿Cómo te llevas con Arsen, no, el armenio que representa a la Argentina también en lucha greco-romana? Porque bueno, es otro de los medallistas, ¿no? No son tantos quizás los especialistas en nuestro país, y bueno, te quería preguntar cómo te llevas. Obviamente que él es más grande, tiene su experiencia.
2: No, obvio, él es un tipo que bueno, él tiene su forma también, ¿no? Al tener su cultura y al ser un tipo con tanta experiencia, con tanto entrenamiento, él tiene sus formas de hacer las cosas, pero la verdad que es un tipazo, tanto como persona como el colchón. Se nota la diferencia de lo que es un grande, lo que es un distinto, ¿no? En el deporte en general.
4: ¿Te ha dado algún consejo? A eso me refería, porque bueno, vos obviamente sos mucho más joven y siempre está bueno escuchar, es como en todos los deportes, ¿no? A lo que tienen otra trayectoria.
2: Yo de él aprendo en milésima, ¿no? Cada vez que él está en el colchón es verlo y ver un tipo, preguntarle algo, una maña, o un movimiento, o un desplazamiento. No, ese es por suerte tengo la suerte de tener una máquina de conocimiento al lado mío, así que hay que exprimirla al máximo.
3: Nahuel, después de esta medalla, ¿cuál es el objetivo a corto plazo, pero principalmente a largo plazo? ¿Cuál es el sueño?
2: Bueno, es ir de a poco, ¿no? Primero, ahora es el 10 de octubre, estamos saliendo para el Mundial Sub-23 con mi compañera Camila Amarilla y mi profesor David Ochoa. Así que primero estar enfocados en seguir entrenando hasta ese momento. Y después, bueno, ya ir buscando clasificación a Lima y después de Lima buscar clasificación para Juegos Olímpicos, porque para eso estamos entrenando, y es el sueño de todo deportista de alto rendimiento.
0: Nahuel, contanos a nosotros que somos ignorantes en la materia en sí de lucha grecorromana, ¿cómo es más o menos el mapa mundial de los luchadores? ¿Dónde está el fuerte de esta competencia en términos de dominio de un país?
2: Y más o menos sería todo lo que fue la Unión Soviética, sudeste asiático, sudeste europeo, noreste europeo, más o menos. Serbia, sería Kazajistán, Kirguistán, Rusia, Estados Unidos. Claro. Acá en Argentina las mayores potencias serían Estados Unidos y Cuba. Ahora Cuba aflojó un poquito, pero Estados Unidos, en lo que es estilo libre, ellos lo tienen como un deporte de escuela, entonces tienen 100 millones de luchadores.
0: Claro. Nahuel, te agradecemos este rato con Radio Nacional, hemos aprendido algo más de lucha grecorromana y fundamentalmente la felicitación a lo que fue tu participación, y ahora estaremos siguiendo tu carrera. La verdad que es un orgullo ser representados por deportistas como vos. Te felicitamos y te agradecemos por este rato.
2: No, muchas gracias a ustedes por la oportunidad.
0: Bien, ahí estaba entonces Nahuel Gómez, luchador greco-romano, medalla de plata en los Juegos Suramericanos.

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0: Boca juega frente a Racing por los cuartos de final de la Copa Argentina en Rosario, en un partido que tiene localidades agotadas. No hay más entradas, pusieron a disposición para el público de Boca, agotó, pusieron una cantidad menor de entradas para el público de Racing, agotó, algo que la verdad desde ahí le dan a Boca el beneficio de tener más hinchas, no se sabe por qué, pero
1: casi 5.000 la diferencia.
0: Casi 5.000 entradas más, dicen que por una cuestión de ubicación y un poco aparece algún chamullo para favorecer.
2: Y también es difícil la simetría de un estadio.
0: Sí,
1: no, pero en el River Racing del año pasado, que ganó River con gol de Salas,
0: sí,
1: había sido mitad para cada uno.
0: Sí, es cierto, había sido 50-50. Sí, y vendieron todas las entradas, la que dieron a Racing como a Boca, se va a jugar en un marco realmente espectacular.
2: De bote a bote.
1: Recuerda ese partido porque era River con Racing y ahora es Boca con Racing, debería ser igual, digamos.
0: Sí, sí.
2: Bueno, para ese partido todavía no está la lista confirmada de concentrados, pero finalmente van a concentrar a Ayrton Costa, que lo dijimos en el comienzo de la semana, y también Rodrigo Bataglia.
0: Muy bien.
2: Que no juega desde diciembre del año pasado, recordemos que se lesionó, que viene entrenando junto a sus compañeros.
0: Vuelven a los concentrados, no así al equipo inicial, por lo menos.
2: No al inicial, no. Al inicial sale de memoria. Montero está con la selección, pero es Bray, Lozano, Dilolo, Jagger, Herrera y Lautaro Blanco, Paredes, Ascacíbar y Delgado, el mejor mediocampo del fútbol argentino. Ya lo dijimos esto en algún momento, es como una reedición del mejor mediocampo.
0: Y eso Velasco, no tiene Aranda, ¿no? Aranda potencia ese mediocampo.
2: Velasco, Flores, Merentiel. El equipo, que reitero, sale casi de memoria pensando en el partido del próximo domingo, y Boca también tiene la cabeza puesta en la semifinal de la Copa Sudamericana, por eso lo vimos a Riquelme en las últimas horas en Paraguay con Alejandro Domínguez, con Chiqui Tapia, con el resto de los presidentes de los clubes que han llegado a esta instancia definitoria tanto de la Copa Libertadores como de la Copa Sudamericana.
0: Todavía no tiene estadio el partido de vuelta.
2: No, es un tema ese.
0: Con Vasco da Gama,
2: es
0: ¿no?
2: Un tema.
0: Hay dos posibilidades, el Nilton Santos o el Maracaná.
2: El Maracaná parece que no, ¿eh?
0: Que no.
2: Por la cantidad de partidos que tiene ese campo.
1: Lo que
2: de
1: sucede es que el estadio del Vasco da Gama es pequeño, ¿no?
0: Claro, el estadio del Vasco da Gama no.
2: Y ahí se da una situación parecida a la de Flamengo con Estudiantes.
1: Claro. Sí, pero yo digo que he visto, no he ido a un partido, pero he pasado por las adyacencias del estadio del Vasco, es muy chico y la zona es muy complicada. Nada que ver con lo que es la adyacencia del estadio 1 que vos llegás a tener.
2: Está bien.
1: Es más complejo aún.
2: Lo tomo, pero acá,
1: de Río de Janeiro.
2: Acá Boca se planta en no me puedes dar menos de 4.000 entradas. Lo mismo que hizo Flamengo con Estudiantes, que obligó a Estudiantes a correr.
0: Ah, ¿cómo se acordó eso?
2: Y vino la platea de costado, que no se ve mucho porque las cámaras están ubicadas desde 115. Las cámaras cuando
1: eso va todo para el equipo brasileño.
2: No, así esa tribuna es gigante. No. La parten y el costado más cercano, la tribuna tubular, también va a ser para el público de Flamengo.
0: Ah, bien. Y cumple con el requisito de 4.000 entradas.
2: 4.000 entradas. Que va a ser toda una situación ese día, ¿eh?
0: Y sí, claro.
2: Porque van a estar apretados, tiene que haber un pulmón.
0: No, y la organización para los accesos.
2: Sí, la organización va a ser parecida porque...
1: Sí, hay,
2: en todo
1: ahí
2: caso,
1: es lo que tengo que marca una diferencia muy a favor el Estadio 1 con el de Vasco para lo de Boca.
2: Sí,
1: ¿no?
2: Sí, igual de noche... El estadio está en el medio del bosque, ¿eh? Sí, me tocó hace algunas semanas, Estudiante con quien
1: está
2: jugó.
1: El Lobo, ahí no. El Lobo está en otro lado.
2: Cerca del estadio.
0: El Lobo está cerca.
2: Y está a 200 metros.
1: Por eso.
2: 200 metros.
1: Puede aparecer el bosque en medio de la noche en el lugar.
2: Sí. Es que, además, no sé por qué hace esto la Conmebol, que primero salgan los hinchas locales y después los visitantes, cuando la lógica marca que debería ser
0: que más
2: al
0: rápido.
2: Revés.
0: Claro.
2: Desde lo cuantitativo, porque vos tenés que sacar a 4.000 contra 35.000, y los hacen esperar a los brasileños.
0: No, y aparte, el local muchas veces, y pasa en todas las canchas.
2: Se queda celebrando el paisaje.
0: No, y a veces se queda y te quedas comiendo algo cerca de la cancha, tomando algo cerca de la cancha. ¿Dónde vas? A tu casa.
2: A los visitantes lo que debías hacer es,
0: che, sacarlos, chao.
2: Sacamos rápido todo, los acompañamos.
0: Sí, ¿sabes
2: hasta
0: lo que...
2: la puerta de la autopista y salen
1: ¿sabes lo que pasa? Claro. No es por defender a nadie.
2: ¿A qué vas a defender?
1: Pero lo que pasa muchas veces es que si el visitante gana, no se quiere ir rápido.
2: Lo que pasa
1: ahí empieza el problema.
2: Acá
1: ha habido muchas experiencias de que la policía echando al visitante y, pará, yo no me quiero ir.
2: Este
1: pagué
2: partido,
1: la entrada, estoy en la tubular
2: de ida,
1: y no me voy.
2: Este partido de ida, no se resuelve nada.
1: ¿Y si gana 2-0 el equipo brasileño?
2: Ah.
1: Quiere festejar la gente.
2: Bueno, se vienen dos partidos, tanto el de Boca en Brasil como el de Flamengo en La Plata.
1: Ponelo a favor de la gente de Estudiantes. Estudiantes va a Brasil, gana y clasifica.
2: Y no se
1: va a querer ir al instante. Se van a querer quedar con los jugadores mancomunados en el campo de juego festejando. Entonces, ahí la Conmebol saca primero al local, lo obliga a salir.
2: Por eso, para mí, lo que hay que hacer, los que piensan los operativos policiales, es tener un par de planes. Como mínimo, dos planes son.
1: Sí, sí, como Como sale... en la vida, un plan B.
0: Exacto. Un plan B. Bien, perfecto. Nos vamos ahora a la provincia de Tucumán a saludar a nuestro compañero Mariano Carabajal en este fin de semana particular, sin fútbol de primera, pero sí con mucha actividad en el ascenso. Los equipos involucrados, obviamente, en esta categoría sí se presentan. Imagino, ahí nos dirá Mariano, que para San Martín de Tucumán va a ser un fin de semana, el que viene, muy importante. Encima estará cerrando el domingo el Santo Tucumano, y en qué anda Atlético por estas horas. ¿Cómo te va, Mariano? ¿Qué decís? Bienvenido a Pasión Nacional.
3: Santi, querido, como vos decías, fin de semana muy importante para San Martín, porque San Martín ya dejó de mirar hacia arriba y comienza a mirar hacia abajo. Está a 9 de caer en zona de descenso. Sabemos que para un grande como San Martín, todos acá en la provincia dicen, no, pero a San Martín no le va a tocar. Bueno, desafiar a las estadísticas o jugar con la historia o creer que desde la historia San Martín se puede llegar a salvar, después más adelante le puede dar una sorpresa a San Martín.
0: Sí.
3: Entró en una racha negativa, tiene que comenzar a sumar. El partido es de alto riesgo en Jujuy, más sí. allá de que va a haber hinchas visitantes, va a ir la gente de San Martín. El peor rival de San Martín es el mismo San Martín, porque de mitad de cancha hacia adelante tiene jugadores interesantes como Bruno Cabrera, tiene jugadores interesantes que te pueden definir situaciones como Alan Cisnero. Pero de mitad de cancha hacia atrás le convierte mucho a San Martín. Entonces, esa es la preocupación. Está 9 de caer en zona de descenso, por eso es el partido importante frente al Lobo Jujeño, uno de los animadores de la zona.
0: Claro, y el otro equipo grande de la provincia, Atlético, un fin de semana tranquilo, Mariano.
3: Tranquilo y de festejos, porque mañana es la despedida monumental, es la despedida de Luis Miguel Rodríguez.
0: Claro.
3: Así que ya llegaron algunos jugadores que hicieron historia en el 2009 con el ascenso en Córdoba a Primera División. Javier Satanás Páez, ya con su platinado, recorre las calles del microcentro de Tucumán, se saca foto y saluda a todos aquellos que lo van reconociendo por lo que ha dejado acá en Tucumán. Es uno de los que se anticipó y llegó 2 días antes a la despedida del Pulga. Ya hace 2 días que está Javier Páez acá. Y hay otros que van a ir llegando, que también tienen que ver con el 2017, con la hazaña en Quito, el caso de Neri Leyes, Leandro González, que también dejaron su legado. Bueno, Leandro González también consiguiendo un ascenso, que van a llegar a la provincia para sumarse a los festejos.
0: Claro, y mirando de reojo Atlético lo que vaya pasando en la Copa Argentina, si bien está del otro lado del cuadro, que de Racing y Boca, es uno de los equipos que sigue con mucha expectativa ese torneo también.
3: Sí, es la mayor esperanza que tiene de acá hasta finalizar el año Atlético para volver a una competencia internacional. El hincha de Atlético que te para en la calle y conversa sobre esa situación, creen que llegando a la final, estando Boca como rival, tiene muchas chances de volver a jugar una competencia internacional por las posibilidades y los caminos que tiene Boca de acceder también por otra vía,
0: claro,
3: a la Copa Libertadores. Exacto. Entonces, ser subcampeón, aunque va a ir por el campeonato el equipo de Falcioni si llega a la final, pero ser subcampeón lo depositaría como aquella vez que jugó la final contra River en una competencia internacional, así que hay mucha expectativa por ese partido en la provincia.
0: Bien, Mariano, te agradecemos por este rato, te deseamos un excelente fin de semana y la seguimos a partir del lunes.
3: Perfecto, abrazo grande, buen fin de semana para ustedes.
0: Ahí estaba Mariano Carabajal desde Radio Nacional Mercedes Sosa en la provincia de Tucumán, y desde ahí nos vamos a la ciudad de La Plata a saludar nuevamente a Juani Gijón con el público de Estudiantes de La Plata que se prepara para la final frente a Central. Juani.
4: Aquí continuamos, Santi, sobre la avenida 1 en las puertas del Hirschi. Muchísima fanaticada pincharrata desfilando por estas calles, y más teniendo en cuenta que en un puñado de horas esto se va a llenar de colectivos esperando para que se carguen de hinchas de Estudiantes y viajar a las 19 horas rumbo a Santiago del Estero. Gran iniciativa, gran movilización que ha armado Estudiantes Club para poder llenar el madre de ciudades de colores rojos y blancos. ¿Tu nombre?
5: Marcos.
4: Marcos, hincha de Estudiantes.
5: Hincha estudiante de toda la vida.
4: En estos días el hincha de Estudiantes no se saca la camiseta ni para dormir la siesta, ¿no?
5: No, exactamente, muy ansiosos, muy movilizados.
4: ¿Cómo lo está viviendo el hincha de Estudiantes el día a día? En la semifinal de la Copa Libertadores, como si fuera poco, con vida en la Copa Argentina, ahora con una nueva final a la vuelta de la esquina.
5: Muy contentos, muy orgullosos y ansiosos también, esperando primero la Copa Libertadores, que hace mucho que no llegamos a esta instancia y siempre nos quedamos ahí un pasito, pero entendiendo también el esfuerzo que hace el club y el plantel para estar con competencia en la Copa Argentina, esta nueva final con Rosario, el torneo que siempre tenés una chance ahí que te alimenta también, así que esperando.
4: ¿Es un plus jugar la final con Rosario Central?
5: No, yo creo que no. Ellos se quedaron ofendidos, pero creo que lo nuestro era algo con la AFA, ya se explicó mil veces. Entonces, para nosotros es una nueva final, la vamos a tomar como tal, pero no hay nada particular con Rosario.
4: ¿Desde dónde alentás mañana?
5: Mañana, justo me toca estar jugando contra Boca. Mira. Soy entrenador de vóley masculino y nos toca jugar allá. Así que vamos a estar...
4: ¿Y Santiago?
5: Dirigiendo y mirando todo al mismo tiempo.
4: Mirando, escuchándolo por la radio.
5: Sí, tal cual.
4: Siguiéndolo, me imagino, también con los compañeros, con los chicos, con los jugadores.
5: Tenemos varios de los chicos que se van para Santiago. Nosotros, con mi familia, con unos amigos de acá, vamos siempre. Es la primera que no voy a ir, así que un poco triste. Pero bueno, hay que cumplir con el club también.
4: ¿Qué estudiante te esperás? ¿Protagonista?
5: Yo creo que sí. Los equipos de Medina hasta ahora, todos los partidos importantes, los salió a buscar. Nunca se metió atrás, así que va a ser un partido lindo.
4: ¿Festejando mañana a la noche?
5: Mañana va a estar durísimo, pero vamos a estar contentos. Ojalá que estemos contentos.
4: Muchísimas gracias, Marcos. Ahí entonces, Santi, la voz del hincha pincharrata, que con estas ansias, con esta energía, y desde donde puede y como puede, mañana va a estar pendiente al partido entre Rosario Central y Estudiantes de La Plata.
0: Bien, gracias, Juan. Y será una de las transmisiones de Radio Nacional. Mañana estaremos durante toda la tarde prendidos con lo que pase con Rosario Central y Estudiantes de La Plata desde el Madre de Ciudades, partido del Fútbol Show Nacional, al igual que el domingo, el partido de cuartos de final entre Boca y Racing. Y muchos oyentes, Erika, que se fueron comunicando desde las 13, ya cerquita del final, vamos con los últimos mensajes que llegan.
6: Sí, por aquí Rubén dice, Lautaro y Paredes son los más humildes, uno de los dos tiene que ser capitán. También desde Tucumán, Tito, manda un gran abrazo y dice, para mí el Dibu Martínez tiene que ser el capitán. Por aquí también, Elmo, desde La Pampa, dice, el capitán debería ser Paredes. Muchos mensajes, agradecemos también a Elena desde Corrientes, Héctor también. Bueno, muchísimos mensajes de los oyentes que, la verdad, con la consigna,
0: Se prendieron. Escribieron. Gracias a Damián Zárate, que estuvo en el Pasión Nacional de hoy, a Agustín Domper. Gracias, Erika.
6: Por favor, buen fin de semana.
0: El lunes, el fin de semana, recuerden ustedes, de 15 a, hasta que termina el día el sábado, de 15 hasta que termina el día el domingo, con los dos grandes partidos que tiene el fútbol argentino. Estaremos con el Fútbol Show Nacional, siguiendo cada uno de ellos con mucha atención, más toda la información, obviamente, de la selección argentina y el cierre de los Juegos Suramericanos. Gracias a Seba Vera en la producción, gracias a Nati Yubarov, que estuvo en la puesta en el aire. Nosotros nos vamos, está la segunda edición de Pasión Nacional a partir de las 19 con Nicolás Álvarez en la jornada de hoy. Nos encontraremos el fin de semana, como les decía recién, con la gente del Fútbol Show Nacional para volver el lunes con este clásico que tiene Radio Nacional, que es Pasión Nacional. Nos vamos, como les decía, el mariscal Roberto Perfumo, en el cierre de cada uno de los programas, que lo tenía como conductor, como figura, como líder, como referente a Roberto Perfumo. Tenía una frase célebre cuando se estaba yendo el programa, el mariscal. A todos ustedes les decía siempre lo mismo. Chau, abrazo de gol.

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1: Las 3 de la tarde en la República Argentina. Revocaron el fallo de la jueza que declaró inconstitucional el régimen penal juvenil. La Sala 3 de la Cámara de Casación y Apelaciones hizo lugar por decisión unánime a la apelación de la Fiscalía y dejó sin efecto la declaración de inconstitucional de la nueva ley. La jueza Laura De Marinis había sobreseído a un menor de 14 años en un caso por tentativa de robo agravado. El tribunal también dispuso el apartamiento de la magistrada y ordenó realizar un nuevo sorteo para designar al juez que continuará con la investigación bajo las disposiciones del régimen penal juvenil. Corrientes activa un plan de contingencia por la crecida de los ríos. El informe de Roberto Pujol desde Radio Nacional Santo Tomé.
2: Frente al constante incremento del caudal de los ríos Paraná y Uruguay por los excedentes hídricos provenientes del Brasil, la provincia de Corrientes comenzó a desplegar un plan provisorio para mitigar los posibles estragos de la crecida. Si bien las marcas fluviales aún no alcanzaron las cotas de evacuación, las autoridades advierten que el escenario de aguas altas se extenderá a lo largo de las próximas semanas. Las localidades más afectadas serán la ciudad capital, Itatí y Paso de la Patria, sumando también a sectores de Empedrado y Goya.
1: Alerta meteorológica rige para el sur y la zona cordillerana de Mendoza y la cordillera de San Juan, donde se prevén vientos del oeste con ráfagas que pueden superar los 100 kilómetros por hora. Actualizamos ahora el estado del tránsito con Ernesto Arriaga.
3: En la mañana de hoy se habilitó el paso Cristo Redentor de Mendoza a Uspallata, las Cuevas a Chile, paso de Libertadores. El Pino Achado sigue cerrado y el paso Zamoré habilitado. Autos, por favor, portar cadenas. La ruta 40 totalmente habilitada, Siete Lagos, con precaución. Y la ruta 22, Bahía Blanca, Neuquén, Zapala, con muchos camiones, máxima para ellos 80 kilómetros por hora.
1: En San Fernando del Valle de Catamarca, donde nos escuchás por AM730 y FM103.3, temperatura 39 grados 8 décimas, humedad 6%, cielo ligeramente nublado. En la ciudad de Buenos Aires, temperatura 28 grados 4 décimas, humedad 32%, cielo también ligeramente nublado.
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6: La Oficina de Gestión Unificada del Fuero de Familia, a cargo de la doctora Guillermina Leontina Sosa, jueza, Secretaría Única, ubicada en calle Figueroa Alcorta 90, primer piso, en autos caratulados DRL contra HDHS, alimentos y custodia, expediente número 20.391/2009, cita y emplaza por el término de 5 días a la señora Fabiana Ainelén Hernández, documento nacional de identidad 36.709.962 y al señor Matías Ernesto Hernández Díaz, documento nacional de identidad 41.956.820, para que comparezcan a tomar intervención en los presentes autos bajo apercibimiento de designar defensor público para que los represente.
7: Por el presente se comunica que ha sido presentado para su estudio en la Dirección de Catastro e Información Territorial de la provincia del Chubut el plano de mensura efectuado por el suscripto Ernesto Enrique Sacone en el lote 11B de la fracción B de la sección G2 del departamento Río Senguer, propiedad de Hugo Ramón Razo, María Cristina Razo y Ezequiel Aguirre Razo. La presente comunicación tiene carácter de citación Asociación de Linderos, quienes dentro de los 20 días corridos a partir de la fecha del último comunicado podrán concurrir a la citada repartición provincial a verificar si han sido respetados los límites reales. La no comparecencia en el término establecido será tenido como conformidad con lo hecho. Firma Ernesto Enrique Sacone, ingeniero geógrafo, matrícula número 667. Por el presente se comunica que ha sido presentado para su estudio en la Dirección de Catastro e Información Territorial de la provincia del Chubut el plano de mensura efectuado por Ernesto Enrique Sacone en el lote 15C de la fracción A y fracción B de la sección G2 del departamento Río Senguer, propiedad de Hugo Ramón Razo, María Cristina Razo y Ezequiel Aguirre Razo. La presente comunicación tiene carácter de citación de linderos, quienes dentro de los 20 días corridos a partir de la fecha del último comunicado podrán concurrir a la citada repartición provincial a verificar si han sido respetados los límites reales. La no comparecencia en el término establecido será tenido como conformidad con lo hecho. Firma Ernesto Enrique Sacone, ingeniero geógrafo, matrícula número 667. Se ofrece persona para trabajar en el campo o zona de Comodoro como casero y también en tareas de cocina, limpieza, tareas varias. Contactarse con Daniel al 297-423-2119.
6: Esquilador con experiencia comunica disponibilidad para compañía. Interesados comunicarse con José al 297-528-0176.
7: Se ofrece pareja sin hijos para el campo, zona Chubut o Santa Cruz. Como casero, puestero mensual o por día. Comunicarse con José al 297-15-419-6207.
8: Se ofrece matrimonio de 60 años para trabajar en el campo, zona de la provincia de Chubut. Tienen años de experiencia en trabajos y tareas rurales. Interesados comunicarse con José a los números 2975-81-2868 o 3412-57-5673.
7: Se ofrece persona para trabajar como mensual con recado en cualquier zona. Preguntar por Matías al 297-504-9546.

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Muy buenas tardes, ¿cómo están? Aquí estamos comenzando la tarde de Radio Nacional Comodoro Rivadavia a través de LRA11 Radio Nacional Comodoro, la frecuencia de AM670, y también a través de LU4 Radio Patagonia Argentina, la frecuencia de AM630, la histórica, la pionera en surcar el aire de la Patagonia. Comenzando, por supuesto, este día viernes. Por fin paró de llover, cielo despejado en Comodoro Rivadavia durante toda la mañana. Ahora, luego del mediodía, comenzaron a verse algunas nubes. Esperemos que no traigan más agua, por supuesto. Serán las consecuencias del niño, la niña, no sé qué era lo que venían anunciando hace tanto tiempo que nos iba a traer consecuencias incluso a nosotros aquí en la Patagonia. Bueno, yo me imagino que sí. En Comodoro Rivadavia, 10 grados 2 décimas la temperatura, la humedad 59%, viento del sudeste a 13 kilómetros por hora y la visibilidad es normal, es de 30 kilómetros.

Claro, la disyuntiva, la lluvia inspira, no inspira, pájaro, dile a la lluvia, y bueno, hay tantas canciones que tienen que ver con este fenómeno meteorológico. Antonio Viravent, por supuesto, musicalizando este fragmento de la tarde de Radio Nacional. Y les cuento que en Puerto Argentino, porque todos los días y sin falta nos damos nuestra vueltita soberana por las Islas Malvinas, porque nunca nos olvidamos. Prohibido olvidar a las Islas Malvinas, prohibido olvidar a nuestros caídos y a nuestros veteranos. En Puerto Argentino la temperatura es de 8 grados una décima, la sensación térmica 3 grados 3. La humedad 69% y el viento del oeste a 43 kilómetros por hora.

Y aquí estamos, también nos damos nuestra vuelta por la Antártida, por una de nuestras bases permanentes, la base Carlini, allí. No sé si, ¿qué cantaría Viravent en la base Carlini? Porque está nevando en este momento, 9 grados bajo cero, una sensación térmica de 15 grados, 4 bajo cero. A mí la escarcha no me inspira, sería una nueva versión, no lo sabemos. La humedad es del 92% y el viento del sudoeste a 15 kilómetros por hora. La visibilidad, un kilómetro nada más. Así que me imagino que, no sé, ¿qué estarán haciendo? Cocinando, comiendo rico, mirando una serie de Netflix, ¿no? Porque no hay muchas tareas que se puedan hacer con estas condiciones climáticas, a no ser paliar un poco de nieve para tener agua potable. Alguna labor, digamos, científica que se pueda hacer en estas condiciones, no lo sabemos, pero lo cierto es que hay 9 grados bajo cero en la base Carlini.

En Río Gallegos, 8 grados una décima la temperatura, la sensación térmica 4 grados 1, humedad 56% y el viento del sudoeste a 30 kilómetros por hora.

está José Pepe Romero en la musicalización, edición y puesta en el aire. En los micrófonos, el equipo de locutores, ¿sí? Alfredo Sadi, quien será a cargo del aire de este programa a partir de las 5, ahora en sala de producción. Daniel Omar Juárez, también participando, colaborando con sus micros de efemérides y de música también en el aire de Radio Nacional. Mi nombre es Andrea Miranda, está Lucho Palacios en la planta transmisora de LU4, firme como siempre, así que le mandamos un gran abrazo. Y nosotros vamos a abrir musicalmente la tarde con Aterciopelados y Argüello, con este Expreso Amazonia 2, lanzado el 24 de septiembre, nueva versión de un tema del año 97 de Aterciopelados, seguramente un clásico. Vamos a escucharlo.

0: ¿Sabías que en Córdoba hay un reloj público que marca la hora en latín? 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

20 minutos pasan de las 3 de la tarde y comenzamos a repasar la información más importante en esta jornada. Un comerciante chino hirió a un hombre en un pie. El hecho ocurrió durante la madrugada en un autoservicio de la avenida Chile. El propietario sostuvo que disparó luego de que uno de los integrantes del grupo hiciera un ademán como si intentara extraer un arma. Este violento incidente se registró durante los primeros minutos de hoy en el barrio Pueyrredón, donde el propietario de un autoservicio efectuó dos disparos durante un altercado con un grupo de hombres y uno de ellos terminó herido en un pie. Esto ocurrió a la 1:45 frente al autoservicio Jano, ubicado en Avenida Chile. Personal de la Quinta intervino tras un alerta por una persona lesionada con arma de fuego. De acuerdo a las primeras averiguaciones, un grupo de 4 hombres se encontraba rompiendo bolsas de residuos frente al comercio. Ante esta situación, el propietario del local salió para llamarles la atención. La situación habría derivado en un intercambio de agresiones verbales y uno de los integrantes del grupo habría realizado un ademán como si intentara extraer un arma de fuego de entre sus prendas. Ante esta situación, el comerciante efectuó un primer disparo al cielo y posteriormente un segundo hacia el suelo. El proyectil habría impactado en el pie izquierdo del hombre, quien se retiró del lugar y fue localizado por los efectivos policiales en el estacionamiento del edificio 25 del 30 de octubre. Recibió asistencia médica y fue trasladado al hospital. En el lugar trabajó personal de criminalística, que secuestró una pistola calibre 9 milímetros con 7 cartuchos en el cargador y 2 vainas servidas, y además se recolectaron 2 soportes de acetato con cintas y 3 tabs destinados a análisis mediante microscopía electrónica de barrido para determinar la presencia de restos de pólvora en las manos del comerciante. Tomó intervención la fiscalía de turno con Diana Florencia Guzmán, quien dispuso que no se procediera a la detención del propietario del comercio, teniendo en cuenta la secuencia de los hechos y el tiempo transcurrido. La investigación va a continuar con las diligencias correspondientes. También lo que tiene que ver con nuestro accidente de cada día. Volcó con su camioneta en la avenida del Libertador y resultó ileso. Esto ocurrió a la 1:15. El conductor de 42 años perdió el control de una Toyota Hilux y terminó volcando sobre el carril contrario. Según se informó, el hombre circulaba en sentido sur-norte cuando, por causas que aún son materia de investigación, perdió el control de la camioneta y quedó recostado sobre la mano contraria. La alerta fue emitida por el centro de monitoreo, que acudió al lugar conjunto a la comisaría de la General Mosconi y constataron que el único ocupante se encontraba consciente y sin lesiones, además de contar con la documentación correspondiente. De manera preventiva se solicitó la presencia de una ambulancia y también intervinieron efectivos de defensa civil y personal de tránsito. También al conductor le realizaron el test de alcoholemia, que arrojó resultado negativo. La camioneta quedó sobre la cinta asfáltica a la espera de una grúa particular para su retiro. 24 minutos pasan de las 3 y llega Vaya con Dios, Nani Na.

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2: De 30 minutos en la República Argentina. Sigue la ronda de negociaciones del gobierno con mandatarios provinciales. En Casa Rosada está Liliana Arias.
3: El jefe de gabinete, Diego Santilli, continúa manteniendo reuniones con los gobernadores de cara al debate parlamentario que se encarará en las próximas semanas. Se trata, recordemos, de la discusión en la Cámara de Diputados del presupuesto 2025 y en senadores de la ley de reforma política principalmente, pero además la Cámara Baja tiene que comenzar el debate de la ley de soberanía nacional que refiere a Malvinas y las modificaciones que el Senado ayer le realizó a la reforma del Banco Central. Es por eso que hoy arribarán a la Casa Rosada para reunirse con Santilli, el gobernador de San Juan, Marcelo Rego, y luego el de Mendoza, Alfredo Cornejo.
2: Piden que los ciclistas respeten las normas de tránsito. Desde el móvil de Radio Nacional informa Cristian Varela.
4: En la intersección de la avenida Corrientes y Malavia se produjo un choque entre dos bicicletas por el que un hombre de 74 años de edad tuvo que ser atendido por personal del SAME con una herida cortante en la nariz, y una mujer de 24 años tuvo que ser trasladada al Hospital Durán para una atención de mayor complejidad por un traumatismo cráneoencefálico. En ese contexto, el gobierno porteño le pidió a los ciclistas cumplir con las normas de tránsito, respetar el sentido de las ciclovías, los semáforos y tener puesto el casco de seguridad.
2: Sigue la búsqueda de dos kayakistas en la costa bonaerense. La información con Fernanda Germanián.
5: La Prefectura Naval Argentina continúa con un amplio operativo en el partido de la costa para localizar a los dos kayakistas que ingresaron al mar durante la mañana del lunes en Santa Teresita y no pudieron regresar a tierra. Radio Nacional habló con Camila Barbero, hija de Oscar, uno de los kayakistas desaparecidos.
6: Mi papá entró en kayak junto con Félix. Nosotros automáticamente, cuando nos enteramos, salimos para acá. Llegamos a la noche y vinimos directamente a Prefectura. Seguimos buscando. Quiero pedir que, por favor, si alguien ve algo, automáticamente se comunique con Prefectura. No hay ninguna novedad, las avionetas no pudieron ver ningún objeto, nada. En estos días estuvo colaborando Uruguay, así que también quedando con la colaboración.
2: En la Ciudad Autónoma de Buenos Aires, temperatura 27 grados 9 décimas, humedad 33%, cielo algo nublado.
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tarde de Radio Nacional, en el aire, por supuesto, a través de AM670, a través de AM630 y también a través de la página web www.radionacional.com.ar. Ahí nos buscan en el listado de emisoras como LRA11 o como LU4 y nos pueden escuchar a través de cualquiera de los dispositivos, celular, computadora, tablet, bueno, lo que ustedes prefieran. Llega la música de Abel Pintos y esto es Ibuprofeno, un tema lanzado el 27 de agosto.

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0: Aquí estamos en la tarde de Radio Nacional y ustedes saben que la Universidad Nacional de la Patagonia San Juan Bosco hace muchísimos años que tiene esta propuesta de UPAMI, ¿sí? Que se trata de una amplia propuesta de talleres para la tercera edad, bueno, que van desde, digamos, desde manualidades, actividades creativas, otras como educación financiera, manejo de tecnología, talleres de memoria, digamos, hay muchísimas cuestiones y en este caso vamos a hablar de algo que a la tercera edad, a los adultos mayores, les cuesta mucho y es esto relacionado con la tecnología, con la inteligencia artificial, ¿no? Si para nosotros que estamos, digamos, en una cierta mediana edad, nos cuesta, porque somos obviamente de la era analógica, nacimos en la era analógica, cuánto más por ahí para nuestros nuestros mayores, para nuestros adultos. Y estamos en comunicación con quien va a brindar algunas de estas capacitaciones que tienen que ver justamente con la inteligencia artificial y lo vamos a saludar al licenciado Luis Ramos. ¿Cómo estás? Andrea te saluda por acá.
1: Hola, ¿qué tal, Andrea? ¿Cómo estás?
0: Bien, muy bien. ¿Cómo va todo?
1: Muy bien por acá.
0: Bueno, buenísimo. ¿Y se vienen estos talleres de inteligencia artificial, de tecnología para los adultos mayores?
1: Sí, sí, tenemos una propuesta de cursos en la universidad para adultos mayores dentro de la propuesta de UPAMI. Tenemos dos cursos, uno que se llama Del miedo a la autonomía digital y otro que tiene que ver con descubrir la inteligencia artificial y tomarlo como un aliado para la vida diaria, ¿no? Estas serían las dos propuestas.
0: Bueno, ¿y cuándo comienzan?
1: Bueno, en principio, el inicio lo íbamos a tener este viernes, pero, bueno, dadas las inclemencias del tiempo, preferimos pasarla para el viernes, para el otro viernes. Ya estaríamos dando comienzo a ambas capacitaciones. Pero bueno, aún seguimos en la etapa de inscripciones. Hay tiempo de inscripciones hasta la semana que viene, hasta el otro viernes. Se pueden seguir inscribiendo. Y para eso lo pueden hacer en el subsuelo de la universidad. Si no, a través de un correo electrónico que es adultosmayores@unp.edu.ar o a los teléfonos 297-455-7856. Interno 40-131.
0: Bien. ¿Estos talleres ya se han dado en otras oportunidades?
1: Sí, ya se vienen dando. Ya tuvimos la primera etapa, que sería en el primer cuatrimestre. Son, en total, es un conjunto de talleres. Yo solamente estoy a cargo de dos, pero son 50 talleres de distintas disciplinas, ¿no? Pero sí, esta sería el segundo cuatrimestre y ya en el primer cuatrimestre se dio la primera etapa.
0: ¿Y cuál ha sido su experiencia, digamos, de la primera etapa dando este taller?
1: Bueno, es una experiencia muy enriquecedora, ¿no? Porque es como un nuevo comenzar. Los alumnos en general tienen mucha motivación para aprender, para también un poco para disminuir los miedos o el miedo a equivocarse o al desconocimiento, el hecho de depender de otras personas, muchas veces es un poco contraproducente a incorporar un aprendizaje significativo para que ellos puedan desenvolverse en la sociedad cada vez más digital, como comentabas que somos más del mundo analógico. Y hay una, digamos, una exigencia muy grande en cuanto a las prestaciones digitales y cada vez se acentúan más en todos los órdenes. Entonces, en ese sentido, también impacta mucho en este tracto social de los adultos mayores, que todos vamos a ser adultos mayores. Así que en realidad todos nos debemos considerar parte de ellos. Lo que yo veo por mi parte es muchas ganas de aprender. La mayoría accede a dispositivos tecnológicos y bueno, intentamos trabajar sobre sus dificultades, obstáculos, miedos que tengan y bueno, de ahí trazar como un plan, una estrategia para poder que ellos se puedan manejar de forma independiente, ¿no? Que salgan del curso y sepan resolver situaciones básicas, ¿no?
0: Bueno, me imagino, esto genera muchas cosas, no solamente que, digamos, que el adulto mayor tenga conocimiento y pueda lograr esta independencia tecnológica, sino me imagino también que hay mucho de la autoestima en este aprendizaje, digamos, de quien de repente tenía un celular y no sabía prácticamente cómo manejarlo o poder hacer un montón de cosas.
1: Claro, sin duda, es como un nuevo descubrimiento, digamos, o puede ser como un punto de inflexión. Yo creo que eso es para todos, ¿no? Pero creo que también a las personas que por ahí están, quedan un poco por fuera del acceso digital, tal vez les genere un poco más de conciencia acerca de todo lo que pueden hacer, ¿no? Es como un nuevo alcance, pueden potenciar aquellos intereses que ellos tengan, y eso le da otra dimensión, y bueno, también puede ser como un aliciente en su vida para avanzar más en diferentes aspectos. Por un lado también está el tema, el concepto de la dignidad digital, también trabajamos un poco sobre la dignidad digital, que nos fuimos dando cuenta mientras interactuamos con ellos, que en realidad estamos trabajando un poco la dignidad digital, que un poco está socavada por el hecho de no estar en sintonía con las nuevas tecnologías como lo son otras generaciones, ¿no? Las nuevas generaciones por ahí están en sintonía, ya crecen con el hecho de usar los artefactos, y por ahí las personas que son de otra generación tienen que adaptarse. Entonces, esa diferencia que hay entre los que ya arrancan con esos dispositivos versus los que se tienen que adaptar es donde se genera un descubrimiento nuevo, porque cuando ellos se dan cuenta de todo lo que pueden hacer, es como una nueva mirada acerca de cómo puede impactar en sus vidas, y no tanta esta mirada reduccionista o negativa, digamos, de que dependo de otros, que no tengo miedo al error, desmitificar también el error o el hecho de que me puede salir mal, y después también están los riesgos, como pueden ser fraudes o distintos situaciones como peligrosas, entre comillas, que se pueden dar al usar tecnología, ¿no? Uh-huh. Pero bueno, es brindarle las herramientas para que ellos, cuando les toque una situación así, también sepan qué hacer.
0: Muy bien. ¿Ya se saben los días, los horarios que se van a dar estos talleres?
1: Sí, ya tenemos los horarios. En el caso de estas dos propuestas, serían los viernes de 9 a 11. Sería el curso del miedo a la autonomía digital, que principalmente ese curso trabaja sobre las dificultades. Es como que se hace un cuestionario o preguntas acerca de cuáles son los miedos principales que ellos tienen, o dificultades, o cualquier obstáculo que se le presente, desde usar el dispositivo hasta algo que escucharon o que alguien les comentó y les preocupa, hasta que puedan generar una autonomía digital. Por ejemplo, si alguien necesita gestionar sus medicamentos y se los olvida, no se acuerda porque son muchos y tienen diferentes nombres, también se puede usar un asistente para el recordatorio de que tienen que tomar los medicamentos. Entonces, la tecnología puede servir como un asistente que les pueda ayudar a que esas situaciones la puedan sobrellevar mejor. Entonces, partimos de los miedos a obstáculos y pretendemos llegar a que ellos puedan realizar sus tareas con el dispositivo de manera independiente. Esa sería la propuesta de los viernes de 9 a 11. Después la otra propuesta que surgió, que es la primera vez que la vamos a dar, es descubriendo la inteligencia artificial, pero como un aliado para la vida diaria, ¿no? Y bueno, ahí sí vamos a trabajar un poco más con este nuevo impacto que tiene el hecho del uso de la inteligencia artificial, de todas las posibilidades que le da. Y también vamos a trabajar el hecho de qué se trata la inteligencia artificial, generar conciencia de qué es y qué no es también. Ese curso sería de los viernes de 12 a 14 horas.
0: Muy bien. Bueno, ahí está entonces toda la información, Luis. Tenemos una vasta audiencia a través de Radio Nacional, en la frecuencia de AM670 y de AM630, así que no tengo ninguna duda que tus palabras están llegando a alguien que dice, yo me voy a anotar en este curso.
1: Sí, justamente estamos en esta etapa de difusión y agradecemos que nos den lugar para que podamos contar de qué se trata y sí, digamos, todas las personas que jubilados que sientan que quieren incorporar las tecnologías a su vida diaria y saber usarlas, aprenderlas significativamente y sentirse seguros de que pueden hacer muchas cosas y no tanto desde el miedo, ¿no? El miedo muchas veces surge del desconocimiento y del hecho de también depender de otros y las exigencias que también todos tenemos, sumado a que también ellos tienen diferentes afectaciones, por ejemplo, compromiso visual o compromiso de hipoacusia o sordera, que nosotros también buscamos buscar soluciones adaptativas, usar las tecnologías adaptativas, hacerlas adaptativas, para que ellos puedan realizar las tareas. Así que es una propuesta que tiene diferentes aristas, en donde buscamos que ellos se puedan realizar todas sus tareas y que es independientemente de las dificultades o miedos. Justamente queremos que eso sea natural, contar, mirá, a mí me pasa esto, tengo miedo de hacer esto, de borrar todo, tal vez tengo esta dificultad motriz o de otro tipo y no sé cómo hacer, no conozco qué herramienta me puedo ayudar. Y bueno, ver la tecnología como un aliado para eso y en función de eso poder plantearnos hacer otras cosas y poder vincular estas formaciones con otras, también hacer transversal las formaciones. Y bueno, al final del curso se hace la entrega de certificados y también un compartir con todos y bueno, también una retroalimentación, digamos, de la experiencia que tuvo cada uno. Y bueno, eso nos sirve también para poder mejorar las propuestas, ¿no?
0: Bien, y el curso que comienza ahora irá hasta el mes de diciembre, entiendo.
1: Sí, no, es hasta noviembre, a finales de noviembre, que es, digamos, cuando se termina la actividad en la universidad, ¿no?
0: Buenísimo. Luis, muchísimas gracias por esta charla y no tengo duda de que va a ser todo un éxito esta propuesta.
1: Bueno, muchas gracias.
0: Que estén muy bien.
1: Igualmente, hasta luego.
0: Gracias. Ahí estábamos charlando con el licenciado Luis Ramos. Él está brindando estos talleres de tecnología e inteligencia artificial que, por supuesto, están abiertas las inscripciones, ¿sí?, en el marco de UPAMI, PAMI junto a la Universidad de la Patagonia San Juan Bosco.
2: Hola, hola, hola. Muy, pero muy buenas tardes. ¿Cómo les va? ¿Cómo están ustedes? Nosotros estamos más que contentos porque, claro, ha llegado el día viernes. Y cuando llega el día viernes, uno se predispone a comenzar la jornada, a transitarla de una forma diferente, distinta, con una sonrisa prácticamente de oreja a oreja. Más allá de que a veces nos puede tocar trabajar también el fin de semana, uno se pone contento. ¿Por qué? Por el simple hecho de que es viernes. Bienvenidos a nuestro espacio, a nuestro segmento para encontrarnos con parte de la historia con las efemérides para saber qué recordamos, qué conmemoramos un día como hoy, 25 de septiembre. Estamos en la histórica LU4 AM630, Radio Patagonia Argentina, también obviamente a través de AM670, Nacional Comodoro Rivadavia. Vamos a adentrarnos entonces en las efemérides de este viernes 25 de septiembre. Hoy les contamos que es el Día de la Virgen del Rosario de San Nicolás. Se recuerda la fecha en que, según la tradición católica, comenzaron las apariciones de la Virgen en la ciudad bonaerense de San Nicolás de los Arroyos, allá por el año 1983. Hoy también, 25 de septiembre, es el Día Internacional de la Lengua Soninké. Es el Día Internacional de la Ataxia. Es el Día Mundial del Farmacéutico. Es el Día Nacional de la Ballena en la República Argentina. Hoy, 25 de septiembre, también es el Día del Comerciante de Materiales para la Construcción. Si usted hoy va a uno de estos negocios, no se olvide que tiene que saludarlos. Y hoy también, en nuestro país, es el Día del Empleado de Escribanía. Como siempre lo hacemos en nuestro espacio, tratamos brevemente de ampliar un poquito la información con respecto a alguna efeméride. Decíamos que hoy es el Día del Farmacéutico, Día Mundial. Se celebra cada 25 de septiembre en honor a la creación de la Federación Internacional Farmacéutica, FIP, allá por el año 1912. Fue establecido en el año 2009 durante el Consejo de la FIP en Estambul, Turquía. Reconoce el valor de los profesionales farmacéuticos en la prevención de enfermedades, la investigación, la promoción de la salud y el uso responsable de los medicamentos. Su trabajo abarca la farmacia comunitaria y hospitalaria, la industria, la docencia y la salud pública. Recordemos también, y vale la aclaración, en nuestro país, además de la fecha mundial, el 12 de octubre se conmemora el Día del Farmacéutico Argentino, en recuerdo de la fundación de la Confederación Farmacéutica Argentina, COFA, en 1935. Hoy entonces es el Día Mundial del Farmacéutico. Hoy también recordamos, conmemoramos y concientizamos, a través de esta fecha, el Día Nacional de la Ballena Franca Austral. Se celebra en nuestro país cada 25 de septiembre. La fecha recuerda justamente un 25 de septiembre, pero del año 2002, cuando un ejemplar juvenil macho de unos 10 metros, bautizado como Garra, quedó enredado en las cadenas de fondeo de un catamarán de avistaje en la bahía de Puerto Pirámides. Guías, balleneros, buzos, vecinos del pueblo unieron fuerzas para lograr vararla de manera segura durante la bajamar, liberarla de las cadenas y mantenerla fresca hasta que pudo regresar al mar al atardecer. La ballena franca austral fue declarada Monumento Natural Nacional en 1984 por el Congreso de la Nación. Entre mayo y diciembre de cada año, cientos de ejemplares llegan a las costas patagónicas, especialmente en los golfos de la región de Península Valdés, para cumplir obviamente con su etapa de reproducción y crianza. La fecha busca promover la concientización ambiental, la protección del hábitat marino y la reducción de elementos peligrosos como redes y sogas en el mar. Hoy entonces celebramos el Día Nacional de la Ballena Franca Austral.
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4: Denuncian al legisladores bonaerenses por el caso Chocolate Rigó. La presentación estuvo a cargo del juez de garantías Guillermo Atencio, a cargo de la investigación de la causa. A Rigó se lo acusa de cobrar sueldos de empleados de la legislatura, los cuales les retenía parte de sus haberes. Atencio presentó la denuncia luego de que la legislatura archivara un pedido para que informara sobre los salarios de qué empleados eran cobrados por este puntero político. Puerto Iguazú celebra el plenilunio. La información con Carmen Segovia.
5: Este sábado 26 de septiembre se producirá el plenilunio, conocido tradicionalmente como luna de la cosecha. Tiene su origen en tradiciones del hemisferio norte y se utiliza para identificar a la luna llena más próxima. El recorrido comienza por la noche en el Parque Nacional Iguazú y contempla un viaje a bordo del tren ecológico de la selva, seguido de una caminata guiada por las pasarelas hasta los miradores del circuito superior.
4: Franco Colapinto lamentó los contratiempos en la clasificación del Gran Premio de Azerbaiyán. No obstante, el piloto argentino se mostró confiado para la carrera de mañana.
6: La Q3 no fue buena, o sea, creo que no es que no hice una buena vuelta, sino que no puse nada junto y el auto no se sentía bien de vuelta, está como un poco inconsistente. Pero nada, mucho por trabajar mañana, ojalá que sea una buena carrera. Obvio que hay que laburar y ir para adelante en la largada y después hacer una buena carrera para sumar, pero nada, la vuelta de Q3, un par de vibraciones, debo ir al dentista con el flashback que tenía después de la bloqueada, pero intentaremos avanzar mañana.
4: En la ciudad de Buenos Aires, a temperatura 27 grados 9 décimas, humedad 33%, cielo algo nublado.
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Aquí estamos, 5 minutos pasan de las 4 de la tarde y hoy en este momento dedicado al tango llega Le Luthier, este grupo argentino musical y humorístico muy popular en nuestro país y en otros países hispanohablantes, que cumplieron 56 años de trayectoria. Iniciaron sus actividades en 1967 y lo hicieron hasta el año 2023. Ellos se caracterizaron por utilizar la música como un elemento fundamental de sus actuaciones, incorporando frecuentemente instrumentos informales creados a partir de materiales de la vida cotidiana. De allí proviene su nombre, Luthier, que viene del idioma francés y que designa al creador, ajustador y encargado de la reparación de instrumentos musicales. Fue Gerardo Massana quien fundó el grupo el 4 de septiembre de 1967 en Buenos Aires, durante un periodo de gran auge de los coros universitarios en nuestro país, con algunos miembros del coro clásico universitario Musicisti. En sus primeros años fueron un cuarteto: Massana, Jorge Marona, Marcos Mundos y Daniel Rabinovich. Y luego vino la incorporación de Carlos Núñez Cortés, para luego ser septeto cuando se incorporó Carlos López Pucho y Ernesto Acher. Pasaron a ser sexteto tras la muerte de Massana en el 73 y un quinteto cuando Acher dejó el grupo en 1986. La formación más duradera fue la del quinteto, con López Pucho, Núñez Cortés, Marona, Munstock y Rabinovich, que se mantuvo sin cambios durante 29 años hasta el fallecimiento de Rabinovich en el año 2015. También se agregó la labor de Horacio Tato Turano y de Martín Connor como luthier suplentes cada vez que alguno de los miembros debía ausentarse por causas de fuerza mayor. Bueno, lo cierto es que tras el ascenso de Turano y Connor a miembros titulares, se contrató a Roberto Antier y a Tomás Mayer Wolf como nuevos reemplazantes, y con el retiro voluntario de Núñez Cortés en el 2017, Mayer Wolf se convirtió en titular, por lo que se mantuvo el número de 6 miembros titulares. Por cuestiones de salud, Munstock se alejó de los escenarios y Antier se incorporó como titular. Se contrató a Santiago Otero Ramos y a Pablo Rabinovich como nuevos reemplazantes estables. Esta formación se mantuvo hasta el 2023 bajo el nombre de Le Luthier Elenco 2019. Unos genios realmente, que recibieron numerosos reconocimientos a lo largo de su carrera, entre los que se destacan una mención especial en los premios Conex, el premio Grammy Latino a la Excelencia Musical en el año 2011, la Orden de Isabel la Católica.

Corts Club. El Pro Música Orillera Group de Le Luthier interpreta pieza en forma de tango, opus 11, también llamada Miserere, de Mario Abraham Corts Club. Son sus partes de la obra. Cuando llego al Bulín, Oh máquina de los dioses y Finale enérgico Manon Tango.

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11 minutos pasan de las 4 de la tarde y también les contamos que se gestionó la intervención para solucionar un sector crítico de la Ruta 3. Tras las gestiones municipales realizadas ante Vialidad, se va a iniciar la reparación de banquinas y nivelación de un tramo de la cinta asfáltica entre el kilómetro 12 y el kilómetro 14 para mejorar el escurrimiento y evitar acumulación de agua sobre la calzada. Por pedido del intendente, personal de la Subsecretaría de Vialidad Urbana mantuvo este viernes una reunión de trabajo con el jefe de la División Conservación del 13º Distrito Chubut de Vialidad Nacional. Se acordó avanzar en la reparación de banquinas y nivelación de Ruta 3 frente a los barrios Gesta de Malvinas y René Favaloro para mejorar el escurrimiento y evitar acumulación de agua sobre la calzada. Cabe recordar que debido a las intensas lluvias, la acumulación de sedimentos sobre la banquina impide el drenaje adecuado de agua y afecta la circulación en ese sector de la ruta. Para ello se va a utilizar maquinaria especializada. El municipio continúa articulando acciones para dar respuestas concretas a las necesidades de los vecinos. El objetivo de esta intervención será garantizar la seguridad de los conductores y brindar una solución efectiva a los vecinos de la zona. Y también para esa zona, porque los vecinos tienen, por supuesto, muchas complicaciones a la hora de cruzar o incorporarse a la ruta, sobre todo en horario pico, no estaría de más pensar en algún momento la colocación de algún semáforo en kilómetro 12, otro en kilómetro 14, ¿sí? Así se evitaría un montón de maniobras muy complejas, ¿sí? Que los vecinos, sobre todo quienes viven en el barrio y se tienen que cruzar a diario o se tienen que incorporar a la ruta a diario, ¿sí? Les cambiaría realmente la vida y la seguridad, ¿no? Ya que estamos hablando de la seguridad de quienes viven en la zona y quienes conducen por esa zona también, bueno, estaría bueno también poder pensar en dos semáforos por lo menos para esa zona. Dieciocho minutos pasan de las 4 y llega la música de Franco Luciani y Victoria Wigner con León Gieco. Todos los días un poco. Este tema de Luis Gurevich y León Gieco y esta versión estrenada el 24 de septiembre.

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Continuamos con más información en esta tarde de Radio Nacional. Las oficinas de Sepelios estarán cerradas el día lunes. La cooperativa va a mantener guardias mínimas para garantizar la atención en el área. La cooperativa informó que el próximo lunes, que es 28 de septiembre, con motivo de celebrarse el Día del Empleado de Comercio, establecido como día no laborable a nivel nacional para el personal de la actividad, el Servicio Solidario de Sepelios contará con guardias mínimas para asegurar la atención y respuesta ante las situaciones que así lo requieran. Los demás servicios de la institución, en Comodoro y Radatili, van a desarrollar sus actividades con normalidad. ¿Y qué pasa con esto que se debatió ayer en el Congreso? La Patagonia va a conservar el subsidio, pero con condicionantes. Este tema que tiene que ver con las zonas frías, el proyecto que fue aprobado ayer en el Senado, retrotrae el régimen a sus criterios originales y cambia la base sobre la que se calcula el descuento. El sistema de subsidios al gas natural distingue desde hace más de dos décadas entre distintas regiones del país. Ese esquema fue creado en el 2002, ampliado en el 2021 y multiplicó la cantidad de hogares alcanzados por el beneficio. Esta semana se avanzó con una reforma que redefine el criterio y que impacta de lleno en la provincia de Buenos Aires. Se aprobó ayer por 38 votos a favor, entre ellos las chubutenses Edith Terenzi y Andrea Cristina, y 8 en contra, la reforma al régimen de zonas frías que contaba con media sanción en diputados. La nueva ley elimina el subsidio automático en la boleta de gas para 1,24 millones de hogares distribuidos en 94 municipios de Buenos Aires, y a nivel nacional el impacto alcanza unos 3,35 millones de usuarios. La reforma retrotrae al criterio climático original de este régimen creado en el 2002 y de esta manera solo conservan el beneficio los usuarios de la Patagonia, de Malargüe, Mendoza y de La Puna. Sin embargo, para conservar el derecho se deberá justificar que el mismo realmente es necesario en función de los ingresos del grupo familiar. Los que quedan afuera son todos los distritos que habían incorporado con una ampliación sancionada en el 2021, que había multiplicado los beneficiarios de 950.000 a 4 millones de hogares en zonas de Buenos Aires, Córdoba, Santa Fe, San Luis y otras provincias. Además de la restricción geográfica, la reforma modifica la base sobre la que se calcula el descuento. Hasta ahora la bonificación, que oscilaba entre el 30 y el 50% según la región, se aplicaba sobre el total de la factura, y con la nueva norma el subsidio recae exclusivamente sobre el PIST, uno de los tres componentes de la boleta residencial. Los otros dos, el VAT, que explica gran parte del cargo fijo y el costo del transporte troncal, junto con la carga impositiva, dejan de estar cubiertos. Vamos con un tema. A la espera de las noticias, llega Charly García buscando un símbolo de paz.

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1: Reconocimiento y dolor por la muerte del negro Oscar González Oro. Personalidades de la radio, la televisión y el ambiente artístico sumaron sus voces para despedir al emblemático conductor radiofónico. Eduardo Feynman expresó: inmenso dolor, te quiero y te querré siempre. Y a través de sus redes sociales también se manifestaron Nelson Castro y Sergio Lapegue, entre otros. Por Radio Nacional, el médico y comunicador Claudio Zin recordaba de esta manera a González Oro.
2: El negro no podía caminar por la calle, era una rockstar, era una cosa impresionante. Hoy le contaba, tuvimos una charla con Daniela Dad y recordábamos que hubo momentos en Radio 10, en Uriarte, Nicaragua, que había puesto una pecera, una especie de vitrina a la calle, que en la puerta de la radio había 200 personas esperando saludar al negrito.
1: El turismo, la hotelería y la gastronomía se dan cita en Tilcara. Desde Radio Nacional Jujuy, informa Alejandra Bejarano.
3: Entre el lunes 28 de septiembre y miércoles 30, Tilcara será sede de la tercera semana del turismo, la hotelería y la gastronomía, organizada por el Instituto de Educación Superior número 2 de esa ciudad. La convocatoria se desarrollará en adhesión al 27, Día Mundial del Turismo, y adoptó como eje central el lema impulsado por ONU Turismo para este año: Agenda Digital e Inteligencia Artificial para Rediseñar el Turismo. Tendrá un amplio programa de actividades, teniendo como cierre el tercer torneo regional de mozos y mucamas.
1: Cielo parcialmente nublado, temperatura 27 grados, una décima, humedad 36%.
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estamos, 34 minutos pasan de las 4 de la tarde y seguimos repasando la información más importante y en este caso para hablar de esta capacitación que realizaron los policías, personal policial de Comodoro Rivadavia sobre detección de trata de personas. La jornada se desarrolló en Radatili junto con la Fiscalía Federal de Comodoro Rivadavia y estuvo orientada a fortalecer la prevención, detección temprana y la intervención coordinada ante posibles situaciones de trata y explotación de personas. En el marco del Día Internacional contra la Explotación Sexual y la Trata de Personas, el gobierno llevó adelante esta jornada de capacitación para integrantes de distintas fuerzas policiales y de seguridad. La actividad fue organizada por la Dirección Provincial de Lucha contra la Trata y el Tráfico de Personas, que depende de la Secretaría de Derechos Humanos del Ministerio de Desarrollo Urbano, en conjunto con la Fiscalía Federal, y se desarrolló en el Centro Cultural de Radatili. Hubo más de 120 integrantes de la Policía de Seguridad Aeroportuaria, Prefectura Naval Argentina, Gendarmería Nacional, Policía Federal y Policía del Chubut, y también participaron agentes de la Comisaría de la Mujer y de la Policía Comunitaria. Estuvo la intendenta de Radatili, Mariel Peralta, que puso a disposición el espacio y colaboró con la organización. Las exposiciones estuvieron a cargo de la directora provincial de Lucha contra la Trata y Tráfico de Personas, Morena García Pasos, la fiscal federal Verónica Escribano y Silvina Ávila, integrante de la Fiscalía Federal de Comodoro. Durante la capacitación se brindaron herramientas para prevención y detección temprana de posibles situaciones de trata y explotación de personas como criterios de intervención para garantizar una actuación adecuada y coordinada. Como cierre de la jornada, se desarrolló una instancia de análisis y resolución de casos prácticos y el ejercicio permitió que las distintas fuerzas trabajaran de manera conjunta, intercambiaran experiencias y fortalecieran los criterios de actuación, coordinación y articulación interinstitucional. Vamos ahora con la música de Beck y esto es Cayendo entre mis manos.

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Hola, hola, hola, ¿cómo están? Bienvenidos a nuestro bloque, a nuestro segmento para encontrarnos con las efemérides musicales ya en este viernes 25 de septiembre. Estamos acá en la histórica LU4 AM630, Radio Patagonia Argentina, a través de AM670, Nacional Comodoro Rivadavia. La música es parte de nuestra vida y en este contexto, hoy, un 25 de septiembre, pero de diferentes años, pasaron muchas cosas en todo el planeta. Hay efemérides en todos los géneros que van a quedar grabadas para siempre en la historia y nuestra tarea a través de nuestro espacio es justamente rescatar una canción, un artista, un disco, alguna fecha particular que tenga que ver específicamente con la música. Y por eso nosotros hoy trajimos para ustedes, para poder disfrutar del arte de un gran pero gran artista que justamente nació un día como hoy en la provincia de Santiago del Estero en 1955. Estamos hablando de Ricardo Manuel Gómez, más conocido por su nombre Jacinto Piedra. Como buen santiagueño, cantó y bailó desde muy chico. Su padre, don Manuel, fue un destacado bailarín. A los 7 años, Jacinto debutó como cantante en el viejo Club Belgrano. Durante un tiempo anduvo actuando por peñas y festivales como Ricardito el Niño Cantor, pariente directo por su madre del músico-compositor santiagueño Oscar Segundo Carrizo. Más tarde, la familia viajó a Buenos Aires a radicarse, donde empezó a abrirse el camino en el ambiente musical. Ya en su juventud, Cuti Carabajal lo relacionó con Horacio Guaraní, su ídolo de toda la vida, quien lo bautizó Jacinto Piedra y le posibilitó la primera grabación como solista. El álbum se titula El Incendio del Poniente. Sus temas más conocidos fueron y son Hermano Cacuy, con letra de Juan Carlos Carabajal, Te voy a contar un sueño, Canción del Quenero, Los niños del mundo y particularmente la última, Chacarera del amor, inmortalizan un estilo propio e inconfundible. En el año 2011, el poeta y autor Adolfo Marino Bebe Ponti publicó un libro sobre Jacinto Piedra, un artista que, a todas luces, revolucionó con su propuesta innovadora el ámbito de la música argentina, demostrando ser un creador original y un cantante virtuoso. Jacinto fue un alma apresurada con una voz llena de belleza, dijo Mercedes Sosa. Por eso hoy, 25 de septiembre, recordamos el natalicio de Jacinto Piedra.

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de las cuatro alertan que este año podría superarse la cantidad histórica de ballenas muertas, ¿sí? Una cantidad realmente alarmante. Y continúa los estudios para determinar la causa del fallecimiento de los ballenatos aparecidos en Playa Banyuls. El Instituto de Conservación de Ballenas emitió un comunicado en torno a la aparición de crías de ballena franca austral muertas en las costas de Península Valdés, que generó preocupación en toda la comunidad. Si bien no se tienen números definitivos ni la causa de las muertes, ya advierten que este año podría llegar a una cifra mayor a temporadas pasadas. Los especialistas explican que en esta población ya se han registrado años con una mortandad elevada de crías. Según datos publicados por el Programa de Monitoreo Sanitario de Ballena Franca Austral, en el 2012 se registraron 313 ballenatos muertos, el mayor número documentado hasta ese momento para la especie, tanto localmente como a nivel mundial. Reconocen que los registros preliminares de este año indicarían que podría tratarse de un evento de una escala aún mayor. Consolidar la cifra y analizarla en relación con el número de nacimientos registrados en la temporada servirá para dimensionar su magnitud a nivel poblacional. Una de las hipótesis que se manejan en este caso particular de los ballenatos es la presencia de una bacteria en el ambiente marino capaz de causar una afección sistémica en los ballenatos. La bacteria Erysipelotrix ruciopatiae, que puede encontrarse en distintos animales y ambientes marinos y causar enfermedades graves en los cetáceos. El licenciado en gestión ambiental, Víctor Frato, explicó que han aparecido varios ballenatos muertos. Lo que se ha hecho es sacar muestras, analizarlas, y hoy hay algún indicio, una hipótesis de qué es lo que puede estar pasando, que está relacionado directamente con una bacteria que produce la erisipela, que es una enfermedad que en las ballenas se puede manifestar a través de unas figuras romboidales en la piel, como unas lesiones. No obstante, puede no manifestarse externamente, pero sí generarle septicemia al animal, una falla multiorgánica y posteriormente la muerte. Se mandaron muestras a un instituto de Tandil y otras al Malbrán, pero a través de resultados preliminares, PCR, lo que se está viendo en los cultivos, se está viendo es esto, la bacteria que produce la erisipela. Esta bacteria vive asociada a la piel de las ballenas, a peces, a moluscos, crustáceos, y la muerte de cetáceos por esta bacteria ocurre en todo el mundo. Es un evento natural y una bacteria conocida desde hace muchísimo tiempo. También existe un antecedente relevante en Península Valdés, un estudio del año 2016 que detectó lesiones asociadas a ataques de gaviotas en los ballenatos examinados. Las lesiones fueron consideradas como una posible vía de ingreso para diversos organismos. Ese estudio no estableció cómo se infectaron los animales ni permitió establecer que la infección haya sido la causa de la muerte. El estudio aportó evidencia de que las lesiones producidas por los ataques de gaviotas pueden constituir una vía de entrada para patógenos, pero no demostró una relación causal entre los ataques y la muerte de los ballenatos. Así que hay muchísima preocupación por la cantidad de ballenatos. Algunos hablan de una cifra superior a los 300 hasta el momento. Y bueno, sin duda poder estudiar de qué se trata, cuál es la causa y si existe alguna manera de poder evitarlo, ¿no? Por lo menos poder comprenderlo si es un efecto de la naturaleza o también del cambio climático, ¿no?, que afecta a la temperatura de nuestros océanos y de alguna manera también podría llegar a incidir en estas cuestiones. Ahora llega Joaquín Sabina, esto es Besos en la Frente.

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1: Las 5 de la tarde en la República Argentina. Revocaron el fallo de la jueza que declaró inconstitucional el régimen penal juvenil. La Sala 3 de la Cámara de Casación y Apelaciones hizo lugar por decisión unánime a la apelación de la Fiscalía y dejó sin efecto la declaración de inconstitucionalidad de la nueva ley. La jueza Laura de Marinis había sobreseído a un menor de 14 años en un caso por tentativa de robo agravado. El tribunal también dispuso el apartamiento de la magistrada y ordenó realizar un nuevo sorteo para designar al juez que continuará con la investigación bajo las disposiciones del régimen penal juvenil. La senadora oficialista Patricia Bullrich celebró la decisión de la Cámara de Casación y Apelaciones. A través de un posteo en sus redes sociales, Bullrich reiteró: la Cámara anuló el fallo de la jueza pro delincuentes de la ciudad. Diego Santilli recibe al gobernador de San Juan desde Casa de Gobierno. La información con Liliana Arias.
2: El jefe de gabinete Diego Santilli mantiene una reunión con el gobernador de San Juan, Marcelo Orrego, y poder así abordar la agenda parlamentaria de los próximos días. El eje en esta oportunidad está puesto en el proyecto de ley del presupuesto 2027 y también en la reforma electoral. Inobjetables fuentes oficiales aseguran a Radio Nacional que en materia presupuestaria para el próximo año, lo único que no es negociable es el déficit cero. También señalan que el oficialismo podría ceder en el debate por la reasignación de partidas para el área de discapacidad.
1: Actualizamos la información del tránsito con Ernesto Arriaga.
3: Continúa lloviendo copiosamente en el noroeste de la provincia de Neuquén, en la ruta 231, 237 y 22. En el camino Siete Lagos hay fuertes vientos y tormenta. Se puede transitar con precaución por pavimento muy, muy resbaladizo. La ruta 3, totalmente habilitada de Cañuelas hacia Las Flores. Y la ruta 205, normal hasta Ladillo.
1: En Córdoba, donde nos escuchás por AM750 y FM100.1, temperatura 27 grados 4 décimas, humedad 30%, cielo despejado. Y en Buenos Aires, cielo algo nublado, temperatura 27 grados 9 décimas, humedad 36%.
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0: Hora 17, 5 minutos tarde nacional. LRA 11 Radio Nacional, Comodoro Rivadavia, LU4 Radio Patagonia Argentina, José Romero, cabina técnica de esta Radio Nacional, junto con Andrea Miranda, Amanda Kohler y también con Enrique Mancilla, cabina técnica de LU4, Luis Palacio. Tantos años trabajando Lucho allí, y que hemos trabajado juntos tantos años también, que no se me va lo de cabina técnica. Ahora en planta transmisora, Luchito. 10 grados 6 décimos la actual temperatura, 64% la humedad, viento sector este, 10 kilómetros por hora, cielo mayormente nublado, visibilidad normal 30 kilómetros, la presión en hectopascales 1001.7. Cuando Lucho Palacios le ponía el cassé del Santo Rosario, los dos papelitos arriba en los agujeritos del cassette, Pepe, para volver a grabar. Y grababa música romántica para las whiskerías. Qué épocas. Qué épocas. Después venían los del Santo Rosario y decía, ¿qué pasó con los cassettes? Bueno, estaban bendecidos. 10 grados 6, reitero, 64% la humedad, viento sector este a 10 kilómetros por hora. Vamos a abrir musicalmente. Ah, Pepe, mira, justo pone. Están pateando penales, la final de.
1: El golero de Paraguay para detener.
0: Argentina-Paraguay.
1: Pérez que va. ¡Gol! Argentina. Pérez lo hizo. 3-2 la Luis Celeste. Infartante definición. Pero por ahora. Se lucen los que patean. Lo aguantó hasta el final. A media altura. Apenas inclinado a la derecha. Va Paraguay. Cristaldo. Quiere empatarlo de nuevo el albirroja. Cristaldo que va. Cristaldo de Paraguay. 3-3 la historia. Siguen todos derechos en la tanda. Sin fallos. Cuarto penal para Argentina. Y cada uno que pasa es más pesado. Es la realidad. Tres a tres la historia. Colima. Número 5 de Argentina. Colima para entrarle. Colima. Colima. Arriba. La tiró por arriba Lima. Paraguay con la chance de ponerse arriba en el marcador. La albirroja. Sigue 3-3. El lamento el número 5. Pero con un penal menos Paraguay. Chance inmejorable. Mientras el capitán Satas lo alienta a su compañero. Y el público le da también su apoyo al número 5, que la tiró por arriba del travesaño. Paraguay con la chance de ponerse arriba. Va Vera. Vera. ¡Gol! Paraguay. 4-3 pidiendo permiso. Al ladito del palo adivinó la intención Leguizamón, pero no pudo detener el disparo. Sin margen de error Argentina.

0: será campeona la albirroja. El último disparo de la serie de 5 por país. La gran chance Paraguay de sacarle provecho al Cerro de Olima. Va el capitán. Va Coronel. Por el título Paraguay, por el oro. Va Coronel. Toma carrera. Llega la orden del árbitro. Allí va. Se toma todos los segundos disponibles. Coronel. ¡Gol! ¡Gol de Paraguay! Bicampeona de estos Juegos Sudamericanos. Santa Fe 2026. Saluda al Albirroja. Se sube a lo más alto del podio.
1: Final en los penales entonces, como escuchábamos, Paraguay, que ha ganado en el seleccionado sub-19 entonces, estos Juegos Suramericanos, segundo Argentina, tercero Perú, que temprano le había ganado 2-1 a Chile. Así que medallas para Paraguay, Argentina y Perú en estos Juegos Suramericanos, lo que tiene que ver con fútbol sub-19. 12 minutos, hora 17. Abrimos musicalmente con Néstor Garnica. Ah, claro, bueno, mira, un fallo mío, Pepe. Leí Garnica, pensé que era directamente Néstor. La hija, Malena, entonces. Malena Garnica, la hija de Néstor, con lanzamiento publicado en el día de ayer, mirá. Fortuna, fama y poder, un tema de Peteco Carabajal.
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18 minutos de la hora 17. Barrio General Mosconi se prepara para celebrar este domingo 27 sus 119 años de historia, con un festejo que tendrá un carácter más acotado debido a la situación que atraviesan las familias afectadas por el desplazamiento del Cerro Ermite. El vecinalista del barrio, Alfredo Gómez, explicó que este año se decidió realizar una celebración sencilla, aunque sin dejar de reconocer una fecha significativa para la comunidad. El barrio cumple 119 años, se va a hacer un festejo pequeño, porque no está mucho el humor como para hacer grandes festejos. Aclaró que la decisión está vinculada principalmente a la situación de las familias que perdieron sus hogares. También, como el movimiento del desplazamiento del Cerro Ermite y las familias que han quedado afectadas y que perdieron sus hogares, ameritaba no hacer ningún gran festejo. El acto se va a desarrollar el domingo desde la hora 12, en la sede de la vecinal. Contará con la participación de vecinos, representantes de otras asociaciones vecinales, integrantes de la colectividad búlgara, la Federación de Comunidades Extranjeras y un grupo de residentes salteños que va a acompañar con sus banderas. Durante la jornada se realizará el acto protocolar, se entonará el himno nacional argentino, habrá palabras alusivas al aniversario. También se presentarán números artísticos a cargo de profesores que dictan clases en la sede vecinal y algunos alumnos realizarán presentaciones de danzas folclóricas. El encuentro finalizará con empanadas para compartir entre los presentes y, por supuesto, el tradicional corte de la torta aniversario. Más allá de la celebración, Gómez señaló que el aniversario también permite poner sobre la mesa las necesidades que atraviesa actualmente el barrio. En ese sentido, indicó que el principal requerimiento está relacionado con el desplazamiento del cerro y la futura reubicación de las familias afectadas. El vecinalista remarcó que esperan que la sede vecinal pueda tener participación en los proyectos que se definan para la reubicación de las familias en los terrenos de almacenes, especialmente para analizar cuestiones vinculadas a la infraestructura. Queremos ver cómo va a ser esa reubicación ahí en los terrenos de almacenes. Nos interesa tener participación porque hay muchas cosas a tener en cuenta. Entre los aspectos, menciona, se encuentran las redes de servicios y los desagües cloacales. Por ejemplo, ¿cómo va a ser la infraestructura? ¿Cómo van a ser las redes, los desagües cloacales, para no seguir tirando todo en la playa, como lo venimos haciendo siempre? Gómez también planteó la necesidad de avanzar en medidas para proteger distintos sectores del barrio frente al avance del mar. Según explicó, ya observan sectores afectados por la erosión y mencionó la presencia de socavones a la altura del Hospital Alvear y otro antecedente en Batería Independencia y Guarnes. En ese contexto señaló que una vez finalizada la obra del desagüe pluvial de Avenida Roca, consideran necesario avanzar con el proyecto para Avenida Fray Luis Beltrán, al que calificó como una obra necesaria para el sector. A eso sumó otros temas que permanecen en agenda, como la situación del chalet Huergo, el desmoronamiento registrado en el sector conocido como Infiernillo, próximo al trazado de la Ruta Nacional 3. Hay un sajón grande, ahí pasa la ruta, ahí se desmoronó a la altura de los postes de luz, describió Gómez, quien expresó su preocupación por el riesgo que representa para la circulación. También destacó el papel histórico que tuvo General Mosconi en el desarrollo de Comodoro Rivadavia y su estrecha relación con YPF. El barrio Mosconi ha sido fundamental para Comodoro y te diría que YPF para la nación, porque de acá salía el combustible que daba energía a todo el país en aquel momento. Consideró que la importancia histórica del barrio trasciende a la ciudad. El barrio General Mosconi no solamente es influyente, digamos, en la localidad de Comodoro, sino también en la nación. Lo cierto que habrá festejos
digamos, acotados, ¿no? Por los 119 años de este barrio, este domingo, allí en la sede vecinal, desde la hora 12. 17:23, llega Antonio Villavén para Salgo a Caminar.

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1: Las 5:30 de la tarde en la República Argentina. Creció el turismo internacional receptivo. Según un posteo en la red social X del ministro de Economía, Luis Caputo, hubo un aumento del 8,9%. Los visitantes que más se destacan son los provenientes de Estados Unidos, Canadá y Brasil. Campaña contra el bullying en Mendoza, el informe de Victoria Lupu.
2: Comenzó el concurso Mendoza No Bulinea. La directora de acompañamiento escolar de la Dirección General de Escuelas, Karina Ganam, detalló las instancias en las que pueden participar alumnos de segundo, tercer y cuarto año de escuelas de toda la provincia.
3: Que ellos diseñen un protocolo propio, pero para estudiar. Ejemplo, en el caso de que yo vea un compañero que está en una situación compleja, de violencia, o algo que yo necesite hacer como estudiante, ¿qué paso seguir, a quién acudir, armar un protocolo ellos de cómo actuarían frente a esta situación?
1: La información deportiva con Facundo Paredes.
4: La selección argentina sub-19 de fútbol perdió por penales la final ante Paraguay y se quedó con medalla de plata en estos Juegos Suramericanos de Santa Fe. El partido, disputado en el estadio Marcelo Bielsa de Rosario, terminó 0-0 en los 90. En la definición desde los 12 pasos, Paraguay se impuso por 5-4. Leandro Olima falló el penal para la albiceleste. De todas maneras, el público despidió con aplausos al equipo que dirige Diego Placente. Antes, en el partido por el tercer y cuarto puesto, Perú le ganó 2-1 a Chile y se quedó con la medalla de bronce.
1: En Buenos Aires la temperatura es de 26 grados, humedad 38%, cielo algo nublado.
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35 minutos de la hora 17 y suena la voz de Zucchero o Zucchero Fornaciari, ¿no? Este artista que hoy está cumpliendo 71 años.

Zucchero, cantante, músico italiano. Su seudónimo significa azúcar en idioma italiano. Le fue dado durante su niñez por parte de una de sus profesoras. Éxito en Italia y desde Italia al mundo para Zucchero con todos sus discos. La mayoría de sus discos en Italia, por ejemplo, han sido número uno. Muchísimas colaboraciones. Su éxito mundial, Senza una donna, Sin una mujer, En solitario. Después hizo esta versión, muchos años después, con Paul Young. Y aquí la recordamos juntos entonces, para celebrar musicalmente el cumpleaños de Zucchero.

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0: Suena la voz de Edu Quiroga, como tantas veces he escuchado a la gente de Radio Nacional, ¿no? En este bloque que decimos qué hacen nuestros artistas, en qué andan y que difundimos su música. Suena, dale, pero desangra más de mil veces nuestro universo, sálvate sola, tanto amor, 20 baladas. Bueno, hemos pasado mucho, Edu, y ahora lo tenemos. Un joven aquí de Comodoro que hace mucho tiempo que voló de acá y está haciendo música, ¿no? Y ahora presentando cosas nuevas. Edu, bienvenido a Radio Nacional, ¿cómo estás?
1: Hola, ¿cómo estás? Un gusto, gracias por contactarme.
0: Contanos un poco, porque sabés que algunos amigotes que siguen a algunos artistas de Comodoro y que nos mandan información para difundir nosotros también, sí. Por supuesto, nos han contado sobre tu nuevo lanzamiento. No sé si ya es el sexto, séptimo trabajo discográfico que tenés.
1: Sí, es el sexto disco que está saliendo ahora. Vamos por el tercer tema, que es el que salió el martes o miércoles, que se llama LED Subliminal, del disco nuevo que se llama Tribulaciones, Amor y Anarquía, disco que está producido por Black Dog Studio Argentina y Marcelo Badiales.
0: Ajá, bien. Bueno, contale un poco tu historia, porque como siempre decimos, también la gente se renueva, y vos hace rato ya que volaste de acá de Comodoro.
1: Claro, a mí me tocó irme muy de pibe de Comodoro. Me fui a los 12 años, 13 años, ponele más o menos, y me radiqué en Capital Federal, lo que ahora le dicen CABA. Y bueno, toda mi vida transcurrió ahí, yendo y viniendo a Comodoro cada un par de años, porque tengo familia acá, tengo familia bastante numerosa. Y bueno, eso, cada tanto a veces cuando vengo y aparece alguna entrevista, y bueno, tocadas en Comodoro he tocado creo que una sola vez en el sótano, hace, pero nada, estoy hablando hace 20 años más o menos, no sé, hace un montón de años.
0: Claro.
1: No sé si 20, pero fácil 10 años seguro.
0: Bien. ¿Cómo viene este trabajo, estos lanzamientos para este trabajo? ¿En qué se enfoca? En cuanto a composición, fundamentalmente, ¿no?
1: Claro, sí. Yo soy un compositor dentro del rock argentino. Soy considerado un continuador del rock nacional. O sea, yo soy ya bastante grandecito, casi sexagenario. Entonces está la generación anterior a la mía, que es la de los ídolos del rock nacional, viste, como, no sé, Willy Quiroga, por, para nombrarte alguno así, viste, de esa época. Y bueno, después que pasó todo lo de Malvinas, viste, y toda la movida que tuvo el rock nacional, en los 90 un poquito se había apagado y apareció, bueno, toda una generación a la cual yo correspondo, digamos, de nueva gente del rock. Algunos no somos tan conocidos, yo soy más salido del under. De hecho, acá en la Patagonia, o sea, realmente yo me considero poco conocido, ¿viste? Para los años que llevo tocando y la trayectoria que tengo.
0: Claro. Bien. Pero bueno, ya con una producción importante, Edu, quieras o no. Importantísimo.
1: Sí, estos últimos tres discos, fueron producidos, viste, ya no por mí. El que estabas escuchando al principio, los temas que vos nombraste al principio, son de mi primer disco, así oficial editado, que fue el 2012 o 2013, que se llama Más de Mil Veces, que bueno, tiene un manojo de canciones que representan a toda mi primera época, ¿viste? Que era bastante rockera, son canciones que, si bien son canciones, pero son bastante rockeras. Claro. Con un sonido, para ese momento, cuando salió ese disco, era como bastante modernito, digamos, en cuanto al sonido y todo eso, ¿viste?
0: Está muy bien. Bueno, ¿qué plasmas en las letras? ¿Un poco de todo también?
1: Sí, lo que viste, algunas son relatos, son historias, pero siempre hay un tinte social en mis canciones. Esta última que salió, el LED Subliminal, tiene una letra bastante poderosa, que, o sea, que habla un poco del momento que estamos viviendo ahora, de este cambio que estamos viviendo a nivel tecnología, a nivel vida, ¿viste? Trato de imprimir ese tipo de cosas. Y después, bueno, cuento muchas cosas de la vida, ¿viste? Soy un tipo que escribe cosas de la vida, básicamente.
0: Muy bien. Bueno, Edu, que sepas que acá estamos difundiendo lo tuyo, ¿eh?
1: Bueno, yo súper agradecido. Y bueno, a toda la gente que me quiera conocer, ¿viste? A través de las redes sociales me puede encontrar como Eduardo Andrés Quiroga en Instagram, ¿viste? Ponele. Y después en Spotify, por ejemplo, estoy como Edu Quiroga, ¿sí? Más simple.
0: Está bien.
1: Si quieren escuchar estos últimos temas, que están muy buenos, que salieron ahora hace poquito, está este que fue el estreno, que es el Subliminal. El primero fue Tribulaciones Amado Mi Anarquía, que es también tiene una letra fuerte, es de un sueño. Así que me encantaría que la gente patagónica me conozca un poco más, y gracias a ustedes que me están difundiendo.
0: Bueno, y ya nos queda en contacto y te vamos llamando cada tanto, Edu.
1: Dale, mil gracias.
0: Un abrazo,
1: saludo querido, a todos, y bueno, nada, que todo vaya bien.
0: Ojalá que sí. Abrazo, Edu, gracias.
1: Abrazo grande, gracias, chao, chao.
0: Edu Quiroga, artista argentino, hace rato que se fue de acá, es comodorense, pero bueno, él lo contaba un poco, ¿no? 12, 13 años, partió de Comodoro y después comenzó a soñar en lo que tiene que ver con la música. Y vamos a compartirlo con este estreno del 22 de septiembre, LED Subliminal.

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1: Las 6 de la tarde en la República Argentina. Condenaron a los asesinos de Federico Aramburu. El Tribunal Penal de París condenó a Loïc Lepriol y Romain Bouvier a las penas de 26 y 19 años de prisión. Recordemos que el ex rugbyer argentino fue asesinado el 19 de marzo de 2022, luego de mantener una discusión con Lepriol y Bouvier, dos militantes de extrema derecha. Operativo antidrogas en San Luis, nos informa Alejandro Heredia.
2: La policía desarticuló 4 presuntos puntos de venta de drogas en San Luis y Juana Coslay. Durante los allanamientos secuestró cocaína suficiente para unas 6.000 dosis, marihuana, celulares y dinero en efectivo. El valor estimado de la droga supera los 36 millones de pesos. Por orden del juzgado federal de San Luis, quedaron detenidas e incomunicadas 2 mujeres de 32 y 64 años y un hombre de 34.
1: La información deportiva con Agustín Domper.
3: Juegos Suramericanos, medalla dorada para la delegación argentina en pádel. Las deportistas Victoria Vilches y María Mosca vencieron por 6-2, 6-3 a la dupla chilena y se subirán a lo más alto del podio.
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1: Bienvenidos a esta nueva emisión del servicio del mensajero de LU4 AM630 en este día viernes 25 de septiembre. Recordamos, para comunicarse con nuestro servicio del mensajero y dejar su mensaje, puede realizarlo vía WhatsApp o mensaje de texto las 24 horas de lunes a viernes al 297-539-6343. Mensaje para Celestino en Villa Picardo. Se le comunica que lo conversado es positivo para el día 30. Saludos, firma Mabel. La jueza de paz de la localidad de Buen Pasto, Micaela Rodríguez, comunica a todos los productores de esta jurisdicción que se encuentra disponible en vigencia la carga de la encuesta anual online obligatoria en la página www.dgrchubut.gob.ar hasta el 31 de diciembre del corriente año, correspondiente al periodo 2025. Me ofrezco para trabajar en el campo de peón por día o mensual, cuento con recado y perro. Comunicarse al número telefónico 297-401-8689. Jubilado se ofrece como casero o peón de campo para cualquier zona. Comunicarse con Amadeo al número telefónico 297-493-6132. Se ofrece señora para cuidar adulto mayor, cama adentro o con disponibilidad horaria. Tratar con Mariela al teléfono 297-520-96-00. Me ofrezco para trabajo en el campo, soy puestero, tengo recado y perro. Mi nombre es Luis Vázquez, llamar al 297-422-5950. Se ofrece peón de campo, puestero o mensual para cualquier zona. Comunicarse al 280-495-7978. Se ofrece persona por día para trabajar en el campo con perro y recado. Llamar al 297-462-4051. Se ofrece persona para trabajo en el campo mensual con perro y recado. Llamar al 297-501-4907. Se ofrece peón de campo por día o reemplazo, también como albañil, soldaduras, alambrado, cualquier zona. Comunicarse con Alejandro al número telefónico 297-470-6671. Se ofrece para trabajar por día o comparsa de esquila. Preguntar por Matías al número telefónico 297-504-9546. Se ofrece hombre para trabajar en el campo con recado y perro. Llamar al 297-442-5848, tratar con Julio. Recordamos, para comunicarse con nuestro servicio del mensajero y dejar su mensaje, puede realizarlo vía WhatsApp o mensaje de texto las 24 horas de lunes a viernes al 297-539-6343. Hasta aquí presentábamos esta nueva emisión del servicio del mensajero de LU4 AM630 en este día viernes 25 de septiembre. por su atención. Muchísimas gracias.
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0: tenían que saber cuáles eran los que en este caso les han adjudicado viviendas, ¿no? En el sector de Barrio Puerpero Palazzo. Allí, cuando uno va a doblar para el cementerio, para el cartódromo, bueno, en todo ese sector que se han puesto las viviendas. Pero algunos estaban enojados, algunos vecinos que no han tenido la oportunidad de ser, digamos, elegidos en esta oportunidad. Aquí Beatriz, una de las vecinas de Barrio Sismográfica, que, bueno, no pudo estar y habla de por ahí algunos acomodos, bueno, esto que no para nunca, ¿no? Compartimos el testimonio.
1: He venido con mi marido a hacer un acompañamiento a los vecinos, porque la verdad que uno tiene que estar apoyándolos, pero realmente me doy con terrible angustia porque nosotros hace 26 años que estamos en el barrio, los impuestos al día, pagamos siempre. Mi marido siempre es una persona viciosa que va a la municipalidad y paga, claro. Municipalidad te cobra porque vos vas y le pagás, pero éramos usurpadores. Nosotros compramos por inmobiliaria el terreno hace 26 años. Y hay mucha gente que le están dando casa y no tenían ni papel. Algunos no tenían papel, otros no, estaban con el impuesto al día. Entonces, viste, te da una angustia y una bronca, pero bueno, ¿qué haces? Si esto es así, uno tiene que aceptarlo. El tema es que te den un techo, que por ejemplo ahora hay gente que le sortearon, dentro de un mes le van a dar la casa, dan los módulos, dentro de un mes. Y a otros, bueno, como nosotros, que nos tocó una casita municipal, nos van a dar poner en noviembre, diciembre, si Dios quiere, con toda la fuerza. Pero mientras tanto, seguiremos alquilando, no nos queda otra. En eso estamos contentos porque por lo menos la municipalidad no está pagando el paliativo para pagarle el alquiler. Pero no es justo, porque nosotros teníamos terribles casas. Tanto yo, mi hija que tenía su casa adelante, mi hijo que tenía su casa atrás. Encima él tiene 6 pibes, o sea, ellos son 6 de familia. Claro, te dan una casa chiquita con 2 dormitorios. El gordo que hizo, mi gordo pidió un terreno para construir. Entonces, bueno, viste. Y bueno, mi hija, como tenía una casa prefabricada, la pudo sacar y pidió terreno para volverla a montar. Pero, ¿y los terrenos dónde están? Todavía no sabemos. ¿Por qué no lo entregan? Entonces, ya esa gente que tiene una casita para poner en un terreno ya lo va haciendo. Entonces, ya una municipalidad no tendría que pagar tanto paliativo, poner. Así que bueno, qué sé yo, mucho cómodo.
2: ¿Cómo está haciendo estos 8 meses, no? Que de lo que ocurrió, ¿cómo lo está llevando adelante? ¿Puedo conseguir rápido alquiler?
1: Sí, el alquiler conseguimos rápido porque conseguimos con una familia conocida que tenía alquileres. Entonces, bueno, viste, estamos ahí, gracias a Dios, no nos aumentan lo que tendría que realmente aumentarnos, pero vamos pagando con lo que nos dan, viste, o sea, 600, 700 lucas, entonces con eso pagamos. Pero nosotros teníamos nuestra casa, teníamos una casa que vos decís, tenías tu quincho, tenías todo, ¿viste? ¿Cómo fue la cuadra? Peor, porque fue la de Cerro Dragón, que se giró. O sea, en mi casa, las grietas pasan por el dormitorio, por abajo, es por abajo. Entonces yo cuando la gente dice, no, hay que volver al barrio y ir a vivir. No podés, es un irrisorio ir a vivir al barrio otra vez. Entonces, bueno, gracias, ahora tenés que, por el pecho, no darte tanta bronca, tanta manija y seguir viviendo, no te queda otra.
3: Nada así va a volver a ser igual lo
1: nada,
3: que tenían, ¿no?
1: Nada, jamás. Con un terreno chiquitito que te están dando, imagínate. Ahora, yo doy gracias a Dios que por lo menos no me tocan las casas estas, que son eléctricas. Supuestamente las municipales van a ser con gas. Entonces, bueno, digo, bueno, por lo menos viste una buena. Entonces, bueno. Y bueno, hay vecinos que por lo menos tenían casa grande y contexto de la impugnación. Nosotros sabemos que yo tenía terrible casa también en el barrio, le achicaron la casa, ahora le dan una de 33. Entonces, bueno, ahora la están rechazando, no sé cómo será eso, ¿viste? Así que, bueno, me da pena por eso, porque uno los conoce. Sinceramente, yo trabajé toda mi vida, me jubilé en sanidad. Muchos vecinos no los conozco, porque yo trabajaba, viví, y no me contactaba con todos los vecinos, pero los de mi cuadra sí los conozco. Entonces, bueno, es la peor, es la más afectada. Así que si un día quieren ir ustedes ir y ver, está. Mi casa tiene todas las paredes justo en la esquina. Llegó casi hasta la cancha de golf. Hizo la casa de mi hija, fue casi estaba ahí, casi ahí. ¿Cómo hizo? No sabemos, pero fue todo un deslizamiento. Es impresionante, la verdad. Así que. Bueno,
3: lamentablemente los tiempos no son los mismos de los funcionarios que están en función, digamos, en el municipio y provincia que los de ustedes.
1: Claro, no son lo mismo. Lamentablemente no son lo mismo. Pero bueno.

0: Yo ya no podemos estar pensando en volver a construir, te juro. Yo, veganos, haciendo zanja, porque mi casa toda la vuelta tiene paredón de bloque. Compramos todo. Cuando vos dijiste, listo, ya está, se volvió todo para atrás. Así que ahora volver a empezar. Pero...
1: Beatriz, vecina de Barrio Sismográfico, entonces esta situación de estas viviendas que se están entregando para los vecinos afectados por el Cerro Ermite, desde enero que se produjo este desplazamiento. 17 minutos de la hora 18, llega aquí Cheyenne para Humanos a Marte.

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0: En este momento de la tarde nacional, Radio Nacional LU4, aquí contacto con Pablo Ruiz, de la Fundación Enfermeros Protagonistas. Pablo, bienvenido a la radio, ¿cómo estás?
1: Hola, ¿qué tal? Muy buenas tardes a todos y un abrazo grande para vos y toda la audiencia de Radio Nacional.
0: Pablo, queríamos tenerte porque nos comentan sobre las segundas jornadas wellness para personal de salud y queremos que se lo compartas con la audiencia, por supuesto.
1: Perfecto. Bueno, muchas gracias. Les comento que estamos organizando desde la Fundación Enfermeros Protagonistas la segunda jornada wellness para profesionales de la salud, como bien decís, Freddy. El lema de este año, de la segunda jornada, es wellness construyendo juntos estrategia de bienestar. Esta jornada se va a llevar adelante el lunes 28 de septiembre, dentro de 7 días, y va a iniciar a las 9 de la mañana y va a finalizar a las 4 de la tarde en el auditorio del Centro Cultural, ubicado en Inmigrantes Gallegos, número 168 en Comodoro Rivadavia. Bueno, el auditorio del Centro Cultural y el Centro Cultural es muy conocido por los eventos, ¿no?, que se hacen de manera masiva a la comunidad. Así que bueno, vamos a estar ahí realizando la jornada wellness, unas jornadas que fueron declaradas de interés cultural por la Secretaría de Cultura de la Municipalidad de Comodoro Rivadavia. Ahí quiero agradecerle a Liliana Peralta por la gestión. Y ahora estamos gestionando que sean declaradas de interés municipal, así que bueno, estamos esperando ese proceso, ¿no?, para que sean declaradas de interés municipal, que para nosotros es muy importante, porque estas jornadas están dirigidas a todos nuestros profesionales de la salud y la entrada es libre y gratuita, no tiene un costo. Y tenemos 3 ejes centrales, Freddy, de nuestra jornada, el cual esos tres ejes temáticos están dirigidos a la promoción de una cultura del bienestar entre los profesionales de la salud, la construcción de entornos laborales saludables y la incorporación de herramientas que permitan a cada persona construir y fortalecer su propio bienestar.
0: Pablo, me imagino que ustedes, queriendo, obviamente, año tras año, continuidad de esto, pero con el éxito, porque la primera fue un exitazo esto.
1: Mira, nosotros hicimos esta primera jornada wellness. Imagínate, Freddy, que no hay en el mundo una jornada wellness para profesionales de la salud. Wellness, a la traducción al castellano, es bienestar. Uh-huh. No hay una jornada wellness a nivel argentino, a nivel mundial, que hoy se realice, ¿no? El bienestar hoy, se habla muy poco del bienestar de las personas. Se está empezando a hablar y nosotros ya estamos haciendo la segunda jornada para profesionales de la salud, que para nosotros es muy importante. El personal de salud es un pilar fundamental de cualquier nación, ¿no? La salud de cualquier país es un pilar fundamental de cualquier nación, y sobre todo los que forman ese pilar son los profesionales de la salud, que día a día se abocan de manera muy positiva a las personas. Nosotros sabemos que en nuestro país la salud, la atención, nuestros profesionales son de excelencia, y hoy somos personas, además, que no escapamos de las situaciones actuales que hoy atravesamos, ¿no?, como cualquier otro ciudadano, y así todos siempre damos el 100% y a veces damos más en nuestro puesto de trabajo. Y pensamos, sufrimos, sentimos, nos emocionamos como cualquier otro, y un poco la idea de esta jornada es ofrecerles a nuestros profesionales de la salud, a través de disertantes reconocidos y con gran trayectoria a nivel internacional, nacional, regional y local, darle a aquellos que vayan de forma libre y gratuita herramientas para que construyan ese bienestar. Dentro del wellness nosotros siempre nos enfocamos, Freddy, en 3 ejes, que es el físico y el mental y el emocional. Puedo estar muy bien físicamente, salir a correr, ir al gimnasio, hacer zumba, hacer spinning, uh-huh, andar en bicicleta, pero si emocionalmente yo no estoy bien, ahí ya tengo el primer desequilibrio, que eso prolongado en el tiempo me va a afectar a mí en ese equilibrio y va a generar en mí alguna falencia, alguna enfermedad, algo que no va a ser positivo. Entonces nosotros lo que hacemos con esta jornada es, a través de la variedad de disertantes que tenemos, es que cada profesional vaya, escuche la disertación del otro profesional que quizás hizo actividades o hizo alguna actividad que hizo que haga su vida más llevadera. Nosotros tenemos, Freddy, disertantes de gran nivel. Va a estar abriendo la jornada wellness la magíster Lidia Blanco, que es muy reconocida en nuestra región. Fue ex rectora y ex decana de la universidad. Va a estar Sebastián Ábalos, que es el director médico de Penta y es un referente de mindfulness en la región. Va a estar Georgina Bonifacio, también es una psicóloga influencer que hace vivos en redes. Hoy que hablamos mucho de las redes, ella va a estar hablando de lo que es la vida, ¿no? Ser feliz en la vida. Después vamos a tener a la vicepresidenta de la Sociedad Médica de Colombia, la doctora María Claudia Bordá. Estamos próximos también al mes de octubre, que es Octubre Rosa, en donde a nivel mundial se festeja, ¿no?, la prevención y detección temprana de lo que es el cáncer de mama. Y vamos a tener dos disertantes ahí, que son profesionales de enfermería, que lanzaron un programa, lo coordinaron, en donde a través de una encuesta tuvieron hallazgo de personas que eran candidatas a desarrollar un cáncer de mama, llegaron a un BRAF 3, ¿sí?, pero pudieron detectarlo a tiempo con una simple encuesta. Y eso es algo maravilloso. Obvio, después sí se hizo la derivación a los médicos especialistas adecuados, se hizo un tratamiento, claro, ¿sí?, y todo lo que se tuvo que hacer, pero un poco la jornada wellness lo que busca es esto, es hablar mucho de promoción, prevención y siempre desde el bienestar.
0: ¿Hay que anotarse previamente para esto, Pablo?
1: Sí, nosotros tenemos un flyer que hoy lo tenemos en nuestra página de Instagram, que es enfermeros.protagonista.ep.
0: Ajá, bien,
1: muy ahí bien. Tenemos para que se inscriban, porque en el auditorio del Centro Cultural ingresan 180 personas. Esperemos este año también superar las expectativas. El año pasado, en la primera jornada, esperábamos 50 personas y tuvimos más de 100. Y este año esperamos superar las expectativas, así que bueno, los invitamos a seguirnos en nuestras redes, que ahí los disertantes están promocionando sus disertaciones y también a inscribirse.
0: Muy bien. Pablo, nosotros estamos difundiendo, lo vamos a seguir haciendo y, por supuesto, somos canal de comunicación para lo que necesite esta Fundación Enfermeros Protagonistas.
1: Te agradezco, Freddy. Muchísimas gracias. Gracias por el soporte, el apoyo que nos dan. Para nosotros es sumamente importante y un poco lo que buscamos es esto, el acompañamiento de los medios, el acompañamiento de ustedes y cuidar a nuestros profesionales de la salud, ¿no?, que tanto nos ofrecen a nosotros como ciudadanos.
0: Muy bien, muy bien. Estamos en contacto, Pablo, agradecidos.
1: Muchísimas gracias a vos y bueno, y a Radio Nacional y a LU4.
0: Pablo Ruiz, de la Fundación Enfermeros Protagonistas, en la organización de esta segunda jornada wellness para profesionales de la salud, el lunes 28 de septiembre en el auditorio del Centro Cultural, entrada libre y gratuita, de 9 a 16 horas. Compartimos música aquí con Koyuno Yokan, Alan Sutton y las criaturas de la ansiedad. Esto lanzado en el día de ayer. Todo está por verse.

Y nosotros nos vamos con José Romero. Día lunes estamos otra vez acá. Buen fin de semana para todos. Nos vamos con YouTube, un nuevo lanzamiento para esta banda, el día 24 de septiembre. Silencio. Con este single nos vamos hasta el lunes. Gracias, Pepe querido, y a todo el equipo.

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2: La Oficina de Gestión Unificada del Fuero de Familia a cargo de la doctora Guillermina Leontina Sosa, jueza, Secretaría Única, ubicada en calle Figueroa Alcorta 90, primer piso, en autos caratulados DRL contra HDHS, alimentos y custodia, expediente número 20.391/2009, cita y emplaza por el término de 5 días a la señora Fabiana Ainelén Hernández, documento nacional de identidad 36.709.962 y al señor Matías Ernesto Hernández Díaz, documento nacional de identidad 41.956.820, para que comparezcan a tomar intervención en los presentes autos bajo apercibimiento de designar defensor público para que los represente.
3: Por el presente se comunica que ha sido presentado para su estudio en la Dirección de Catastro e Información Territorial de la provincia del Chubut el plano de mensura efectuado por el suscripto Ernesto Enrique Sacone en el lote 11B de la fracción B de la sección G2 del departamento Río Senguer, propiedad de Hugo Ramón Razo, María Cristina Razo y Ezequiel Aguirre Razo. La presente comunicación tiene carácter de citación de linderos, quienes dentro de los 20 días corridos a partir de la fecha del último comunicado podrán concurrir a la citada repartición provincial a verificar si han sido respetados los límites reales. La no comparecencia en el término establecido será tenido como conformidad con lo hecho. Firma Ernesto Enrique Sacone, ingeniero geógrafo, matrícula número 667. Por el presente se comunica que ha sido presentado para su estudio en la Dirección de Catastro e Información Territorial de la provincia del Chubut el plano de mensura efectuado por Ernesto Enrique Sacone en el lote 15C de la fracción A y fracción B de la sección G2 del departamento Río Senguer, propiedad de Hugo Ramón Razo, María Cristina Razo y Ezequiel Aguirre Razo. La presente comunicación tiene carácter de citación de linderos, quienes dentro de los 20 días corridos a partir de la fecha del último comunicado podrán concurrir a la citada repartición provincial a verificar si han sido respetados los límites reales. La no comparecencia en el término establecido será tenido como conformidad con lo hecho. Firma Ernesto Enrique Sacone, ingeniero geógrafo, matrícula número 667. Se ofrece persona para trabajar en el campo o zona de Comodoro como casero y también en tareas de cocina, limpieza, tareas varias. Contactarse con Daniel al 297-423-2119.
2: Esquilador con experiencia comunica disponibilidad para compañía. Interesados comunicarse con José al 297-528-0176.
3: Se ofrece pareja sin hijos para el campo, zona Chubut o Santa Cruz. Como casero, puestero mensual o por día. Comunicarse con José al 297-15-419-6207.
4: Se ofrece matrimonio de 60 años para trabajar en el campo, zona de la provincia de Chubut. Tienen años de experiencia en trabajos y tareas rurales. Interesados comunicarse con José a los números 297-5-81-28-68 o 3412-57-56-73.
3: Se ofrece persona para trabajar como mensual con recado en cualquier zona. Preguntar por Matías al 297-504-95-46.
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7: 18:45 en la República Argentina.
8: En la ciudad de Buenos Aires la temperatura es de 24 grados 7 décimas, cielo parcialmente nublado.
7: Estas son las voces del día.
9: El presidente Javier Milei el próximo miércoles irá a París para inaugurar la Semana Argentina en esa capital europea, y en este contexto Milei también mantendrá una reunión bilateral con su par francés Emmanuel Macron.
10: La emisión es una de las formas más traicioneras de aplicarle un impuesto a la gente, ¿no?
11: Y rescataría, dejaría la radio, la comunicación, el divertirme haciendo lo que hago, eso no volvería a ser.
12: Tenía magnetismo, la voz del negro es una voz única, creo que muy pocas personas tienen ese timbre. Tenía una capacidad de comunicarse con la gente.
13: El negro no podía caminar por la calle, era una rockstar, es más impresionante que en la puerta de la radio había 200 personas esperando saludar al negrito.
14: Constato a veces, no sin preocupación, las derivas de las sociedades actuales, en las que se corre el riesgo de desviar el progreso de la ciencia y la tecnología en pos de emprendimientos lucrativos.
15: Argentina es un país donde muchos músicos estamos muy conectados con la fe, y entonces tener un espacio de semejante consideración me honra enormemente.
16: Otro tipo de torneo, de estar jugando hoy por una medalla es increíble, es otra sensación. Muy contenta de estar representando al país, con muchas ganas de jugar mañana a la final.
7: El presidente Javier Milei prepara su viaje a Francia.
17: El jefe de Estado participará de la Semana Argentina en París.
7: El informe de Liliana Arias.
9: Luego de su gira en los Estados Unidos, el presidente Javier Milei retomó su agenda en nuestro país. El jefe de Estado arribó a Casa Rosada alrededor de las 16 para grabar una entrevista con un importante medio conservador francés. Se debe a que el próximo miércoles irá a París para inaugurar la Semana Argentina en esa capital europea, y en este contexto Milei también mantendrá una reunión bilateral con su par francés Emmanuel Macron, además de una serie de encuentros con empresarios. El objetivo es atraer inversiones y mostrar su gestión en Europa. Cabe resaltar que la Semana Argentina en París va a tener 4 ramas de la industria: oil y gas, minería, agroindustria y economía del conocimiento a través de la inteligencia artificial. Es por eso que la comitiva que acompañará a Milei estará integrada por 12 gobernadores, alrededor de 10 CEOs de empresas que operan en la Argentina y 7 funcionarios del Gabinete Nacional. Además de disertaciones que ya están en su agenda, Milei será premiado por el Foro Económico en París.
17: Murió el negro Oscar González Oro.
7: Tenía 74 años y vivía desde agosto de 2020 en Punta del Este, Uruguay.
17: De profesión abogado, había nacido en Mendoza y construyó una extensa trayectoria en los medios, principalmente en radio y televisión.
7: Durante varias décadas, al frente de diferentes programas, logró consolidarse como una de las voces más reconocidas de la radiofonía argentina.
17: El negro González Oro hablaba así sobre la muerte.
18: Y si lo termino acá, y si está acá, seguí, hice todo, tuve una vida hermosa, ¿por qué no? Si yo no decidí cuándo nací, déjame decidir cómo me voy. Y quiero irme dignamente, como decía Borges, la carne y la gran alma. No quiero que me tiemblen las manos, no, en verdad no. No quiero que me vea así mi familia, que mi familia son dos personas, Agustín y Pablo. Y el balazo, entiendo, pasa cada vez más cerca. Entonces digo, ¿por qué no me va a tocar a mí? Porque soy eterno.
7: El periodista Daniel Haddad recordaba el paso de González Oro por Radio 10.
12: Cuando puse al aire Radio 10, lo fui a buscar, le dije: negro, lo único, vamos a cambiar totalmente de vida. En vez de 3 de la mañana, vas a empezar a las 6 de la mañana, a las 9 de la mañana. Y se adueñó de la primera mañana o de la segunda mañana, y fue hasta el día que se fue de Radio 10 el número uno en su espacio, ¿no? Tenía magnetismo, la voz del negro es una voz única, creo que muy pocas personas tienen ese timbre. Tenía una capacidad de comunicarse con la gente, que lo llamaba a esa hora. Digo, si este tipo tiene la paciencia de tener paciencia a la gente que lo llama a las 4 de la mañana, a las 5 de la mañana, digo, a la media mañana va a ser un éxito.
17: Por Radio Nacional, el médico Claudio Sin lo recordaba de esta manera.
19: Como alguien que hizo algo absolutamente diferente, y que eso diferente, que puede durar 10 minutos, duró 20 años. Fue un creador. Por supuesto, contó con la audacia del resto del grupo que estábamos con él, con Eduardo Feynman, conmigo, con el dueño de todo ese grupo, que era que fue Daniel Arad, que se dio cuenta de esta historia, que un día el Negrito empezó a cantar en la media mañana y él lo estimuló, y después inventó el pase, y después inventó Dale Gas, y después inventó lo de las chuchis. Era un eterno creador de cosas, era poco repetidor de historias, un gran creador de historias.
7: Reforma de la Carta Orgánica del Banco Central.
17: Por Radio Nacional, el senador de La Libertad Avanza, Agustín Monteverde, se refirió a la aprobación en la Cámara Alta de la iniciativa que volverá a diputados.
7: El legislador valoró la construcción de consensos para sancionar la norma y afirmó que las modificaciones apuntan a prohibir la emisión monetaria.
10: Concretamente, la reforma, además de consagrar como misión única, necesaria, indispensable, la preservación del valor de la moneda, prohíbe taxativamente todo género de emisión directa o indirecta para financiar al Tesoro.
17: Al respecto, Agustín Monteverde afirmó que la emisión es un impuesto discrecional.
10: La emisión es una de las formas más traicioneras de aplicarle un impuesto a la gente, ¿no? Porque es por la espalda. Y además de todo, no solamente la gente desconoce que se la está defraudando, desconoce que en ese momento se la está estafando, sino que además de todo, no se vota en el Congreso. Es un impuesto discrecional del Poder Ejecutivo.
7: Abel Pintos le cantará al Papa León XIV en el Cotolengo Don Orione.
17: El músico habló tras recibir la invitación formal desde el Vaticano.
15: Inconmensurable. Es muy difícil de expresar lo que eso provoca. Bueno, yo soy un hombre de fe y me alegra enormemente. No, realmente me cuesta encontrar las palabras, sobre todo por la consideración, ¿no? Hay mucha. Argentina es un país donde muchos músicos estamos muy conectados con la fe y. Sí. Y entonces tener un espacio de semejante consideración me honra enormemente. Pensando y repasando en mis canciones, se me ocurren muchas que para mí tendría sentido en un contexto así. Así que realmente será una labor, va a crecer la ansiedad. Además, yo en general soy un tipo que de apariencias muy tranquilas, pero la procesión va por dentro y te lo puedo asegurar.
7: En su visita a Argentina, León XIV celebrará la misa en Luján con un vino elaborado desde 1939 por una centenaria bodega familiar en la ciudad mendocina de Luján de Cuyo.
17: Hugo Cabrini, enólogo y propietario de la bodega Cabrini, explicó por Radio Nacional la esencia del vino.
20: Todo vino seco, en contacto con oxígeno, tiene su alteración. De hecho, cuando nosotros abrimos una botella de vino, de un día para otro cambia porque es una materia viva. En el caso del vino de misa, es inalterable. Y es muy importante eso porque normalmente el consumo de vino es muy pequeño y para colmo cuando se coloca en vinajeras o los envases no están completamente llenos durante algún tiempo, ese detalle de tener el nivel alcohólico que tiene hace que sea inalterable y eso es muy importante.
7: La información deportiva con Agustín Domper.
21: Agenda del fin de semana, el sábado la Supercopa Internacional Estudiantes enfrenta a Rosario Central a las 17 y el domingo gran partido en Rosario, Racing y Boca se enfrentan en búsqueda de las semifinales de la Copa Argentina también en el horario de las 17 horas y nos vamos a Rosario para tener toda la actualidad de los Juegos Suramericanos con Facundo Paredes.
22: La selección de fútbol perdió la final ante Paraguay y se quedó con medalla de plata. El partido se definió por penales tras la igualdad sin goles en los 90. En tenis, la delegación argentina consiguió el oro en dobles femenino a través de Luisina Giovannini y Jazmín Hortensi, que vencieron a la pareja chilena por 6-2 y 6-4. En waterpolo, la selección femenina derrotó 17-10 a Colombia y mañana jugará la final ante Brasil a las 12. A las 19:30, en tanto, los varones buscarán el pasaje a la final también ante Colombia. Ahora a las 19 comienza la final de voleibol masculino en la que Argentina se medirá ante Chile también en busca del oro.
17: Revocaron el fallo de la jueza que declaró inconstitucional el régimen penal juvenil.
7: La sala 3 de la Cámara de Casación y Apelaciones hizo lugar por decisión unánime a la apelación de la Fiscalía y dejó sin efecto la declaración de inconstitucionalidad de la nueva ley.
17: La jueza Laura De Marinis había sobreseído a un menor de 14 años en un caso por tentativa de robo agravado.
7: El tribunal también dispuso el apartamiento de la magistrada y ordenó realizar un nuevo sorteo para designar al juez que continuará con la investigación bajo las disposiciones del régimen penal juvenil.
17: La senadora oficialista Patricia Bullrich celebró la decisión de la Cámara de Casación y Apelaciones.
7: A través de un posteo en sus redes sociales, Bullrich reiteró: la Cámara anuló el fallo de la jueza pro delincuentes de la ciudad.
17: El Papa inició una visita histórica a Francia.
7: Se extenderá por 4 días e incluye París, Lourdes y Metz.
17: Su santidad, de 71 años, fue recibido por el presidente Emmanuel Macron y su esposa.
7: Durante su primer discurso ante las autoridades de Francia en el Palacio del Elíseo, el Papa pronunció un fuerte alegato en contra de la guerra.
17: Exhortó a no considerar inevitable a una guerra y pidió promover el diálogo y la diplomacia con el fin de preservar sociedades pacíficas respetuosas con la dignidad y los derechos de la persona y de los pueblos.
7: León XIV remarcó que libertad, igualdad y fraternidad no son simples palabras grabadas en las frontones de los edificios públicos de Francia, sino que remiten a exigencias éticas universales.
17: El Papa planteó preguntas existenciales sobre el progreso científico, la vida y los derechos humanos.
7: En ese mensaje también criticó prácticas como la gestación subrogada y la eutanasia.
14: Constato a veces, no sin preocupación, las derivas de las sociedades actuales en las que se corre el riesgo de desviar el progreso de la ciencia y la tecnología en pos de emprendimientos lucrativos que favorecen la manipulación genética, la gestación subrogada, la compra y venta de órganos o la oferta de una muerte programada.
17: Por Radio Nacional, la periodista Ana María Ospina, de Radio Francia Internacional, afirmó que la visita genera mucha expectativa.
0: Hay mucha expectativa por los creyentes católicos, por los no creyentes, por los creyentes de otras religiones, en un país donde tan solo el 30% de la población se declara católica, específicamente. Entonces, se interpreta mucho para los religiosos, para los creyentes, que es una forma de mostrar que sigue habiendo una historia de religión católica en Francia, pero para los que no lo son, pues se interpreta como la visita de un jefe de Estado que trae además un mensaje de unión de los pueblos de paz. Va a reunirse con representantes de la sociedad civil, que no los dejó a un lado.
7: YPF aplicará un aumento a sus combustibles.
17: Será desde esta medianoche y la suba alcanzará al 1%.
7: El incremento se da en medio de la escalada del precio internacional del petróleo, que supera los $100 por barril debido al conflicto en Medio Oriente.
17: Nueva imputación para el acusado por el crimen de Agostina Vega.
7: Claudio Barrelier, principal acusado por el femicidio de la adolescente en Córdoba, sumó un nuevo caso en su contra.
17: Fue imputado por tenencia de material de abuso sexual infantil, luego que en el peritaje de sus teléfonos celulares se hallaran búsquedas de contenido sexual sobre menores.
7: Por Radio Nacional, Gino Torriani, abogado del padre de Agostina, afirmó que no sorprende el material encontrado en los celulares.
2: Son trascendidos a la prensa de esta nueva imputación. Por supuesto material, ustedes ya saben, pornográfico de menores de edad. La verdad que no tenemos acceso a esa nueva imputación, a esa nueva investigación, pero sinceramente no nos sorprende porque este tipo es un perverso, no solo, por el hecho de haber asesinado de la manera que lo hizo a Agostina, sino también por la prueba que hay en el expediente.
17: Nueva reunión del jefe de gabinete con gobernadores.
7: Nuevo contacto con Liliana Arias.
4: El jefe de gabinete Diego Santilli continúa manteniendo reuniones con los gobernadores de cara al debate parlamentario que se encarará en las próximas semanas. Se trata, recordemos, de la discusión en la Cámara de Diputados del presupuesto 2027 y en senadores de la ley de reforma política principalmente. Además, la Cámara Baja tiene que también comenzar el debate de la ley de soberanía nacional que refiere a Malvinas y las modificaciones que el Senado realizó a la ley de modificación de la Carta Orgánica del Banco Central. Es por eso que Santilli recibió hoy en Casa Rosada al mandatario sanjuanino Marcelo Orrego y también al de Mendoza Alfredo Cornejo.
17: Ponen en funcionamiento la conexión a internet de las primeras escuelas.
7: La ministra de Capital Humano, Sandra Petovelo, encabezó el acto con alumnos y docentes de escuelas de Chaco, Entre Ríos, Santa Cruz, Santa Fe y Tucumán.
17: El objetivo es reducir la brecha digital y mejorar las condiciones de aprendizaje, el acceso a la información y las oportunidades de desarrollo.
7: Cerrando este panorama nacional de noticias, la información del tránsito con Ernesto Arriaga.
1: totalmente habilitada la avenida Cabildo y avenida Maipú y Vicente López, teniendo en cuenta que había un colectivo con desperfectos mecánicos mano a provincia. Por otra parte, todos los subtes están circulando horario, Aeroparque de Ezeiza horario. La autopista Delepiane y la autopista Riccieri para ir al aeropuerto de Ezeiza presenta tránsito intenso con velocidad promedio 80 kilómetros por hora. Ezeiza opera con normalidad.
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0: Buenas tardes, ¿cómo les va? Bienvenidos a Pasión Nacional. Han pasado dos minutos después de las 7 de la tarde de este viernes 25 de septiembre. Ya estamos entrando en el tramo final del año y, por supuesto, estamos buscando los últimos tres meses, octubre, noviembre y diciembre, respectivamente, ya para los que cumplen años, tanto en septiembre como hasta el 21 de octubre, es el mes de Libra. Bueno, recién escuchábamos la promo. Vamos a estar con el fútbol, con los amigos de Fútbol Show Nacional, a propósito de Estudiantes Central, final de la Supercopa Internacional en Santiago del Estero, mañana por la tarde. Y el domingo por la Copa Argentina en Rosario, Racing y Boca. Finalmente, ustedes saben que no prosperó el pedido de Vélez, se rechazó la apelación que había presentado Vélez, y Boca Racing van a jugar el domingo buscando las semifinales del torneo más federal que tiene el país. Ocupará un lugar muy importante en nuestro programa, los Juegos Suramericanos, porque la Argentina perdió con Paraguay en los penales del fútbol. Ya se juega el Superclásico de Reserva entre River y Boca en el River Camp, allí en Ezeiza. En la Fórmula 1, Gran Premio de Azerbaiyán, se va a correr este sábado. El piloto argentino Franco Colapinto largará en la novena posición. Se lesionó Mbappé en el debut de Zidane en Francia, metió un gol Kylian Mbappé. Se agotaron rápido las entradas para el partido de despedida de Lionel Messi el martes 6 de octubre en el Monumental, en el partido frente a Benín. Bueno, como dice Claudio Tapia, disfrútalo, no trates de entenderlo. Uno quiere entender en definitiva. Por supuesto, va a haber aforo reducido para Argentina-Bolivia. Les quiero contar algo que tiene que ver con el polideportivo, porque informa el gobierno de la Ciudad de Buenos Aires que la ciudad va a estrenar el renovado autódromo con el Gran Premio de MotoGP del 9 al 11 de abril del año próximo. Ya hay fecha confirmada para que se estrene el renovado autódromo Oscar y Juan Gálvez, con la vuelta después de 28 años del MotoGP, la máxima competencia internacional de motociclismo. Esto será en Buenos Aires, sede de la cuarta fecha del 9 al 11 de abril del 2027. Mi nombre es Nicolás Álvarez, estamos con el Chelo Marín en la puesta en el aire y la producción de Pato Yulce. Me da mucho gusto saludar al querido Facundo Paredes, allí en Rosario, con todas las novedades de los juegos. Hola, Facundo.
1: Hola, Nicolás, equipo, ¿cómo les va? Buenas tardes a todos por allí. Exactamente, ya estamos aquí llegando a la final de una jornada larga que igual todavía sigue, pero que tuvo como plato fuerte la derrota, lamentablemente derrota para la selección argentina sub-19 que dirige Diego Placente. Perdió la final ante Paraguay después del 0 en los 90. Fueron a penales y allí cayó por 5-4. Leandro Olima, el juvenil que juega en Atlético de Tucumán, fue el único que falló su penal y se tuvo que conformar la selección argentina con la medalla de plata. Paraguay, que ya había sido el verdugo de Argentina la primera fecha de este certamen, bueno, también lo terminó siendo en esta final que se jugó a estadio rebalsado. El Marcelo Bielsa estaba colmado de hinchas, en su mayoría argentino, por supuesto, pero había una platea con bastantes hinchas de Paraguay también que celebraron esta victoria aquí en Rosario. Fue el plato fuerte, esta medalla de plata que consigue la selección que dirige Diego Placente, entre otras actividades, por supuesto, que incluso se están desarrollando. Hoy hubo muchas novedades también en tenis, hubo medalla de oro para el doble femenino de Argentina, que integran Luisina Giovannini y Jamín Hortensi. Su partido, su final, y se calzaron la de oro. Lamentablemente no lo pudieron hacer la pareja de dobles mixtos de Argentina. Perdieron Luciana Moyano y Luciano Ambrosi ante la pareja chilena. Y se está jugando la otra final de dobles en estos momentos, que está por terminar, está parejo, Juan Manuel Lacerna y Lautaro Mirón, el dobles masculino, está jugando ante Juan Sebastián Gómez y Cristian Rodríguez, la pareja colombiana, por la medalla de oro. Lo que resta de la jornada es algo de ping-pong que todavía sigue, ya en instancias finales, mañana el día de definiciones, y ahora en el estadio cubierto de Newell's, ahí pegado al Marcelo Bielsa, arranca la final de vóley masculino. Hacia Argentina está como protagonista, por supuesto, va a jugar la final ante Chile.
0: Bien, perfecto, Facundo. Estamos llegando al final, además de estos Juegos Suramericanos, en la provincia de Santa Fe.
1: Sí, ya mañana es el día final de las disciplinas. Después la ceremonia de cierre será, a diferencia de lo que fue la apertura aquí en la ciudad de Rosario, será la ciudad de Santa Fe, que es otra de las sedes de estos Juegos, junto con Rafaela. Mañana se definen los singlistas de campeones singlistas de tenis. También el waterpolo es otra de las disciplinas que continuarán mañana, con Argentina protagonista, finalista en la selección femenina de waterpolo. Ahora 19:30 juega el equipo masculino ante Colombia, también por un lugar en la final, entre otras disciplinas que por supuesto mañana le dan el cierre a estos Juegos Suramericanos.
0: Facundo, ¿cuál es el balance que se puede hacer a esta altura de los acontecimientos?
1: Positivo, Nicolás, la verdad que muy positivo en cuanto a organización, salvo algunos pequeños detalles organizativos. Después, en líneas muy generales, funcionó muy bien. Las delegaciones están conformes. Me parece que el público respondió también, incluso hablaba con parte de la organización, y a ellos también los sorprendió, superó las expectativas la cantidad de público. Desde que arrancó a este final de hoy, y uno intuye mañana, ya hay entradas agotadas en la gran mayoría de las disciplinas, el público ha respondido todos los días, fin de semana, día entre semana, en las disciplinas que se disputaron aquí en Rosario, en el Parque Independencia, que fueron la mayoría, pero también aquellas que se disputaron en la zona sur y en otros clubes de la ciudad, generalmente, salvo excepciones, esas disciplinas se dieron a estadio lleno.
0: Sí, y además, ¿sabes qué? Esto lo charlamos contigo y también con Ernesto Fernández, que está en Santa Fe. Lo importante que han sido estos Juegos Suramericanos, no solamente de lo deportivo, desde lo cultural, y también desde lo gastronómico, del movimiento que generó en definitiva para la provincia, no solamente la participación de los atletas argentinos en cada una de las disciplinas, sino todo lo que eso conlleva, familiares, amigos, la organización, y una provincia que salió fortalecida justamente por el consumo. Me parece que es un dato que vale la pena destacar.
1: Sí, es verdad. A ver, más allá de las disciplinas que antes contaba que se habían disputado a estadio lleno, ya casi no había butacas vacías, en las afueras, dentro del Parque Independencia, pero en las afueras del predio donde se practicaban estas disciplinas, bueno, vos has andado por Rosario, en lo que es la calle Oroño, entre Pellegrini y 27, toda una avenida dedicada a las familias. Ahí había muchos juegos para practicar, amateur, recreativa, por supuesto. Y eso también estaba repleto todos los días de familias con el mate, que dejaban a sus hijos e hijas jugando un rato en las distintas disciplinas. Me parece que también lo que rodeó en la parte gastronómica y recreativa de estos juegos también da un saldo más que positivo.
0: Perfecto, Facundo, la seguimos. Ha sido muy importante tu aporte, no solamente en las tiras deportivas de las 13 y las 19 respectivamente, sino también ilustrando toda la programación de Radio Nacional Buenos Aires en todo el país, y fundamentalmente para tu gente allí en Rosario. Gran abrazo y felicitaciones.
1: Bueno, abrazo grande, fue un placer, saludos para todos por allá.
0: Muy bien, Facundo Paredes con nosotros. Muy agradable la temperatura en la ciudad autónoma de Buenos Aires a esta hora de la tarde. Tenemos un atardecer espléndido aquí en la ciudad, casi 25 grados. Vamos a conocer noticias de Boca, insisto, mañana con los amigos de Fútbol Show Nacional. Sergio Zarratea va a relatar el partido entre Estudiantes Central, final de la Supercopa Internacional, y el domingo Martín Perazzo va a transmitir el partido de los cuartos de final de la Copa Argentina entre Racing y Boca. Dije Boca, el Geneise. Vamos a conocer las novedades con Damián Zárate.
2: ¿Qué haces, Nicolás? Abrazo enorme en este segundo tiempo de Pasión Nacional, aquí en el aire de la radio más grande de la Argentina. Se prepara Boca para un partido muy, pero muy importante, el del próximo domingo en Rosario contra Racing, buscando un lugar entre los cuatro mejores de la Copa Argentina. Será transmisión de Fútbol Show Nacional. El Tribunal de Disciplina rechazó la apelación de Vélez, así porque lo marcamos, porque es un tema que salió hace menos de una hora, pero no corría ningún riesgo antes

0: de 9 meses porque se lesionó en diciembre de 2025. Rodrigo Bataglia podría sumar algunos minutos o por lo menos estar en la lista de concentrados ya para viajar con sus compañeros. Nicolás, buen comienzo de fin de semana y estamos al habla, cualquier novedad.
1: Muchas gracias, Damián. Igualmente para vos, Damián Zárate, con todo el panorama de Boca. Actualizamos el partido de la Liga Profesional de la Reserva. River y Boca se está jugando a esta hora de la tarde en el River Camp. Están empatando 0-0 en 13 minutos del primer tiempo. Este sábado se corre el Gran Premio de Fórmula 1 en Azerbaiyán. El piloto argentino Franco Colapinto va a largar desde la novena posición. Lo escuchamos a Franco.
2: Fue muy difícil sin la succión porque perdí en la recta 4 o 5 décimas. Perdí mucho ante la curva 15, que tuve algo con la batería. Y nada, después fue como muy inconsistente todo el tiempo la vuelta 15 con ese superclip que tenía que separaba el auto. Y perdía bastante tiempo. Después la vuelta había sido buena, la de Q2 fue muy buena. La parte del castillo la hice muy rápido. Traté de ir a tomar más riesgos para intentar pasar, ¿no? Y asegurar el pase a Q3. Fue suficiente, después la Q3 no fue buena. O sea, creo que no hice una buena vuelta, sino que no puse nada junto y después me cuesta toda la curva por eso. Así que nada, fue un poco una complicación esta semana que no pudimos solucionar. Pero nada, mucho por trabajar mañana, ojalá que sea una buena carrera. Obvio que hay que laburar y ir para adelante en la largada y después hacer una buena carrera para sumar. Pero nada, la vuelta de Q3, un par de vibraciones, debo ir al dentista con el flaso que tenía después de la bloqueada. Pero intentaremos avanzar mañana.
1: Bien, ahí Franco, hasta ahí Franco Colapinto, que va a largar desde la novena posición. Lautaro Martínez, siempre titular en la selección argentina, estuvo recorriendo las instalaciones del Racing Club de Avellaneda y habló del legado que deja Lionel Messi.
3: Queda el legado que dejó y después todos los chicos que venimos siempre sumando y la gente nueva y arrancar de cero como cada proceso. Hay muchos chicos importantes, interesantes y al final queda siempre, hay chicos que venimos que ya tenemos 2 mundiales jugados y al final eso es lo importante, que continuar con el legado que deja Leo, que deja Otamendi, el mismo que dejó Ángel, así que seguir disfrutando. Seguramente que será un proceso importante para nosotros también y bueno. Y después obviamente daremos siempre lo mejor con la selección, como siempre.
1: Lautaro Martínez, que va a ser una de las banderas, por cierto, más importantes. ¿Se acuerdan cuando Rosario Central había ganado en el escritorio el torneo anual? Porque era el equipo que más puntos había sacado. Bueno, y Estudiantes de La Plata, en aquel famoso partido, recibieron a los jugadores de Central de espalda. Fue una situación incómoda, la verdad que no fue demasiado grato. De esto habló Marco Rubén.
4: Muy concentrados y pensando en lo que es esa final. Fuimos entrenando y compartiendo sensaciones, así que de acá en adelante lo importante es estar concentrados y pensando porque es una final y es un partido al que hay que darle mucha importancia. Familia, toda la gente de Central obviamente que lo toma como un partido muy especial, más allá de la estrella. Queremos ganar esta final por orgullo propio, lo que pasó hace un tiempo con ellos, todo suma y creo que tiene que ser un motor importante para nosotros.
5: ¿Está todavía eso de lo que fue ese partido, que se pusieron de espalda, todo lo que se generó?
4: Y a mí me dolió mucho, creo que al hincha también, así que si lo tomamos para bien, para que nos dé fuerza positiva para afrontar este partido, sí. Mucho mejor.
1: Bien, Marco Rubén, un delantero excepcional, un goleador notable de Rosario Central, que se había retirado y que volvió al fútbol y es uno de los hombres que más respetamos. Por supuesto va a ser un partido atractivo, pero tiene este condimento en la previa de lo que ocurrió cuando a Central decidieron desde la AFA darle el campeonato de la tabla anual por ganado justamente desde un escritorio. Vamos a conocer todas las noticias de River. Lo saludo al querido Agustín Domper.
6: Hola Nico, muy buenas noches, el placer de saludarte en Pasión Nacional. River, que va a tener un amistoso este fin de semana frente a Vélez, va a aprovechar Leo Poncio para darle rodaje a su equipo, más allá de la ausencia de Thiago Almada por lesión. Le quedan por lo menos 10 días más apartado del grupo y la posibilidad de ver al resto de los jugadores titulares y a los que se van ganando un lugar, caso Borré, por ejemplo, que jugó muy poco con Leo Poncio hasta aquí, o por ejemplo Ortega, bueno, varios del plantel que van a tener actividad este fin de semana, mientras que en estos momentos Nico se está disputando el clásico de reserva, jornada de clásicos en la Liga Proyección de nuestro fútbol, y la posibilidad de Boca y River enfrentándose, cerrando esta semana de clásicos. River, después del partido frente a Vélez Amistoso, tendrá libre para volverse a ver las caras el próximo lunes, mientras la posibilidad de

0: hacer un enroque de fechas y postergar el partido frente a Sarmiento. Eso lo va a definir la AFA en los próximos días, por la cantidad de jugadores que tiene convocados. River le ha pedido eso al comité ejecutivo. Buen fin de semana, la seguimos la semana próxima. Abrazo.
1: Muchas gracias, querido Agustín. 0-0 en el Superclásico de la Reserva, River y Boca. Me da mucho gusto saludar a un querido amigo, un tipo que yo respeto desde hace tantos años. Quique Rabina está con nosotros en Pasión Nacional. Quique, un gran abrazo.
2: Hola, Nico, ¿cómo te va? Buenas tardes, un saludo para todos.
1: Muy, ¿hay asado hoy? ¿Está la parrilla prendida?
2: No, hoy no, hoy no, mañana seguramente.
1: Hay que descansar. Me enteré que hay algún infiltrado, así que próximamente tengo que ser invitado a esos grandes asados.
2: Sí, cómo no, cuando gustes.
1: Bueno, ¿cómo llega Boca para este partido frente a Racing, cuarto de final? Parece que ha sentado el equipo del Vasco.
2: Sí, mejorando, por supuesto no hay que dormirse, siempre hay cosas para mejorar, para seguir trabajando, sobre todo en lo defensivo. Después está creando muchas más situaciones Boca, hay que definirlas, ¿no? También, y eso es lo primordial en el fútbol, hacer los goles y que no te los conviertan. Así que esas dos facetas, siempre hay cosas para seguir trabajando y para que el equipo demuestre la seguridad que está teniendo. Y cada vez más afianzado, ¿no?
1: Sí, viste que es lo que marca el Vasco Rabanera, que Boca llega mucho, convierte poco y viceversa, le llegan poco y le convierte mucho. Lo pierde Álvaro Montero para este domingo, va a ser Bray el titular.
2: Sí, sí, es una baja importante porque venía afianzándose el arquero de la selección colombiana y bueno, pero Bray también es un chico que ha demostrado muchas cualidades y creo que lo va a hacer muy bien. Ojalá que no tenga problemas con un Racing un poco disminuido. Le han cambiado, muchos de los mejores jugadores se han ido y eso seguramente mermará en el rendimiento colectivo, ¿no?
1: Claro, lamentablemente Boca no lo tiene Aranda, pero notable la aparición en su momento de Aranda y esa buena decisión de Úbeda de darle la titularidad. Y bueno, han deslumbrado tanto Leonel Flores, que llegó a la selección, y también Jagger Herrera. ¿Qué decisiones del Vasco de relegar, por ejemplo, a Villa, de dejarlo en el banco de los suplentes para darle la titularidad a Flores?
2: Pero es lo que hablábamos tantas veces, ¿no? Los jugadores que están en su momento de rendimiento y son mejores, son los que tienen que jugar, ¿viste? No importa acá los nombres, sino la posibilidad para darle al equipo lo mejor, ¿no? Entonces eso tiene que ser siempre así, ¿no? Acá no se juega con nombres, sino se juega con rendimiento y creo que eso es lo que está priorizando el técnico y me parece muy bien, ¿no? El mérito es importante en todos los órdenes de la vida.
1: Quique, Boca está encaminado, es protagonista en los tres torneos, en el local, en la Copa Argentina y también en la Copa Sudamericana. Pero teniendo en cuenta la sequía de títulos con la gestión de Riquelme, es imprescindible para el Xeneize volver a jugar la Copa Libertadores el año que viene, pero fundamentalmente ganar un título.
2: Sí, por supuesto, Boca está acostumbrado a ser protagonista, a lograr el título constantemente, y bueno, esto por supuesto el hincha lo tiene intranquilo, pero creo que estamos en el buen camino, por eso te digo que hay que seguir mejorando, no hay que dormirse, y siempre es mejor hacerlo cuando los resultados son favorables, porque el ánimo está bien, porque hay buena onda. Entonces son los momentos para trabajar todas esas cosas en las cuales podés llegar a tener algún inconveniente para no sufrirlo, ¿no? Así que creo que es el momento como para seguir machacando sobre esas cosas y que el equipo siga creciendo, porque el material está, se le está dando oportunidad a varios muchachos para que demuestren. Hay tres frentes y por supuesto esos cambios son para que cada uno esté al nivel que requiere un club como Boca Juniors, ¿no?
1: Le digo a los amigos de Nacional en todo el país que estamos hablando con Quique Rabina, que supo jugar en Boca a mediados de los 80 y a comienzos de los 90 y es un símbolo del Xeneize. ¿Viste que Bianchi en algún momento dijo, bueno, hoy puedo estar yo, en otra época el Toto Lorenzo, la gente se ilusiona con Riquelme, lo vio a Diego, pero el hincha viene a ver a Boca, y en el ir a ver a Boca, Quique, uno lo va a ver a Paredes, fundamentalmente.
2: Sí, bueno, un jugador distinto, ¿no? Gracias a Dios ha vuelto al club y bueno, le da un nivel impresionante, y los que lo rodean tienen que estar a la altura. Así que por eso un equipo es un todo, ¿viste? No, un jugador no puede hacer todo lo que necesita un equipo, así que es bueno que todos levanten el nivel para estar a la altura. Y bueno, un jugador de selección, campeón del mundo y con la categoría que tiene Paredes, para nosotros es un halago poder verlo todos los partidos demostrando lo que es como jugador, ¿no?
1: Sí, por supuesto. Y el que no brilla, pero que es siempre efectivo y es un futbolista que juega prácticamente siempre, alguien que está en tu puesto, el lateral por la izquierda, como es Lautaro Blanco.
2: Y sí, yo lo dije siempre, ¿no? Que... Sí. Uno de los mejores jugadores de Boca, y bueno, a veces se dudaba, y yo nunca tuve dudas, ¿no? Porque ha mejorado también en la marca, que era uno de los puntos a mejorar, en la ofensiva te aporta muchísimo, siempre lo ha hecho, por eso a veces Villa, cuando juega por ese costado, es complicado, porque no se lleva, no se complementan bien como deberían, y me parece que es acertado lo del Vasco de poner la Villa en los segundos tiempos, cuando los rivales están cansados, cuando él puede aprovechar su velocidad, y se tiene que enchufar, ¿no? Porque Independiente Mendoza era el dueño del equipo, y acá es como que arrancó demasiado tímido, ¿no? Y bueno, por eso me parece que quedó un poquito relegado.
1: Sí, y está muy bien la observación que haces. A mí me llamó poderosamente la atención, teniendo en cuenta el pasado de Villa con la camiseta de Boca, justamente donde brilló. Digo, con la experiencia que tiene, el rodaje, ya sabes lo que es la pilcha de Boca. Te confieso que nunca pensé que le iba a costar tanto en este reencuentro con la primera de Boca.
2: Y sí, son esas cosas que no se comprenden del todo y bueno, que sorprenden, ¿no? Pero bueno, sabemos la categoría que tiene, esperemos que él mentalmente se acomode rápido como para darle al equipo una chance más, ¿no? Con todas las cualidades que puede tener para ser goleador, para ser asistidor y bueno, todo lo que, el bagaje que pueda tener, que lo siga demostrando. Y bueno, por eso se lo ha traído, ¿no? Porque ha rendido muchísimo los campeonatos anteriores en otro equipo y bueno, por eso volvió.
1: Sí, claro, por supuesto. Viste que siempre disfrutamos de las bondades de Pietro Sorba, el periodista desde el punto de vista gastronómico, para mí el número uno, con todo lo que nos cuenta de los lugares relacionados con el fútbol para ir a comer y del punto de la carne. Quique Rabina, parrillero, asador, ¿cuál es el punto de la carne? Esto lo discutí mucho con un amigo en común que tuvimos, como fue el Loco Gatti. ¿Y qué vino se acompaña con la carne?
2: Ah, por supuesto, siempre el tinto, ¿no? Nosotros tenemos de los mejores vinos del mundo y, por supuesto, el tinto con la carne es lo que va. Así que, y el punto es el intermedio, ¿no? Ni demasiado cocido ni tampoco demasiado jugoso, sino
1: claro.
2: Un punto intermedio me parece que es el que le gusta a todos. Y bueno, siempre hay alguno, ¿viste? Que levanta la mano y dice, decime lo más cocido. Cuando son 30, ¿viste?
1: Sí, da, es medio complicado, claro, cuando son 30.
2: Pero
1: y además en ese asado de futbolero donde todos quieren opinar de fútbol, hay que comer como viene la carne. Y oíme una cosa, cuando decís tinto, ¿es Malbec o es Cabernet Sauvignon?
2: Y mirá, cualquiera de los dos, es cuestión de gusto y sobre gusto, ¿viste? No hay nada escrito. Por supuesto que el Cabernet con las carnes rojas de lo mejor, pero tenemos de los mejores Malbec del mundo y hay que también aprovecharlos, así que eso va en cada uno.
1: O sea que para ir a la casa del Calle Aymar en Villa Devoto o a la de Quique Rabina en Belgrano hay que llevar un buen uno, no, hay que llevar unos cuantos, ¿no?
2: Y siempre mejor que sobre y no que falte.
1: No, por supuesto. Te mandamos un gran abrazo, Quique, es un gusto siempre charlar contigo.
2: Dale, Nico, un abrazo para todos, saludos.
1: Muy bien, Quique Rabina, el gusto que nos dimos en la previa de lo que será la transmisión de Fútbol Show Nacional el domingo con el relato de Martín Perazo entre Boca y Racing aquí en Pasión Nacional.
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5: Muy bien, las 7:30 de la tarde. Les cuento que en la Liga Profesional se está jugando el partido de reserva. River y Boca están empatando 1-1. Abrió la cuenta Ferreira para Boca y empató recién Gonzalo Pereira para River. Se juega media hora de este partido. Me da mucho gusto saludar a Daniel Carranza en Santiago del Estero, la provincia que va a albergar la final de la Supercopa Internacional este sábado entre Estudiantes y Central. Daniel, querido, un gran abrazo.
6: Nico, querido, el placer de siempre de saludarte a vos, a todos los compañeros y a toda la audiencia. Es así, aquí se estará jugando mañana desde las 16 horas con una temperatura realmente importante y sabemos cómo se sufre aquí lo que es el calor en Santiago del Estero. Estarán jugando Rosario Central y Estudiantes de La Plata. Rosario Central, que llegó hoy por la mañana cerca de las 9:30 de la mañana y se alojó ya en un hotel de la ciudad de La Banda, a 10 minutos del Estadio Único Madre de Ciudades, y Estudiantes, que llegó pasadita las 13 horas, estuvo llegando hacia la Madre de Ciudades, arribando justamente a Santiago del Estero y ubicándose ya en un hotel que está cerca de lo que es Casa de Gobierno, en pleno centro de la ciudad capital. En estos momentos Estudiantes está entrenando en el sur de la ciudad capital, en un predio que está al sur, y el conjunto de Rosario Central iba a estar entrenando en el Estadio Alfredo Terreno, en el Estadio Central Córdoba. Estarían haciendo movimientos tranquilos, nada más, regenerativos para lo que va a ser el partido de mañana. La gente de a poquito va llegando aquí, los hinchas, que seguramente van a llegar mañana, en gran masa, digamos. A ver, una parcialidad vendrá por la ruta 34 y la otra parcialidad lo van a traer por la ruta 9 para evitar los inconvenientes, Nico, de que haya cruce entre los hinchas de Rosario Central y Estudiantes de La Plata, ¿no?
5: Sí, perfecto. Y por supuesto con una gran expectativa, ¿no? Teniendo en cuenta lo que contábamos hace un rato, ¿te acordás de ese partido entre Estudiantes y Central cuando Central venía de ganar el título de la tabla anual decretado por el presidente de la AFA en un escritorio, ahí con el presidente de Central, Gonzalo Belloso, con la presencia de Ángel Di María, y después cuando sale Central a la cancha, que pierde ese partido con Estudiantes luego, en la previa le dan la espalda al pasillo cuando sale Estudiantes a la cancha, Central a la cancha, al campo de juego, algo que por cierto fue muy desagradable desde lo deportivo.
6: Sí, totalmente, Nico, lo que pasó ese día justamente allí en Arroyito, allí en el Rosario, bueno, seguramente, no sé si lo van a tomar como revancha, pero va a ser una linda oportunidad para Rosario tratar de enfrentar esta final ante Estudiantes de La Plata. Aproximadamente unos 25-30 minutos se estará llevando a cabo la conferencia de prensa en el Estadio Único Madre de Ciudades, allí en la sala de prensa. Van a estar justamente un jugador de Estudiantes y un jugador de Rosario para lo que va a ser palpitando ya el partido de mañana, como te dicen. En estos momentos, imagínate, estamos ya cerca de las 20 y tenemos una temperatura de aproximadamente 34, 35 grados, ¿no?
5: Bueno, ya tienen el veranito porteño, pero están en Santiago del Estero. Ya que te tenemos, Daniel, allí en la provincia, contanos novedades de Central Córdoba.
6: Novedades de Central Córdoba, que trabajó hoy por la mañana el conjunto ferroviario, pensando ya en lo que va a ser cuando se reanude la competencia. el rival de Riestra, un rival directo, porque hoy está tres puntos arriba en la tabla general el conjunto de Central Córdoba y que tendrá que jugar allá en Buenos Aires. La novedad más importante pasa por el regreso de Michael Santos, el uruguayo, el goleador, que ya está a disposición, se ha recuperado, del desgarro. Y otro jugador que también llegaría para este partido es el paraguayo lateral por izquierda, Diego Cáceres, sería otro de los jugadores que volvería a la titularidad y que ya contaría con esos dos jugadores importantes. Sebastián Domínguez, que salvó, digamos, su pellejo con ese empate agónico, con un penal discutible,
5: sí,
6: porque
5: claro.
6: no fue penal. Para mí no fue penal, sinceramente, y bueno, se salvó allí pudo empatar un partido difícil ante un rival muy bueno como es Defensa y Justicia. Y bueno, ahora veremos qué pasará con Riestra, pero está allí, en la cuerda floja todavía Sebastián Domínguez, porque la verdad es que aquí la gente no lo está queriendo el técnico ferroviario, ¿no?
5: Muy bien, Daniel, te mandamos un cariño, como siempre, a disfrutar del fin de semana, por lo que nos contaste, con mucho calor en la provincia.
6: Así es, Nico, seguramente mañana cuando esté arrancando el partido, entre 35 y 37 grados, seguramente estará siendo de temperatura una vez que arranque esta final entre Rosario Central y Estudiantes de La Plata.
5: Muy bien, Daniel Carranza con nosotros en Pasión Nacional, justamente desde Santiago del Estero. Vamos a hablar del Racing Club de Avellaneda, todavía no tiene equipo confirmado Juan Pablo Boivoda, porque está la chance justamente de que juegue Canavo. Lo venimos hablando con Fabián Codevila toda la semana. Podría retornar al primer equipo Ezequiel Canavo, ya está recuperado una molestia muscular, para volver a jugar con cuatro defensores o mantener en el equipo a Gonzalo Escudero. Bueno, la probable formación, Boivoda está en una situación incómoda. Si pierde el domingo Racing con Boca, le va a ser muy difícil a Boivoda la continuidad. Cambeses, Martínez, Rojo, Escudero y Saracho, Ortegoza, Pérez, Nacho Rodríguez, Lodico, Lautaro Díaz y Maravilla Martínez serían los 11 de Racing para jugar el clásico por Copa Argentina el domingo 5 de la tarde en Rosario, entre Racing y Boca. Transmisión de Fútbol Show Nacional con el relato de Martín Perazo y el comentario de Juani Minotti. Vamos ahora a saludar justamente a Rubén Santos para conocer todas las novedades de Independiente.
7: Hijo querido, te mando un abrazo grande. La información de Independiente pasa por el tema de los lesionados. Le vino bien este parate al equipo de Jadson Viera para intentar recuperar a Ávila, lo mismo que a Zavala y a Palais. Estos dos últimos con chances de llegar al partido del próximo viernes frente a Instituto en Estadio Libertadores de América. Lo de Ávila es un poco más complicado debido a que, si bien es un desgarro grado 1, que es de los menos graves, habrá que ver cómo evoluciona uno de los refuerzos últimos que tuvo el equipo de Avellaneda. Antes de llegar al partido del viernes frente al puntero, a la gloria, Instituto de Córdoba, mañana tendrá un partido amistoso en el Libertadores de América, Ricardo Enrique Bochini, enfrentando a Tigre, el equipo de Victoria. Abrazo grande.
5: Muy bien, abrazo grande para vos, querido Rubén Santos, siempre con la buena información de Independiente. Les quiero contar que la semana que viene va a estar en la conducción de Pasión Nacional Jorge Godoy. Sigue Eladio Rey con sus merecidas vacaciones, así que vuelve Jorge después de tomarse unos días también muy merecidos de descanso. Vamos al encuentro del móvil nacional con Juan Ignacio Gijón.
8: Aquí estamos en la ciudad de La Plata, en las puertas del Hirchi, en donde en apenas un puñado de horas, mañana, se va a estar jugando una nueva final, el Pincharrata, frente a Rosario Central. Un poco mucho de condimento tiene esta final. ¿Tu nombre?
9: Juan.
8: Juan, hincha de Estudiante, te veo con el pantalón, la camiseta, me imagino, esperando el partido.
9: Sí, obvio, esperando el partido, con ganas de que llegue y nada, esperemos ganar.
8: ¿Qué importante es este partido para Estudiantes? Pensando en todo lo que se viene este semestre, partido con Platense, Copa Argentina, partido con Flamengo y de vuelta.
9: Y nada, sería ideal ganar, así llegamos mucho más entusiasmados y con un empujón.
8: ¿Lo ves importante el partido? ¿Te gustaría?
9: Sí, me gustaría ganarlo y sí, es importante porque es una final más, una copa más, un título más.
8: ¿Lo ves factible al Pincharrata festejando mañana a la noche?
9: Sí, obvio.
8: ¿Te ves campeonando?
9: Sí, obvio.
8: ¿Y en la Copa Libertadores?
9: Y en la Copa Libertadores vamos a ver qué pasa. Ahora, como dijo Sabela, cruzamos Rubicón, pero hay que ver qué pasa.
8: ¿Con confianza o era el rival que menos quería enfrentarse Estudiantes?
9: No, sí, con confianza y no, lo queremos enfrentar más que a Independiente, más que nada por la revancha, que nos quedamos calientes la última vez que jugamos.
8: ¿Estás de acuerdo con la decisión de jugarlo aquí en el Hirschi, a pesar de tener que reducir la capacidad y el aforo para el hincha local?
9: Sí, obvio, porque jugar un partido así importante acá en casa, en uno, que con toda la mística y todo lo que tiene Estudiante, obvio.
8: ¿Si no era jugarlo en dónde? ¿En el único?
9: Y si no era el único, que también bastante mística, pero en Copa Libertadores no tenemos tan buenos recuerdos.
8: ¿Cómo lo ves? Te pregunto al equipo, mañana, frente a Rosario Central en Santiago del Estero. Partido difícil, un partido que tiene mucho condimento, mucha historia reciente. ¿Cómo lo ves? ¿Qué Estudiante te vas a encontrar? ¿Un Estudiante protagonista o crees que quizás vaya a seguir un poco más la pelota?
9: No, para mí vamos a ir a buscarlo y vamos a tratar de ganarlo, como te digo, para todo lo que se viene, que esto sería ideal, porque sería un re empujón y llegamos re entusiasmados y re seguros.
8: Perfecto, muchísimas gracias. Hasta ahí, Nico, entonces, la voz del hincha Pincharrata, que aprovecha para pasear por aquí, por las calles de la ciudad de La Plata, esperando por la gran final de mañana, en donde a esta hora el hincha de Estudiantes espera estar festejando aquí en La Plata y en Santiago del Estero.
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5: Muy bien, 42 minutos después de las 7 de la tarde, nos vamos a Santa Fe de la Veracruz. Allí está el amigo Ernesto Fernández. Ernesto, qué gusto saludarte.
21: Hola, Nicolás. ¿Cómo te va? ¿Cómo estás? El placer de saludarte. 26 grados la temperatura en Santa Fe, hoy una jornada a puro sol, y ya en la cuenta regresiva de estos Juegos Suramericanos, porque mañana será la ceremonia de cierre de esta 13ª edición de los Juegos, con muy buena faena por el lado de los deportistas argentinos. Hoy tuvimos muchísima actividad, hubo muchas medallas también para la delegación argentina, que está segunda en el medallero detrás de Brasil, y que se empieza un poco a cortar en el mismo en relación a Colombia, que es el país que está en el tercer escalón. Hoy hubo medallas en el canotaje, que es hasta el momento, me parece, una de las disciplinas que más medallas ha aportado al deporte argentino. Hoy con el oro en K2, 500 metros mixto de Rojas y de Bernice, también oro en K1, 500 metros femenino con Brenda Rojas, y plata de Manuel Orero en K1, 500 metros, hombre de San Fernando, que se quedó entonces con el segundo puesto. Hoy también asistimos a lo que fue el bronce para la dupla en tiro con arcos, conformada por María González e Iván Nicolás Huck. Y en bodyboard, ¿te suena el apellido Asman?
5: Sí, claro, claro. Lo recuerdo a Fabián Asman, arquero de Independiente.
21: Exactamente. Bueno, su hija, la hija que tiene junto con Melina Pitra, la modelo, tiene tan solo 14 años, compitió hoy en Mar del Plata, en esta actividad que no se puede hacer en Santa Fe porque faltan las olas, por eso se realiza en Mar del Plata. E Isabela Asman, con tan solo 14 años, Nicolás, ganó el oro. Se quedó con el primer puesto, ha sido sin lugar a dudas un hecho llamativo, primero porque es muy, pero muy joven, y porque se quedó entonces con el primer puesto. En Rosario, hoy derrota de Argentina por penales frente a Paraguay, quedó segunda la selección de Placente, perdió 5-4 en la definición por penales después de haber empatado 0-0, y hubo un hecho histórico, si se quiere, porque en pádel se dio el primer oro femenino de la historia. Victoria Vilches y María Mosca ganaron el oro, y por primera vez en esta disciplina una pareja argentina se quedó con el primer puesto, y esperaremos para mañana, como te decía, la ceremonia de clausura, y entre otras cosas vamos a tener también la final del tenis, que se juega sobre polvo de ladrillo, entre Lautaro Mirón y Juan Manuel Lacerna, que van a definir entonces quién se queda con el uno y quién se queda con el dos. Son dos argentinos, así que allí Argentina se asegura una medalla de oro y una medalla de plata.
5: Bueno, vos sabés que lo hablábamos en el comienzo del programa con Facundo Paredes, la revolución que generó para Santa Fe y para Rosario estos Juegos Suramericanos, por el movimiento que hubo en la provincia, movimiento cultural, deportivo, y por supuesto el consumo en la gastronomía, que siempre es gratificante. Estoy pensando en el Festival de Cine de Mar del Plata del mes de noviembre, siempre hay un festival de tango en La Falda, en la provincia de Córdoba, bueno, y tantas actividades folclóricas a lo largo y a lo ancho de la Argentina. Así que en buena hora este movimiento y esta repercusión que ha tenido la provincia de Santa Fe, una de las más importantes, Ernesto, a nivel país con estos juegos.
21: Sin dudas, y vos sabés que en Santa Fe estuvo, si se quiere, también el Festival de la Cumbia, porque en el FanFest que se armó en la zona de lo que es el Parque del Sur, el Parque del Sur está justamente en el extremo sur de la ciudad de Santa Fe, a muy pocos metros del Centro de Alto Rendimiento, a muy pocos metros de donde se hizo el Estadio El Invencible en Santa Fe. Y ahí se hizo el FanFest, y por ejemplo, en el día de ayer estuvo el Brujo Ezequiel, pasó también Qué Locura, hubo muchos artistas del rock, también de la cumbia, así que sirvió un poco para complementar esto que decía, el deporte, la destreza física, pero también la gastronomía y la música, así que Santa Fe en ese aspecto vivió, creo yo, en estos 12 días que llevamos de los Juegos Sudamericanos, un espectáculo único.
5: Bien, una línea de Unión y de Colón, Ernesto.
21: Bueno, por el lado de Colón, juegan mañana por la Primera Nacional frente al Boys a las 4 de la tarde con algunas bajas, la del arquero Gudiño que está lesionado, el Lago que llegó a la quinta tarjeta amarilla. Probable equipo para jugar frente al Boys mañana: Jiménez, Peinipil, Olmedo, Rasmussen y Castet, Sarmiento, Muñoz, Lertora y Ruizo Patrón, Marcioni y Bonancea. Hoy se jugó el clasiquito, el clásico de reserva, Colón, con los goles de Bossi y Páez, le ganó a Unión 2-1, y Acono hizo el gol para Unión, se jugó en el predio 4 de junio, justamente de la institución Zabalera. Unión movió hoy a los suplentes, jugó un partido amistoso con Benur de Rafaela, porque no va a tener actividad el fin de semana, queda por Boca recién para el 4 de octubre, jugaron algunos jugadores conocidos, caso Bruno Pitón, Unadial y Maicorra, pero sirvió para mover un poco al equipo suplente. Y el que juega el domingo es Atlético de Rafaela, por la Primera Nacional frente a Gimnasia y Tiro de Salta, probable equipo de la crema, Bergi en el arco, Flores, Olveira, Yegros, Ramírez, Moreno, Capurro, Goudán, Obando, Bonifacio y Albertengo, los 11 de Tete Quirós.
5: Perfecto, Ernesto, la seguimos. Gran abrazo. El lunes te vamos a tener en la edición de la 1 de la tarde y va a ser un gusto, ¿eh?
21: Así será. Mando un abrazo.
5: Ernesto Fernández con nosotros. En el superclásico de la reserva terminó el primer tiempo. River y Boca están empatando 1-1. En la Liga de las Naciones, Irlanda del Norte como visitante le ganó a Georgia 1-0. Armenia derrotó a Letonia 2-0. Victoria como visitante de Bélgica 2-0 frente a Italia. Y la zurra sigue en caída libre. Victoria de Francia, cuando no, un gol de Mbappé en el triunfo frente a Turquía y en el debut justamente de Zinedine Zidane. Hungría como local perdió con Ucrania 1-0, Polonia y Bosnia empataron 0-0, triunfo de Suecia 2-1 frente a Rumania y Montenegro derrotó a Chipre 2-1.
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5: Muy bien, en el tramo final de Paseo Nacional, me da mucho gusto saludarte, querido Nacho Sansó, con Central, que juega una final, y también con la info de Newell. Nacho.
0: Nico, querido, el placer de saludarte. Rosario, una gran jornada, 23 grados en la Cuna de la Bandera, y esta ciudad que ya palpita la final de mañana. Hoy en un ratito a las 22 horas salen los micros con los hinchas canallas rumbo a la madre de las ciudades, a Santiago del Estero. El plantel canalla que concentró en Arroyo Seco y hoy a las 8 de la mañana ya partió rumbo vuelo charter hacia Santiago, donde post entrenamiento ya están concentrados nuevamente. Almirón para un equipo donde se dibuja una sola duda que ya van pasando las horas y vamos descartando. ¿Quién será el reemplazante del uruguayo Alan Rodríguez? Surgieron tres alternativas a lo largo de esta semana. Si Gaspar Duarte, con características ofensivas, si Elías Verón, con características defensivas, pero con buena proyección, marcador de punta por derecha, y la opción tres, jugar con cinco defensores. Todo indica que esta opción de cambiar el esquema y jugar con línea de cinco es la que va ganando terreno y seguramente salga a la cancha con ese cambio de esquema mañana a las 4 de la tarde. Si dibujo un equipo, Ledesma, Coronel, Obando, Mayo, Ávila y Agustín Sández, el quinteto defensivo en el fondo, Ibarra Navarro en la contención, Ángel Di María por derecha, Giovanni Cantizano por izquierda y el faro en el área será Enzo Copetti. En un partido, vos lo marcabas hace un ratito, querido Nico, el pasillo de espaldas sigue latente,
5: sí, claro,
0: en el hincha de Rosario Central.
5: Habló en la previa al respecto a quien ya escuchamos, justamente uno de los referentes de Rosario Central, Marco Rubén. Si Central gana, por supuesto, va a ser un espaldarazo, Nacho, para el grupo de futbolistas y también para el entrenador. Pero en caso de que Central pierda, ¿qué podría pasar, qué podría ocurrir con Jorge Almirón?
0: A Jorge Almirón se le terminaron todos los créditos. A ver, Estudiantes tiene tres frentes abiertos. Central es la última bala. Ya no quedan más cuestiones de todos los objetivos que se han planteado desde el inicio de año. Torneo Apertura, pelear la Copa Libertadores, Copa Argentina. Ninguno quedó en pie. El último objetivo en pie para este Rosario Central es esta copa, este trofeo que ponen en pugna mañana. Va a ser muy complicado. Yo te decía ayer que, claro, los números, Almirón lo vienen salvando porque está puntero en la zona compartiendo allí con Argentinos y a 3 puntos del líder en la anual, pero lo futbolístico no ayuda. Los nombres que tiene Central, al hincha le da la sensación que este Central, con Ángel Di María a la cabeza, con nombres fuertes, está para más y no está encontrando ese plus. Y me parece que no solo Central se juega un partido importante, sino Jorge Almirón mañana con el boleto picado por la gente y sobre todo Gonzalo Belloso, quien fue que lo ratificó en el cargo en el mes de abril después de ciertas polémicas. Mucho se juega Central en el partido de mañana.
5: Bien, quiero decir que mañana vamos a estar con el relato de Sergio Zarratea por la M870 y las 48 del país, y que en Rosario va a relatar Nacho Sansó y va a comentar el querido Omar Sapienza este partido tan importante, final de la Supercopa Internacional, que se va a jugar en Santiago del Estero entre Estudiantes y Central. Bueno, y de Newell's, Nacho, ¿qué tenemos que contar del equipo del Parque de la Independencia?
0: una línea de la lepra que se entrena, por supuesto, bajo el mando de Frank Darío Kudelka, con vistas recién hacia el 3 de octubre, cuando tenga que recibir a Lanús en el Coloso del Parque Marcelo Bielsa, un rival directo por la lucha en la clasificación de la zona A del torneo clausura. Va a ser un partido importantísimo, están uno séptimo, otro octavo, peleando así por seguir escalando en el torneo clausura, otro de los objetivos que tiene Frank Darío Kudelka. Como venimos contando, el principal objetivo es sumar para engrosar el promedio del próximo año, pero, por supuesto, el hincha ve de reojo. Claro, estamos cerca, dice el hincha leproso, y, por supuesto, el próximo 3 de octubre, Lanús, un rival directo en el Coloso del Parque.
5: Nacho, como siempre, un gran abrazo a uno de los lugares más lindos que tiene la Argentina, como es Rosario, para mí el más lindo. Pero bueno, lo digo a título personal. Saluda a tu gente, a Omar y a Facundo Paredes y a toda la gente allí en Rosario que tanto queremos.
0: Te abrazo, querido Nico, como siempre, bienvenido, te esperamos. El abrazo grande también para todos.
5: Muy bien, Nacho Sansó con nosotros desde Rosario. Bueno, quiero repasar en el final del programa. Vamos a estar con Fútbol Show Nacional, sábado y domingo respectivamente, por supuesto nuestra edición de Pasión Nacional, íntimo y personal, el domingo de 14 a 15. Mañana, Estudiante Central, final de la Supercopa Argentina. El domingo, partido de los cuartos de final de la Copa Argentina, parece una final adelantada entre Racing y Boca. Hoy en los Juegos Suramericanos, la Argentina en el fútbol lamentablemente perdió con Paraguay en los penales y se quedó con la medalla de plata el equipo de Diego Placente. En el Superclásico de Reserva terminó el primer tiempo, River y Boca están empatando 1-1 en el River Camp. No prosperó el pedido de Vélez, así que se juega Boca-Racing. Fórmula 1, Gran Premio de Azerbaiyán. Mañana el piloto argentino Franco Colapinto va a largar noveno. Se lesionó Mbappé en el debut de Zidane como técnico de Francia. 1-0 la victoria del equipo galo frente a Turquía. Se agotaron rápidamente las entradas para ver el partido, el último partido de Lionel Messi con la camiseta argentina, el martes 6 de octubre en el Monumental frente a Benín. Y por supuesto va a haber un aforo reducido para el partido que van a jugar el miércoles de la semana que viene, el 30 de septiembre, en Córdoba, Argentina y Bolivia. Buscamos el final de nuestro programa.

0: a uno le da una tristeza total cuando referentes de la radio, de la profesión más hermosa que tiene la vida, que es hacer radio, uno tiene que despedir a un querido colega, como fue Oscar González Oro, que desde su querida ciudad de Pinamar hacía un programa de radio y tal vez no se ilusionaba con la posibilidad de llegar a hacer radio en la ciudad autónoma de Buenos Aires. Y algún día recaló en la madrugada de Radio del Plata, un horario tan difícil como hermoso, donde hay mucha audiencia porque hay gente que no duerme en el país, justamente porque está trabajando, porque es difícil a veces dormir cuando pasan los años. Y bueno, y Daniel Haddad, que iba camino a Radio 10, lo escuchaba en Radio del Plata y se le ocurrió llevarlo a una radio que en ese momento le hizo competencia a Mitre. Y desde la segunda mañana de Radio 10 con El Oro y El Moro, realmente revolucionó la mañana de las radios en la República Argentina, con una voz clásica, característica, con un estilo prácticamente único, porque tenía un swing total, más allá de ser periodista, de ser locutor al mismo tiempo, de ser animador, como dice siempre nuestro querido Héctor Larrea. Hoy murió a los 74 años un referente de la radiotelefonía argentina como Oscar González Oro, y nosotros lo queremos recordar en Pasión Nacional de esta manera.
1: Nosotros tenemos que felicitarte porque ser 7 años seguidos en la radio, el primer, parece que nadie escucha otra cosa a la mañana que el Negro Oro.
2: Gracias a Dios.
1: Es una cosa impresionante, la verdad es increíble.
2: Sí, estamos muy contentos y la radio es un cañón enorme y bueno, y es el marco donde uno se desarrolla. Y empezamos en el 99, en enero del 99, 4 de enero del 99, y de ahí hasta hoy...
1: Jamás pararon.
2: Jamás.
1: Qué bárbaro, ¿no es cierto? No. Hacer una... Y aparte te da como alegría a la mañana.
2: A mí me da mucha alegría.
1: Y da ganas de hacer cosas. De...
2: Sí, claro. A mí me da mucha alegría levantarme sabiendo que tengo la obligación de ir a hacer radio. Me amo mucho la radio, me divierte hacerla. Te tengo que mandar, son cholulos mis colaboradores, Eduardo Feynman, el doctor Sin, Lito Pintos, Belén Castellino, y me olvido de alguien. Ay, Laura, todos te mandan besos, saludos.
1: Besos a todos, pero
2: están
1: por
2: todos
1: favor.
2: Mirando, por supuesto.
1: No, aparte de, bueno, exitosos también.
2: Y si porque... no los he hecho mañana, si no.
1: Claro. si no lo vieron, porque vos tenés que decir todo lo que dijiste,
2: todo,
1: que te cuenten.
2: Claro, le paso examen.
1: Que te cuenten examen. Todo. Ahora, ¿estudiaste psicología? Es verdad,
2: No, estudié psicología, pero por falta de tiempo tuve que dejar. Estudié primero Derecho, y las dos en la UB. Primero Derecho, por cuestiones personales y familiares dejé abogacía, y después, hace un par de años, a mí me gusta mucho la psicología, y me parece que es un buen elemento para comunicarse, pero no tenía tiempo de leer todo lo que te dan en la facultad, que es enorme, no podía.
1: Lo que debe ser.
2: No, es terrible. Yo...
0: La voz inolvidable de Oscar González Oro, que hoy dejó de existir, En este mediodía en la República Argentina, en Uruguay murió, en realidad estaba en Punta del Este, a los 74 años de edad. Recuerdo que Héctor Caballero, siendo director de Radio Nacional, lo quiso traer para la primera mañana con una muy buena idea de Héctor, que lamentablemente por situaciones personales del Negro Oro no pudo prosperar. Me lo crucé infinidad de veces en los teatros, era muy salidor, un hombre muy de la noche, de ir al teatro y después de ir a comer afuera. Ya descansa en paz, una voz clásica y característica. Nos reencontramos el fin de semana con el fútbol, con las finales, las 20 en el país.
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4: Las 8 de la noche en la República Argentina. El gobierno le pagó 800 millones de dólares al Fondo Monetario Internacional. El monto fue para cancelar vencimientos de intereses trimestrales correspondientes al programa de deuda vigente con el organismo. Se trata de un financiamiento otorgado por el Fondo al país en 2018. San Luis presenta el programa 50 festivales en la Feria Internacional de Turismo, nos informa Elina Gómez Martín.
5: San Luis presentará el programa 50 festivales en la Feria Internacional de Turismo, que comienza este sábado en Buenos Aires y se extenderá hasta el 29 de septiembre. La propuesta forma parte de la promoción de la temporada de verano 2026-2027 y tendrá una agenda de más de 66 eventos culturales en distintas localidades. Los festivales reunirán a artistas y emprendedores locales y ofrecerán nuevas actividades a quienes visiten la provincia.
4: En Viedma, en donde nos escuchás por AM 1150, la temperatura es de 14 grados con cielo despejado. Aquí en Buenos Aires 22 grados 6 décimas, humedad 46%, cielo algo nublado.
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1: Bienvenidos a esta nueva emisión del servicio del mensajero de LU4 AM630 en este día viernes 25 de septiembre. Recordamos, para comunicarse con nuestro servicio del mensajero y dejar su mensaje, puede realizarlo vía WhatsApp o mensaje de texto las 24 horas de lunes a viernes al 297-539-63-43. Mensaje para Celestino en Villa Picardo. Se le comunica que lo conversado es positivo para el día 30. Saludos, firma Mabel. La jueza de paz de la localidad de Buen Pasto, Micaela Rodríguez, comunica a todos los productores de esta jurisdicción que se encuentra disponible en vigencia la carga de la encuesta anual online obligatoria en la página www.dgrchubut.gov.ar hasta el 31 de diciembre del corriente año, correspondiente al periodo 2025. Me ofrezco para trabajar en el campo de peón por día o mensual, cuento con recado y perro. Comunicarse al número telefónico 297-401-8689. Jubilado se ofrece como casero o peón de campo para cualquier zona. Comunicarse con Amadeo al número telefónico 297-493-6132. Se ofrece señora para cuidar adulto mayor, cama adentro o con disponibilidad horaria. Tratar con Mariela al teléfono 297-520-96-00. Me ofrezco para trabajo en el campo, soy puestero, tengo recado y perro. Mi nombre es Luis Vázquez, llamar al 297-422-5950. Se ofrece peón de campo, puestero o mensual para cualquier zona. Comunicarse al 280-495-7978. Se ofrece persona por día para trabajar en el campo con perro y recado. Llamar al 297-462-4051. Se ofrece persona para trabajo en el campo mensual con perro y recado. Llamar al 297-501-4907. Se ofrece peón de campo por día o reemplazo, también como albañil, soldaduras, alambrado, cualquier zona, comunicarse con Alejandro al número telefónico 297-470-6671. Se ofrece para trabajar por día o comparsa de esquila, preguntar por Matías al número telefónico 297-504-9546. Se ofrece hombre para trabajar en el campo con recado y perro. Llamar al 297-442-5848, tratar con Julio. Recordamos, para comunicarse con nuestro servicio del mensajero y dejar su mensaje, puede realizarlo vía WhatsApp o mensaje de texto las 24 horas de lunes a viernes al 297-539-6343. Hasta aquí presentábamos esta nueva emisión del servicio del mensajero de LU4 AM630 en este día viernes 25 de septiembre. por su atención. Muchísimas gracias.
2: 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Muchas gracias.
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0: puerto, donde ahí los esperamos con nuestras embarcaciones, y arranca una navegación de aproximadamente unos 20 minutos, que se acerca a la pared sur del glaciar Perito Moreno, hasta el lugar donde vamos a desembarcar, y ahí en ese lugar los reciben los guías de montaña, que los van a acompañar en una caminata muy breve, de unos 5 minutos, hasta la zona del refugio. Ahí les dan las indicaciones, bueno, le dicen qué llevar, qué dejar, y arranca un trekking hasta el borde del glaciar, de apenas unos 20 minutos más, hasta llegar al borde de hielo, donde ahí nos colocamos los grampones y ahí empieza lo que sería la aventura de estar sobre un glaciar.
1: Qué hermoso, qué belleza. Y con esto de, bueno, vos sos guía de montaña, y yo te quería preguntar cómo se desarrolla la actividad más a un nivel profesional, ¿no? ¿Cómo están los refugios? ¿Y cuál es un poco la búsqueda que se tiene desde el turismo, me imagino, internacional? Porque me imagino yo que una cosa es cuando vos vas sin tener conocimiento, como puedo ir yo, como puede ir Erika, y otra cosa es cuando ya se pasa a un nivel más profesional. ¿Cuáles son los caminos? ¿Qué tipo de excursiones suelen hacer para, bueno, no la gente que se dedica a esto?
0: ¿Lo preguntás nosotros como guías, como nuestra profesión de guías de montaña?
1: Exactamente, sí.
0: Bueno, nuestra profesión como guía de montaña requiere una previa capacitación y una previa motivación, una pasión por ir a la montaña y ir aprendiendo cuestiones técnicas de lo que son transitar en un terreno de montaña. Después viene la parte formativa, que es la parte de atender a los turistas, brindar servicio, calidad, por supuesto tener idioma, bueno, toda esa otra parte que es la parte ya más profesional dedicada o abocada al servicio del turismo.
1: Claro, ¿y qué te demandan, por ejemplo, el turista extranjero que viene específicamente a hacer esto ya con una formación, ¿no?, en hacer este tipo de escaladas o de trekking?
0: No, el turismo internacional lo que queda sorprendido es que sabemos muy bien que los glaciares están en retroceso, están tendiendo a desaparecer, y encontrarse con un glaciar así, como el glaciar Perito Moreno, los deja sin palabras. Entonces, ya ver el glaciar desde las pasarelas, a cualquier turista que ha tenido contacto con otros glaciares más chicos, en el caso de turistas, por ejemplo, europeos, quedan sin aliento.
2: Claro, quedan fascinados, sí.
0: No, quedan fascinados. Ya con eso, con esa vista desde las pasarelas de un glaciar tan grande, vos imaginate, Carolina y Erika, que el glaciar tiene la superficie de Capital Federal.
2: Claro, no, es impresionante. Si lo decís así, la verdad que es inmenso.
0: Así que tenemos un glaciar enorme en el cual explorarlo nos da una dimensión de qué encontramos ahí.
1: Lástima que el desprendimiento siempre se da cuando no estás viendo.
0: Bueno, más o menos. Últimamente, en los últimos años, hemos empezado a ver que el glaciar tiene más desprendimientos más constantes. Y bueno, a veces, lo que vos decís, por ahí justo te diste vuelta en las pasarelas o mismo en la navegación que nosotros realizamos y escuchaste el ruido, pero todavía te falta mucho por seguir viendo. Por ahí no viste el momento en que se desprendió la pared de hielo, pero ves el oleaje,
1: claro,
0: pedacitos de hielo que todavía siguen cayendo, ni hablar el sonido.
1: Paula,
0: todo lo que está alrededor del glaciar te envuelve y te deja con la boca abierta.
2: Claro, y ahora que estamos hablando de los desprendimientos, yo tuve la suerte de poder ir a hacer la excursión y de caminar sobre el glaciar, y en esa excursión te daban un momento para ir a la pasarela. Yo opté, sí, por ir ese momento, que fue alrededor de una hora más o menos, y pensé que está muy bueno tomarse más tiempo, ¿no? Como ir al día siguiente o tomarse un día antes de la caminata para poder sentarse a observar y contemplar, y ahí sí ves un montón de desprendimientos, ¿no? Porque yo me quedé con las ganas en esa horita, vi creo que uno, pero ¿cuál sería tu recomendación?
0: Lo que vos acabas de decir, o sea, Calafate tiene muchas opciones. Nosotros tenemos los trekking sobre glaciar, que en la gran mayoría de nuestros servicios son de día completo, que incluye las pasarelas, incluye una hora.

0: dedicarle por lo menos uno o dos días a poder hacer los trekking convencionales que ofrece el Chaltén.
1: Hay que estar muy preparado, depende del camino, ¿no?
0: Depende el trekking que quieras hacer, pero no muy preparado, pero bueno, digamos, tenés que estar, no tenés que ser una persona muy sedentaria para, por ejemplo, llegar a Capri, que es más de una hora de recorrido en subida, así que un poquito hay que entrenar antes de ir para el Chaltén.
1: Bueno, yo me tengo que poner a entrenar desde ahora, porque hace mucho que no entreno, así que desde ahora arranco a caminar. Y Paula, si tuvieses que recomendar alguna otra zona o actividad para hacer dentro del Calafate, que a lo mejor no esté muy lejos, ¿no? Y que inclusive a lo mejor no sea tan conocido, tan publicitado.
0: ¿En los alrededores del Calafate, me decís?
1: Claro, sí, algo que vos digas, che, esto, vos sabés que este lugar no es tan publicitado, no es tan conocido para el turismo, pero, no sé, algo que conocemos más los locales y que está bueno a lo mejor que la gente visite también y conozca.
0: Dentro del Parque Nacional, en la zona de Calafate, está la zona del Lago Roca, que es una visita hermosa para hacer y es un lugar muy lindo para conocer y está a pocos kilómetros de Calafate.
1: Ah, me encantó el Lago Roca.
0: Las distancias acá son muy largas, entonces, dentro de la provincia hay atractivos hermosos en Santa Cruz, pero, bueno, las distancias, depende del tiempo que tenga el turista para hacer su recorrido por acá, habría que ver.
1: Claro, bueno, pero lo dejamos ahí para que la gente también pueda acercarse y pueda tenerlo en cuenta si tienen pensado viajar a Calafate. Entonces, Lago Roca.
0: Sí, en la cercanía de Calafate es un lugar hermoso para ir a visitar.
1: Bueno, y después seguimos comiendo un guanaco, un cordero, un gulas.
0: Seguro, claro. Seguro. Visita a la Patagonia es bien acompañada de un buen cordero.
1: Ah, me encantó. Bueno, Paula, te agradecemos muchísimo por estos minutos acá con nosotros en Comer, Beber y Viajar. Y bueno, estaremos en comunicación seguro nuevamente más adelante para seguir hablando de esta maravillosa ciudad que es Calafate.
0: Bueno, muchísimas gracias y bueno, esperamos a todos los visitantes que vengan a disfrutar del glaciar, de todos los atractivos que ofrece Calafate y sus alrededores. Y bueno, nosotros los vamos a estar esperando con arriba del hielo, con todo listo para brindar por la aventura de caminar por un glaciar.
1: Perfecto, ahí estaremos, copa en mano, por supuesto. Gracias, Paula.
0: Bueno, muchas gracias.

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1: Bueno, ya arrancamos. Estamos en San Salvador de Jujuy.
2: Exactamente.
1: ¿Y qué visitamos ahí?
2: Mira, tenemos mucho para visitar en San Salvador de Jujuy. Tenemos muchísimo para recorrer, pero no nos vamos a detener mucho en cada lugar porque es un camino bastante largo, bastante amplio y mucho para conocer. Vamos a mencionar lo más destacado. Por ejemplo, en San Salvador de Jujuy podemos obviamente pasar por la plaza principal, que es el corazón de la ciudad, que se llama Plaza Belgrano. Vamos a tener en cuenta que Belgrano tiene mucha presencia en la provincia de Jujuy y está en la historia de esta provincia. También podemos recorrer el Mercado Central, obviamente Paseo de los Artesanos que hay en todo Jujuy y que son hermosos, el Museo Histórico, el Cabildo, la Catedral, porque también tiene mucha presencia todo lo que sí es lo religioso, la Catedral y la Casa de Gobierno. Si continuamos desde San Salvador de Jujuy a Humahuaca, tenemos muchos lugares como, por ejemplo, Volcán, Purmamarca, Maimará, Tilcara, y también mucha presencia gastronómica.
1: Sí, bueno, yo lo primero que te iba a decir es aprovechen el mercado de artesanos para comprar cerámicas. Uh-huh. Es increíble las cerámicas que hay para traerte, que vienen vueltas, no se te van a romper. Confía en el proceso. Y yo te voy a recomendar la Peña El Encuentro, que está ubicada en calle San Martín, donde más allá de disfrutar de toda la música folclórica del lugar, vas a poder disfrutar de la gastronomía local, ¿no? Tamales, humitas, queso de cabra, ajíes, bueno, una multiplicidad de sabores increíbles. Pero bueno, sigamos recorriendo un poquito más la ruta, Eri.
2: Sí, hay algo muy importante que se está dando desde hace poco, relativamente, que desde Volcán se puede tomar el tren solar y haces todo lo que es el recorrido de la quebrada Humahuaca y tenés varias paradas como Purmamarca, Maimará, Tilcara, que ya lo habíamos mencionado, y tiene la experiencia que es 360, ¿no? Tiene guías que hacen todo el recorrido. El recorrido que es 360 dura 10 horas. 10 horas el recorrido, pero también tenés otra experiencia que es de 180 grados, en donde podés hacer la mitad del camino, no haces paradas, porque en la experiencia 360 sí haces paradas, y en la que es 180 solo haces una parada de 15 minutos para tomar un café y disfrutar del paisaje. Bueno, es para cada uno decide, ¿no? Si tenés tiempo y querés invertir, claro, tu tiempo en 10 horas para hacer el recorrido del tren solar y bajar en cada una de las estaciones, que la verdad es imperdible, cada lugar sí es imperdible, lo podés hacer si tenés ganas. Los precios de este tren solar, si sos de nacionalidad argentina, 50.000 pesos.
1: Bien.
2: Los menores, 35.000. Jubilados y estudiantes, 33.000, y extranjeros, 75.000.
1: Está bien.
2: Me parece que es un buen número, ¿no?
1: Sí,
2: no,
1: sí,
2: no,
1: sí, puede llegar a ser accesible. Bueno, destacar que en este corredor de quebrada de Humahuaca también hay una ruta del vino.
2: Claro.
1: Ya desde hace un par de años que se viene trabajando muchísimo en la vitivinicultura del lugar, vinos de altura, ¿no? Recordemos, estamos hablando bastante alto, más de 3.000 metros sobre el nivel del mar, muchas de las bodegas y de los viñedos, y ya hoy por hoy están contando con un camino del vino de más de 20 bodegas que recorre pueblos como Purmamarca, Huacalera, Maimará, Uquía y Tilcara. Todo esto, obviamente, acompañado por todos los sabores locales que mantienen una identidad cultural del lugar, ¿no? Uh-huh. Estuvimos hablando con Florencia Rodríguez acerca de la milpa, este método multicultivo, ¿no? Ancestral, que viene de la época precolombina, de tener varios cultivos y que se potencien entre sí, ¿no? Y me parece que todo esto está reflejado también en la gastronomía del lugar, productos como cordero, cabrito, la llama, hierbas como la rica, muña, son todas palabras y que se tienen que vivenciar ahí, ¿no? Uh-huh.
2: Tal cual. Si seguimos el recorrido, vamos a hacer una parada estratégica en Maimará. Maimará significa estrella que cae en la lengua aymara y está a más de 2.300 metros sobre el nivel del mar. Algo que se destaca es la paleta del pintor allí en Maimará.
3: Me encanta.
2: Pero me puse en comunicación con una habitante de Maimará que se llama Teresa Tinte. Ella es vitivinicultora, docente en una escuela rural de Purmamarca, y ella pertenece, ya que vos hablabas, ¿no?, de este camino del vino en la provincia de Jujuy, ella pertenece a una familia de pequeños productores de la finca Inca Huasi, en donde hacen enoturismo, junto a su marido Ramón Cabezas y sus hijos Víctor y Ramón. Si les parece bien, vamos a escucharla, porque nos pusimos en comunicación con ella, y nos cuenta qué es lo principal que podemos conocer y recorrer en Maimará.
4: Maimará es un pueblo dentro del recorrido de la quebrada de Humahuaca, entre medio de Purmamarca hacia el sur y de Tilcara hacia el norte, a 6 kilómetros de Matilcara y 20 a Purmamarca. Es un pueblo que está rodeado por un cordón montañoso, el Cerro Las Rosas, que literalmente se llama la paleta del pintor. Es un vallecito donde se cultivan diferentes tipos de hortalizas y flores. El recorrido turístico se desarrolla a través de diferentes puntos, como es la vista del cementerio, y enmarcado también en altura, en una laderita y rodeado con el paisaje del Cerro Las Rosas, el cerro, la paleta del pintor. Luego tenemos también nuestra plaza, una plaza muy bonita para disfrutar. Tenemos un puente natural donde este puente se ha formado a través de la erosión geológica del río, del paso del agua, de las corrientes del agua, que ha ido erosionando a una parte de una laderita y en eso se ha formado un puente. Tenemos también todo lo que es los campos de cultivo, se hace floricultura y es un paisaje hermoso donde se enmarca junto con el colorido de las montañas.
1: Está buenísimo porque uno cuando va recorriendo estos pueblitos dice, ay, son chiquitos, pero en realidad tiene una multiplicidad de cosas para visitar y para hacer, que es increíble. Entonces está bueno que cada uno cuando llegue a uno de estos lugares se ponga en contacto con la gente de turismo del lugar para preguntar qué es lo que no te puedes perder y qué es todo lo que hay para hacer.
2: Sí, además Maimará en este último tiempo creció mucho. Antes no estaba en la ruta de la quebrada Humahuaca para parar y visitar, pero los habitantes de Maimará hicieron mucho para que esté en la ruta y que tome visibilidad, ¿no? Y también, como habíamos hablado al principio del programa, Belgrano tiene una gran importancia en esta provincia.
1: El éxodo jujeño.
2: Exacto.
1: Estamos hablando de eso, ¿no?
2: El éxodo jujeño, y también recordemos que la provincia fue parte fundamental en el comercio con el virreinato del Perú, y que luego de 1810 todo esto, este comercio se frenó, y Teresa Tinte nos cuenta acerca de esto y la importancia de esta etapa en la historia de la provincia de Jujuy.
4: Somos un territorio belgraniano, un territorio que Belgrano supo entender esta realidad, este sufrimiento de los pueblos al empezar la apertura del virreinato del Río de la Plata. Nos deja a nosotros todo este sector sin esa economía, sumado a todo lo que ha sido la guerra de la independencia, a pueblos totalmente entristecidos y pueblos golpeados por las economías, y que Belgrano ha sido el prócer que ha sabido entender al pueblo jujeño, y el pueblo jujeño ha sabido entender también a lo que se precisaba en la época y acompañar a todo lo que llevaba a cabo Belgrano, ¿no? Es por eso que Belgrano nos lega, en honor a todo ese sufrimiento, la bandera de la libertad civil, que hoy es símbolo nacional. En todo este paisaje, no solamente de colores en nuestra montaña, sino está la vivencia, la historia, el arte guardado en las iglesias, el arte para leer, para descubrir, para interesarse también en todas nuestras iglesias de la Puna y poder también recuperar y valorizar todo esto que nos ha pasado en la época de fines del siglo XVIII.
1: Y en este camino hacia Humahuaca no te podés perder la ruta de las tortillas.
2: ¡Ay, qué rico, por favor!
1: Es algo increíble, tortillas recién salidas del horno de barro, muchas están rellenas con diferente tipo de rellenos, aprovechando también, por ejemplo, los morrones locales, bueno, ni hablar de los papines andinos, no sé cuánta variedad de papines andinos tenemos ahí en nuestro norte, así que a no perderse ni las tortillas, ni las preparaciones con papines andinos, hasta llegar a la ciudad de Humahuaca.
2: Ay, si me quiero teletransportar en este mismo instante, estar comiendo una tortilla allí en la quebrada Humahuaca y punto final de nuestro recorrido en este camino, sí, como muy bien dijiste, Humahuaca, que sabes que tiene 6.500 habitantes, pero que todavía tiene esa esencia de pueblo para recorrer, sí, esas callecitas estrechas, calles de adobe. Bueno, tiene mucho recorrido Humahuaca, la Plaza Sargento Mariano Gómez, que está rodeada de comercios, que es un buen punto de partida para recorrer. Enfrente está el monumento a los héroes de la independencia y, bueno, mucho para recorrer allí en Humahuaca y lugares para alojarse también. Es un punto estratégico, ¿no? Para poder recorrer y conocer todo lo que tiene a su alrededor, por ejemplo, el Hornacal, que es conocida como el Cerro de los 14 Colores. ¿Tenemos cerros? Bueno, el Cerro
1: no, de los 7, 14.
2: 14,
1: ahora.
2: Sí, redobló la apuesta porque el Cerro de los 7 Colores está en Purmamarca. La verdad que tómense su tiempo para conocer esta provincia, este recorrido, este camino, la quebrada Humahuaca, que la verdad que es imperdible.

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1: Continuamos en comer, beber y viajar y continuamos en la ruta 40, Eri, continuamos en Calafate, pero esta vez del lado de los sabores, para hablar justamente de los sabores típicos, identitarios de esta ciudad y te diría de casi toda la provincia de Santa Cruz. La tenemos a Alejandra Repeto, ella es cocinera y propietaria del restaurante El Alambique en Calafate, porque además ahora vamos a explayarnos un poco más. El proyecto que llevan adelante, sobre todo con la carne de guanaco, es impresionante y vale la pena que su misma protagonista lo cuente. Así que, hola Alejandra, bienvenida a este programa. Te saludamos Caro Valverdi y Erika Sotomayor.
2: Hola, ¿qué tal? Buenas tardes para todos.
1: ¿Cómo va, Ale? ¿Cómo va Calafate?
2: De a poquito se acerca con la primavera por acá.
1: Ay, qué lindo.
3: Qué lindo.
1: Me gustaría estar ahí, ¿no?
3: Sí, sí, sí, porque el Calafate es tan lindo en esa estación primaveral, sí, claro.
2: Sí, sí.
1: Bueno, Ale, lo que decía un poco al principio de la entrevista es, yo quiero que vos nos cuentes todo el proyecto que hacen ahí, no solamente tus restaurantes, sino otros con la carne de guanaco, que es como tan identitaria de ese lugar, y cómo al principio no se lo consumía tanto y luego como que la gente se fue amigando, ¿no?, con este tipo de proteína.
2: Sí, bueno, ya hace varios años que vengo yo con este proyecto y después se fueron sumando varios más. Y lo bueno que ya llevamos más de un 80% en los restaurantes que tienen carne de guanaco en sus cartas. Eso fue como un gran logro. Y que no solo el turista la consuma, sino también la gente local. Costó que la gente local empiece a consumir un poquito de carne de guanaco. Igual sigue costando bastante, ¿no? Como
1: mira,
2: todo proyecto.
1: Mira qué curioso, ¿no?, lo que contás. Entonces, es como que el turista extranjero, por decirlo así, o a lo mejor de algún otro lugar del país, se animó primero la carne de guanaco más que el local.
2: Sí, porque generalmente cuando uno es turista en un lugar va a comer lo que hay en ese lugar, que es lo que te interesa, que estás conociendo y querés conocer la cultura, los sabores. Y generalmente el turista extranjero busca en sabores propios de, del lugar, del pueblo donde está.
3: Claro, Alejandra.
2: También lo hace. Porque...
3: Alejandra, y para los que nunca probamos la carne de guanaco, ¿la podés describir?
2: Sí, hay.
3: El sabor,
2: muchos,
3: ¿no?
2: Claro, muchos piensan que la carne de guanaco es algo, un sabor fuerte, sí, bueno, sino todo lo contrario. Vos agarrás la carne de guanaco crudo y vos lo olés y es como un olor, algo dulzón. Son sabores tranquilos. Recuerden que la carne de guanaco no tiene nada de grasa, aparte es muy buena para el consumo al no tener grasa, o sea que es un animal que siempre decimos que se la pasa corriendo. Y la gente lo ha aceptado muy bien, en todo lo que es turistas, les gusta y nosotros hacemos un bife de guanaco que se hace como un bife blé, que es casi un vuelta y vuelta, para que no quede duro, y la gente le gusta y ha aceptado esos puntos de cocción. Bueno, también hicimos una gran variedad de fiambres, embutidos, de un montón de cosas y vienen con muy buena aceptación. También es bueno que otros restaurantes también lo estén haciendo y eso ya es como, bueno, estamos haciendo dentro de todo un poco las cosas bien.
1: No, y además en esto de hacer las cosas bien, bueno, vos has sido también finalista del Prix Barombé, porque todo el proyecto, ¿no?, que involucra esto, que involucra diferentes actores, porque gracias a que se empezó a revalorizar esta proteína, hay toda una cadena de trazabilidad de esta carne, ¿no? ¿De dónde sale? ¿Qué frigorífico? Eso quiero que nos cuentes, Ale.
2: Bueno, cuando fue lo del PRI, por empezar por ahí, el Barombé era como, todos me decían, ¿no?, ¿cómo te vas a presentar con carne de guanaco? Andá con algo más seguro, andá con cordero, típico patagónico. Y muchos eran como que no tenían esa confianza de que yo podía llegar a salir con algo de guanaco, que en su momento era todo muy nuevo, todo lo que era guanaco en Santa Cruz. Y bueno, después empezamos con nuestros proyectos de experiencia guanaco que hacemos acá en el restaurante, que es para que la gente del pueblo y los turistas y las escuelas de cocina vengan y aprendan a cocinar la carne de guanaco de una manera diferente, no solo en guisos y lo que llamamos estofados o una milanesa, sino lo que hicimos fue de posicionar la carne de guanaco en un nivel más alto, como más carnes para restaurantes, como tienen las carnes de ciervo, no sé, un jabalí, o sea, carnes... que tenga su consumo y se use para todo, tanto para un restaurante como para una casa.
3: Bien, ¿y esta carne ya llega a exportación?
2: No, todavía.
3: Ok. Okay.
2: Yo la quise llevar a Qatar, pero bueno, era mucho el lío. Entonces terminé cocinando camello, pero bueno. Era similar, eran primos, el guanaco y el camello. Pero no, todavía el guanaco no se ha podido. Está viendo en trámites, porque los que tienen que tener son los permisos, son los frigoríficos, para poder llevar esta carne al exterior.
3: Bueno, vamos a hacer un gran paréntesis porque esto me encanta. Eso, contó un poco de tu experiencia. Sabíamos que te habías ido a cocinar a Qatar, donde uno por lo menos imagina a priori una cultura totalmente diferente, por ende una cultura gastronómica totalmente diferente. Y vos ahora me estás diciendo de la carne de camello. Contanos todo, cómo es, cómo sabe, en qué tipo de preparaciones se suele utilizar.
2: Sí, mira, cuando estuve en Qatar, bueno, a mí me llevó lo que fue la Embajada Argentina en Qatar, fue un festival que Qatar festejaba los 15 años. Ahí invitaba a Argentina y a Chile. A mí me invitaron como cocinera patagónica, patagónica sur, bien al sur. Y bueno, la idea era poder llevar guanaco, pero bueno, no nos daban los días para poder hacer todo el trámite de poder llevar la carne. Entonces me dijeron, bueno, podemos cocinar camello. Yo dije, buenísimo. Como algo para un cocinero, ¿viste? Suena como ocupado. Y bueno, acá la carne la usamos para hacer un tartar. Después también un tartar, para que no saben, es como se dice, maldito, es una carne que se corta a cuchillo y es como que dicen que es carne cruda. Y bueno, eso también fue una experiencia muy grande porque la cocinamos para una mesa de 8 jeques árabes. Y bueno, también había mucha presión en sabores de nuestros condimentos argentinos y también poner condimentos de ellos. Para un cocinero es como que te vuela la cabeza estar en lugares. Es un desierto, pero se consigue todo. Y para tanta gente tan importante, no, fue un evento muy, para mí, muy enriquecedor, porque había gente de todo el mundo y todos compartíamos entre cocineros que no nos entendíamos nada. Pero uno con las señas en una cocina
3: es fácil, claro.
2: Es fácil. Nos entendimos y fluyó. Y bueno, hicimos cordero y hicimos.
3: El camello. Y Alejandra, a la inversa, ¿te pasó? ¿Quisiste traer el camello acá a Argentina?
2: Todavía no me lo planteé. No, pero yo soy más de cocinar con el producto local que tenemos. Así que el camello no, lo dejamos para aquellos lados.
3: Para otras zonas, claro.
2: Para otras zonas.
3: Bueno, y en esto de la cocina de kilómetro cero, ¿qué otras cosas, cuáles son los otros sabores, ¿no? De la Patagonia, de Santa Cruz, con los que vos solés trabajar, con lo que te solés encontrar? Porque uno suele pensar de que a esa latitud es como que ya no hay nada, listo. Pero en realidad hay un montón de cosas para descubrir.
2: Hay un montón. Yo siempre digo que el que busca encuentra. Y no es que, bueno, salís y no hay nada porque ves que estás en el medio de la estepa. Y no hay nada, no, pero si realmente vos te pones, en Calafate pasaba mucho que no había huertas. Últimamente cada vez hay más huertas, acá las huertas son en invernadero, obvio, ¿no? Porque el viento y el clima no acompaña. Pero cada vez hay más huertas y ese producto que lo está haciendo, que es alguien de acá, lo estamos poniendo en nuestras cartas, en menor escala, ¿no? Pero tratamos de no traer un tomate desde Mendoza, y me lo traigo a Calafate de 3.000 kilómetros. O traer una papa del norte para poder usarla. Si acá pueden salir papas, puede salir cebolla, puede salir ajo. O sea, todo es un proyecto que cuesta, ¿no? Pero que cada día se cocina con más de producto cero.
3: Claro, hay algo que nos sucede a los turistas, ¿no? Cuando vamos a El Calafate, que nos dice que probemos el fruto porque vamos a volver. ¿Qué desierto hay de esto?
2: Y es una leyenda que siempre se le dice, vos tenés que probar Calafate porque vas a volver.
3: Claro.
2: Y bueno, hay que probarlo. Si te gustó Calafate, probalo.
3: Así ¿Y vos trabajás con el fruto?
2: Sí, con Calafate se hacen dulces y licores y también helados. El helado está en nuestra carta.
3: ¡Qué
2: y lo
3: rico!
2: Que es el licor y el dulce lo usamos para el plato principal del guanaco, que también lo utilizamos con lo que son los ruibarbos. El ruibarbo es un tallo que también crece acá en la Patagonia. Es introducido, bastante ácido, pero se usa para hacer chutney, mermeladas o como guarniciones.
3: Y bueno, sigo un poquito más con el calafate. ¿Es posible, bueno, yo no sé si lo puedo identificar, pero es posible encontrarlo como en una forma un poquito más silvestre y que yo voy y lo agarro de la planta y me lo mando o no?
2: Sí, sí, hay en todos lados. O sea, yo siempre le digo a la gente, busca primero en tu jardín a ver qué hay. Y siempre hay alguna plantita de calafate. Ahí, acá en los terrenos crece muy bien el calafate. No cerca del arroyo, sino en varios lugares hay. Cerca de la laguna, hay calafate, hay que buscar. También las plantas que tenemos, la paramela, tenés la mata negra, que son plantas que yo uso para curar los jamones, que antiguamente se usaban como hierbas y se dejaron de usar y ahora las tenemos de vuelta en nuestros sabores, en los platos.
3: Ay, me encanta, como hierbas aromáticas, claro, locales.
2: Claro.
3: ¡Qué va!
2: Busca ver qué hay primero a lo tuyo y después salgamos a otro lado.
3: Sí, yo tengo recuerdos.
2: Cocina por estación.
3: Claro, yo tengo recuerdos de haber hecho alguna excursión y que nos señalen acá hay calafate y nos tirábamos de cabeza.
2: Claro.
3: Todos, porque queremos volver.
2: A la boca violeta.
3: Claro, sí, tal cual. Es que tiene muchas propiedades antioxidantes también, bien
2: sí,
3: para la piel y todo.
2: Sí.
3: Nosotros tenemos que comer más. Y Alejandra, una última. Para la gente, por ejemplo, que mismo ahí la gente de Calafate, ¿no? Que eso, compra la carne de guanaco. Más allá del bife vuelta y vuelta, ¿qué otra receta simple y sencilla con guanaco como para que lo pueda realizar en su casa?
2: Casa puede hacer unas croquetas, puede hacer unas hamburguesas, unas buenas albóndigas. O sea, tenés todo para hacer con el guanaco. Me busques la receta correcta para cada corte, va a venir. En las últimas experiencias que hicimos, dijimos no vamos a usar ni el lomo ni el bife. Hicimos una experiencia de guanaco solo con los cuartos traseros. Entonces, para enseñarle a la gente a usar los cuartos traseros. Entonces, usar el animal completo fue la experiencia.
3: Ay, me encantó. Bueno, yo me quedo con las albóndigas, una salsa de tomate, unos fideitos.
2: Sí, claro, unos buenos fideos.
3: Por favor, sí, obvio. Y ya estamos. Así que bueno, Alejandra, gracias por traernos todos estos sabores. Hablamos con Alejandra Repeto, cocinera y propietaria del restaurante El Alambique en Calafate. Muchas gracias, Ale.
2: Gracias, un beso grande a ustedes.
3: Hasta luego.

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1: ¿Vos tenés el mate listo, Erika?
2: Re listo.
1: Perfecto, porque vamos a hacer un camino, me encanta. Mm-hmm. Qué provincia tan linda, Santiago del Estero.
2: Santiago añorado, sí.
1: Cuna de la chacarera.
2: Qué lindo.
1: Qué lindo, todas las peñas folclóricas.
2: Mandamos un beso a todos los santiagueños.
1: Que nos están escuchando.
2: Que nos están escuchando, sí, por supuesto.
1: Y nuestros colegas de Radio Nacional Santiago del Estero también.
2: También, por supuesto.
1: Pero bueno, te propongo que agarremos el auto y hagamos el camino que va desde Santiago, que es la capital de la provincia, hasta Río Hondo. ¿Para qué? Para descansar e irnos a las termas.
2: ¡Ah! Me encantó.
1: A mí también. Antes de agarrar la moto e irnos para termas de Río Hondo, vamos a comer en Santiago porque sí. Tiene un par de productos que increíbles. Bueno, primero ahí tenés el restaurante Amasijo de Agustín Curán. Él es un cocinero que trabaja mucho con la materia prima local, con los pequeños productores, apostando a poner en valor, ¿no?, todo eso que se está produciendo ahí. Entonces, él, por ejemplo, realiza platos de cabrito, pero aprovechando el animal en su totalidad, como en plan no se tira nada. Entonces, te hace los medallones con el lomo del cabrito, también hace charqui, que es esta carne seca con este animal, y también con los hígados hace una especie de foie de paté, que realmente es exquisito. Así que todos los que anden por Santiago, vayan a conocer esta propuesta gastronómica, que la verdad que es muy, pero muy interesante. Después tenemos unos productos típicos como ser la algarroba, que es un árbol y que brinda una especie de harina que es un símil. No es que sea igual al chocolate, pero da la ilusión que pueda llegar a ser chocolate. Con esta algarroba, vos sabés que se hace el patay, que es como una especie de tortita, ¿no?, que es con harina de algarroba y otros ingredientes, que realmente los santiagueños la aman, y de hecho muchos santiagueños que viven acá en la ciudad de Buenos Aires buscan este patay desesperados porque no es tan fácil de encontrar. Hay que saber dónde buscarla. Otro producto típico, la nuez. Lo bueno que tiene la nuez es que se pueden hacer ya hoy por hoy con harina de nuez, alfajores. Se hace también aceite de nuez para condimentar y aromatizar, por ejemplo, arroces o pastas. Y estamos hablando de un producto que es apto celíaco, o sea, no tiene TAC. Entonces también es muy común encontrar alfajores de harina de nuez sin TAC para estas personas que tienen esta condición de no tolerar el gluten. La mermelada de tuna, que es la tuna, el fruto del cactus.
2: Ay, no te puedo creer, hay mermelada de tuna. Qué
1: hay mermelada
2: bueno.
1: De tuna. La tuna es, no sé si alguna vez la probaste, Eri, es riquísima, es un fruto que es muy acuoso, ¿no? Porque viene del cactus, que trata de conservar la mayor cantidad de tiempo esa agüita. Pero la verdad es que la tuna es muy rica, a veces se la puede encontrar acá en algunas verdulerías, pero bueno, en Santiago podés encontrar la mermelada de tuna.
2: Muy bien, y si tenemos que recorrer el centro de lo que es Santiago del Estero, de la ciudad
1: histórica,
2: de la capital, sí. Sí, tenemos un montón para recorrer. Hay que tener en cuenta que es muy ciudad, ¿no? Entonces, tenemos el Centro Cultural del Bicentenario de Santiago del Estero. Esto es el histórico cabildo de la provincia que hace poco, recientemente, fue restaurado y fue ampliado. Allí vamos a encontrar el Centro Cultural del Bicentenario, como les contaba, y un imponente complejo de 10.000 metros cuadrados, es enorme, que se posiciona como uno de los más relevantes del país. Mirá allí vos. Mismo también en la capital de Santiago del Estero vamos a encontrar el Parque Aguirre, que es el pulmón de la ciudad. Es un espacio verde en donde, obviamente, como cualquier parque, vamos a encontrar árboles y bancos, en donde se puede hacer un picnic, en donde se puede hacer un paseo. Claro, porque estás recorriendo la ciudad y en algún momento tenés que parar.
1: Y sí, por supuesto.
2: Qué mejor que el Parque Aguirre. Allí es habitual que se hagan actividades culturales y recreativas, así que antes de ir a Santiago está bueno chequear la página oficial para ver si hay algún evento en donde te podés enganchar, en donde podés formar parte. También vamos a encontrar la catedral, la Basílica de Santiago del Estero, que es de Nuestra Señora del Carmen de Santiago del Estero, para los que les gusta todo lo que es el turismo religioso. Bueno, allí tenemos una catedral, una basílica muy linda, con una arquitectura colonial. Es uno de los principales monumentos religiosos de la ciudad y está situada enfrente de la Plaza Libertad. Otro lugar muy emblemático, muy importante de la ciudad de Santiago del Estero, en donde también ahí es el lugar de encuentro de santiagueños y turistas. Así que si querés ahí como entablar conversación, sí, con algún lugareño, anda a la Plaza Libertad.
1: Bueno, y también si querés entablar conversación, las peñas folclóricas que estuvimos hablando, hay un montón de peñas donde podés bailar, hablar con los lugareños y también ofrecen este tipo de comidas más del norte de nuestro país, ¿no? Ahí vas a poder encontrar tanto tamal como humita en chala, así que es súper recomendable ir a una peña folclórica. Y después en Río Hondo vamos a encontrar ya un poco de la pesca de río, porque recordemos, estás rodeada de Río Hondo, justamente por eso el nombre, así que ahí vas a tener pescados como el dorado, la boga y el sábalo, también empanadas de pescado de río, y también el chivito y el lechón los vas a encontrar asados en horno de barro. Son algunas de las especialidades típicas que hay para comer en la zona. La empanada santiagueña, que viste que nosotros tenemos, cada provincia tiene su empanada representativa. Uh-huh. ¿Cómo es la empanada santiagueña? Con carne cortada a cuchillo. Lleva bastante morrón y también lleva pasas de uva.
2: Ah, así que esta es una de las de Santiago, la que tiene pasa de uva, mira.
1: Sí, también en Córdoba, ¿eh?
2: Ah, okay.
1: Pero sí, es como toda esa zona le suele poner pasas de uva a la empanada. Yo debo reconocer que no soy tan fan, pero no. Igual las empanadas me encantan, así sí, que claro. Me la comería igual.
2: Sí, obvio, más si estás en Santiago, uno cuando va a un lugar, prueba. Es así.
1: Sí, claro que sí.
2: Bueno, y si estamos en las termas, obviamente, visitar las termas es una de las principales atracciones turísticas de la región y es conocida por tener la mayor cantidad de pozos termales de Latinoamérica. Imagínate, sus aguas son mineromedicinales, tienen propiedades curativas que ayudan a mejorar la circulación, aliviar dolores reumáticos y tratar problemas respiratorios y de piel. La verdad que las termas de Río Hondo es un lugar muy, muy lindo para recorrer, pero si además te queda tiempo, ya recorriste las termas, ya fuiste, ya disfrutaste de las termas, tenés una reserva recreativa que se llama Tara Inti, es una reserva natural, sí, que también es conocida como la Isla del Sol, que es un rincón en donde podés ir a conocer la fauna y la flora santiagueña, en donde, bueno, están protegidas, ¿no? Es un lindo lugar. Después, si te quedaste con ganas de cemento y de...
1: No sé, porque puedo relajarme tanto en las termas, no lo
2: pero
1: sé.
2: También en las termas de Río Hondo hay un museo que es muy conocido, que es muy lindo, que es el Museo del Automóvil de Hondo. Sí, amás el automovilismo, podés acercarte allí. Fue inaugurado en el año 2012 y, bueno, obviamente que exhibe una increíble colección de vehículos históricos y modernos.
1: Bueno, volviendo un poquito a Santiago Capital, sí, en este camino que estamos recorriendo, también está el estadio...
2: Sí, Madre de Ciudades, Estadio Único Madre de Ciudades, que fue inaugurado hace poquito, el 4 de marzo del 2021, y la verdad que es impresionante. Está al nivel de los estadios europeos, la verdad, digno de conocer y la verdad que muy lindo para recorrer también.
1: Sí, muchos espectáculos deportivos se están dando ahí, así que bueno, yo creo que, como vos bien dijiste, Eri, agarren la agenda, fíjense las fechas, todas las actividades que hay para realizar, pero la verdad que si tenés la posibilidad de ir, ver un espectáculo deportivo, después quedarte un par de días más, hacer todo este camino que estamos diciendo, es lindo y vas a poder conocer un poquito más de nuestro país.
2: Exactamente, qué lindo haber visitado Santiago del Estero.
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1: ¡Ay, y me bajé de la moto, ya pasé por las termas, me relajé todo y nos tenemos que ir.
2: Nos tenemos que ir. Qué lindo recorrido que tuvimos hoy en este gran programa.
1: La verdad que sí, viajando se pasa el tiempo. Y nos encontraremos la próxima semana.
2: Sí, dale, con Caro Valverdi,
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2: La Oficina de Gestión Unificada del Fuero de Familia a cargo de la doctora Guillermina Leontina Sosa, jueza, Secretaría Única, ubicada en calle Figueroa Alcorta 90, primer piso, en autos caratulados DRL contra HDHS, alimentos y custodia, expediente número 20.391/2009, cita y emplaza por el término de 5 días a la señora Fabiana Ainelén Hernández, documento nacional de identidad 36.709.1962 y al señor Matías Ernesto Hernández Díaz, documento nacional de identidad 41.956.820, para que comparezcan a tomar intervención en los presentes autos bajo apercibimiento de designar defensor público para que los represente.
3: Por el presente se comunica que ha sido presentado para su estudio en la Dirección de Catastro e Información Territorial de la provincia del Chubut el plano de mensura efectuado por el suscripto Ernesto Enrique Sacone en el lote 11B de la fracción B de la sección G2 del departamento Río Senguer, propiedad de Hugo Ramón Razo, María Cristina Razo y Ezequiel Aguirre Razo. La presente comunicación tiene carácter de citación de linderos, quienes dentro de los 20 días corridos a partir de la fecha del último comunicado podrán concurrir a la citada repartición provincial a verificar si han sido respetados los límites reales. La no comparecencia en el término establecido será tenido como conformidad con lo hecho. Firma Ernesto Enrique Sacone, ingeniero geógrafo, matrícula número 667. Por el presente se comunica que ha sido presentado para su estudio en la Dirección de Catastro e Información Territorial de la provincia del Chubut el plano de mensura efectuado por Ernesto Enrique Sacone en el lote 15C de la fracción A y fracción B de la sección G2 del departamento Río Senguer, propiedad de Hugo Ramón Razo, María Cristina Razo y Ezequiel Aguirre Razo. La presente comunicación tiene carácter de citación de linderos, quienes dentro de los 20 días corridos a partir de la fecha del último comunicado podrán concurrir a la citada repartición provincial a verificar si han sido respetados los límites reales. La no comparecencia en el término establecido será tenido como conformidad con lo hecho. Firma Ernesto Enrique Sacone, ingeniero geógrafo, matrícula número 667. Se ofrece persona para trabajar en el campo o zona de Comodoro como casero y también en tareas de cocina, limpieza, tareas varias. Contacta.